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¿Qué tal? ¿Cómo están? Esto es Asesinos Inesperados aquí en Erasmo y la Chocolata. Hoy tenemos un caso muy extraño, pero lo peor de este caso no es solo que mató a tres mujeres. No, eso no es lo peor. Lo peor es qué fue lo que hizo con los cuerpos de estas tres mujeres. Las descuartizó con un hacha, las metió en una olla enorme y las convirtió en jabón. Así como lo escuchas, con la sangre coagulada, harina, azúcar, chocolate, leche y huevos, horneó galletas crujientes. Después, repartió ese jabón y esas galletas entre sus vecinos. Ella y sus propios hijos también comieron de esas mismas galletas. Esto no pasó nada más en un fin de semana. Esta repartición de galletas y degustarlas pasó durante meses en este lugar. La gente de Correllillo se bañó y se alimentó con los restos de las tres mujeres que estaban asesinadas. Este caso sucede en Italia entre el año de 1939 y 1940. Un hecho que de verdad nadie hasta ahorita a la fecha puede llegar a ser capaz de imaginar en qué cabeza de una mujer malévola se le ocurrió hacer semejante barbaridad. Y es que la verdad también por eso se empezó a mostrar al mundo, porque las autoridades, que no querían que se supiera, dijeron que era importante que la gente se enterara de este tipo de asesinato. ¿Pero quién fue la autora de este asesinato? Fue Leonarda Cianciulli. Nació el 14 de noviembre de 1893 en Montella, provincia de Avellino. La cosa es que desde pequeña, ella sufrió un rechazo feo de parte de su mamá. Su mamá se llamaba Emilia. La maltrataba, pero feo, la maltrataba muy mal. Y era de todos los días, era constante. Porque Leonarda era producto, tristemente, de un abuso, de una violación. Creció llena de moretones, desnutrida y pues obviamente sin cariño. Intentó quitarse la vida dos veces siendo muy joven. En 1914 conoce a Rafael Pensardi, un empleado de correos, y se casó con él para escapar de su casa. Sus padres se opusieron y su madre la maldijo por el resto de sus días. De ahí fue que se cambiaron a Lacedonia y después a Correggio, en la región de Emilia-Romagna. Leonarda quedó embarazada 17 veces. Perdió 13 hijos. 10 murieron en los primeros meses de vida y 3, pues simplemente no logró concebirlos. Solo le sobrevivieron 4. Los sobreprotegía de una forma obsesiva. Consultó a una adivina que le leyó las manos. En la derecha vio prisión y en la izquierda veía un manicomio, es lo que le dijo esta adivina a esta señora. Todas las noches soñaba con pequeños ataúdes blancos que la tierra se tragaba uno tras otro. Esas eran sus pesadillas. Para proteger a sus hijos, se dedicó al estudio de la quiromancia, la astronomía y los hechizos, y también obviamente el espiritismo. Ahí es donde abre una pequeña tienda donde vendía ropa de segunda mano. Ahí vendía jabones y también leía las cartas. Su carácter era un carácter, pues, amable. La hizo de verdad muy querida ahí en el vecindario. Invitaba a las vecinas a tomar el té y a comer. La verdad es que todos ahí la consideraban una muy buena mujer. Pero todo esto cambió cuando su hijo predilecto, Giuseppe, se inscribe al ejército italiano durante la Segunda Guerra Mundial. Ahí, el miedo a perderlo la volvió loca. Se convenció de que necesitaba realizar sacrificios humanos para protegerlo de cualquier mal mientras él estaba en la guerra. Usó su consulta del tarot como una trampa perfecta. Eligió a 3 amigas de mediana edad, solitarias y confiadas. Primero, Ermelinda Faustina Setti, una mujer sencilla y sumisa, a quien llamaban Rabbit. Después, Francesca Clementina Soares.

madre que cuidaba a niños. Y por último, Virginia Casiopo, una ex cantante de ópera que tenía 59 años. El 17 de diciembre de 1939 llegó el turno de Ermelinda. Leonarda le prometió que encontraría marido en Pola. La hizo firmar una carta notarial para quedarse con sus bienes y le pidió que no contara nada a nadie. Ese día, Ermelinda se arregló como nunca, se maquilló, se puso perfume y entró a la casa de Leonarda. Y después, pues, ya nunca salió. Leonarda le ofreció un vaso de vino. Pues obviamente tenía unas tachas ahí, tenía unas pastillas. La duerme, la arrastró a una habitación pequeña, tomó una hacha y cortó el cuerpo en 9 partes. Preparó 2 baldes para recoger la sangre, después llenó una olla con agua y 7 kilos de sosa cáustica, que es el material que se usa para hacer los jabones. Introdujo las partes del cuerpo y removió hasta que se disolvieran en un líquido negro. Tenemos jabón para los próximos 6 meses, dijo, cuando vio el resultado ya en la cubeta. Con la sangre seca y ya coagulada, hizo galletas, que repartió entre los vecinos y que ella misma comió con sus propios hijos. La verdad es que nadie sospechó. Todos pensaron que Ermelinda se había ido a vivir con su nuevo amor, porque ese es lo que ella había construido alrededor. 9 meses después, el 5 de septiembre de 1940, repitió el plan con Francesca Soavi. Le prometió un puesto como directora en un internado. La hizo firmar la cesión de sus bienes. La misma trampa, vino con pastillas, con tachas. La corta en 9 partes, la echa en una olla, le pone sosa cáustica y jabón y galletas para el pueblo, para la gente, para todos los vecinos. Y el 30 de noviembre de 1940 llega la tercera víctima, Virginia Casiopo. Le prometió un trabajo como secretaria de un empresario teatral de Florencia. Virginia entró a la casa de Leonarda y su cuñada Albertina Fanti la vio entrar, pero nunca la vio salir. Esta vez Leonarda añadió un frasco de colonia a la mezcla. El jabón quedó cremoso y perfumado. Las galletas, pues la gente decía que seguían siendo exquisitas. ¿Pero qué fue lo que pasó después? Lo que viene después es algo aberrante, aún peor de lo que ya escuchaste. Esto es Asesinos Inesperados aquí en Erazno y la Chocolata. Regresamos.

0: Estamos de regreso en la segunda parte en Asesinos Inesperados. Imagínense la escena, una mujer respetada del vecindario repartiendo jabones caseros y galletas de chocolate entre sus vecinos. Pues algo bien, ¿no? Todos las usaban y las comían con gusto. La verdad es que nadie sabía que aquellos jabones y aquellas galletas estaban hechos con los cuerpos disueltos de tres mujeres a las que ella misma había asesinado a hachazos. Eso fue exactamente lo que ocurrió en Correggio, Italia, entre 1939 y 1940. Después de la desaparición de Virginia Cacioppo, su cuñada Albertina Fantin, se preocupó. Virginia no era de las que se iban sin dejar dirección, ni siquiera sin avisar. Denunció la desaparición ante la policía y al interrogarla, mencionó que la última vez que la vio fue entrando a la casa de Leonarda Cianciulli. Las investigaciones revelaron algo que era aterrador. Tres amigas de Leonarda habían desaparecido en poco más de un año sin dejar rastro. Cuando la policía cateó la casa, encontraron las joyas y pertenencias de las tres víctimas ocultas bajo un ladrillo. En una habitación había tres hachas, varios cuchillos y un gran caldero donde sumergía los cuerpos. También encontraron las dentaduras de las tres mujeres. Ante las pruebas, Leonarda confesó. Explicó su macabro método con total frialdad. Convencía a sus víctimas de un futuro brillante, un marido, un buen trabajo. Les hacía firmar la cesión de sus bienes, les daba vino con tachas, las mataba con el hacha, las descuartizaba y las hervía con sosa cáustica para fabricar jabón. Con la sangre, horneaba galletas y las repartía, y ella misma también con sus hijos. La policía detuvo también a su hijo Giuseppe por sospecha de complicidad, pero Leonarda se empeñó en demostrar que ella sola había hecho todo. En el juicio, para probar que era capaz de diseccionar su cuerpo, tardó solo 12 minutos en hacerlo frente a los médicos. Gracias a eso, su hijo fue liberado porque en verdad es lo que se tardaba para hacerle algún cuerpo. El juicio comenzó el 12 de junio de 1946. Leonarda intentó justificarse diciendo que se trataba de un tributo de sangre. Aseguraba que el espíritu de su madre se le aparecía en sueños y la amenazaba con matar a sus hijos si ella no realizaba esos sacrificios humanos. Cuando el médico forense afirmó que era posible convertir un cuerpo humano en jabón de esa manera, Leonarda se levantó de un salto y gritó: "Que alguien me traiga un cuerpo de cualquier edad y aquí se los demuestro". Fue encontrada culpable. La condenaron a 30 años de prisión y 3 años en el psiquiátrico penitenciario de mujeres de Passauli. Ahí murió de un problema cerebral el 15 de octubre de 1970 a la edad de 77 años. El día de hoy, las hachas, los cuchillos y el caldero que usó están en un museo. Sí, tú puedes ir a Roma y puedes ir al Museo de Crimen en Roma y ahí vas a ver las tres hachas y los cuchillos con las que esta mujer le quitó la vida a sus tres amigas. Leonarda Cianciulli, conocida para siempre como, en italiano le dicen, la sopinfacatrice di Carrillo, la jabonera de Carrillo, en otras palabras. Una mujer a la que todos consideraban buena, cariñosa y generosa. Una madre obsesionada con proteger a su hijo. Y una asesina que convirtió a sus propias amigas en jabón y galletas. Se las dio de comer a todo el vecindario. En algún momento dijo ella que ahora todos en su vecindario cargaban a sus tres amigas también y las mantenían vivas. Este es el caso de Leonarda Cianciulli, una asesina verdaderamente inesperada. Hasta aquí la historia de hoy, aquí en Asesinos Inesperados. Yo soy El Garbanzo. Hasta la próxima.
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7: Bueno, nos vamos con el chocolatazo a Honduras y tenemos a Esteban. Esteban, buenas tardes.
8: Sí, buenas tardes.
7: Esteban, le vamos a hacer el chocolatazo a tu novia, Dania. Ella vive en Honduras. Tú solamente la conoces por Facebook.
8: Sí, sí.
7: Tú eres mexicano, Esteban, y tú eres 24 años mayor que ella.
8: Sí, más o menos por ahí.
7: Sí, tú tienes 55, ella tiene 31. ¿Ella dice que te ama?
8: Sí, ajá. Sí, dice que sí, que me quiere y que me ama. Y quiero saber a ver si es cierto o no.
7: Se escucha que tú la amas a ella.
8: Sí.
7: Entonces la conociste ahí en Facebook.
8: Sí.
7: Y a pesar de que solamente ha sido esto por Facebook, tú la amas muchísimo.
8: Sí, sí.
9: Choco, 25 años mayor, la mantiene. Solamente por Facebook. Te apuesto a que si le echas a El Lobo se la ligue. ¡Neta!
7: ¿Está bien si le llama El Lobo, Esteban?
8: Está bien.
7: Obviamente la amas, a ti te gustaría traerla para acá, ¿no?
8: Ah, sí, pienso traerla para acá.
7: Muy bien, ya entró ahí la llamada, por favor no haga ruido.
8: ¿Aló?
9: Bueno, con la señorita Dania, por favor.
10: Sí.
9: ¿Tú eres Dania?
10: Sí.
9: Ah, hola, Dania. Mira, te llamo de una compañía de chocolates. Nosotros tenemos una promoción donde le hacemos llegar unos chocolates en forma de corazón a alguna persona especial que tú tengas. No sé si tienes alguien especial a quien te gustaría que le hagamos llegar estos ricos chocolates. Te digo, es solo una promoción. No pagarías tú nada ni la persona que lo recibe. ¿Tienes alguien a quien te gustaría que se los hagamos llegar?
10: No. No, la verdad que no.
9: No tienes a nadie especial ahorita.
10: Sí, pero está demasiado largo y no pueden ahí.
9: Está muy largo, o sea, está muy lejos. Bueno, entonces me los puedes mandar a mí si gustas.
10: ¿Verdad?
9: Sí, yo digo, ¿no? ¿A ti te gustan los chocolates o no?
10: Uh-huh.
9: Ah, entonces yo te mando los chocolates a ti.
10: ¿De veras?
9: De veras, de verdad. Si te los mando, ¿no te van a regañar?
10: No, pero nada.
9: Dices que tienes a alguien que está lejos, pero igual si te los mando no se tiene que enterar, ¿no?
10: Así es.
9: Así es. ¿Y de cuáles chocolates te gustan, blanco o negro?
10: El negro.
9: ¿Negro?
10: Ajá. Uh-huh.
9: Así como amargosito, ¿no?
10: Ajá. Uh-huh.
9: Sí, están ricos esos. Oye, digamos que tú me mandas los chocolates a mí, ¿verdad?
10: Ajá. Uh-huh.
9: Los chocolates van con una tarjeta donde tú puedes escribir algo. ¿Qué me escribirías, por ejemplo?
10: Ay, Dios. Como
9: dice. Oye, Dani, hermosa, me caíste muy bien, ¿eh?
10: ¿De veras?
9: Sí, mucho muy bien, ya me gustaste, creo. Además tienes una risa muy bonita. Pero bueno, a ver, dime, ¿qué me vas a escribir entonces?
10: No soy muy buena para eso.
9: ¿Para qué?
10: Para hacer así, ese montón de cosas, para escribir una tarjeta.
9: O sea, no eres muy expresiva como para escribirme algo.
10: Exactamente.
9: Pero sí te caí bien.
10: ¿Así
9: es? ¿Está bien si te digo cositas bonitas?
10: Sí, está bien.
9: Yo sé que apenas estamos hablando, pero la verdad me gustaste. Me imagino que yo también te gusté, ¿o me equivoco?
10: No, me equivoca.
9: Wow, me estás haciendo mi día, ¿eh? Oye, se escucha que eres una mujer muy bonita, ¿eh?
10: No, pues, un poco feita.
9: No es cierto, no eres fea.
10: Son bromas.
9: Ya ves, es broma, pero ¿cómo eres entonces?
10: Pues, la verdad que sí soy un poco... No soy tan bonita que sería, pero sí soy tan regular.
9: De verdad.
10: No, la gente que me conoce me dicen que soy tan bonita.
9: La gente te ve y dice que bonita.
10: Ajá. Uh-huh.
9: ¿Y qué es lo que más te gusta de tu cuerpo?
10: ¿Qué es lo que más me gusta? Todo lo que tengo.
9: O sea que tienes de todo, pompa, boobies y todo, todos los atributos.
10: Uh-huh.
9: ¿De tu cuerpo qué es lo que más te gusta cuando te ves al espejo?
10: No, pues, algo sí me lo sabría decir, había que ver.
9: Ah, tendría que ver.
10: Uh-huh.
9: A mí me encantaría verte, la verdad. Digo, ahorita estoy trabajando, si gustas te marco en un rato más, ¿qué te parece?
10: Sí, está bien, no hay problema.
9: Igual si tienes WhatsApp, por ahí nos comunicamos, ¿no?
10: Ah, sí, está bien.
9: Pero no te meto en problemas con esto, ¿verdad?
10: No, para nada.
9: O sea que sí te puedo decir que me encantaste, ¿verdad?
10: Sí. Está bien.
9: ¿Está bien?
10: Sí, está bien.
9: Eres una mujer que me cayó muy bien, muy rápido, ¿eh?
10: Ah, de veras.
9: Espero que yo te haya caído bien también.
10: Así es.
9: Así es, ¿te caí bien, Dania?
10: Sí.
9: ¿De verdad? ¿Y por qué te caí bien?
10: No sé, tiene una forma de ser muy diferente la manera de tratar, muy especial.
9: Qué bien, me gusta escuchar eso. Oye, pues, te llamo en un ratito, ¿está bien entonces?
10: Ok, sí.
9: Está bien. Oye, entonces tú no quieres a nadie ahorita, no tienes a nadie especial.
10: No, para nada.
9: No amas a nadie ni quieres a nadie, o sea que estás guardando todo ese amor para mí.
10: Ay, no, eso no lo puedo contestar.
9: No lo puedes contestar ahorita, pero igual nos podemos conocer, ¿no?
10: Así es.
9: Al inicio cuando hablábamos dijiste que tenías a alguien lejos, ¿o es tu amigo o quién es?
10: No.
9: ¿Cómo? No, o no era nadie.
10: ¿Ah?
9: ¿O solo dijiste por decir y no era nadie?
10: No.
9: Dime la verdad, ¿o te gusté mucho que no quieres ya tener a nadie?
10: Ah, puede ser, ¿no?
9: Puede ser, ¿verdad? Bueno, ahí está, Choco.
7: Gracias, Lobo. Oye, ¿estás escuchando, Esteban?
8: Ajá. Ey, no que no te diga a nadie.
10: ¿Cómo?
8: Mentirosa, no que no te diga a nadie.
10: Ay, gracias por la broma.
8: Ajá, mentirosa. Órale, eso quería saber.
7: Ya colgó, ¿eh?
9: Clásico, bro, dicen, ay, gracias por la broma. Dile que no es una broma, que es algo serio, bro. Y habla con ganas, andas hablando con miedo.
8: Sí, más que conteste.
7: Contéstale tú, ¿ok?
8: Así.

0: deja tu mensaje.
1: No, ya no,
0: estás
1: no.
0: En el correo de...
1: Ya no nos va a contestar, ¿eh?
2: Sí, ya no creo, ya no. Pues, bueno, pues es todo lo que quería saber. Y ya muchas gracias por el chocolatazo.
1: Oye, pero tú me dijiste que amabas a esta mujer. Imagino sientes feo, ¿no?
2: Sí, sí, pero ya se acabó, yo creo, todo esto.
3: No, si quieres sigue con ella, primo. Ahí ándate, la mantienes. No la conoces en persona, nomás por el Facebook. Te anda engañando, te niega. No, luego eres como 25 años mayor que ella.
2: Sí, sí, correcto. Es lo que quería yo saber de ella.
1: Perfecto.
2: Pero bueno. Si me quiera, muchas gracias por todo.
1: Cuídate mucho y tranquilo, ¿eh? Hasta luego.
2: Ok, no.
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0: el show más chido, Erasmo y la Chocolata. Aquí andamos.
1: Y no nos vamos. Ah, cálmate, radio.
0: Acá tenemos a mi compa, Alicio. ¡Alicio!
2: ¡Épale!
0: Oye, primo, ¿sí te llamas Alicio, neta?
2: Sí, soy el mero machín de las Alicias.
0: Ah, o sea que te dicen Licho.
2: Así me dicen, ajá.
0: Allá donde andamos, en muchos lados, a los que son lichos son a esos morros que andan nomás a ver qué vieja agarran, güey, si ese anda de licho.
1: ¿Neta?
0: Sí, güey.
1: Ah, ya está, ya salió uno.
0: Este salió un maldito licho. Oye, primo, pues primo, ¿qué parodia?
2: Hola, mira, estoy bajando con la idea de que haz una parodia allí. A ver si la puedes inventar, yo pienso que sí puedes.
1: No, yo no creo.
3: No, el Erasmo de antes sí, este ya está ya muy desgastado, sí. Brody.
0: Ah, el nuevo, ya llegó acá el del cerebro nuevecito.
2: No más no digas.
0: Échale pues tú, Lucio, carajo, muchacho, cuachalote, pachorrudo, que nomás estás ahí amonado en el carajo sofá.
2: No, andamos trabajando.
1: Seguramente.
0: ¿En qué trabajas, primo?
2: Yo tengo mi negocio de imprenta.
0: ¡Ah, no manches! ¿Imprenta? O sea que tú vives de tus impresiones.
2: De la impresión, ahí a veces morrillos, pero algo pongo por ahí.
1: Es un suciazo.
0: ¿Imprenta de qué? ¿Pero pura calidad, primo, o hay más o menos?
2: No, pues tratamos de trabajo normalmente a compañías que yo imprento sobre, puro sobre.
0: Unos sobres.
1: ¿Membretado o sin membrete?
2: No, con membrete también se puede.
0: Qué chido, primo, pues qué bueno. Pues ¿y sobres? ¿Qué rollo? A ver, ¿cuál va a ser la parodia? A ver si sí puedo.
2: Yo pienso que sí la voy a poder. Quiero poner una parodia que donde pones a Vicente Fox, la que se sienta y que se ve así, que me siente, que no sé qué tanta onda.
0: Hey,
2: ponlo ahí donde se pone una media contra con la chachalaca con Obrador.
0: Ay, okay. Este ya se me acaba de ocurrir algo. Mira, primo, te voy a decir algo por mi jefa que me estoy yendo hora en la mañana, güey. Dije, voy a hacer una parodia de Fox que llega a la mañanera, güey, porque y que Obrador,
1: hey.
0: Y Fox viene a decirle que por qué anda haciendo tanto negocio con los chinos, güey. Si los chinos son unos depravados, y le va a decir Obrador, ¿cómo? Y ya le platica, güey. Mira, wey. Y qué raro, güey, que este güey está llamando para eso.
1: Fíjate
0: nomás, ya me asusté.
1: Los planetas están alineados.
0: Decía mi compa el potrillo, estoy asustado. Oye, primo, pues el saludo para quién, tú, Mr. Imprenta.
2: No, pues ahí el saludo, pues honestamente, para aquí, para mi familia, mis hijos, que... Pues mis hermanos, ellos los escuchan a ustedes y yo los recomiendo, les recomiendo ese show porque ahí es la pura cura, ahí nada de amargura.
0: Nada de amargura, nomás cuando frase. Entra el garbanzo y el doggy. Es cuando entran esos dos, maestro.
3: Sí, brody, pura amargura, ya sabes.
0: ya se amargó.
2: Ahí, donde están haciendo un burlote Vicente Fox con Obrador, y luego le llega Claudia Sheinbaum y dice, ay, cálmese, carajos, aquí la que mando soy yo.
0: Como digo Clavillazo, ay, no más, la cosa es calmada, nunca me hagan eso, soy unos mendigos.
2: Y ya de ahí, ya cuando llega Claudia Sheinbaum a tratar de calmar el rollo, como Vicente Fox ya está enojado, le pega una, se aparece el Calambres y le pega unos regalados.
1: ¿El Calambres? No.
0: ¡Chinte!
2: Sí, yo lo escucho desde hace muchos años, no sé, lejos, más de 25, no sé, bastante tiempo.
0: Desde antes.
1: Desde que salía el doctor Staka Brown. No, pues
2: desde
1: ya.
2: Desde que estaban ustedes en la mañana a las 5.
0: No, no manches, ¿desde entonces?
2: Sí, por eso salía a las 5 de la mañana, pues yo me iba a trabajar, trabajaba por una compañía y me iba escuchando la pura cura con ustedes, y que aquel que se ve se siente y que yo soy el presidente y la cosa de esas.
1: Oye,
0: esa es la primera parodia que hacía hace 20 años, empezaba con la de se ve, se siente y se dice...
4: Mexicanos y mexicanas, chiquillas y chiquillos.
2: Exacto.
4: Oye, quiero mandar saludos muy especiales a Licio, que está en la imprenta. Y recuerden que si ustedes le dicen que ustedes son muy fanáticos del mejor presidente carismático de botas grandes, que al caso del 13 van a recibir un 10% de descuento allí con Licho.
2: De acuerdo, de acuerdo.
0: ¡Vámonos, pues!
2: Ahora pues, gracias.
0: Vale, primo, invitamos.
4: Mexicanos y mexicanas, chiquillas y chiquillos, hoy voy a visitar a la mañanera para reclamarle a la chachalaca mayora de que los chinos son unos tramposos. Porque hay que recordar que Estados Unidos está siempre cobrando los aranceles a los chinos y los chinos ya se dieron cuenta. Y como México no paga aranceles, los chinos están en este momento llevando a México los productos para que ahí se blanqueen y entren como mexicanos, sabiendo que son chinos. Pero solamente alguien está siendo parte de esto y es Andrés Manuel López Obrador, que es una chachalaca mayora, que siempre está ahí metiendo las manos, que no a la corrupción, y es más corrupto que la chocolata en hembras contra machos.
0: Fox entrando a la mañanera. Y bueno, quiero decirles a todos que ya estamos ayudando a los adultos mayores. Ya hablé con Trump a que le dé la visa a mi hijo Andy, Andrés. Y López Dóriga y Carlos Loret de Mola andan allí sacando el Rolex de mi hijo, que está en Estados Unidos. Ellos, no somos iguales. Ellos andan en carros machuchones allá en Estados Unidos. ¿Preguntas? Aquí estás.
4: Hola, ¿cómo estás? Gracias, qué bueno que me dejas preguntar, porque siempre tienes a los mismos que te preguntan. Te hacen las preguntas a modo.
0: Échale, venga.
4: Mira, andas haciendo negocios con los chinos y esos son bien tranzas, además vulgares y le falta el respeto a las mujeres.
0: Ah, ahora resulta que están hablando de faltas a la moral. ¡Hipócritas!
4: Mira, cuando yo fui a China, estaba yo con la escolta que le puse a Martita para que la cuidaran, y Martita me dijo, ellos son buenos, y yo creí. Y entonces Martita andaba sola y la estaba siguiendo un chino, que es tu amigo, Xin Wong.
0: Ah.
4: Y Xin Wong andaba detrás de Martita, y Martita no imaginó. Y yo estaba en una junta con los celes. Entonces Martita estaba corriendo, caminando. Y dijo, ya sé qué voy a hacer. Dijo, Martita, me voy a meter al baño para que no me siga ese chino. Cuando Martita se mete al baño, ese chino la sigue. Entonces, ahí es cuando Martita le empezó a gritar a la escolta. Y le gritó, escolta, escolta. Y el chino le dijo, escolta, pero muy gruesa.
0: ¡No es cierto! ¡No es cierto!
1: Ah, bueno.
0: ¡Esas son mentiras!
1: Laura en América. Se metió Laura. ¡Calles!
0: Escolta, pero muy gruesa, le dijo el chinito, valió madre. Señores, ya regresamos, este es el show más chido de Erasmo y la Chocolata, ven al podcast.

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12: Muy bien, estamos de regreso aquí en Erando en la Chocolata con Caminos de la Vida. Y el día de hoy estamos hablando con don Fernando, que ya muchos años ayudando a muchas personas que han tenido embrujamientos. Y creo que esto no habíamos hablado, pero hay encantamientos. Vamos a hablar de esto, conflictos de familia que llevan tragedias por causa de encantamientos y brujería, ¿no? ¿No han visto familias que por más que hacen de todo nunca se llevan bien, siempre hay conflictos y todo? Pues bueno, tiene que ver algo de esto, nos dice don Fernando de Caminos de la Vida. Don Fernando, ¿cómo está? Buenas tardes.
13: Muy buenas tardes, muchísimas gracias nuevamente por invitarme a tu show, por dejarme llegar a tu público y pues compartir estos temas, ¿no? Bueno, y fíjate el tema que me estás preguntando de los encantamientos, de las tragedias que en ocasiones pasan en las familias. Esto normalmente y siempre pasa es por envidia, de que llega alguien, un familiar, un conocido, un amigo, un compadre, alguien pues que uno le tiene todo el cariño y la confianza del mundo, y resulta que ve un hogar tranquilo, un hogar bonito, una familia que se respeta, una familia en armonía, unos hijos educados, decentes, organizados, un lugar donde se respira completa paz, armonía, felicidad, prosperidad, abundancia, y les da coraje, les da envidia. Entonces, hacen rituales, hacen encantamientos, hacen ataques malignos para destruir eso. Y muchas veces cuando yo he atendido esos casos me dice la gente, pero ¿por qué me hacen eso si yo no le hice nada malo? Lo único que hice fue abrirle las puertas de mi casa, fue abrirle, darle ayuda, servirle a esta persona que venía mal y pues vino aquí con su cara de perro mojado.
14: Sí, es que también hay envidias, don Fernando, también, sí. Yo digo también, señoras, no tengan su casa tan chida, hay que tener porque luego llegan y le andan ya desde la entrada tienen un espejote así bien acá como si fuera la tigresa y ya empantallan a la comadre, güey.
13: Sí, sí, sí, sí.

0: que lo que genera la abundancia, ¿no? Tú tienes abundancia y vistes mejor, comes mejor, duermes mejor, andas en un mejor coche, arreglas mejor tu casa, porque pues para eso uno trabaja, para darse esos gustos, ¿no? Entonces hay gente que no le gusta eso, le da coraje, le da rabia, y pues son y aplican el dicho, ¿no? Si no es para mí, no es para nadie, si no es conmigo, con nadie más. Esto, si yo no lo puedo tener, que él tampoco lo tenga, y es ahí donde lamentablemente pues hacen este tipo de cosas, ¿no? Pues he atendido casos en donde, aparte de que, por ejemplo, hace poquito atendí yo una señora que le abrió las puertas de su casa a una medio hermana por parte de papá, que llegó de su lugar de origen. Y pues obviamente, pues como todo el mundo que llega con una mano adelante y otra atrás, pues dijo, es mi hermana, yo pues le ofreció la casa. Pues esta mujer llegó con todo y garras, y eso, desde que llegó esa mujer a esa casa, empezaron a haber problemas, y no obstante de haber dañado a su hermana, se le quedó con el marido.
1: ¡Ah! Al
0: remate. Esa fue las gracias.
2: O sea, está increíble. Ahora, cuando hablamos de encantamientos y todo esto, obviamente a usted han llegado personas con usted, ha visto esto. Hay algo que me llama la atención cuando usted dice, yo no te voy a decir exactamente quién lo hizo, para que ahí termine esto y no sigan peleas, rencores, otras cosas, y la sanación va desde ese lado, ¿no? Desde estar bien contigo, esto ya no va a volver a pasar, y es lo que usted ha estado ofreciendo. 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Maestro Fernando, pues le agradecemos, y la próxima hablaremos sobre brujerías, animales que tienen que ver con eso. Por lo pronto le damos las gracias, Maestro Fernando.
0: No, pues muchísimas gracias a ti, y que por permitirme explicarle este tipo de situaciones que pasan en ocasiones. Uno a veces no quiere creer en la maldad, no quiere uno creer que un ser amado, un ser querido, alguien que uno aprecio, quiera mucho, le tenga envidia y le quiera hacer unas cosas, pero pues acuérdense de la historia de Caín y Abel, para no irnos tan lejos, así pasa. Pero bueno, así afortunadamente hay la solución.
2: Muy bien, pues ojalá que así sea, y le agradecemos, cuídese mucho. Él es Fernando de Caminos de la Vida, el Maestro Fernando.
0: Muchísimas gracias, amigos míos, sean libres, sean felices, abran su mente, busquen opciones, no se me rindan. Paz, amor y buen genio, mis peregrinos del alma.

0: Señoras y señores, el show más chido, Erazno y la Chocolata. Oigan, buenas tardes, gracias a todos los que nos están oyendo en el podcast. ¿Y qué creen? ¡Vámonos de volada! Con dos noticias de este martes en Universo Studios, señores, se armó la gorda. Sí, porque acaban de hacer el ride, como le dicen en inglés, en español, la atracción de Fast and the Furious.
1: Oh, nice. Rápido, se dice ride.
0: Rápido y furioso en inglés, the ride en español. Viene siendo las atracciones, ¿no?
1: Ah, es muy formal, güey, para ti es el raite.
0: Espérame, pero no acabo, espérame. Ah. Y para la raza de aquí, los raites. Un raite de Universo Studios. Es una montaña rusa que da vuelta como alrededor de todo Universo Studios. No, pasa por donde están los Simpsons, por donde está, donde hacen las películas, por donde está Transformers, por donde está tus nachas estacionadas, ¿no? Por ahí pasa todo ese rollo.
1: Oye, ¿cuáles son tus nachas estacionadas?
2: Estacionadas, Brody.
0: Es Jurassic Park.
1: No,
0: Jurassic Park, ahí también. Entonces, pues, ¿qué creen?
1: ¿Qué?
0: Que ya valió madre. Una de las residencias más famosas en Los Ángeles, es más, no es tan famosa, pero es donde vive gente de mucha lana, se llama Toluca Lake.
1: Oh, nice.
0: Las casas

0: están alrededor de ahí, y nunca habían tenido pedos con Shrek, nunca habían tenido pedos con los Transformers, nunca habían tenido pedos con los Simpsons, nunca hubo pedo con Fiona, nada ahí, con todos los raites que había, pero este hace mucho ruido, y que lo empiezan a calar, y resulta que había mucho ruido, y dijeron, está bien, ya sabemos, es que el ruido que hace es mucho, es porque las vías son unos tubos, ¿ya? Unos tubos de metal y no les metimos nada adentro, yo creo que es eso, los llenan de arena y ahora sí, vámonos, las pruebas otra vez, y se oí un desmadre, dijeron los vecinos, hey, what the, ¿no? Como la vecina, ya saben que ahí donde viven cuando tienen party, y que dicen, ¿saben qué? Vamos a hacer otra cosa, vamos a ponerle en los refuerzos donde separan las, ahora sí que la vía del ride. Ahí pusieron arenita, güey. Arena, y dijeron, ¡vámonos, pruebas! Y otra vez un desmadre, güey. Dijeron, ¿saben qué? Se oye otra vez, mucho ruido. Mucho ruido, y luego empiezan temprano hasta la tarde, no. Es un desmadre, dijeron los de los ricachones de Toluca Lake. Entonces, lo que hicieron es de que cuando van las bajadas, güey, y la gente va volteando para las casas, es cuando grita la gente, ¿no? Cuando va bajando de... Entonces el ruido va para allá. Entonces, ¿saben qué? Cuando hay que voltear las vías, cuando los gritos sean para dentro del parque, no para afuera, güey, donde están las casas. Lo cambiaron otra vez. Las pruebas otra vez. Dijeron, ¡no! Señores, qué mucho ruido.
1: Hilachas. Entonces, ¿qué quieren?
0: Entonces, ¿cómo que qué quieren, güey? Y si tú vivieras ahí, ¿qué dijeron?
1: No, no le hagan de todos, que se vayan, que se cambien de casa. No, es el punto, Erasno.
0: Espérate, te estoy dando la noticia, que comas ansias, tú. Entonces, lo que hicieron es de que ahora van a poner, para los que viven cerquita del freeway, han visto ustedes unos que son como vidrios, no son vidrios, pero son plásticos transparentes, que son para anular el ruido. Muchos, si ustedes van manejando en el freeway, en la autopista, vean ahí, se van a ver, las casas, eso anula el ruido. Pues van a poner alrededor de Universal Studios esa madre para que no haga ruido. Y ahí van. Todavía no lo han inaugurado el Fast and the Furious. Señores, por eso digo yo. Punto número uno.
1: A ver.
0: Okay. Todavía no hablan en esta madre y ya tiene un récord. No de vender boletos, un récord de quejas, señores. Punto número dos, Universal Studios. Fíjate que le metió grava adentro, ¿eh?, para reducir las vibraciones. El siguiente paso será, yo digo, que les pongan una almohada, un calcetín en la boca, güey, para cuando se vayan subiendo. What is this for? Ahorita tú, cuando vayas bajando, te lo metes como Jack, Mr. Sacco. Oye, los vecinos pagaron millones para vivir en Toluca Lake, ¿verdad? Pero ahora ya con la lata y el desmadre de los vecinos, ya parece que están en Toluca, pero de Estado de México.
1: ¡Qué momento! ¡Ponga la estrellita!
0: Oye, la montaña rusa se llama Fast and Furious.
1: Sí.
0: Lo único que es que no ha terminado Fast y sí Furious, pero los vecinos es lo único. En otra noticia, señores, Estados Unidos por primera vez le va a vender armamento acá chidos al gobierno de México, y son unos drones.
1: No.
0: Ya llegaron a un acuerdo en el Pentágono y les van a estar vendiendo drones para combatir a la delincuencia, porque ya los delincuentes ya traen drones, güey.
1: Wow.
0: Entonces dijeron, vamos a venderles dos cosas, los antidrones y los drones. Entonces México ya va a combatir, pues, a la delincuencia, a todo este rollo con
1: drones,
0: güey. Eso es lo que
1: guerra van a, de drones en, por todos lados.
0: Es lo que van a lanzar y van a estar aventando ahí para que haya menos delincuencia. Ahora sí que México ya no tendrá México ya tendrá drones del Pentágono. No más falta que en la entrega no se los vayan a mandar, güey, por Uber, güey, porque lo van a decir, oye, güey, aquí no era. Dijo, como a dos cuadras los dejamos. Es que hasta ahí me da la ocasión, señor. Los drones vendrán con tecnología estadounidense para asegurarse que alguien le, pues ahora sí que sean efectivos. El pedo va a ser que van a decir, oye, ustedes no les han bajado ni un dron, los americanos. Van a decir, no. ¿Por qué? Y van a decir los soldados, es que nosotros le estamos poniendo estampitas de San Juditas, güey. Número 3. La tecnología servirá para combatir al crimen organizado. Porque los desorganizados son el gobierno.
2: Sí,
0: señores, regresamos. El diablito nos trae la noticia de que, oigan bien, los soldados de Estados Unidos ya están renunciando.
2: No.
0: Ya están quitting. Y más adelante viene a nuestro amigo comediante.
2: Súbale que todo hay lugares, súbale, súbale.
0: Así que aquí vamos a tener al Víctor, Adrián Uribe, y también el día de mañana vamos a tener a Edgardo Núñez.
2: No.
0: Si usted quiere, oye, ¿te gusta Edgardo Núñez? ¿Quieres que te cante una rolita? Llámanos, 1-888-874-2656. Edgardo Núñez, aquí con nosotros el día de mañana. Llámanos ahorita, agarra tu espacio. ¡Ya volvemos! ¡Eh!

0: tal, mi gente? Los saluda su compadre El Fabel. Y bueno, estás escuchando el show de Erasmo y la Chocolata.
1: No, ya, la casa de los famosos. Vayan ahí a las redes, ahí tenemos cosas chidas. ¿Quién fue el ganador de la casa de los babosos?
2: ¿Quién fue? ¿Cómo ganaron?
1: Vámonos. Oye, vamos a tener a Edgardo Núñez mañana. Pero llámenos ahorita si quieren ser parte de la entrevista. Pídanle una rolita ahí, todo el rollo. Y bueno, al ratito se viene el Víctor.
3: Súbele, no. Súbele, tres lugares. ¿Qué pasó, mi? ¿Qué pasó, mi? ¿Qué pasó, mi bizcochín?
1: Así que no se lo vayan a pasar. Sí. No se lo vayan a perder ahorita. Choco, tenemos un tema con el Diablito.
4: A ver.
5: Bueno, dice Diablito que muchos soldados están queriendo desertar o que ya no pueden, que tienen problemas mentales, y hay un debate donde dicen, ¿de verdad los soldados no pueden, nos están haciendo, ya no son como los soldados de antes? Vamos a escuchar lo que dice Donald Trump.
6: Lincoln has been out there for a period of time, good period of time, but over the years we've had him out there much longer. I was at a group meeting and an admiral came up to see me over the weekend. He said, I've been on ships that are out there much longer than that, sir, and I know people on the Lincoln, they say it's beautifully maintained and beautifully taken care of, and other people went out and they found out to be true.
5: En resumen, ¿qué dice Donald Trump, Diablito?
4: Dice de que que todo está bien en el ship que se llama Lincoln, que ha estado allá en las áreas de Irán, porque obviamente sabemos que hay un conflicto pasando en este momento. Entonces, me tiene un poquito molesto la manera
5: que... O sea, hay soldados que dicen, ya nos tienen mucho tiempo ahí, ya nos queremos regresar, y Donald Trump dice, ¿pero por qué? O sea, todo está bien, todo se ve bonito, es beautiful.
4: Exacto. Y entonces, a mí me molesta porque los medios están haciendo ver los soldados como que no son fuertes, como nosotros estamos acostumbrados a verlos, ¿no? Entonces, me gustaría saber de las propias palabras de un soldado o un marinero, porque son los que viven así en estos barcos.
1: Que nos llame Popeye. No, pues que no nos llame Popeye.
4: No, puede llamar. Pero
1: podemos llamar el Popeye.
4: Claro.
7: ¿Qué onda? Soy el Popeye.
8: No, ese no.
4: Chonchón. No, ese no.
5: No, ese no es el Popeye. A ver.
4: Entonces, Choco, se me hace mala onda de que la reputación de estos soldados que conocemos lo están viendo hacer débil. Porque están diciendo que están mentalmente destruyéndose, que hay algunos que se están saltando del barco. Entonces, ¿qué es la verdad? ¿Qué es lo que está pasando realmente con esos soldados que están, pues, no solamente ahí afuera de la área de Irán, sino que en otras partes del mundo?
1: Okay, ¿qué más hay aquí, Choco?
6: No. Not nearly long enough. Thank you, everybody.
5: ¿Qué le pregunta a la reportera?
4: Le dice que si él cree que ya es suficiente, que han estado demasiado mucho tiempo afuera en ese barco. Dice, no, yo creo que no ha sido suficiente.
5: O sea, no es tiempo de regresarlos. Ellos piden ya regresar por problemas mentales, se han querido quitar la vida, muchos ya no pueden, están sufriendo ataques de ansiedad, todo este rollo. Y la pregunta del Diablito es, ¿esto es verdad o es mentira?
4: Es verdad o mentira, porque yo siento de que los soldados son mucho más de lo que... Él...
8: Oye, a ver, espérame, si tú traes esta nota, quieres saber qué es verdad, ¿no?
4: Quiero saber.
8: No, tú no sabes si es verdad.
4: Bueno, yo sé la verdad, nada más...
8: O sea, si es verdad que se están quejando o no.
4: Sí se están quejando, es que eso es lo que no sé, no sé si realmente...
8: ¿Y a quién le vas a preguntar si saben?
4: Me gustaría saber la realidad de los soldados que realmente son, pues, soldados, no de los medios...
8: Oye, pero ellos no están ahí. Los que quieres la opinión de ellos no están ahí.
4: No, pero han estado en esas situaciones, Doggy. O sea, hay muchos soldados que nos escuchan a nosotros, la raza que ha escuchado que escucha este show, que han servido, que han ido, han estado en casa por mucho tiempo.
1: Okay, el Diablito, bueno, quiere que nos llame la banda que ya estuvo en un barco, que ha estado en esos lugares, y decir cuánto es mucho, güeyes, y cuánto es poquito. Y también si ustedes han sentido ese desmadre de decir ya, güey, ya quiero irme, o ya es mucho, o no están bien preparados, o están empujando más de lo que es a un humano a hacer cosas, güey.
2: Sí, la noticia viene, Choco, porque uno de los soldados o marineros que estaban en el USS Lincoln grabó con su teléfono las condiciones donde están el aire de regaderas y sus cuartos. Entonces la gente se ve muy oxidado, no se ve bien. Entonces él dijo, no manches, miren nada más las condiciones. Y después, en la conferencia de prensa que tuvo Donald Trump, le preguntaron, oye, ¿y estos güeyes ya tienen más de 6 meses que no tocan tierra, güey? Ya regrésalos. Entonces es cuando Trump dice, está bien, no te preocupes, es muy poquito. Entonces,
5: muy bien, o sea, hay un video de ahí empezó todo. O sea, estamos en malas condiciones, tenemos mucho tiempo aquí, pero... y esto está horrible.
2: Es lo que asumen personas así como...
4: No, pero es que la verdad los soldados están entrenados para estar en ese tipo de situaciones, ¿no? O sea, son...
2: Sí.
4: Entonces, porque es, lo que me molesta es que los medios hablan mal de los soldados, no, como no, que son que, débiles.
2: No,
4: es y que no son débiles.
2: No,
4: los medios, un soldado es un soldado y va a aguantar las barras como debe de ser.
2: Los medios publicaron lo que este cuate publicó, güey. No, yeah, pero están, son débiles. ¿En dónde dicen que
4: en
2: que
4: todos
2: son
4: lados débiles? Están diciendo a que ver, oh, they're suffering.
2: Muéstrame uno donde muéstrame uno que diga son débiles.
4: Los news, los medios.
2: ¿Dónde está, pues?
4: Tonight we begin.
8: Oye, qué raro, estoy viendo que es más CNN que y en Fox casi no hablan de esto.
2: Qué raro, ¿no?
8: No, y no estoy a favor ni en contra.
2: No, pero es que...
8: Lo digo para que la gente no se deje llevar. Todo es político, brodies. Ya vienen las elecciones. Ya vienen. No caigan en estos juegos. Ni deberíamos hablar de esto, Choco.
5: A ver, ¿por qué no?
8: Porque vas a decir, ah, sí, está un desmadre, ya que lo regresen. Todos quisiéramos que estuvieran aquí. Y eso va en contra del gobierno de ahorita. Y luego van a venir los demócratas o los republicanos a decir que está beautiful, como dijo Donald Trump. Y Brody, no caigan en este juego.
1: Entonces, ¿qué, maestro? ¿No hablamos de eso?
8: Es que no tenemos el dato exacto.
2: Sí, además también es
4: interesante. Pero el dato, que es que tú quieres el dato exacto cuando no somos nosotros marineros ni somos soldados. Entonces, la raza que nos escuchan, ellos...
8: No están ahí, Brody.
2: Pero, Diablito, de alguien que conoce a un soldado, no puedes tú ir en contra del gobierno porque sería tomado tal vez como traición a la patria. Acuérdate que cuando estás dentro de las armadas... Tú juras. O
1: sea, sí,
2: tú
1: sabes, el enemigo, o sea, está afuera, no adentro.
2: Exacto, güey.
4: Entonces, o sea, tú estás diciendo que no van a comentar.
2: Yo no
4: la
2: sé. Puede hablar alguien, o sea, puede hablar cualquier persona y decir, yo soy soldado cuando no es, y sí va a poner en mal a las Fuerzas Armadas, güey. Porque ¿cómo compruebas el que va a hablar si es soldado? ¿Sí me explico? Entonces ahí sí creo que está mal. Hasta donde yo sé.
5: A ver, digamos que es verdad y que lo comprobamos que si es un video real, es algo que está sucediendo.
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1: Muy bien, bueno, Adrián Uribe aquí en el show de la Chocolata. ¿Cómo estás, Adrián?
2: Hola, mi querida Chocolata.
3: Ay, ay, ay.
2: Cita mía. Ahora sí que más merezco, pero con esto me conformo, chiquita.
1: Qué padre, me gusta mejor que hables así que como el Vítor, ¿eh?
2: Sí, perdón, es que ¿sabes qué pasa? Que me estoy tratando de refinar ahora que estoy de regreso en este tour por todo Estados Unidos. Después de 10 años, regreso solo, compadre. Estoy muy contento de regresar a los Estados Unidos con este tour. 50 y pico, ¿por qué? ¿Por qué dice la gente 50 y pico? Bueno, porque no es porque no quiera decir mi edad exacta, tengo 35 años.
3: Ah, bueno.
2: De carrera, compadre. Pero de edad tengo 53 años, pero digo 50 y pico porque estoy en los 50 y todavía pico, compadre, con todo respeto.
1: Yo pensé que era por lo de la hora pico.
2: También, fíjate que es un guiño.
1: Otro es lo otro.
2: También.
3: Es que tú eres muy inocente, Erasno.
2: Erasno.
1: Soy inocente,
2: ¿eh? Es por las dos, o sea, porque también tiene un guiño a mi primer programa con el que me di a conocer, digamos, con el que me empecé a dar a conocer.
1: Te hiciste famoso.
2: Me hice famoso con este programa, La Hora Pico, que se acuerdan de, a lo mejor no se acuerdan de los sketches, pero sí de las bailarinas.
3: Bebés de
1: Era
3: luz.
1: Lo único, nomás, lo grabábamos en VHS, se dormía ya toda la familia y luego lo ponías.
2: Le dedicabas varias horas viendo los videos,
1: varias horas, sí. Se movían bien mal. Bueno, antes de eso eran las que hacían ejercicio en las mañanas, los sábados.
2: Exacto.
1: Vamos, uno. Oye, ahorita que decías de Poncho Aurelio, que era como tu primer personaje más popular, lo hacías para un programa que era Hoy o algo así.
2: Era el Más Deporte, el programa.
1: O Más Deporte, ahí empezó ese.
2: Ahí empezó el personaje, el policía de tránsito, era Poncho Aurelio, un policía que era inspirado en Poncharelo, aquella, bueno, mucha gente, los grandes, los de mi edad se van a acordar de Chips, de Patrulla Motor, autorizada, donde había Poncharelo. Poncharelo era un policía que hacía Eric Estrada y era un policía que trabajaba en California, que era un motociclista, y de ahí como que el Poncharelo gringo y el Poncho Aurelio acá su servilleta, entonces que era un policía corrupto que siempre decía, pues para no pedir la mordida, no el acto de él decía, pues mi joven, hábleme claro, póngale una hojita nueva a mi reglamento. Súbame la voz, cómo nos vamos a arreglar y esas cosas, ¿verdad?
1: Oye, que ahorita no te había conocido una morra en la Ciudad de México y dice que ya nada de ponga aquí el billete, ahora es ya, enséñame tu cuenta de banco, cuánto tienes, ¿verdad? No. Y ahora eso es una transacción, Choco.
2: Ahorita sí. Ya es.
1: Ah, bueno, tiene ahora sentido, transacción.
2: Transa, viene de tranza.
1: Claro. Oye, vamos a hacer ahorita un sketch con el Víctor, güey.
2: Órale.
1: Pero antes de dejarlo de este personaje, el primero es cierto que un día fuiste a hacer una fiesta, güey, y ese traje sí era de neta, de verdad, ese alguien te lo vendió así corruptamente. El de policía. ¿Neta? Y que policía. Te iban a madrear.
2: Es que te voy a decir algo.
3: O sea, a madrear.
2: ¿Sí? Un policía de tránsito, yo quería comprar un vestuario y como yo vengo de escuela de teatro, soy muy vivencial y yo dije, quiero usar un vestuario que se vea real para
1: auténtico.
2: Porque yo empecé haciendo shows de policía en las casas, eventos privados, en fiestas, cumpleaños, despedidas de soltera. Entonces, yo llegaba con la placa de el coche del festejado, haz de cuenta. Entonces, la esposa me contrataba y me decía, me daba información, mi esposo trabaja en tal lado, en tal oficina, se llama tal, su coche es tal, de tal color, de tal marca, y me daban la placa, güey. Entonces yo con esa información hacía todo un sketch, y llegaba como si fuera una cámara escondida, pero sin cámara. Entonces yo llegaba, imagínate, estaban en la fiesta, y yo llegaba, en ese entonces pues no me conocía a nadie, y yo llegaba vestido de policía a decir, mi joven, ¿dónde está el fulano de tal? Es que fíjese, esta es su placa, ¿verdad? Oye, sí, no, sí, es mi placa. Fíjese que usted trabaja en tal oficina, ¿verdad? Ah, bueno, pues su coche estaba estacionado en una zona prohibida, así que me va a tener que acompañar. Yo sé que están ustedes en su fiesta y entonces la gente se sacaba, era como una cámara escondida, güey. Y de repente, a ver, permíteme, le voy a leer esto. Happy birthday.
1: Oh,
2: entonces, eso era lo que yo hice muchos años, eran los famosos shows privados que hacía. Y por eso, todo esto me llevó a la pregunta que me decías. Todo esto me llevó porque quería un uniforme que se viera real para que la gente creyera la broma. Y fui a preguntarle a un policía. Le digo, oiga, ¿dónde puedo comprar un traje de policía? Porque quiero, soy actor. Y ¿quiere uno? Así, del que usamos nosotros, joven. Sí. A ver, ¿qué talla es? Yo se lo consigo ahí.
1: ¡Ah, no!
2: Y entonces me lo vendió y me compré mi... Entonces traía, incluso el casco traía el logotipo de la policía de México. O sea, lo pude haber ocupado para cosas ilícitas, pero no, lo hice nada más para hacer este tipo de bromas en las casas, güey. Entonces de ahí empezó. Y cuando empecé a hacer este programa de Más Deporte, ellos sabían que a mí siempre me daba como cosita usar el uniforme, porque era un uniforme oficial. Claro. Entonces se agarraron de ahí para hacerme a ellos una cámara escondida a mí. Un día que estoy grabando un sketch y llegó un coche de policía judicial.
1: No.
2: Pidiéndome, oiga, a ver, y ellos me estaban grabando con las mismas cámaras que yo iba a grabar mi sketch, ellos me estaban grabando, güey. Entonces, a ver, su permiso para portar un uniforme oficial, y yo veía al productor y el güey, o sea, ya sabía, todo estaba planeado, y yo así, güey, no, a ver, diles, estamos grabando, no, soy actor, pues sí, a mí no me importa, quiere que lo tratemos como ciudadano o como delincuente, súbese a la patrulla. Oiga, no, espere, súbase o lo subo. No me haga usar la fuerza, yo me caga. Y entonces me sube, todo grabado, me sube. Esa estaría buenísima, encontrar ese videoclip. Me suben y yo diciendo, es que mire, acabo de hacerle show al secretario particular de Ernesto Cedillo. Yo dando nombres de que era real. Pero yo así ya casi llorando y después sonríe, es una broma.
1: Hijo. Ay. Esto está bueno, entonces.
2: Me la aplicaron, ahora sí que sopita de, ¿cómo dicen?
1: Una sopita de chocolate.
2: Eso, algo así.
1: Qué machín. Oye, y ese va a ser de los, porque estoy viendo, Poncho Aurelio, el Víctor,
2: Carmelo.
1: Oye, y el argentino, ¿no? ¿Cómo se llamaba
2: Chema Montes. Chema Montes no está invitado.
1: Chema Montes. Está bien, no lo traigas.
2: Es que mira, Chema Montes, después de lo que pasó en el Mundial, hemos decidido darle un descanso a Chema Montes, ¿verdad? Porque la gente agarró un odio que yo no sé por qué nos odian, porque nosotros no somos creídos, simplemente es lo que somos. Digamos que, como dice Chema Montes, la humildad es una virtud. Que solo tenemos los granos.
1: Eso. Ahí está la humildad. Como decía La Golpe, ¿no?
4: Lo que pasa es que los mexicanos son los únicos que se dejan engañar, que se dejan comprar, porque yo no llamé a Cuauhtémoc, que aquí no tengo a Cuauhtémoc.
2: ¿Qué pasó, jefe de La Volpe?
4: Porque mire, no cabía en mi sistema.
2: Yo le voy a decir una cosa a La Volpe. Yo, la verdad, chiquita, y no se le acaba. Voy a investigar dónde vive y yo sí le voy a ir a pedrear su casa.
1: Vámonos, ya volvemos.

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14: Crecimos, viéndote, yo tenía 3 años,
15: ¿no? Ahora resulta, ahora resulta.
14: Yo tenía 3 años. Y si traes, trae talento, ¿cómo no?
15: Erasmo, ya tenías tu peluche en el tablero cuando yo ya empecé, no te hagas el millennial.
14: Ya te habían despedido de tu primer chamba.
15: Y oye, también, hoy te faltó mencionar un personaje muy importante, bien. Carmelo, de todos los meseros el primero, ¿sí? Erasmo, ¿quieres a Carmelo?
14: Mucho. Ya vámonos. ¿Sabes que aquí está Seleno? Puede ser buen amigo de...
15: ¿Ah, sí?
14: Sí, de Seleno.
15: A ver, preséntamelo.
14: Te voy a presentar a Seleno. Que pase Seleno, por favor.
16: Hola, ¿cómo estás? Oye, yo tengo tantas ganas de ver a Adrián, pero a mí no me gustan tus personajes, me gustas tú.
15: Ay,
16: esas bolas de tus brazos.
15: Seleno y naturalito, nada de...
16: Ay, mira.
15: Mira, Seleno, ahora sí que atáscate ahora que hay lodo, Seleno.
16: Me encanta. Y ¿sabes qué? Lo que más me prende de ti es que eres casado. A mí me gustan los hombres casados.
15: ¿Ah, sí?
16: Especialmente que trabajan como en la construcción, que tengan así como
15: chacalones.
16: Cemento, que tengan las manos rasposas.
15: De vena asaltada.
16: Sí, de esos que dicen, ay, que se pone el bote de Comex lleno de cemento. Ay.
15: Seleno, gracias. Oye, te invito a mi show, Seleno.
16: Sí, de verdad.
15: Ahí tengo un personaje que no sé si tú conoces a Carmelo. Es un mesero que, pues es como, tú comprenderás, Seleno.
16: Me encanta, sí, me encanta.
15: De gustos diversos, digamos.
16: Súper. ¿Sabes qué? Yo quisiera estar contigo. Ya después me hablas de todos tus personajes. Tú me sacas a todos tus personajes.
15: Oye, Seleno, te puedo invitar y acabando el show pasas al meet and greet y me tomo fotos contigo.
16: Sí, más quiero tener como intimidad y así.
14: Ah, no quieres tener coito.
16: Ya a mí no me gustan esos de que el choque a tal, no.
15: Pero no, Seleno, ¿cómo intimidad? Bueno,
16: hace que va a haber el show, me pega y hasta atrás, no importa.
15: No te confundas, Seleno. A mí, yo soy casado.
16: ¡No me digas!
15: Peor ya, solito me ensarté.
16: Me encanta eso. ¿Tienes hijos?
15: Sí.
16: ¡Ay! ¡Ay, no! Me dijo una señora, ¿qué te pasa? Está casado por eso, señora. Lo amo.
15: Ah, ya, Seleno. Bueno, pero te invito. Sí, te invito a mi show. Bueno, gracias, Seleno. Ya me puso nervioso, Seleno.
16: Ay, qué bonito. ¿Sí? Traes tu pelo como antes, así, el copetito.
15: Como de mango chupado.
16: Sí, está bien bonito. ¿Te lo pintaste gris?
15: No, así.
17: Ay, no, Seleno, ya es gris.
15: Eres una perra de 5 chichis, Seleno.
14: Oye, tu jefa contaba un chiste a todas sus, que fue tu primer chiste que te aprendiste.
15: Ay,
14: en este show sí lo puedes decir.
15: Oye, pero está muy vulgar.
14: Dale, eso, dale. Este show sí.
15: Es que mira, mi querido Erasmo, es que mi mamá, pues digo, somos de barrio, por eso el Vítor, la gente cree que yo actúo cuando hago al Vítor, no. Más bien actúo ahorita, cuando estoy de Adrián. El Vítor soy yo, carnal. O sea, es como mi alter ego, el Vítor es mi otro yo. Entonces, mi mamá nos contaba un chiste. Hay gente que les cuenta historias de... bonitas, de canciones de Cricri de antes, de Disney. Mi mamá contaba chistes y pelados. Era el chiste que contaba mi mamá, era que estaban dos comadres lavando la ropa en su lavadero. Y ya sabes, la comadre, ay, comadre, ya sabes, así llorando la comadre. ¿Qué pasó, comadre? Es que, qué tristeza, comadre, qué tristeza es cuando los hijos se van. Dice, no, comadre, más tristeza es cuando se vienen. Mire cómo dejan los calzones.
14: No, Choco, está chido.
15: Perdón.
14: Yo mi jefa que me hiciera eso.
15: Yo dije que... Yo no sé qué es peor, el chiste o que me lo haya contado mi mamá. O sea, no sé qué es peor, pero bueno. Sí. Mamá, perdón, ya sé que me habías dicho que ya no dijera eso, pero pues es que es una anécdota que no cualquiera puede contar.
17: Claro, oye, hablando de tu mamá, eres una mujer que obviamente trabajó mucho y tú dijiste en una entrevista, Adrián, que ella pues dio todo y tú hiciste ahora que pues te va tan bien y has aprovechado todas sus oportunidades. Tú ya le compraste con su casa, le has comprado, o sea, la tienes bien.
15: Muy bien, la tengo bien. ¿De qué estás? Mi mamá.
17: Te iba a decir otra cosa.
14: También está bien. Perdón,
17: la tienes bien parada tu jefa ya.
15: No, espérate, Erasmo. A ver.
14: Sí, güey.
15: A ver, te voy a decir algo, mi querida Chocolata, tú que eres una persona, la única persona decente aquí en estudio. No por hacer menos a Erasmo, pero sí, pues ahora sí que, Erasmo, hay... como dice el dicho, hay maderas que no agarran el barniz, ¿verdad?
14: Entonces, yo soy uno de esos.
15: Tú eres uno de esos. Entonces, efectivamente, yo te voy a decir algo. A mí no me gusta andar diciendo lo que hago por la gente y menos por mi madre, pero sí soy una persona muy agradecida y yo creo que lo más hermoso que tenemos, con la primera mujer con la que tenemos que estar agradecidos porque nos dio la vida, pues es con nuestra madre. Y mi mamá, yo sí vi cómo se la partió, se la rifó. Es más, hace poquito me estaba contando mi mamá que además vendía, o sea, yo sabía que vendía pozole, había vendido comida, tostadas. Yo no, me sacó otra mamá, vendía panecitos afuera del Metro Tacuba, panecitos así de a 3 por 10 centavos, panecitos. A la gente que salía del metro, ella le daban 150 pesos por vender toda la charola completa de pan. Y digo, mamá, esto es algo nuevo, yo no sabía que vendías panecitos afuera del metro. Entonces me dice, no, sí, y vendía, o sea, todo. Mamá es de esas mujeres guerreras, como muchas mujeres que nos están escuchando, de las que en vez de quejarse, ay, o no nos alcanza, a ver, ¿qué puedo hacer para ayudar, para llevar la comida a la casa? Entonces imagínate con 5 hijos, güey. Entonces, ¿cómo no voy a estar agradecido con la jefa? ¿Y cómo no voy a darle tantito de todo lo que se, pues todo lo que hizo por nosotros?
14: Qué chido, un aplauso, porque ese es el ejemplo, Choco. Yo digo que todos los influencers sacan el carro, sacan de vacaciones, que van en el jet, primera clase, y nadie dice nada, güey. Dicen, y cuando alguien dice, yo compré a mi jefa un carro, una casa, oh, ya está presumiendo, güey, sí, ¿y el otro qué era?
15: ¿El otro
14: y
15: qué?
14: Eso está chido, porque eso te da para que la gente diga, está fregón ayudar a tus carnales, tu jefa.
15: Sí, la neta, ¿no? Sí, la neta, vecina, sí. Pues imagina, la vecina también, cómo no. Sí, o sea, sí estábamos, o sea, sí yo vengo de, pues imagínate, cómo estaría la cosa en la casa que cuando nos decían, ¿tiene ropa vieja? No, la traemos puesta, le decíamos. Así éramos de pobres, pero bueno. No, pero sí, la neta es que hoy en día ver retrospectiva ese chavito que con todas las ganas de salir adelante y después de 35 años que empecé a trabajar en esta carrera, pues ahora todo lo que me ha sucedido, yo creo que sí es mejor de lo que yo me imaginé. O sea, no me imaginaba, siempre que me fuera bien, pero creo que ha sido mucho mejor de lo que yo pensé, la neta.
14: Qué chido, te lo mereces porque pues eres un compita que ha trabajado bien machín. Y pues vayan a ver un compa que desde abajo hasta hacer su gira por Estados Unidos, muchos personajes, y todo el show que dura unas 2 horas.
15: Una hora y media. Hora y media. Más o menos, y ahí pues de cómo se ponga la noche, a veces obviamente te vas extendiendo, pero en muchos venues no puedes porque hay un contrato y tú sabes cómo están esto de las unions y de esas cosas que, hey papá, casi nos apagan la luz, sálganse. Entonces está padre, pero la verdad es que sí, es hora y media, y a veces cuando se puede nos extendemos, pero sí, la gente sale muy contenta, y yo más, carnal, porque ahorita con los dólares hay que pagar muchas deudas que
14: tengo. Ey, machín, nomás que no te vayan a quitar, no pongas aquí, tú di que ganaste menos, güey, para que no te quiten los impuestos.
15: Okay.
14: Pues sí.
15: Gracias, Erasno, gracias.
14: Te borra esto. Oye, regresamos, vamos a grabar un sketch, sí, antes de que te vayas.
15: Porque el Víctor ya está ahí en el camerino esperando, sí. Está como toro de Lidia, güey.
17: A ver, Víctor, saluda a toda la gente, Víctor.
15: Súbale el agua, te llegó algo, atravieso el anillo periférico, súbale en lugares. ¿Qué tranza? Oye, no manches, estoy como güey allá afuera, esperando a ver a qué horas me invitan, a qué horas le subo el ratings. No, la neta, porque pues, seamos honestos, o sea, la neta yo soy como el premio, como la cereza de este pastel. Este show no sería nada sin mí. Ahora sí que yo siempre digo, soy como los dientes del Adrián Uribe, sin mí no traga el güey.
17: Oye, de hecho, Adrián Uribe lo conocen como el Víctor, ¿no?
15: Exacto, de hecho, sí.
17: Gracias a ti, Víctor, porque Adrián sin ti.
15: Luego le dicen Víctor y el güey se enoja, yo no soy Víctor, cómo no, güey. Sí, se saca de onda, pero pues güey, la neta, lo que es, carnal. Ahora sí que hay gente que prefiere el chacal, que prefiere la carne maciza y no, pues conformarse con el puro pellejo, la neta.
14: Vale, no se pierdan, vamos a hacer un sketch con el Víctor y lo vamos a poner ahí en las redes y no se pierdan la gira de Adrián Uribe aquí en el show más chido.
15: La gira del Víctor, carnal.
14: Del
15: Que yo llevo al Adrián Uribe para que me abra. Digo, para que me abra el show. Sí, pues eso se yo muy gacho. Dale, ya me hice para aquí y ya córtale, güey.
14: Ya volvemos.

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1: ¡Atención! ¿Pensaron que nos olvidamos de ustedes? ¿Pensaron que no íbamos a volver? ¿A que no adivinan quién regresó?

0: dije. Se acabó.
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1: ¡Y esta va!

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1: El arte de no meterte en lo que no importa. Ese es el tema del día de hoy en El Placer de Vivir. Soy César Lozano, te doy la bienvenida. Te prometo un programa ameno, entretenido, divertido. Un programa donde vas a decir, oye, yo me meto en lo que no importa. Y en lo que no me importa. Te voy a dar un tip para ver si eres de las personas que les encanta meterse en lo que no les importa. ¿Quieres oírlo? ¿Quieren oírlo, chicos?
2: Sí, sí, sí.
1: ¿Sí quieren?
2: Claro.
1: Si me insisten, les digo. Estás platicando con hasta alguien platicando y tú llegas y de repente, ¿qué? ¿De qué hablaban? ¿De qué? De lo que sea. ¿Pero de qué hablaban? No, estamos diciendo que estuvo muy fuerte lo que le pasó a Juan y porque ¿qué le pasó a Juan y qué le pasó? A ver, llegar así, estás gritando que te encanta el chisme y que te encanta meterte en lo que no te han dicho. Eso es una, es un signo. Y hasta me mordí el hocico, te voy a explicar por qué, porque de repente yo así soy, ya se me quitó. Yo llego a un lugar y están platicando de algo, me quedo callado hasta que, estábamos platicando, César, de que el día de ayer pasó, es muy diferente llegar y preguntar, ¿de qué hablaban? ¿Y quién es? ¿De Rosy? ¿Qué es Rosy? Rosy, una compañera mía, ¿y por qué? ¿Por qué? ¿Qué le pasó a tu compañera? Ya nada más estás escuchando a alguien hablar así, es que se mete mucho en lo que nadie le está, en que lo que no te incumbe. De eso y más vamos a platicar el día de hoy en El Placer de Vivir. Te prometo que te va a encantar. Además, la nota de Joel. ¿Con qué nos vas a sorprender, Joel, el día de hoy?
2: Claro que sí, doctor. Quédense por El Placer de Vivir. Fíjense que hay varias informaciones que se han estado generando con la inteligencia artificial. Sobre todo con herramientas que nos permiten seguir creciendo. He mencionado aquí que hay diferentes cursos que han dado, por ejemplo, Google, que ha dado Microsoft, pero también realmente en lo que nos está ayudando más la inteligencia artificial. ¿Cuáles son las aplicaciones? ChatGPT, está Cloud, que te ayuda muchísimo a controlar mucho las herramientas en tu trabajo, entre otras herramientas que están sacando poco a poco. Y te las voy a compartir a detalle para que le saques más provecho a la IA, a la inteligencia artificial, que vale muchísimo la pena.
1: Bueno, de esto y más seguimos platicando el día de hoy en El Placer de Vivir, pero antes una reflexión que probablemente, como siempre digo, el segmento de la reflexión que probablemente deberías de haber escuchado el día de hoy y que hoy te hacía falta escuchar. No siempre es falta de capacidad. A veces es exceso de distracción, porque concentrarte en demasiadas cosas puede alejarte de lo realmente importante. La energía tiene límites y decir sí a todo tiene un costo muy alto, pero enfocarte es una forma para avanzar. Por eso la frase de hoy es, la atención bien dirigida multiplica los resultados. Eso me encantó. Y te voy a decir por qué. Tienes muchas cosas a la vez que hacer. Escoge una. Primero lo que menos quiero, pero que tengo que hacer. Fíjate, lo que menos quiero hacer, pero que tengo que hacer. Ya que hiciste esa, las demás ya vienen pian pianito. Es que tengo que entregar este reporte. Primero haga eso, porque es lo que menos quieres hacer. Y vas a sentir menos peso. Así es la vida, ¿eh? Iniciamos por El Placer de Vivir. El arte de no meterte en lo que no importa.
2: Mande.
1: Es el tema del día de hoy. ¿Mande? ¿De qué dijo? Ahorita venimos, no te
2: Les
1: vayas.
2: Me encanta el chisme, el rumor y el otro manjar.
1: De Vivir Internacional.

0: voy a dar 4 tips breves para no meterte en lo que no te importa. Qué feo se oye eso, pero también me sirve mucho repasar estos 4 tips que te voy a compartir. Primer tip, hazte cargo de tu tiempo, primero yo, sin culpa. Cuando notes el impulso de opinar sobre los problemas de otros, mejor canaliza esa energía en tu propia vida y avanzas más. En lugar de estar hablando de lo que hizo la hija de la comadre, de lo que hizo aquel, mejor canalizo eso en lo que estoy haciendo yo o en lo que hacen mis hijos. Y acuérdate, cuando vayas a juzgar a alguien y a criticar a alguien, acuérdate que te faltan que crezcan tus hijitas, ¿eh? Tus hijitos. Y te faltan nietos. Dios quiere los tengas. Así que mejor mira. Segundo, practica la pausa. Antes de dar un consejo que nadie te pidió, pregúntate si eso que voy a dar de consejo es indiscreto, le va a doler. Cuando dices, disculpa con lo que te voy a decir, probablemente te cala, pero discúlpame, ya, no, mejor no lo digas. Ni es el momento, ni es el lugar, ni es la persona. Practica la pausa, mejor cállate. Tercero, aplica el desapego. Asume la realidad que cada persona es libre de actuar como le dé su regalada gana, siempre y cuando no me hagas daño. Oye, pues cada quien tiene derecho a cometer sus propios errores. Ahora, viendo tantos errores nuevos por cometer, ahí estás cometiendo los mismos. Pues no cometas el error de querer arreglar la vida de todo el mundo. Cada quien tiene derecho a equivocarse. Déjalo que viva sus propios errores. Y la última, identifica qué detona que te metas en lo que no te importa. ¿Qué necesidad traes oculta? ¿No será que traes una colota que te pisen? ¿No será que tú, lo que juzgas, hay 3 dedos juzgándote a ti, mira, tú señalas y los otros 3 te señalan a ti? ¿No será que el detonante es que traes una crisis en tu matrimonio, que te encanta andar hablando de los matrimonios de los demás y el tuyo es un reverendo desmadre? ¿No será eso? ¡Qué fuerte esa última! ¡Qué fuerte, qué fuerte! Vamos con la nota del señor Joel Garza, que siempre tiene notas interesantes. Espero que hoy no me decepcione.
1: Fíjense que la vez pasada estaba preguntándole, doctora, a las personas de cómo utilizan la inteligencia artificial. Y me dicen, yo nada más le pido rápido y que me den la información.
0: Mal.
1: Mal. Muy mal.
0: ¿Tú le quieres preguntar algo, cómo se lo preguntas?
1: Ah, claro. Por ejemplo, la persona que me decía, ¿cómo lo pides? Decía, dame información sobre alimentación. No, a la inteligencia artificial tienes que pedirle, mejor dame 5 opciones de desayuno saludables o 5 estrategias para, díselo, pero más tranquilo. No, no, dame la información. Sí te la va a dar.
0: Pero mal.
1: Pero sí,
0: o te la va a dar por sin ningún lado.
1: Ajá,
0: pero o si dile, ordenas, a mí me gusta comer saludable, ¿me puedes dar 5 tips para...?
1: Exacto, así tal cual. Hay muchos errores que tantas personas cometen. Pero si tú a la inteligencia artificial le agregas, pero búscame en los dominios más importantes o en estos dominios, por ejemplo, no sé, plataformas de nutrición que estén avaladas por la ciencia, ahí te va a arrojar y la inteligencia artificial se va a tardar un poquito más en pensar y no te va a arrojar cualquier otro tipo de comentarios. Y muchas personas piensan que es como un Google, y ese es uno de los errores que representa tanto riesgo con la información que te pudiera compartir. O la otra, creer que toda la información que te está agregando la inteligencia artificial sea verdad. No, porque probablemente también te pueda meter información. Yo lo que hago es comparo. Me voy con ChatGPT, me voy con Gemini o me voy con Cloud y les pregunto a cada uno, a ver, dame información de esto, dame información de esto y dame información de esto, y ahí empiezo a analizar cuál es lo viable.
0: Yo mejor me voy a mis libros.
1: ¡También! ¡Claro! Que hace poquito Klaus le metieron una demanda millonaria porque había metido toda la información de muchísimos libros y los autores o las editoriales se quejaron de decirlo, oye, ¿y nuestras regalías qué onda?
0: ¿A poco Klaus puede poner mis libros?
1: Pues es que toda la información la pueden tener ahí, si la suben, toda la información se va generando. Oye, vamos a decir, a ver, dame frases matonas de César Lozano.
0: Ay, ¿a poco te las va a decir? Te está preguntando a ChatGPT que le dé mis frases matonas.
1: A ver, le estoy preguntando, dame 10 frases matonas del doctor César Lozano.
0: ¿Hace falta que sean las mías?
1: ¿No le ruegues atención a quien ya decidió regalarte indiferencia?
0: ¿Esa es mía?
1: Hay personas que no cambian, simplemente se cansan de fingir lo que nunca fueron.
0: Ah, ya, cállate, mejor vamos una pausa, no te vayas, ahorita volvemos, esto es por el... Oye, no, mejor compre mi libro, las frases
1: matonas. Por favor,
0: matonas.
1: Se siente muy bonito tener un libro en mano.
2: Ay, si huele bien rico el libro. Claro. El libro.
1: Y aparte ya viene Navidad, doctor. Regalen.
0: Ahí viene Navidad. ¿Qué tienes, Joel? Ay,
1: pero si ya están vendiendo artículos de febrero del amor y la amistad.
0: Ay, por favor, si estamos a
1: ya
0: agosto.
1: Ya están vendiendo pan de muerto.
0: Una pausa, ahorita volvemos. Esto es Por el Placer de Vivir Internacional. Gracias a tanta gente linda que me escucha en México, en los Estados Unidos. Ahorita volvemos. ¿Quieres ponerte en contacto? Más 52-8128-610-170. Es el WhatsApp. Dime dónde me estás escuchando. O dime si quieres participar en el programa. Ahorita venimos.
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0: El arte de no meterte en lo que no importa es el tema del día de hoy. A veces no importa meternos en temas que... A ver, te voy a hacer una recomendación antes de platicar con Leticia, que ya está ahí, soltera de 27 años, en edad de merecer.
1: Ay.
0: Ahí está, Leti.
1: Hola, doctor.
0: Hola, hola, ahorita platico. A ver, dime tú si estoy en lo correcto o no. Yo te voy a decir una razón o una... de algo que hay que evitar para no meternos en lo que no importa, ¿eh? Y tú me dices otra. ¿Estás de acuerdo?
1: Órale, pues.
0: Mira, hacerme responsable de las emociones de los demás. En lugar de hacerme responsable de mis propias emociones. Me estoy metiendo en lo que no me importa. Si me siento culpable porque está triste, porque no conté, porque no me contestó el mensaje, pues está ocupado. Y tiene sus cosas que hacer. Porque llegó de mal humor. ¿Por qué llegó de mal humor? Pues sabrá Dios. O sea, cada quien es responsable de sus propias emociones. ¿Sí estás de acuerdo con la primera que dije yo, Leti?
1: Totalmente de acuerdo.
0: Ahora tú dime una.
1: Ahí va la mía.
0: Ándale.
1: A ver, ahora vámonos con la paz mental, un ahorro de energía. Cuando nos metemos en cosas que no nos importan,
0: ajá,
1: nada más estamos ahí dedicando tiempo a los puros chismes. Y no es porque no seas chismosa. Y soy poquito.
0: Si eres, ¿no?, chismosa o no eres, reconócelo, Leti.
1: Pero ¿sabe qué es lo que pasa?
0: Hey.
1: El chisme pierde muchísimo encanto cuando descubres que viene con información incompleta.
0: A ver, ¿pierde el encanto cuando viene incompleto el chisme?
1: Sí.
0: ¿Por qué pierde el encanto? A ver, explícamelo.
1: Ay, ¿por qué? Porque ya cuando te enteras de la verdad resulta que ni siquiera era tan interesante como te lo contaron.
0: Vaya, ¿ves? Te metiste en lo que no importaba, de acuerdo, ahora voy yo. Okay. Cuando... No me desapego de lo que sé que a mí me está quitando energía. Ejemplo, te voy a poner un ejemplo, meterme en lo que no me importa. Si yo ya sé que un grupo de amigos, cada que me junto con ellos, me siento cansado, llego a mi casa como que juzgado, como que se metieron en temas que no les importaba, el que se metió en lo que no me importa fui yo. ¿Sí estás de acuerdo conmigo?
1: Totalmente. Sí. Es que yo siento que uno a veces juzga la situación de la persona, pero no sabe realmente lo que está viviendo.
0: Sí.
1: Tú puedes decir, pues para mí eso es bien fácil de... Uno se debe resolver, ¿no?
0: Sí.
1: Pero no todos vivimos de la misma forma. Cada quien habla de cómo le va en la feria.
0: Cada quien habla de cómo le va en la feria. ¿Y en el amor cómo te ha ido a ti, reina?
1: Ay, doctor.
0: Ya nada más suspiro.
1: Pues,
0: ya.
1: Promocióneme.
0: ¿Por qué te ríes, Joel? Pobrecita, déjala. Te ha ido mal, reina.
1: Ay,
0: ¿por
1: Joel,
0: qué? Cuéntame.
1: De veras, tú cálmate.
0: ¿Eh? ¿Qué?
1: Este Joel que ni mira nada.
0: Golosa.
2: ¿Qué? ¿Por qué no quieres que opine?
0: A ver, opina. Ay, hombre, no, si somos, ¿no?, poquitos.
2: A ver, ¿cómo?
0: Dale, ¿por qué?
2: Dame tu nombre completo.
0: A ver.
1: Ay, claro.
2: A ver. Ay, mira, hasta le cambió la voz. Era. Tiene segundo nombre, ¿eh?
0: Leti, que sí tiene segundo nombre.
1: No, no tengo segundo nombre, pero casi siempre me dice mi amor.
0: ¡Ay, qué golosona eres! ¿Te dice Leti mi amor?
2: Leonor.
0: ¡Ah! ¡El goloso fui yo! Era Leti Leonor. ¿Por qué te dice Leonor,
1: no me pasan a la pizza?
0: ¿Eh?
1: ¿Por qué no me pasan a la pizza?
0: Porque Leonor no, te mandamos a rezar. Te mandamos al altar número 3 en lugar de la pista 3. No, Leticia es un hombre muy Leonor menos. Leonor se llamaba la abuela, una abuela que no era abuela, le decíamos doña Leonor. No, no.
1: No,
0: si
1: yo
0: te
1: no
0: hubieras puesto, por ejemplo, Leticia Citlali, claro que te mandamos, inmediatamente a la pista 1. Leti.
1: Me lo merezco ir a la pista.
0: Eres una golosona. Te mando saludos, Leti. Abrazos para
1: hasta
0: ti.
1: Hasta luego, cuídense, muchos abrazos.
0: Abrazos, gracias. Una pausa, ahorita volvemos. Esto es El Placer de Vivir. 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Una breve pausa, ahorita regresamos. 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Es el WhatsApp del programa. Ahorita volvemos.

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0: Mi invitada del día de hoy es experta en desarrollo humano, pero también es tanatóloga, autora de 11 libros, bestseller, porque vende libros como si fueran tamales, como si fueran tacos. Rayo Guzmán, escritora, bienvenida. Oye, con este tema tan matón, el arte de no meterte en lo que no te importa. Me gustó como para título de libro, oye.
1: Sí, está bonito.
0: ¿Cómo nos metemos en lo que no nos importa? Están alguien
1: hermano,
0: platicando.
1: Date cuenta.
0: Y llega de repente alguien a la... ¿De qué están hablando?
1: Exacto.
0: Oye, ya te viste mal. Espérate. Oye, ¿cómo que llegas? Estamos platicando de esto. Es muy diferente a que... ¿De quién? ¿Qué era? ¿Te enseñas el cobre ahí luego?
1: Sí, pero creo que es importante reflexionar acerca de esto, César, porque una cosa es ser empático y otra entrometido, ¿no?
0: Muy propia soy yo eso.
1: Sí, es que es la realidad. Una cosa es que te intereses, seas empático, y otra que ya te metas de más a la puerta, a la cocina, ¿no? Vayas avanzando por fases en la vida. Y yo pienso que tenemos que desarrollar más una cultura del respeto, de la consideración, de la prudencia. Sí, la prudencia creo que es algo muy importante en la actualidad. Estamos sometidos a opiniones todo el día.
0: Todo el día.
1: En redes sociales, el famoso hate y bueno, mil cosas, el bullying, etcétera. Creo que es momento de fomentar desde nuestros hogares, en la crianza, en todo, que volvamos a rescatar esa prudencia, esa inteligencia, esa empatía real para que tengamos un bienestar común.
0: Bueno, a mí me lo decían de niño, pero me calaba, como me decían, usted no se meta, esta es plática de grandes, ¿esa es la forma correcta?
1: Pues no.
0: No,
1: es la manera correcta.
0: Pero así te lo dijeron también cuando eras niña.
1: Sí, claro.
0: Niña, usted está en tema de grandes, váyase, úchila.
1: Con los ojos
0: te corrían. Así no era ¿cómo es lo correcto ahora?
1: Ajá. Lo correcto sería con el ejemplo. Que si tú están tus hijos a un lado y tú estás escuchando cosas de otra gente, no opines de lo que no sabes, ¿no? No vayas a donde no te inviten.
0: No. Sí, las reglas básicas son muy simples,
1: sí,
0: ¿verdad?
1: Muy simples. Y te regulan la vida y te regulan los vínculos. Pero no, nos gusta el conflicto, ¿no? Yo creo que la prudencia es precisamente esa gestión inteligente y algo muy importante en este tema. Energéticamente te mantiene estable. El estar de entrometido te resta mucha energía y más cuando te agarran y después tienes que explicar por qué andas hasta la cocina y tienes que buscar mil pretextos.
0: Andas sacando tus justificaciones. Es que mira, yo opiné de esto por esto. O meterte hasta la cocina es opinar por la vida de tus hijos. A ningún papá, a ninguna mamá le gusta que estén dando opiniones de los hijos, de cómo los educas, sí. O de lo que hicieron o no hicieron. Calladito se ve uno mejor.
1: Sí, porque yo creo que hay una frase que a mí me gusta mucho, que habla de que es tu elección, tus consecuencias, ¿no? Tu elección, tu vida, tus consecuencias. Y creo que cuando ya creces y maduras, tienes que aprender a respetar la individualidad y el proyecto vital ajeno. Que tu proyecto vital no transgreda fronteras, así sean tus hijos. Así sean tus padres, así sea tu pareja. ¿Me explico? Porque el mejor acto de amor propio y hacia el otro es precisamente ese gran respeto, que es el cimiento de la construcción de un vínculo que no sea tóxico, que no sea, que de esos que se enredan y se estiran y que nunca tienen una estabilidad. Y ahorita esto se va a trasladar también a tu vida digital. Porque no es posible que nos sigamos ofendiendo, que sigamos juzgando a los demás, a veces hasta con crueldad, César.
0: El físico, la forma de ser, la forma de actuar. Es que ahora todos somos jueces de la vida y obras de los demás, y eso es entrometerme en lo que no me importa. ¿Estás de acuerdo?
1: Sí, la vida con límites es una vida tranquila. Y los que han estudiado nuestra paz mental, emocional, cada vez más insisten en que establecer límites ayuda a que se regule tu sistema nervioso. Y que tu sistema nervioso no necesita felicidad o cosas así, lo que necesita es seguridad, calma. Y lo que te intranquiliza muchas veces es la consecuencia de lo que haces o dices. ¿No? La
0: sí, consecuencia te quedaste inquieto en la noche y no dormiste porque hiciste un comentario que fue mal interpretado. Uh-huh. Ahí está tu consecuencia, lo que decías.
1: Sí, tu elección, tu vida, tus consecuencias.
0: Tu elección, tu vida, tus consecuencias. Sí. Me gustó tu frase.
1: Sí, entonces debemos de tener conciencia de esos límites y una cosa que es como una conclusión muy importante. Nosotros tenemos tres maneras de compartir nuestro mundo interior, lo comunicamos. Es hablar de nosotros, o hablar de cosas, o hablar de otros.
0: Hablar de nosotros, hablar de cosas o hablar de otros. Ajá. ¿Cuál eliges? Pero hay consecuencias en las tres.
1: Ajá, yo creo que el hablar de nosotros nos convierte en personas con más límites y más responsables.
0: Y empáticos. Sí. Ella es Rayo Guzmán, escritora. Gracias por venir al programa. Y gracias por compartir tantos libros. Busquen sus libros, Cuando mamá lastima, Cuando papá lastima y Cuando los hijos lastiman, son los más recientes. Y te los recomiendo ampliamente. Rayo Guzmán, la encuentras en todas las redes sociales así. Una pausa. Ahorita venimos.

0: Hola, doctor. Cristina desde Chicago.
1: Hola, doctor Lozano, feliz de saludarlo. Y Liz, habla Patricia. Lo saluda Patricia de aquí del Paso, Texas.
2: Aquí desde Los Ángeles, California.
3: Saludos, Cristina, a Chicago, donde me escuchan a través de Amor 106.7 Chicago. Abrazos para ustedes en El Paso, Texas. Allá está Patty, que me escuchan a través de las estaciones de El Paso. Me están escuchando en Chihuahua.
4: Así es.
3: En Ciudad Juárez. Gracias en Los Ángeles. También saludos a tanta gente linda que ya no me escuchan en Los Ángeles. Pero espero que próximamente estemos en sintonía en Los Ángeles. Ojalá y pronto estemos nuevamente en sintonía. Gracias. Vamos con el abogado Armando Olmedo. ¿Qué hacer si se te pierde la tarjeta de residente?
4: ¡Ay, qué ansia!
3: ¡Ay, que se pierde el pasaporte! ¡Qué
4: estrés!
3: ¡Qué estrés! A ver, ¿qué hacemos, Armando? Abogado, ¿qué hacemos si se pierde la tarjeta de residente de los Estados Unidos?
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6: Gracias, doctor. Es un placer estar de nuevo con ustedes, amigos de Por el Placer de Vivir. Yo soy Armando Olmedo. Si usted es residente permanente americano y viaja al exterior, ¿usted sabe qué hacer si se le pierde la tarjeta de residencia, o sea, la green card, durante su viaje? Bueno, si se le extravía la tarjeta, lo primero que tiene que hacer es verificar que realmente esté perdida. Si cree que fue un robo, pues va a tener que presentar una denuncia frente a la policía local. Y va a tener que obtener un reporte de esa denuncia, porque lo va a necesitar cuando visite al consulado o la embajada americana más cercana. Y ahí es donde usted va a tener que pedir lo que se llama un boarding foil en inglés, que en verdad es un permiso de embarque. Es un permiso que se le otorga para que pueda montarse en un vuelo de regreso a los Estados Unidos. Es válido por solamente una entrada a los Estados Unidos y sustituye a la tarjeta verde, al green card, solamente durante este periodo de regreso al país. Para obtener ese boarding foil, va a tener que completar un formulario I-131A, el cual se consigue en la embajada o consulado, y va a tener que pagar la tarifa correspondiente. Recuerde que este es un trámite que se tiene que completar personalmente, o sea que va a tener que presentarse en el consulado o la embajada y va a tener que presentar evidencia de su residencia. Por lo tanto, es recomendable que siempre tenga una copia de su green card, de su tarjeta verde, en su dispositivo electrónico. Va a tener que presentar su pasaporte vigente y también se recomienda que tenga evidencia de su residencia en Estados Unidos, o sea, una licencia de conducir, evidencia de empleo, evidencia de que ha pagado impuestos. También va a tener que presentar su itinerario de viaje para demostrar la necesidad del documento y para que el cónsul sepa cuándo es que usted tiene que regresar al país. Y por último, el reporte policial del cual ya hemos hablado. Un cónsul entonces va a tomar toda esta información, lo va a entrevistar y va a verificar que en efecto usted no ha abandonado su residencia, que usted no estuvo fuera del país por más de 6 meses o incluso un año y que la pérdida de la residencia en efecto fue legítima. Si todo eso es consistente, pues le emitirán el boarding foil y generalmente eso se demora en máximo un par de días. Sin ese documento, una aerolínea no le va a permitir montarse en un vuelo de regreso a los Estados Unidos. Y por último, recuerde que una vez de regreso en los Estados Unidos, va a tener que completar un formulario I-90, que es el formulario que se completa para reemplazar la residencia, la tarjeta de residencia. Yo soy Armando Olmedo, deseándoles un buen viaje y regresamos con usted, doctor.
3: Gracias, gracias Armando, gracias a ti que nos permites acompañarte. A nombre de todos los que hacemos Por el Placer de Vivir, te decimos que Dios bendiga cada paso, cada decisión que tomes. Recuerda, el problema no es lo que te pasa, el problema es cómo reaccionas a lo que te pasa. ¡Ánimo! Hasta mañana.

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2: Vaya, no encuentro fallas en su lógica.
3: Buenos días, iniciamos con las informaciones. Ucrania lanzó más de 600 drones contra Moscú y otras zonas de Rusia en respuesta a recientes ataques rusos contra territorio ucraniano. Las autoridades reportaron incendios y daños mientras Moscú advierte sobre una posible escalada del conflicto. La ofensiva ocurre en medio de nuevas tensiones entre Rusia y Occidente. Debido a una posible contaminación con salmonela, la FDA mantiene su alerta de mayor riesgo por el retiro de casi 1.6 millones de docenas de huevos producidos en granjas de Texas. Las autoridades vinculan estos productos con un brote que ha provocado 98 casos en 17 estados del país. México consiguió su clasificación a los Juegos Olímpicos de Los Ángeles 2028 en flag fútbol femenino, tras su participación en el torneo clasificatorio internacional. El país se prepara así para competir en esta disciplina que tendrá presencia olímpica en Los Ángeles y presenta una nueva oportunidad para el deporte mexicano. Para Al Aire con el Terrible les informó Mónica Alexandra.

0: Buen día, señores. Buen día. Con las perspectivas del trabajo, quiero decirle a cada uno de ustedes que estamos vivos.
1: Solo por hoy,
0: chamacos. Y recuerden, no necesitas que el camino sea fácil. Necesitas volverte más perrón que los obstáculos que aparecen en tu camino. Así de fácil y así de sencillo. Que no siempre vas a poder controlar lo que te pasa, porque van a haber problemas, gente que te cierra las puertas, que te andan veneneando, días malos y momentos donde quieras tirar la toalla. Pero si puedes controlar todo eso, vas a seguir caminando.
2: Claro.
3: Así es, y para eso hay un dicho que dice: se gana o se aprende, pero nunca se pierde.
2: Hay otro dicho que dice: maldición de perro no alcanza.
0: Maldición de perro.
3: Nunca había escuchado ese dicho yo, chico. No, no sé dónde lo habrá sacado.
2: No, es un dicho muy popular.
4: ¿En dónde?
0: Maldición de perro no alcanza. Pues está bien, anótenlo.
3: Anótenlo, no sé.
0: ¿Qué significa eso?
2: Pues que si te dicen, ah, te va a ir mal, tú dile: maldición de perro no alcanza. Ya ves las malas vibras que nos caen a cada rato aquí a nosotros.
3: Pues pasó tres pulseritas de citrino, el terrible, y la roja, y la de
0: negro, y
3: la del viaje que fue hace 2 años a Cancún, güey.
0: Sí. Acá hay gente que quiere que si nos bajen los ratings y nos corran, güey.
2: No, pero, pues,
0: pero no de la competencia, de aquí mismo, güey.
3: ¿Cómo? ¿Cómo crees eso?
0: Pero bueno, vámonos a otra cosa, muchachos. La generación Z, ¿sabes cuál es esa, compadre Pop?
3: Sí, los de la generación de la letra Z.
0: Exactamente. Fíjate que tienen entre 13 y 29 años, dependiendo la fecha exacta de nacimiento. Y bueno, ellos son personas que están viviendo diferente.
3: Más ¿en hueva, qué aspecto?
0: En todos. Mira, por ejemplo, fíjate, la generación Z casi no maneja.
2: No.
0: Usan aplicaciones de taxi o usan bicicletas.
3: El Uber, el taxi o los scooters también.
0: Son los que están viendo los scooters. No les gusta manejar porque quieren cuidar el medio ambiente.
3: Míralos. Tampoco usan carritos del supermercado, ya me di cuenta también.
0: Exactamente. Neta, la generación Z salen a comer más a la calle, no cocinan en su casa. Bueno, se ahorrarían mucho dinero, pero son los que más se quejan de la feria y son los que más compran café de los que venden a $5 el vaso, wey, y comen en la calle.
2: Los que se ahorrarían son los papás, porque esos güeyes no tienen dinero para comprar.
0: No, la mayoría ya viven solos.
2: Sí.
0: Bueno, muchos todavía viven con sus papás. La generación Z cambia de trabajos a cada rato como si fueran chapulines, cambiándose de mata en mata.
2: No aguantan.
0: La generación Z casi no compra casa.
2: Ah, tú, yo soy generación Z, fíjate.
3: No, usted.
0: Los chavos de la generación Z se casan más tarde en la vida o no se casan. No leen. O sea, libros de papel,
3: así,
0: no leen.
2: Órale.
0: Exactamente. Y bueno, tienden más a vivir, como dije hace ratito, con sus papás. Y bueno, casi no tienen hijos, tienen perros y mascotas. Y bueno, pasan más tiempo en su casa viendo televisión.
2: Qué que aburrido.
0: Las personas normales.
2: Pero fíjate, yo no entiendo por qué quieren mascotas y sale más caro una mascota que un hijo.
0: No. Pues,
2: ¿sí?
3: No, no sale más caro
2: cuando una tienes mascota un hijo, te dan welfare, y cuando tienes mascota, no.
3: Bueno, por ese lado sí, pero el gasto es más grande.
0: Pero si chico. Es de perro
4: pero
0: emocional.
4: Pero al veterinario, verás.
2: Sí, ahí está el
3: pero banco. No, o sea, no estamos diciendo que no es caro, Jennifer, pero no va a ser nunca más caro una mascota que un niño.
0: Si ese ay, perro no, emocional no. Te puede deducir unos impuestos.
2: Sí. El gato que tiene Jenny come más que el jugo, ¿da, Jenny?
4: Más o menos.
3: Sí, pero el gato no va a la escuela, güey. Este vato.
0: Otra cosa positiva de la generación Z, toman menos alcohol, eso sí se los aplaudo. Andan, no les gusta salir de antro y pistean menos.
3: Qué aburrido, güey.
2: No tienen feria, güey.
3: Yo sin alcohol no me divierto, la neta, güey.
0: No, no usan catch.
3: No.
0: Porque no tienen. No pagan con las aplicaciones. Y bueno, pues ahí está, viven un poquito diferente los muchachitos. Bueno,
3: muy diferente, muy diferente.
2: Si son felices, dejémoslos.
3: Hay que ver, espérame. Es que está bien que disfruten, pero va a llegar el momento en que cuando maduran realmente y se dan cuenta que todo lo que dejaron hacer y todo lo que hacen no es lo importante, güey, porque cuando ya empiezan a tener responsabilidades más grandes, cuando ya madure su mente, porque a esa edad todavía no madura al 100%, ya van a querer hacer todo lo que no hicieron, y ahí es cuando se van a topar con la pared, güey.
0: Vi un video, no sé si era verdad o no, donde les hablaron por teléfono y no sabían qué hacer, güey. O sea, donde les marcaban y no sabían, o sea, como hablar por teléfono con alguien.
3: Simón.
0: No sé si era real eso.
3: Ellos no hablan por teléfono, es puros textos.
2: Puro chatear, ¿eh?
3: Simón. Y si les marcas, no te contestan.
2: Ajá, mándame un texto, te dicen.
3: No te dicen nada, nomás te mandan texto y ya.
0: Vámonos a otra cosa. Fíjate qué nota tan interesante. Una mujer denuncia a su novio inmigrante, a la migra, después de que él le fue infiel y logró que lo deportaran. ¡Qué poca!
3: No manches, se pasó de lanza la doña.
0: ¡Qué poca madre!
3: La morra.
0: No, eso no se hace.
2: Estoy diciendo que las mujeres despechadas, vale, son malas.
3: Entonces le fue bien al vato, porque nomás sí. Lo deportó, si no, lo hubiera chacaleado.
4: No, lo mandó con San Pedro.
3: Sí.
0: Fíjate que esta mujer se hizo tendencia en las redes sociales tras revelar que luego de descubrir una supuesta infidelidad, decidió denunciar a su novio con ICE. Según su propia versión, esta llamada a las autoridades tomó un giro extremo y terminó provocando que él fuera detenido y finalmente deportado a los Estados Unidos. Y bueno, pues que si mal, como era de esperarse, las redes sociales tuvieron reacciones encontradas, pero la mayoría en contra de esta muchacha, que están diciendo pues que esa es una cosa inhumana, que no lo tenía que haber hecho, que si él le fue infiel, pues lo hubiera terminado y ya hubiera seguido su camino.
2: No, ¿qué? Porque el vato seguiría siendo un desgraciado. Está bien, mija, tú hiciste bien.
0: ¿Cómo va a estar haciendo bien haciendo eso, güey?
2: Ah, pues el vato, ¿para qué hace eso?
3: ¿Cómo que para qué? Porque es un vato corriente.
2: Ah, y ella es una vieja corriente.
3: No, ella tiene que aceptar que a veces no te van a ser fieles y tienes que aprender, pero no te vas a poner a hacer venganza, porque acuérdate que la venganza no es buena, mata el alma en la venena, dijo el Chavo del Ocho.
2: No, pues, toda acción tiene una reacción. La morra reacciona así, ¿para qué la juzgan?
4: Yo no. Por eso sé. Está la del Ferras. Ahora la bebes o la tirras.
2: Qué hago,
0: Pero no, Jennifer, o sea, hablarle a la. Eso es
4: de no, monstruo. Yo no dije que está bien. Dije que hizo la del Ferras.
2: Es que es como cuando un árbitro pita una penal, o la pita o la deja de pitar.
0: Exactamente, en pero ese momento, una mujer con un alto valor moral, cuando ve que le están siendo infiel, se aleja, se va. Y total, él es el que está haciendo sus cochinadas. Así la vida es. Se va a encargar de su karma, güey.
2: Sí.
0: Porque cuando ella se encarga de traer el karma, entonces es venganza y también le puede caer el karma a ella.
3: Y te conviertes en lo que ellos son, güey.
2: Sí, ¿verdad?
3: ¿Me explico? Claro, o sea, ya, te rebajas.
2: Ya me hicieron reflexionar. Mija, hiciste muy mal.
3: Eso, gracias, chico. Muy bien.
0: ¡Qué barbaridades! Nunca hagan eso, muchachos. Somos al aire con el Terrible. Regresamos con Mi Vida es una Canción.
2: Órale.

0: Estamos de regreso al aire con el Terry, listos para platicar con Adolfo en esto que se llama Mi Vida es una Canción. Y el día de hoy, Adolfo nos quiere platicar su historia. Y ahorita le vamos a decir qué canción es la que nos pide. Adolfo, bienvenido, ¿cómo estás?
1: Aquí no me torre el millón de pacadito.
0: Bien, platícanos un poquito tu historia.
1: Sí, mira, tengo ahí una situación media difícil. Estaba en una relación, que duró mucho tiempo. Y desgraciadamente, pues la persona con la que yo estaba se tuvo que ir a estudiar a otro lado. Y pues yo no, pues como dicen, amor de lejos, pues tal vez que no funciona. Pero pues me la volví a topar aquí en Santana y pues como que me volví a mover el tapete. Entonces quisiera ver si, no sé, si podría yo hacer algo con ella o hacer algo con ella. Yo estoy casado, sí, pensé, ella
0: siguen,
1: hizo su vida.
0: ¿Siguen hablando? ¿Siguen? O sea, ella regresó de donde se fue a estudiar. Y ya, sí, sí. ¿Cómo se contactaron?
1: Pues todavía me quedé ese número de teléfono. Yo le había dicho a mi esposa que lo había borrado, pero la verdad no lo borré, lo tenía guardado. Entonces yo pues le mandé un mensaje, así pues como, ya ves que la ex siempre se mueve en el tapete. Entonces pues lo hice y a ver qué iba a salir, porque como te digo, yo ya había hecho mi vida.
0: Oye,
1: y pues igual ella.
0: Adolfo, ella. ¿Y ya se vieron en persona?
1: Ah,
0: me lo platicaron, no, regresando al aire con el Terrible. Esto es Mi Vida es una Canción.

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0: Estamos de regreso al aire con el Terrible, platicando con Adolfo, que pues se separó de una relación con la que duró mucho tiempo, eran novios de, pues duraron varios años, y luego ella se fue a estudiar a otro estado, terminaron la relación. Adolfo se casó con otra persona y ella regresó a su vida, ¿verdad? Y le pregunté antes de separarnos si él ya la había visto en persona. Adolfo, ¿ya se vieron en persona?
1: Sí, mira, me la encontré en un restaurante. Ahí fue donde la miré, pero no le dije nada. Yo estaba yo con mi familia. Entonces fue donde dije, oh, la conozco y es más familiar. La reconocí luego. Dije, oh, le voy a mandar un mensaje. Como te digo, se mira bien. No sé por qué la dejé ahí, pero bueno.
0: Y después, mensaje, de, y empezamos y después a hablar. De que la viste con tu esposa, empezaron a hablar. ¿Ya se han visto?
1: Sí, ya nos miramos 2-3 veces.
0: ¿Y a dónde han ido?
1: Pues nomás hemos ido, pues hemos salido a tomar un helado, hemos ido al cine, hemos ido a ciertos lugares, pues no, algo así leve, ¿no? No es algo así que digas que lo lleva a otro extremo.
0: Entonces, ¿tú sigues enamorado de ella?
1: Pues sí, la verdad sí, no sé. Algo tiene ella y no la puedo dejar, no la he podido olvidar, la verdad, para que te vea.
0: Bien, bueno, ella está ya en la línea telefónica y te está escuchando, y ella sabe tu situación, ¿verdad? Hola, bienvenida, Sandra, ¿cómo estás?
2: Hola, te veo muy bien, ¿y ustedes?
0: Bien, ok, entonces tú ya sabes la relación que tiene Adolfo, sabes que está casado.
2: Sí.
0: Ok, ¿y a ti no te importa que esté casado?
2: Mira, al principio, cuando él me habló, porque él fue el que me contactó, yo le dije que él estaba casado y que yo no quería tener problemas. Pero aún así, tú, Adolfo, insististe en verme. Entonces yo accedí a verlo porque cuando terminamos quedamos como que quedaron cosas inconclusas. Entonces yo quería como pues hablar con él porque pues sí, yo también lo quería mucho y me dolió haber terminado. Y eso, yo cuando supe que él se había casado, porque lo supe por mis primas, me dolió también, porque sí, yo es cierto, hice mi vida, pero en manera de que me fui a estudiar y tuve un novio, pero lo dejé cuando terminé los estudios, porque él también era de otro estado. Pero cuando nos vimos, no solamente hemos ido por un helado, Adolfo. O sea, yo ya te di un ultimátum, o la vas a dejar, me vas a dar una oportunidad de estar contigo otra vez, a tu esposa, ¿o qué? Porque no solamente ha sido un helado y hemos estado, o sea, tenemos una relación.
0: ¿Cómo? ¿A qué te refieres que no solamente ha sido un helado? O sea, ¿te llevó a comer birria, fueron a los tacos o cómo?
2: Hemos salido a comer, hemos salido a desayunar, hemos salido a parques temáticos, o sea, y hemos salido a comer con otra letra, o sea, otro tipo de comida rica. Tenemos una relación.
0: Ok. Adolfo, entonces, no solamente fue un helado, Adolfo.
1: No, pues no, la verdad no, fue más que eso, fue como dices tú, fue más íntimo, la verdad. No lo quise decir, pero pues ya lo dijo ella y
0: okay.
1: Ya se dio lo que se tuvo que dar.
0: ¿Qué te detiene? Ella te está diciendo que sí quiere tener una relación contigo, pero no como estás, que estás casado.
1: Pues es que sí, mira, tengo mi mujer, me trata bien, pero es buena onda, pero no puedo estar con alguien que no amo, ¿me entiendes? Pero también mi esposa no merece que le haga esto, ¿me entiendes? Porque al último, pues el que va a pagar las consecuencias voy a ser yo. Entonces, no sé qué hacer, no sé si no. La verdad no sé qué hacer. Estoy entre la pared, está de la pared. No sé qué hacer, la verdad. Amo a una y a la otra también, pero a la otra no la amo como la amo a ella.
2: Adolfo, tú sabes que tú eres el amor de mi vida, que a pesar de que nos alejamos tantos años, yo siempre he estado allí para ti, que no he podido yo tener una relación bien porque siempre te he amado a ti. Tu esposa al final igual va a sufrir porque tú no la amas como me amas a mí. Cuando tú estás conmigo, tú sabes que te sientes pleno, que te sientes feliz, que estamos contentos. Y yo en realidad sí quiero estar contigo y quiero una oportunidad con el hombre que amo.
1: Mira, déjame pensarlo. A lo mejor si me divorcio de mi mujer. Pero dame tiempo, deja pensarlo y yo te aviso. No sé, ¿qué te parece?
2: ¿Pero cuánto tiempo? Es que yo ya quiero estar contigo.
1: No sé, tampoco, no quiero que me presiones. Nada más dame tiempo. Dame un tiempo y yo te aviso.
2: Bueno, pero me amo.
1: Sí, te amo, pero te ocupo tiempo. Necesito que me des un poco de tiempo y yo te aviso, te mando mensaje o no, hablamos conmigo, no sé, nos miramos en algún lugar.
2: Sí, yo quiero verte. Igual, aunque te tomes el tiempo, yo voy a seguir contigo, pero sí necesito una respuesta.
0: Bien, pues okay. Primero que nada, yo creo que sí tienes que, por tu bien, mira, tu esposa va a sufrir, va a llorar, pero te va a olvidar y va a seguir con su vida. Tú vas a ser infeliz si estás con una persona que no quieres. Yo creo que es el momento de que, si es Sandra con la persona con la que quieres estar, que tomes esta decisión. Y Sandra, tú ya fuiste muy sincera y abierta, le dijiste a él lo que sientes, así que pues está en tus manos, Adolfo. Esto es Mi Vida Es Una Canción y esto se llama Tan Disponible Para Mí con la Arrolladora Banda de Limón.

0: Angeli Fiera.
1: Estamos de regreso al aire con el Terry listo para platicar con la Jenifiera todo lo que está pasando en el mundo del espectáculo en las redes sociales. Y bueno, hoy anda cargada de chisme bien perrón. Adelante, Jenifiera, bienvenida.
2: Ay, de nada, de nada. Aquí les traigo el chisme que le encanta a todo el mundo.
3: Sí, a mí me encanta.
2: Hay que empezar el día con un chismecito y un cafecito, ¿verdad?
3: Ajá, y una concha.
2: Para amarrar, para que cuando lleguen al trabajo cuenten el chisme y así se siga la cadenita. Sí. En fin, vamos a comenzar porque Aitana Derbez, bueno, volvió a estar en medio de los comentarios. No sé si recuerden que anteriormente yo les había comentado que la estaban criticando por su físico cuando salió en un video con su hermano Badir.
3: Ah, sí.
2: Pues en esta ocasión, otra vez volvieron a salir estos comentarios porque participó como bailarina junto con su mamá Alexandra en uno de los conciertos que tiene de esto de los noventas, como tipo música retro, ¿no? Estaba cantando Sentidos con su grupo que se llama
1: Sentidos Opuestos con el Chacho.
2: Ándale, pues ella salió como bailarina, entonces muchos estaban hablando que se parecía demasiado a Eugenio Derbez y a sus hermanos, y pues otros estaban comentando que cómo lucía. Entonces salió el tema acá preguntándole a Victoria Rufo, pues qué onda, qué opinaba, ¿no? De que ella quisiera andar en esas andadas de la bailada y del espectáculo. Entonces también le comentaron sobre su físico, ¿no? Que estaban, claro que estaban diciendo, y Victoria Rufo pues la defendió a su modo, ¿no? Le dijo que Aitana tiene apenas pues 11 añitos, creo que por ahí más o menos entre 10 y 11, y que está pasando por una etapa que de muchos cambios, y al intentar explicar estos cambios pues dijo que a esa edad está, pues están feitos a esa edad.
1: No, pues, qué bárbaro,
3: así dijo.
1: Mejor lo hubiera dejado como estaba, mi
3: no
1: querida.
3: No me defienda, tía.
1: Sí.
2: Pues dijo, están re feos a esa edad, eso fue lo que dijo, ¿no? Aclaró que, obvio, pues le están lloviendo las críticas por ese comentario. A lo mejor no se supo explicar porque en realidad a esa edad pues nos estamos apenas acomodando, no es como que vamos a quedar así.
1: No, ya a esa edad hay unos niños bien chulos. Y luego se ponen feos, pero... Ven y mira, por ejemplo, el de mi pobre angelito que estaba bonito de chiquito, sí. Y se puso feo de grande.
2: Es por eso les digo, no es como que vas a quedar, no es como que vas a quedar así. Unos se ven feillitos y luego después, ¡ah, caray! Mira, embarneció. Y ahí salió la palabra, ¿no? Y empiezan a decir, mira qué guapo se ve ahora y ahora sí. O sea,
4: fíjate, como
2: y
4: yo
2: otros, pues de plano.
4: Cuando estaba chiquillo me rentaban para Niño Dios y ahorita para Barrabás, hijo de
3: eso. Yo creo que ahorita ya no le renten para nada, usted, ¿no? Chico.
2: Y pues sí, muchos están diciendo que así, que a esa edad no les gustan sus fotos porque se acuerdan y no les gustan, se ven feillitos ellos. La gente es lo que estaba comentando. Y yo, la persona aquí, como que me acuerdo de esas fotos y yo digo, ay, a mí tampoco, yo tampoco.
1: Oye,
2: me
1: pero nada tanto. Más acuérdate cómo estaba Eduardo Derbez de chiquito.
4: Ah, sí.
1: Parecía extraterrestre. Sí, parecía
3: no. Mira, mentiras no dijo la señora. Nada más que como ser hija de un matrimonio de su ex esposo, expareja. Sí. Pues por eso a lo mejor lo tomaron a mal.
4: Como crítica mala.
3: Como crítica mala, pero mentiras no dijo. Todos somos todos bien deformes. Orejones, narizones, trompudos y la cabecilla así. Sí.
1: No, yo estaba bonito de chiquito.
3: Ah, chico. La costumbre.
1: Yo sí estaba bonito de chiquito. Ya después no sé qué me pasó.
4: Yo estoy bien chulo, si no, pregúntenle a mi mamá.
1: Me pasó lo que el vato de que sale en Smallville de Superman, que estaba bien guapo en la serie, y luego ahorita parece que lo para la película del Chupacabras.
4: Neta. Terry quedó así después del accidente, del choque.
2: Está madurito, pues se ve bien, hombre. Bueno, pues el caso es ese, que se la están comiendo por esas declaraciones. En fin, yo creo que no lo dijo en mala onda, pero pues cada quien, ¿no? Vámonos ahora con Shakira, que qué creen, se fue hasta Chocó, allá hasta Colombia, para ver ella personalmente a las personas afectadas por el terremoto que pasó allá en Colombia. ¿Y qué creen?
3: ¿Qué?
2: Pues al parecer, pues ahí estuvo con las autoridades, con la comunidad. O sea, no llegó nomás como que a tomarse la foto con muchos influencers o con muchas personas, sino para ver cómo puede ayudar, ¿no? Reconstruir, creo que va a construir 10 escuelas, la Universidad del Tecnológico del Chocó, junto con el filántropo Howard Buffett. Ay, está raro el nombre, está de acá. Y su fundación Pies Descalzos. Así que qué bueno, ¿no?
3: Sí, claro.
2: Que ande viendo por su país.
4: Bueno, sí.
3: Qué bonito.
1: Está chido, iniciativa. Lo que no hacen los políticos, lo hacen los artistas. bien intencionados,
2: pues,
1: claro, no
2: hay
1: todos.
2: Hay algunos, ¿eh? No todos, porque hay algunos que nomás, ay, sí, me duele mucho el corazón. ¿Y qué hacen nomás ahí? Poner un video llorando. O, ay, sí. No,
1: muchachos,
2: estos son el tipo
1: están...
2: de cosas.
1: Karol G también ya se pronunció, también va a poner una lana y un billete. Sí. Bien por las mujeres. No he visto ahorita Maluma, no me he enterado de ellos.
2: Yo me refiero en general, ¿no? No específicamente gente de Colombia, sino que muchos sí son muy buenos para estar en las redes y decir que están con uno y así, pero y luego no se le ve como que, aunque sea un granito de arena, no se les pide mucho, ¿no? Lo que esté en sus posibilidades.
3: No, incluso había influencers que cuando llegaban, pues las despensas de ayuda y todos esos apoyos que mandaban de otras ciudades o países, y en donde estaba el acopio, iban y se tomaban fotos, que se mirara pues la despensa y todo eso, nada más para subirla, o sea, ni siquiera ayudaban, ni siquiera donaban, nada más iban y tomarse la foto y para subir como que ellos habían donado eso.
1: Debería ser un crimen eso.
3: La verdad que sí.
2: Sí. Pues pero es un fraude. Es un fraude estar mintiendo ahí en las redes como para quedar bien y pues la verdad no está cool, no está bien para todas las
3: cero
2: personas
3: cool,
2: que están pasando. Sí, no está bien, pues las personas están pasando realmente por una necesidad como para que ellos quieran, pues, figura, así, ¿no?
3: Sí.
2: En fin, vámonos ahora con... Chan, chan, chan, Emiliano Aguilar, ya teníamos rato que no hablamos de Emiliano.
3: Gracias a Dios.
2: Y es que...
1: Gracias a Dios.
2: Mira, fíjate que no ha hablado de Cristian Nodal, de Milagros, estoy tratando de buscar de otros personajes. No, ni modo,
3: ¿qué hago? Ya extrañamos a Cristian.
4: Sí, ya lo extrañamos.
2: Ahorita lo tengo castigado porque la verdad, no sé, como que ya estuvo. Pero si sale algo muy, muy bueno, se los traigo.
3: Okay.
2: En fin, Emiliano Aguilar estuvo pues en conversaciones, dijo que estuvo en conversaciones con la Casa de los Famosos México, pero que al final pues no se concretó su participación, ¿por qué creen?
3: ¿Por qué?
2: Por algo que no podía ni estaba dispuesto a dejar.
1: ¿No le dieron visa para México?
2: No, el problema es que no le permitían fumar de esa cosita.
3: Ah, de la weed.
1: Ay, qué mala onda.
2: De la verde en la casa, y pues también que había algunas restricciones con un medicamento que él utiliza y que pues no le dieron chance, así que él dijo, ¿sabes qué? Pues no, mejor no, con esas condiciones, pues mejor no, pero porque dice que algunos participantes sí les dan o les permiten ciertas cosas y pues a él no.
3: Ya ves, ya empezó el sentido, por eso me saca de onda ese muchacho.
1: Todo, qué bárbaro.
3: Pues, si no le hacen algo es por culpa de los demás y a los demás.
1: Es una víctima, esa es la víctima,
3: ándale,
1: de todo,
3: ándale,
1: ¿no? Eso no está chido.
3: No está
1: pero
3: chido.
1: Pero bueno.
2: Es que, ¿saben qué? Yo creo que lo dijo porque hace poquito a un participante de la Casa de los Famosos se le cayó una cosita que se parecía como un vape. No se sabe qué era, ¿verdad? Unos dicen que era un juguetito de esos y otros dicen que era un vape de ese tipo, de hierbita.
3: Sí.
2: No nos consta, ¿no? Pero muchos están diciendo si está prohibido porque no lo... pues porque no lo eliminan, o sea, porque no lo descalifiquen. Entonces yo creo que se refería a eso, ¿no? De que, pues porque a uno sí les permiten y a él no se lo permitieron.
3: Pues a lo mejor el otro lo metió de contrabando y ya después se dieron cuenta y fueron más estrictos, pues, pero...
1: Si estuvieran...
2: Pero no, no le han hecho nada.
1: Sí, exactamente. Yo creo que si todos lo están usando, nomás se hacen güeyes. Así de fácil.
3: No lo quieren adentro,
2: sí.
3: ¿Verdad?
2: El vato.
1: ¿Qué inventamos para no meterlo? Va, que pues que no puede fumar bota, güey.
3: Nomás se permiten 50 tatuajes por persona y tú traes 52,
4: güey. Sí, no.
1: Pelones no queremos.
2: Exactamente. Pues por eso fue la razón, según él, ¿no? Pero en fin. ¿Quién sabe? Él sabrá. Luego dice que por una medicina que toma, ¿quién sabe qué será esa medicina? No creo que si fuera una medicina de vida o muerte, o sea, que realmente la necesites, no te dejen tomarla, tienes que...
1: Exactamente, porque y más si está medicada.
2: Exacto, porque ahí hay personas que inclusive tienen algunas enfermedades que ya lo han hablado dentro de la Casa de los Famosos y tienen una alimentación muy específica y también tienen, me imagino yo, sus medicinas, pero bueno. Sí, a Ernesto La Guardia le dejaron meter su máquina de ronquidos.
3: Yo también
2: no
3: pidiera esa.
1: Yeah.
3: Mándenme una máquina de ronquidos.
1: Gracias, Jennifiera.
2: Bueno, hasta aquí mi reporte. Ya saben, si gustan seguirme en mi Instagram, me pueden encontrar como Jennifiera94 y más al ratito con más chistes.

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2: Vaya, no encuentro fallas en su lógica.
3: Buenos días, iniciamos con las informaciones. Ucrania lanzó más de 600 drones contra Moscú y otras zonas de Rusia en respuesta a recientes ataques rusos contra territorio ucraniano. Las autoridades reportaron incendios y daños mientras Moscú advierte sobre una posible escalada del conflicto. La ofensiva ocurre en medio de nuevas tensiones entre Rusia y Occidente. Debido a una posible contaminación con salmonela, la FDA mantiene su alerta de mayor riesgo por el retiro de casi 1.6 millones de docenas de huevos producidos en granjas de Texas. Las autoridades vinculan estos productos con un brote que ha provocado 98 casos en 17 estados del país. México consiguió su clasificación a los Juegos Olímpicos de Los Ángeles 2028 en flag fútbol femenino, tras su participación en el torneo clasificatorio internacional. El país se prepara así para competir en esta disciplina que tendrá presencia olímpica en Los Ángeles y presenta una nueva oportunidad para el deporte mexicano. Para Al Aire con el Terrible les informó Mónica Alexandra.

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1: Buenos días, ¿cómo andamos? Tutto bene, tutto bene.
2: A tutti modi, doctor, con
1: Terry,
2: todo.
1: Buenos días, tutto bien, tutto bene, espectacular, saludos cordiales, listos, prestos y dispuestos. Aquí estamos para el ancho mundo del deporte, yes or no.
2: Yes.
1: Oye, pues vámonos, ¿no? Hoy toca tocar la guitarra porque de momento otro se fue a la computadora. Arranca hoy lo que es la serie mundial de las ligas pequeñas en Williamsport. Suerte para México, que estará debutando el día de mañana en contra de la selección nacional de Australia. Hoy sabrá quién será su rival el próximo domingo. Por lo pronto hay que ganar este día jueves y luego verá todo lo demás. Viaje número 38 de los equipos mexicanos a lo que es Williamsport y será la tercera ocasión que la municipal de Tijuana esté en esta competencia. Así es que le deseamos mucha suerte y estaremos al alba de ellos. Yes or no?
2: Yes.
1: Oye, 15 partidos de la MLS. ¿A dónde vamos a parar? Diría Zamacona, Chico Morales. Porque a ver, yo entiendo que hagan el torneo binacional, que hagan un montón de cosas, pero la semana pasada, todavía, hace 8 días, mi Terry, estábamos jugando el Leafs Cup en la serie de fase de grupos. Fueron 7 partidos que tuvimos el miércoles pasado. Luego todavía otros 5 el jueves. Luego jugaron el fin de semana. Luego vuelven a jugar a mitad de semana. Pues la neta ya no está dando el fútbol. Que dejemos un poquito de lado los torneos Pirinola. Yes or no?
2: Yes.
1: Oye, en un minuto, ahora sí, ya está listo mi Raquel para que nos dé toda la cartelera de los partidos de este miércoles. Vámonos, de una vez, papá. Si le pones aquí, va.
3: Este miércoles se disputa la semana 21 y a partir de las 18:30 horas del centro, 19:30 este, 16:30 Pacífico, 7 partidos. FC Cincinnati recibe a New York City FC. Columbus Crew ante Montreal. DC United, New England Revolution. New York Red Bulls contra Nashville. Orlando City recibe al Chicago Fire. Philadelphia Union ante Inter Miami. Y Toronto encara a Charlotte. Media hora después, Sporting Kansas City enfrenta al San Luis City. A las 7:30 de la noche, Minnesota United choca contra Atlanta United. A las 20:30 horas del centro, Colorado Rapids LAFC, Seattle Sounders versus Austin FC y Real Salt Lake frente a FC Dallas. Concluye la jornada a las 21:30 horas del centro con los duelos LA Galaxy San Jose Earthquakes, Portland Timbers frente a San Diego y Vancouver Whitecaps en contra de Houston Dynamo. Informó Emir Rangel.
1: Muy bien, hoy hay nuevo integrante en la MLS, Alexis Sánchez de la generación dorada de Chile. Bueno, llega a terminar su carrera, esto dijo en su presentación.
4: Creo que en Canadá ya estuve hace mucho tiempo. La MLS, el campeonato está creciendo mucho. Y la verdad que es un club que
1: viene con el equipo de Montreal. Si hubiera venido hace 5 años, digo, es para la parte final de su carrera, como está Lewandowski, como está algunos otros jugadores. Por cierto, hoy el partido en Chicago está muy interesante, Chico Morales, porque mi Terry, el equipo de Chicago contra el Orlando City, donde está Antoine Griezmann, ¿sí o no?
2: Sí.
1: Chico Morales, ya recuperé mi computadora, ya todo está bien, no te apaniques, todo está de maravilla. Oye, dicen que ahora sí ya van a vender a la Ormi, que ya la van a vender, ahora me parecen los números más creíbles. Dicen que estarían pagando, mi Terry, 13 millones de dólares por la hormiga. A ver, porque les den 10 y 13, 100 variables, pues creo que es un buen negocio para el conjunto de la Chivas Rayadas del Guadalajara. Más cuando el equipo del Olympiacos acaba de venderle jugador al equipo del Sporting Kansas City. Lo acaban de vender en 18 millones, es decir, hay 5 de diferencia, cuestión en variables. Ahora sí puedo creer que el Ormi se vaya, ¿sí o no?
2: Sí.
1: ¿Te acuerdas, Mitter, que ayer estábamos hablando que hubo menor asistencia debido a lo caro de los boletos, del estacionamiento? Vete a saber. Pero una paupérrima entrada para ver al Atlante y para ver al América, ¿no? Ni siquiera la parte de arriba hubo buena entrada. Bueno, pues resulta ser que le hicieron un estudio de la Liga MX. Está teniendo en promedio 22,415 fanáticos en promedio por estadio. Casi un 19% menos que antes de la pandemia. Sigámosle dando de patadas al pesebre y estos números van a seguir. ¿Sí o no?
2: Sí. Completamente de acuerdo.
1: Pero si se los das a Mikel Arriola te va a sacar la vuelta y él va a decir, no, pero la Liga MX antes no llevaban mascotas al estadio y hoy tenemos el día donde llegan Cusani. Siempre le da la vuelta y es momento de encarar la realidad de las cosas, ¿sí o no, mi Terry? Oye, por cierto, fíjate que de esas de repente notitas que me gustan analizar, Resulta ser que me enteré que la NBA está negociando con Netflix. Netflix quiere más contenido para lo que serán sus plataformas. ¿Te recuerdas cuando nos vendieron la idea de que no, y ahora las plataformas, las series, las películas vas a tener y sin necesidad de cortes comerciales? Y ahí vas a comprar a plataforma, ya tenías a una y a otra para no decir nombres, y a la hora de la hora, ¿qué está pasando? Hoy te enjarquetan comerciales, ¿sí o no? Antes sí. La tele era gratis, era así, pues había que ver los comerciales, pero era gratis. Ahora hay que pagar, y luego si quieres ver sin comerciales hay que pagar otra feria. Y ahora van a tener la NBA, y si seguramente este no va a venir en el paquete básico. Vas a tener que pagar otra feria, ¿sí o no?
2: Sí, sí, pero bueno, es ya para fanáticos del básquetbol. Oiga, doctor, ¿no vio el video que se hizo viral en las noticias de que se agarraron a moquetazos los aficionados de los Sox con los Cubs?
1: Ah, sí, qué cosa, caray, qué onda. Desata pasiones, y estamos llevando el deporte a otro nivel. No les va a llegar un cheque, gente de los Cubs, ni el equipo de los Medias Blancas, porque se agarran a moquetazos, ¿eh? Y les voy a decir una cosa, y sabiendo el tema de vestidores, cuando los jugadores salen a los vestidores, se encuentran en el túnel, ¿qué hubo? ¿Cómo estás, mi Terry? El abrazo de Acatempa, ¿qué hubo, chico? ¿Cómo estás? Ahí te veo. O sea, ellos no se van a pelear, ellos son profesionales. Y nosotros nos enganchamos de vez en vez. Oye, también hay que hablar acerca de lo de Cruz Azul, ¿no? Cómo atacaron a las chicas en redes sociales. Y ya los van a apañar estos youtuberos caracoleros que conectaron más rápido la lengua que la cabeza y dijeron un montón de cosas bárbaras. Oye, una pregunta rapidita. Pop anda buscando equipo. No tiene equipo de fútbol. Y hoy le vamos a recomendar a qué equipo le debe de ir. Yo ya le dije que el Suo o los Dragones del Tuyehuarco serán una buena oportunidad para él, ¿sí o no?
5: Sí.
1: Vamos a abrir líneas para ver aquí qué prueba hay. ¡Deportes!
2: Yo le recomendé al América, bueno, para ratito
1: volamos no, con la gente. No, dijimos equipos, no babadas, pues, ¿sí o no?
5: Sí, se fueron los Pumas, pues.
1: ¡Cómo los Pumas!
6: ¡América!
1: ¡Vámonos, chicos!
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1: Reporte.
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6: Más adelante.
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2: Regresamos con el paseo de la muerte cuando te vas de vacaciones, híjole, y ya no regresas a la casa.
1: Caray.
2: En la nota macabrona.
1: Todavía posteado por el Facebook que se iba de vacaciones, imagínense.

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1: Bueno, esta nota se llama Paseos Asesinos. Y cuando te vas de vacaciones, pero ya no regresas a tu casa. Y bueno, imagínate, chico, que te vas a Meca y ya no regresas.
2: No, hombre, Dios, la boca se haga chicharrón.
3: No, pues quiere decir que se quedó con su familia ya, pues.
2: Ah, de veras, ¿verdad?
3: Sí.
2: Gracias, po. Me salvaste.
3: Pero la del panteón.
1: No, pero... Aquí les van unos, pues esta nota macabrona de paseos asesinos. Imagínate que te vas de vacaciones bien chido a Italia, quieres conocer uno de los volcanes más impresionantes del mundo, y terminas encontrándote con la muerte. El monte Etna en Sicilia es uno de los volcanes más activos del planeta y mucha gente lo va a ver todos los años, ¿no? Ya ha hecho erupciones tres veces, pero son como así erupciones que no tienen consecuencias mayores, ¿no? Pero pues ocurrió una tragedia. Una turista gringa de 29 años de edad, originaria de Kansas, estaba caminando por el volcán cuando, ¿qué creen que pasó? ¿Qué creen que pasó?
4: Se cayó.
1: No, ¿tú qué crees que pasó, no, Chico Morales?
2: No, pues, ¿qué pasó?
1: Sí, compadre Pop, ¿qué crees que le pasó?
3: Pues se quemó.
1: Güey, le cayó un rayo.
3: Ah, pues se quemó por eso.
4: No manches.
1: Le cayó un rayo. Exactamente. El turista quedó en paro cardíaco en una zona expuesta al volcán a unos 1400 metros de altura y los equipos de emergencia tuvieron que llegar en helicóptero y lo trasladaron a un hospital en Catania, pero ya pues no pudieron salvarlo. Fue declarado muerto esa misma noche. Y bueno, y esto es lo más impresionante de la historia. Las autoridades habían cerrado algunas zonas del volcán y a los excursionistas debido a la actividad reciente. Y pues yo no sabía, muchachos, que cuando un volcán hace erupción provoca o atrae rayos o relámpagos.
2: Por la estática, ¿eh?
1: Sí, me imagino, no sé por qué, pero los atrae. Y pues el vato andaba parado ahí donde no debía y ¡mocos!
3: No manches.
1: Que le cae el rayo encima.
3: ¡Rayos!
4: El rayo McQueen.
1: El rayo McQueen. Lo que me imagino que ni siquiera se dio cuenta cuando se murió, ¿no? Y pues
3: no.
1: Se cae esa se fría no. Inmediatamente, ¿no?
2: El sentido más así como que se le fue la luz.
1: Bueno, sí. Pues vámonos a otro. Se metió a bañar y ya no salió.
3: ¿Por qué?
4: Comió sandía, dice el chico.
2: Yo por eso, en la noche. Yo nomás me baño los domingos, ocupe o no, por esos temores.
1: Eso de la sandía es una leyenda urbana. O sea, los mexicanos se pueden comer un burrito en la noche con cuatro tacos al pastor y luego un flan y tomártelo con una Coca-Cola, pero no puedes comerte sandía en la noche porque te cae pesado, güey.
3: Sí, o con leche.
1: Bueno, a ver, hazte un licuado de sandía, güey.
3: No, no, man. Yo me tomé un antier, sí. Un smoothie de ahí del Jamba Juice. En la noche andaba al cienón, la neta. Sí.
1: Pues este compa que les platico también era un turista irlandés de 17 años de edad y murió electrocutado mientras estaba bañando durante unas vacaciones en una casa griega en la isla de Quimolos, y su mamá también recibió una descarga eléctrica cuando intentó ayudarlo, y las autoridades están investigando una posible falla eléctrica en el calentador y en el sistema de protección del hotel, esto según The Guardian. Uno se mete a bañar para relajarse y resulta que el boiler también se quería relajar de otra manera y tenía otros planes, ¿no?
3: ¡Hijos! ¿Qué tipo
4: qué
3: de
4: miedo,
3: planes?
4: ¿Verdad?
1: Nomás una foto y cayó 177 pies, chamacos.
3: Oh,
1: en Oregón, un joven de 20 años murió después de caer aproximadamente 177 pies desde lo alto de una cascada.
2: Perdón que te interrumpa, si ya la dijiste.
3: Ah, sí.
1: No, este es otro, güey. Este está en Oregón. Acá hay un montón de influencers que se caen por tomarse fotos en lugares peligrosos.
3: Procede entonces.
1: Pero
2: también había muchos guantes,
1: Pero este influencer era, chico, se cayó. Hijo. 177 pies y se murió.
2: No, pues
1: en una luna de miel, chamacos. esto sí está bien macabrón de verdad. Sí. Fueron a visitar un lugar y se subieron a un helicóptero para llegar al destino. Una pareja británica recién casada murió junto con el piloto del helicóptero cuando el helicóptero en el que viajaban hacia la isla griega de Cifnos se estrelló minutos antes de aterrizar. Los investigadores sospechan inicialmente de una falla mecánica. Se fueron de luna de miel y ni siquiera alcanzaron a llegar al hotel, chamacos.
3: Sí. Chale, qué triste, eso sí está triste, la verdad.
1: Sí. Esto es cuando te vas de vacaciones, y no la y libras, ¿no? Exactamente. ¿Algún otro caso que conozcan, chamacos?
2: Yo sí, fíjate.
1: ¿Cuál? A ver.
2: Fíjate que teníamos un compa, yo no lo conocí, pero...
1: Eso ya le dijiste la semana pasada. No te creas. ¿Qué pasó con tu compa?
2: Es que era un camarada que supuestamente había ido a la guerra, ¿da? Y hubo unos enfrentamientos allá en Irak hace muchos años. Y el vato, pues vino aquí y pues le dieron sus retiros, que son ya veteranos, aunque vayan a una guerra. Entonces el vato se fue de vacaciones. Uh-huh. Y puso una hamaca. Ajá. Pero la puso abajo una palmera, el güey, le cayó un coco y lo mató.
3: Sí, coco. Ay, contra no. Coco.
4: Sí. ¿Cuál es la probabilidad de que te caiga un coco y imagínate, te descoque?
2: No, y pues estando en la guerra, el güey, no le hicieron nada y aquí un mendigo coco.
1: Sí. No manches, chicos. O sea, te andan agarrando a balazos, te avientan sí. Granadas, güey. Sí. Y llegas y te vas de vacaciones.
4: Cuando te pones, ¿cómo? Cuando te tocan y aunque te quites, sí. Y cuando no te tocan y aunque te pongas.
3: Así es.
2: Yo creo que de ahí nació la canción. No, no, el coco no.
1: Esta abuela nota macabrona. 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

0: piénsalo.
1: En minuto regresamos al aire con el Terry. Cambian las reglas para obtener la green card en cuanto a las ayudas del gobierno y se puso bien cañón. Te platicamos de qué se trata y además el ChatGTP confirma nuevo chat, pero para los adolescentes. ¿Cuáles van a ser las diferencias? Te lo platicamos en minutos.

0: Estamos de regreso al aire con el Terry, listos para platicar. Jona y Cari, el barrando, eso se llama Lo Bueno y Lo Malo. Saludos a toda la gente que nos está escuchando en el barrio Las Empacadoras. A Luis Kitsili, que nos escucha en Waco, Texas. Saludos a toda la gente de el estado, del bonito estado de Texas. Bienvenida, Neikari, ¿cómo estamos?
1: Buenos días, muchachos. Bueno, súper contenta de otro día, ¿no?, de llevar la información para todos ustedes. Sobre todo, como siempre les digo, dentro de todo lo malo siempre hay una noticia buena, por eso se lo presentamos el día de hoy. Vamos a arrancar con lo malo porque es información importante, sobre todo para quienes están en proceso de entrar a recibir o a solicitar la green card, la residencia permanente, porque recién nos estamos enterando de que han cambiado las reglas de carga pública para todos aquellos quienes están esperando y quieren someter, ¿no?, lo que sería la green card. Esto va a cambiar a partir del 18 de septiembre. Y ojo, si usted está en este proceso o va a iniciar este proceso y ha recibido ayuda del gobierno, bien sea por vivienda, bien sea porque recibe las estampillas o alguna otra, si tiene Medicaid también, es posible que tenga un poquito, no digamos traba, pero que si su caso se evalúe más, tenga mayor análisis y tenga incluso que pagar hasta una fianza. Es decir, vamos a poner a todos en el contexto para que entiendan. Cuando se vayan a hacer residentes, que es el camino para llevar a la ciudadanía, el gobierno, la administración Trump ahora va a estar investigando si representa o no una carga pública. Si ellos determinan que es una carga pública, no va a irse a ese camino de la residencia permanente. Pero ojo, no significa que si usted ha recibido alguna de estas ayudas, actualmente tiene Medicaid o recibió algún otro tipo de ayuda federal del estado, no significa que eso va a ser un no automático. Significa que va a tener una evaluación extra y que de determinarse va a pagarse una fianza que se la estipule el funcionario que le corresponda. Y bueno, va a tener que poder pagar esto para poder avanzar con su caso de green card, muchachos.
0: Exactamente. Bueno, se ampliaron las normativas muy extensamente. Más adelante vamos a tener una abogada de migración para que nos explique más.
1: Excelente.
0: Todos los ángulos y todos los espectros de esta nueva ley de carga pública que puso la administración de la presidencia de los Estados Unidos. Ahí sí, ahí la dejamos esta nota. Más adelante vienen más detalles con nuestra abogada. ¿Qué más, Neikari?
1: Claro que sí. En otras informaciones, muchachos, bueno, lo bueno que tenemos en este caso para los papás va a ser una victoria para ellos y también para mayor control de todo, incluso lo que vemos en las redes sociales, porque OpenAI, que es esta empresa, ¿no?, este gigante informático que tiene ChatGPT o ChatGPT, anunció que está, bueno, que ya lanzó ChatGPT para adolescentes, y es algo que se va, no es que tienen que descargar una aplicación que se llame ChatGPT adolescentes, no, esto va a venir de una vez integrado, y lo mejor, Terry, es que van a poder controlar los papás luego de ellos, de enlazar como la cuenta de ellos, van a poder tener restricciones, por ejemplo, de qué tipo de imágenes van a poder generar. Ya sabes que les puedes decir a ChatGPT, genérame esta imagen con tales y tales características. Van a poder controlar incluso a qué hora van a poder acceder al chat e incluso también el contenido que están haciendo. Sabes que hace unos meses se hizo súper viral de jovencitos que estaban teniendo roleplay, que es esto como que tienes como que una relación amorosa con ChatGPT, ¿no? Le dices ahí que si eres hombre, si eres mujer, y le vas diciendo cosas y vas como chateando con alguien. Esto va a estar completamente prohibido y obviamente contenido sexual, que incluso ya la aplicación te lo restringe, como también contenido violento. Así que estas son buenas noticias para los padres, y que también en esta nueva actualización va a determinar que ya ChatGPT sepa que el jovencito que está haciendo ciertas preguntas raras o ciertas preguntas que son solamente para adolescentes, va a decir, este es un adolescente que me está utilizando, entonces ya me voy a adaptar y voy a poner todos estos filtros para que ellos no tengan acceso a otras informaciones.
0: No, sobre todo, por ejemplo, que les piden información para hacer artefactos explosivos o información, o que también puede ir detectando si están buscando maneras como para auto lastimarse.
1: Exacto, como retos virales de TikTok también va a tener ese filtro de para que no se lastimen.
0: No, exactamente no, pero hay jóvenes que por medio del chat buscan la manera de si están en una depresión extrema o algo, pues ver cómo se pueden ir a saludar a San Pedro, ¿no? Entonces, ya se han dado casos y creo que ya tienen algunas demandas la plataforma ChatGPT por haber permitido y darle información a muchachos para que pasen esas cosas, ¿no?
1: Sí, y es importante también, obviamente, estas restricciones, obviamente, como les digo, son para adolescentes de los 13 a 17 años. Ahora, la responsabilidad de los papás va a ser, obviamente, tener sincronizadas esas cuentas, o pues ya cuando tienes Google y ChatGPT que está unido, pues obviamente ya te determina qué edad tienes porque lo tiene con el correo del adolescente. Entonces, bueno, los papás ya saben, tienen esta medida, ojo con eso igual, siempre empieza desde casa la seguridad para todos los adolescentes. Así que, bueno, unas herramientas más que nos ayudan con la inteligencia artificial para tener el control, sobre todo desde casa, muchachos.
0: Eso es, Toño. Muchas gracias, Neikari Albarrán.
1: Claro que sí, a ustedes. Ahí me siguen en mi Instagram, @NeikariAlbarrán. Feliz día para todos.
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0: Sube la tasa de divorcios en los Estados Unidos, pero no por las razones que tú te imaginas, no. Bueno, te voy a platicar por qué, y vamos a platicar contigo también al 866-794-5099. En 7 minutos regresamos con esto.

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0: Estamos de regreso al aire con el Terry al millón y pasadito. Y bueno, han incrementado los divorcios en los Estados Unidos, chamacos, por las razones que menos se imaginan.
1: Yo la neta traigo la duda.
0: Exactamente. Fíjate que en lo que va de los últimos 365 días, de acuerdo a esta encuesta de Atlantic, la razón por la que se están incrementando los divorcios en los Estados Unidos es porque la mujer comenzó a ganar más dinero que el hombre y aportar más en la casa, y esto causó conflictos económicos. ¿Te pasó a ti, Chico Morales?
2: Es que cuando la mujer trabaja y gana más, luego se creen más, mano. Luego dicen, para lo que ganas tú, ya ni te ocupo, y empiezan a decir eso. Vas bueno, a ver, ya que te va a tocar por un día.
0: Quiero preguntarle al público, al 866-794-5099, ¿crees que esta encuesta de The Atlantic sea verdad? Que se han incrementado los divorcios en Estados Unidos en el último año porque la mujer comenzó a aportar más dinero, a ganar más dinero que el caballero en el hogar. ¿Tú qué opinas, Jennifiera?
1: Se quedó sin palabras, la neta.
2: Es que no quiere aceptar.
0: Se quedó sin palabras, compadre. Papá, adelante.
1: Mira, yo opino que cuando eres un hombre inseguro, sí, que te gusta tener control sobre tu pareja, que muchos hombres lo hacen, y que como ellos son los que llevan el dinero y pues el que trae el dinero manda, ¿no? Uh-huh. Lo toman de esa manera. Entonces, cuando ya la mujer empieza a generar más, pues ya se le empieza a revelar al hombre, ya no es el que toma la última palabra y todo eso. Entonces, ahí está mal de las dos partes, pero desgraciadamente eso pasa. Entonces, sí creo que sea una razón por la cual se divorcian, porque empiezan los
0: conflictos. Pero una pregunta, compadre, ¿por qué cuando la mujer, como dijiste tú, gana más se le empieza a revelar al hombre? El hombre cuando gana más no se le revela a la mujer. ¿Cuál es la diferencia? No entiendo ahí.
1: Yo lo veo de esta manera, que cuando el hombre tiene pues el sartén por el mango, hace lo que quiere, porque él es el que trae el billete a la casa. Y la mujer se lo va guardando y se lo va guardando y se lo va guardando, y cuando logra crecer más, dice, ahora yo quiero el mango. Entonces ninguno de los dos lo quiere soltar, y ahí es donde empieza el conflicto, pues. Ya se pierden los roles del hogar. Yo creo que es más por ahí la cosa.
0: Bueno, pues incrementan los divorcios en los Estados Unidos en el último año, por algo increíble. No son las infidelidades, no son los conflictos de que pudieran ser porque que no tiene hijos o porque trabaja. La cosa es porque la mujer comenzó a ganar más dinero. ¿Te ha pasado a ti? ¿Te divorciaste porque tu mujer ganó más? ¿O tú dejaste a tu esposo porque comenzaste a ganar más dinero? 866-794-5099. A ver si me habla una damita con su historia o con su opinión. Voy con José. Está en la línea telefónica porque tengo línea llena, pero puro vato. José, bienvenido. ¿Cómo andamos?
3: Aquí nomás, Terry. ¿Cómo estamos?
0: Al millón y pasadito. ¿Qué opinas de esta encuesta que dice que los divorcios se incrementaron porque la mujer comenzó a ganar más dinero que los vatos?
3: Mira, yo te voy a decir algo, eso sí es verdad, 100% real, porque yo ahorita casi tengo 32 años con mi esposa, y ella empezó a trabajar hace 4 años, y desde que ella empezó a trabajar, ella me empezó a empezar a decir a mí de que según que ella paga los biles de la casa, que ella mantiene la casa, cuando yo sigo aportando lo mismo, ¿verdad? Y pues la verdad, en todos los años que yo estuve con ella, compramos casa y todo, y yo como dicen, yo era el que la pagaba y mantenía la casa, pero ahora ella empezó a trabajar, y ella dice que ella es la que mantiene la casa.
0: Y hasta estás teniendo conflictos que pienses que te pueden llevar a una separación.
3: Pues hubo momentos que sí, ¿verdad? Pero ya ahorita, como dicen, ya uno arregló la situación, pero sí hubo unos 2-3 años que sí era un gran problema eso, la verdad, que sí uno se peleaba cada rato por eso y sí pensó uno en divorcio.
0: Wow, está cañón. Bueno, sé que escuchamos la historia de José. Vámonos con María. Bienvenida, María. ¿Cómo estamos?
4: Bien, bien.
0: Adelante con tu opinión, María.
4: Mira, yo pienso que no se trata de que ella aporte más, simplemente es que la mujer, aparte que trabaja, también tiene que hacer todo lo de la casa. Y el hombre trabaja menos, se puede decir, cuando ella trabaja, digamos, igual, y pues él llega, se acuesta y quiere la comida servida hasta la hamaca, y pues a la mujer son las 10, 11, 12 de la noche y todavía no termina, entonces es ahí donde empieza el problema, pienso yo.
0: Sí, porque... ¿Y tú cómo lo solucionarías, María, si tuvieras ese conflicto?
4: Pues al principio trataría de hablar con él y decirle, mira, son partes iguales, yo trabajo, tú trabajas, el que llega primero cocina o atiende los niños y eso, pero es que la mayoría de hombres no quiere eso, ellos son hombres y su trabajo termina cuando salen de la compañía, pues. Y yo pienso que la mujer también trabaja y los dos tienen derecho a repartirse el quehacer de la casa también.
0: Tiene razón. Alejandro, bienvenido. ¿Cuál es su comentario,
1: mucha
0: Alejandro?
1: Tiene mucha razón, María.
5: Mira, Pedro, en realidad todo esta, la sociedad está cambiando demasiado. Hay un rol, y el rol es que la mujer, pues, o mejor sería que no trabajara. No lo digo por machismo ni nada de eso, sino porque siempre tiene que haber alguien que esté al tanto de los hijos cuando hay hijos. Entonces el hombre es su deber de trabajar, la mujer a veces no puede superar eso de que gane más, porque luego se siente mala la mujer. En el hombre, cuando gana más, lo dedica al hogar, piensa en la familia. ¿Me entiendes? Cuando la mujer gana más, lo dice, ya me ocupo del hombre, puedo dejarlo. ¿Me entiendes? Pero entonces ahí es donde viene el problema.
1: Yo digo que no son todas. Es que mira, no podemos encapsularnos ya en eso, porque yo sé que no lo hice por machismo, pero también las mujeres tienen que tener la oportunidad de desarrollarse en lo que les gusta, pues. Y a veces la opción de ser mamás, pues, lo pueden acompañar contratando una persona que les ayude en el hogar con los niños, o que se repartan los roles que hay en la casa, porque ahorita es para que todos hagan lo que les gusta también.
0: Mira, compadre Pop, lo que pasa que te puedo decir que hace 20 años se podía, pero ahora, como ha cambiado la economía en este país, y me imagino que también en México y en los países donde son todos los inmigrantes que estamos aquí en Estados Unidos, ya tienen que trabajar los dos, güey, porque si no, no la libran. Sí. Y ahí es donde hay el conflicto, porque obviamente uno va a empezar a ganar más que el otro.
2: Sí.
0: ¿Qué tal? Una morra quizás entró a trabajar en la Target a $20 la hora y el marido trabaja en un restaurante de hamburguesas a 17. Sí. Ya la mujer gana $3 más, pero gana más.
1: Sí, es que el problema es que crean que porque ganas más, tú mandas. No, eso es a un lado.
2: Sí,
1: aquí vamos a poner roles en el hogar. Uh-huh. ¿Quién es la cabeza del hogar? Gane más o gane menos. Sí. Porque siempre tiene que haber alguien que defienda, que cuide a la familia, aunque gane un poquito menos.
2: Sí.
1: Y así, ya llegando a esa, pues acomodarse acuerdo. Así, a ese acuerdo, ya queda sobrando quién gana más y quién gana menos. No es una competencia, es un matrimonio.
2: Pero lo que dice usted es cierto, que la economía está tan difícil que tienen que trabajar los dos, y hasta el niño, güey.
0: Tata se acabó corta, somos al aire con el terrible.

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2: Vaya, no encuentro fallas en su lógica.
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4: Tres juegos de castigo le dio el comité disciplinario de la League Cup a Nahuel Guzmán, arquero de Tigres, tras empujar al árbitro central Iván Bartón. Pero además, el Patón suma otros 7 por la Campeones Cup de la CONCACAF por una reyerta al final del cotejo que les ganó el Toluca. 10 juegos acumula de suspensión. Unial Álvarez no fue considerado por el técnico del Atlético de Madrid, Diego Simeone, para el compromiso de este miércoles ante el Málaga. Su futuro sigue incierto, ¿se queda o se va?
5: Esperar que esté en las condiciones que nosotros entendemos para que él siga cuidando el nombre que tiene y el futbolista que es y lo que nos dio. Así que entendemos que este partido no lo vemos en esas condiciones para poder jugar o participar.
4: Este miércoles arranca la edición 2026 de la Serie Mundial de Ligas Pequeñas en su sede de Williamsport en Pensilvania. 20 equipos en competencia, 10 de la Liga de los Estados Unidos y 10 de Ligas del Mundo en pos del título. México es representado por la Liga Municipal de Tijuana en su tercer viaje a esta competencia.
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1: Estamos de regreso al aire con el Terry al millón y pasadito, listos para platicar con el Dr. J. Todo lo que está pasando en Estados Unidos, en México y el mundo, como siempre, a su estilo, con objetividad, con datos, con lógica, con periodismo y entre comillas, de manera razonada. Bien. Él es el Dr. J. Bienvenido, doctor. ¡Ánimo!
2: Hola, mi querido Terry, con el gusto de saludarte en esta mañanita con bastante información. Oye, ay, bueno, pues platicar un poquito de lo del tema de lo de la DEA, de lo que dijo Terrence Cole. Dice que él confía en Omar García Harfuch, en el secretario de Seguridad Pública Ciudadana de México. Habló maravillas, habló de la cosa majestuosa que es Omar García Harfuch. Y bueno, pues se platicaba yo hace un momento de lo que ve el gobierno de Estados Unidos a Omar García Harfuch, y obviamente también de cómo ellos mismos están proyectándolo para que sea la próxima corcholata de para la candidatura de la presidencia de México, ¿eh? Porque él, 14 puntos estuvo arriba de Clara Brugada, la jefa actual de gobierno, y a pesar de eso no le dieron la candidatura.
1: Bueno, pero porque ya tenían a quién, y ya habían decidido quién iba a ser el sucesor o la sucesora de Andrés Manuel López Obrador. Ahora, el director de la DEA, la persona de la que estás hablando, tú, es el director.
2: Eso era para la jefatura de la Ciudad de México, no para la candidatura a la presidencia.
1: Pues sí, gracias por el dato. Esta persona que estás hablando, para que la gente sepa el contexto, el señor es el jefe de la DEA, y dijo que Omar García Harfuch es un socio de confianza, pero ¿socio de qué? ¿Se reparten bien las utilidades? ¿Aquí fue lo que quité hoy? ¿Aquí está lo que te toca y esto me toca a mí? ¿O de qué tipo de socio estamos hablando?
2: A que le pega macizo al crimen organizado. Sí, que él sí, la jetatura, y ha tenido el carácter de enfrentar de manera directa.
3: Colaborar.
2: Al crimen organizado. Sí,
3: claro.
1: Sí, pues, exactamente.
2: Tiene que enfrentarlo directo.
1: Y además, pienso yo que si alguien va a correr para la presidencia por Morena en el 2030, tiene que ser Omar García Harfuch, porque tiene todos los requisitos para ser un presidente. No veo ni a Chango León, ni a Adán Augusto, ni al hijo de Andy, aunque ahorita lo andan proyectando porque está aprovechando porque le quitaron la visa para hacerse popular. A ninguno de esos los veo yo, aunque a lo mejor puede pesar el apellido López Obrador con Andy, ¿no? Pero bueno, ya veremos qué pasa. Todavía no se están destapando muchas corcholatas, pero el que sí se lo merece por méritos es el Dr. J.
2: Así es. Bueno, oiga, rápidamente déjeme le digo que empresas pagarán hasta $4,500 extra por visas de trabajo. El gobierno de Estados Unidos ampliará a partir del 9 de septiembre el cobro de una tarifa adicional para determinadas peticiones de trabajadores extranjeros con visas H-1B y la L-1, confirmó el Departamento de Seguridad Nacional. Los empleadores contemplados por la medida deberán pagar $4,000 por cada petición H-1B y $4,500 por los correspondientes a la categoría L-1. Incluso cuando se trate de una extensión de estatus para conservar al trabajador dentro de la misma compañía. Así es que si usted quiere tener a su trabajador, va a terminar pagando más. Oye,
1: oigo.
2: La mamá, ¿para qué está? Para cuidarnos, ¿no? No, para que más, güey. Bueno, pues una mujer de 26 años ha sido acusada de provocar intencionalmente un incendio en su vivienda y derramar cera caliente sobre sus dos hijas menores. La sospechosa, identificada como Melissa Campos Sánchez, latina, enfrenta cargos por incendio premeditado en primer grado, abuso infantil y negligencia infantil. Un juez ordenó mantenerla detenida sin derecho a fianza y le prohibió cualquier contacto con las chamacas. ¿Sabes por qué, aparentemente? Porque se peleó con el papá de las niñas.
1: Y para vengarse, allá iba, para allá iba yo, para allá iba.
3: Híjole.
2: ¿A dónde?
1: No iba a decir ese comentario, de seguro se enojó con el vato y se quiso desquitar con las hijas, güey.
3: Hijos de...
2: Es que es en serio, es la locura de muchas mamás, que se enojan con el pelado y se vengan con los hijos. Una de ellas es, ¡ay, no vas a ver al niño!
3: Sí.
2: ¡No vas a ver al chamaco este fin de semana! Oye, pues espérame, ese fin de semana me corresponde. Pues no importa, no te lo voy a prestar. y se hace un show, güey, y no te los prestan. ¿En qué cabeza cabe ahora querer intentar quemar tu casa? O bueno, ella incluso hasta le prendió lumbre, güey. Y lo aventarles bueno, no. aceite caliente a las niñas. Pues está idiota, está imbécil esta señora que tiene.
1: No, ¿esto pasó en dónde? ¿En Estados Unidos?
2: ¿En Florida, sí?
1: Ah, no, y en Florida, cálmate con Ron DeSantis como gobernador. Esa señora no va a ver no va a ver el sol como en 10 años.
3: No más.
2: O sea, una auténtica locura. Fíjate, estarle aventando aceite a las niñas.
1: Cera
2: caliente. Oye, pues ya ves el quemadón. Yo me acuerdo cuando iba yo a las peregrinaciones de chiquillo, sí. Y que llevaba ellos cargándolo, güey. Y luego me decía mi tía la Conchis, me decía, mijo, agarre la veladora, agarre. Hombre, los quemadonas que me da, güey. Por eso dejaba yo de ir con mi papá a las peregrinaciones, güey. Al velorio de mi abuelita no fui, güey, porque también me traían queme las veladoras.
1: Se te iba a caer el Sirio Pascual. Pues bueno, ojalá que caiga todo el peso de la ley para que se siente un precedente. También tiene mucho que ver con salud mental. Me imagino que la van a evaluar. Y porque pues una persona que está en todos sus cabales no comete ese tipo de cosas. ¿Qué más tiene en su morral de información, doctor J?
2: Oiga, rápidamente, Donald Trump ya frenó por 3 días los aranceles con Canadá. Es que les había puesto aranceles del 50%, Terry. 50%. Eran 20 mil millones de dólares en productos procedentes de Canadá. Pero lo que mucha gente no entiende, güey, los productos que vienen de

0: no los van a pagar ellos, güey. Los vamos a pagar nosotros, pedazo de animal. Sí. Nosotros, si los suben el 50%, los que vamos a pagar, esos somos nosotros. Porque si, por ejemplo, viene la manzana golden, la de allá de Canadá, que vienes, que viene bien bonita, brillosa, brillosa. Si le ponen arancel del 50%, pues si la manzana nos costaba un dólar, pues ahora nos va a costar unos 50.
1: Sí, entonces, exactamente.
0: ¿Para qué te emocionas, pedazo de animal? ¿Para qué le aplaudes?
1: Uh-huh. No, es que la gente no entiende mucho de economía, nada más ven, ya paró los aranceles, no hay un desmadre ahorita de subida de precios en las tiendas por el famoso Liberation Day, donde le puso aranceles hasta su mamá, y eso que su mamá ya se murió. Bueno, gracias, doctor J.
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1: ¡Ánimo! Ahí está Chico Morales. A Chico Morales presentando la canción Chico Adelante.
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1: Más adelante llegamos con si eres dueño de casa, sabes que le puedes sacar dinero a tu cartón, no refinanciándola ni haciéndola así como un mortgage, no. Puedes construir y puedes sacarle dinero a tu casa para pagar tu renta, tu mortgage. Órale. Unos expertos nos van a decir cómo nuevas leyes te favorecen para que puedas incluso hacer una casita para que tus hijas vivan ahí. Ya ves que ahorita está todo bien caro.
2: Sí.
1: Regresamos con esto y además, ¿qué más? ¿Qué crees, Chico Morales?
2: ¿Qué pasó?
1: Voy a venir con una clave para que te ganes 5 boletos de Disney. También eso viene más adelante. No te desconectes, somos al aire con el Terrible.

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0: Estamos de regreso al aire con el Terry, Amión y Pasadito. Y tenemos, pues vamos a platicar con unos compas de una compañía de construcciones que se llaman The Abuelo Construction. Están aquí con nosotros Luis y André. ¿Cómo están, muchachos?
1: Muy bien, aquí. ¿Y tú?
0: Al Millón y Pasadito. El día de hoy vamos a hablar, y este mensaje está enfocado para toda la gente que son dueños de propiedades, ¿verdad? Porque hay mucha gente que tienen propiedades y tienen garaches y tienen terrenos excedentes, un terrenón ahí y no hace nada con él. Y ahora, pues en el estado de California se les permite a las personas que construyan en sus garaches lo que sé es convertirlo en un departamento, y también les dejan usar ya más fácil su terreno para hacer otra casa o otro departamento al lado de su casa. Y eso les ayudaría a incluso hasta que les salga esas cosas den el pago de su casa, ¿no?
2: Claro, Terry, fíjate de que desde que comenzó esta ley en el 2017, muchos dueños de casa se han beneficiado, porque aparte de que sube el valor de su propiedad, tienen un ingreso extra más, o pueden colocar a uno de sus hijos o familiares a que puedan vivir ahí con ellos, ¿no?
0: Sobre todo ahorita que a ningún hijo le alcanza para comprar una casa, entonces haces una casita al lado de tu, o en tu terreno que tú tienes, de tu yardota, o el mismo garage que a veces ni siquiera lo usas, lo conviertes en una casa. ¿Cómo es un ADU? ¿Qué es un ADU en primer lugar?
1: Bueno, hay diferentes tipos de ADU, ¿no? O sea, está...
0: ¿Pero ADU qué significa?
1: Es Accessory Dwelling Unit. En español significaría como unidad accesoria...
2: Una segunda unidad.
0: Ajá, una segunda unidad. Ajá. Que tiene su cocinita, su bañito y todo. O sea, en un garage puedes hacer todo eso.
2: Todo sí. Un departamento completo, Terry, claro que sí.
0: Y que, por ejemplo, el estado de California puede sacarle hasta, dependiendo del área, hasta $2,000 al mes, ¿no?
2: Dependiendo las áreas, sí, como mínimo más. Ahora $2,000 para arriba en un garage. Como te das cuenta, las rentas se han ido hasta el cielo, ¿verdad?
0: Entonces, para la gente que tiene una casa y quiere hacer esto, ¿cuáles son los primeros pasos que tiene que tomar?
1: Los primeros pasos que ellos tienen que tomar es primero hacer una... ir a la propiedad y hacer una investigación en la ciudad, ver todo lo que está pasando, qué clase de zonificación tiene la propiedad. Y luego de eso ya se empiezan a hacer los planos, luego que se hacen los planos, que por ahí, no sé, dependiendo del estado, especialmente aquí en California podría ser unos 3 meses. Ya después de eso ya se puede empezar a construir. Entonces en total podría correr tal vez unos 6 a 7 meses por ahí.
0: Exactamente, pero vamos a decir, mucha gente tiene sus casas, pero va cheque a cheque. ¿Cómo esas personas, cómo pueden calificar, o las personas que tengan esas casas o sus casas tienen que tener el dinero completo para pagar esta unidad adicional en su casa?
2: Sí, Terry, fíjate que ahora, pues como te das cuenta, hay mucha gente que, como lo mencionas, viven de cheque a cheque, pero tienen una plusvalía en su casa, y hay muchos que tienen un excelente interés en la primera, y con las bancos o asociados que nosotros tenemos, hay varios programas que tienen para los dueños de casa que les pueden ayudar hasta que pueden construir y comenzar a pagar después que construyan.
0: O sea, se refinancia todo al final, hacen un solo pago, pero ya tienen una o dos casas en su propiedad, ¿correcto?
2: Claro, claro, va a depender de caso en caso, pero hay muchas opciones que se le pueden ayudar a los dueños de casa para que ellos no tengan que sacar dinero de su bolsa, de sus retiros o de sus ahorros para poder hacer este tipo de construcciones, porque hay manera que nosotros les ayudemos.
0: André, ¿cuántas personas han ayudado?
1: Hemos ayudado cerca de, tal vez unos 150 familias, ya vamos ayudando con sus planos.
0: Pues ya que ya tienen sus casas ya construidas.
1: Sí, ya tienen sus casas construidas.
0: ¿Y las rentan ellos? ¿Y las rentan o se las dieron a alguien?
1: Muchos dueños de casa lo utilizan para rentarlo. O más que todo últimamente, en este último año hemos visto que más es para ayudar a sus hijos. A una hija que se casó y pues quieren ayudarlo porque las rentas, pues tenemos un caso, ¿verdad? Que ella pagaba $3,000 y ahora le está saliendo un pago de $1,200 y está viviendo en una vivienda aún más grande de lo que ella rentaba y le está saliendo más barato porque el padre la ayudó, ¿verdad?
0: Exactamente. Entonces, y hay personas, por ejemplo, si una persona al refinanciar todo tiene dos unidades más su casa que tenía, en su casa se convierte en lo que se llama un triplex. Podría salirse, si renta los dos unidades extras, podría salirle el pago casi como si estuviera viviendo gratis, ¿no?
2: Claro, Terry, esa es la idea. Aparte de que su renta va a ser pagada por las dos nuevas unidades, va a poder tener una vida mejor, ¿no? y poder ayudar otra vez a sus familiares o rentarlo.
0: O que le salga muy poquito el pago porque ya tiene rentadas las otras dos unidades.
2: Claro, y el beneficio mejor, Terry, es del valor de la propiedad que se le duplica.
0: Exactamente, entonces si la vende como triplex le saca mucho más y puede incluso hasta comprar otra casa cash, ¿no?
2: Claro que sí.
0: Luis, para toda la gente que quiere información sobre cómo empezar su proceso para tener una segunda unidad en su casa y poder generar rentas, que el pago de su casa le salga literalmente lo que es gratis, ¿cómo pueden comunicarse con ustedes?
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0: 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Muchas gracias, chamacos.
2: Gracias, Terry. Cuídate. 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
1: En minutos, Chico Morales, te voy a platicar por qué McDonald's volvió a demostrar que sigue siendo la reina del pop.
2: ¿Del qué?
1: Del pop.
2: ¿Cómo del pop?
1: Pues sí, ¿qué dije?
2: ¿McDonald's?
1: No, Madonna.
2: Ah, me sacaste de uno y dije, ah, caray.
1: Y además, Karim León conquista otro país, ¿auto? Aunque usted no lo crea. Eso y más al aire con el Terrible. Recuerda que más adelantito estaremos dándote la palabra clave para que te vayas a Disneyland.

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1: Estamos de regreso al aire con el Terry al millón y pasadito, listos para traerles a todos lo que está comentando la gente en las redes sociales. Para eso tenemos aquí a la Jenny Fiera, que pues todo se la pasa viendo el Instagram, el TikTok, el Snapchat, y es más, anda revisando plataformas que todavía no se inventan para ver qué sale ahí. vamos a inventar lo que se llama el chismesazo.
2: Ay, me agregan.
1: También a mí. Sí, que vas a plataforma para puro chisme. Bienvenida, Jenny Fiera.
3: Al millonazo. Bueno, vamos al chisme zap. A lo que está en tendencia ahorita. Vamos con Madonna. No hablamos mucho de Madonna porque pues es más internacional y no tan regional mexicano. Pero esto se volvió viral, ¿por qué creen?
2: ¿Por qué?
3: ¿Por qué? Porque Madonna le ganó a nada más y nada menos que a Taylor Swift.
1: No.
3: Así como lo oyen, la reina del pop anda todavía haciendo sus pininos. Acaba de convertirse en la artista más nominada en los MTV VMAs de los 2026, ya estamos en el 2026, Dios mío.
1: ¿MTV todavía existe?
2: Sí. No sé, la neta, yo creí que ya se había acabado.
4: En programas a lo mejor no, pero yo creo que en premios no.
3: Video Music Awards. Ya se nos va a ir en 2026 y todavía piensas, no, pues sí, exacto. Con 11 nominaciones y dejó atrás a Taylor Swift porque ella tiene 9. Así que está compitiendo en categorías importantes como video del año, artista del año, y ojo, porque igual Taylor Swift todavía tiene alguna chance de hacer historia. Si gana, también podría convertirse en la artista con más premios en todos los tiempos de esta premiación.
1: ¿Sabes quién acaba de hacer algo así también, Jenny Fiera? Michael Jackson con Billie Jean le acaba de ganar a Bad Bunny con la rola más tocada.
3: Ah, sí, también. Oye, los artistas de...
4: Los retos están regresando, ¿eh? ¿No?
2: Lo bueno está regresando, chico, mejor dicho.
4: Ándale. Exactamente.
1: Falta que
3: sobre todo con los niños, ¿no?
1: Sí, exactamente. Los niños andan oyendo mucho MJ. Dicen, MJ, ponme MJ. Próximamente a mi banda El Mexicano en el primer lugar de Billboard regional mexicano. No le sorprenda o la, ¿cómo se llama la otra? La banda Machos.
4: La Maguey.
2: Maguey. Maguey. La banda Toros también.
1: Bien.
3: Oye, Maguey, al rato.
1: Lo sorprendente de tu nota, Jennifer, a mí es de que MTV, yo pensé que ya no existía MTV, pero bueno, sí existe todavía.
3: Claro que existe, o sea, a lo mejor no tiene la misma fuerza que tenía en aquel momento en donde todos nos poníamos a ver los videos porque no había otro lado donde verlos.
4: No.
3: Pero todavía sigue existiendo la categoría.
4: Bajó mucho cuando salió Videorola.
3: Ay, sí.
2: No sea así, chico.
1: Bueno, pero
3: sí, no más.
2: Yo miraba Videorola, me gustaba ahí. Sí.
1: Videorola, oye, los que inventaron ese canal, ¿cuánto dinero se metieron? Es un MTV pero con regional mexicano.
2: Ahí fue donde yo conocí a Valentín Elizalde en Videorola.
4: ¿Oh, sí?
2: Simón.
4: El güero también.
2: Fue la primera rola que yo conocí a Valentín Elizalde viéndolo caminar en la playa.
4: En la playa.
2: Ese es Bad Bunny, chico.
3: Ay, no puede ser. En fin, vamos ahora con Carin León. ¿Qué creen? ¿Se acuerdan la otra vez que le había contado que se iba a ir a Japón?
2: Sí. Ah, sí, se hubiera ido.
4: Ya se fue.
3: No, sí se fue. Ya se regresa. Pues miren, se fue a Japón y dejó al público a japonés encantado, ¿no? Ustedes no, tanto que no le gusten, y a los japoneses sí les gustó. Él se presentó ahí en el Summer Sonic 2026 en Osaka y en Tokio. Y pues, ¿qué creen? Pues sí les gustó. Estuvieron comentando que valió la pena pagar el boleto, que les gustó el hecho de que, aunque no entendían la canción, había diferentes ritmos.
2: Sí, tiene mucha variación musical.
1: Versatilidad. Sí. Es artista versátil.
2: Sus conciertos le mete mucho instrumento, le mete de todo.
4: Hay que aclarar bien. A mí, el vato sí está bien cuando canta, pero cuando arrastra y tuerce la jeta, ya no. Ahí ya no.
2: Sí.
4: Pero cuando canta chido como la que hizo con Indio, estuvo bueno.
2: Cuando canta decentemente, se escucha bien. Sí. Cuando no le exagera. Pero
3: mira, la última que sacó. Ey. Que les mostré con qué personajes también está. Se ve que va a estar buena, ¿no?
4: No, o sea, está buena,
3: creo que ya anda modificando cositas.
4: Sí, eso está bueno, más que no arrastre la boca el desgraciado.
2: Simón.
1: Pero a lo mejor ya entendió.
3: Y mira, lo que pasa es que ese disco tenía que ser así, porque era el Boca Chueca, entonces pues tenía que arrastrarla. Lo hizo adrede.
4: Andaba de munión.
3: En fin.
1: Sí, tiene razón.
3: Vámonos con Cynthia Clitbo. Usted. ¿O quién sigue todavía hablando de Karim?
1: La tía de Teresa, Cynthia Clitbo, ¿no? La de los ojos verdes.
2: La madrina.
1: La madrina de Teresa. Y luego fue novia del rey grupero y creo que terminó golpeando. No sé, un montón de chisme. ¿Qué ahora? ¿Qué pasó con Cynthia Clitbo?
3: Bueno, pues está llamando la atención porque ahorita está en la casa de los famosos, pero lo que más está llamando la atención de su participación en esta casa son, los ronquidos. La gente se está quejando de los que están en su cuarto de que pues ronca fuerte, inclusive están diciendo que hay que hacer una nominación exclusiva solo para sacarla, se pasan. Y pues bueno, aquí está, usted juzgue.
4: Pero las mujeres nomás las hacen... Casi ni ronca,
3: ¿no? No, chico, pues a ver, pues. A ver. Usted juzgue, estoy esperando.
4: Ahí va. Perdón.
1: ¡Gasuroña!
3: ¡Ay!
4: ¿Es el checo o qué?
3: Me asusté.
1: No mal, está roncando, se le metió el diablo.
2: Oh, están podando el cesto, están tumbando un árbol.
4: Llegó el cinco ataide con los dedos.
3: Ay, chico.
2: Oye, parece cuando prende la motosierra, checa bien. Ahí jaló.
4: Yo salgo corriendo. Imagínate la madrugada.
1: No manches, güey. Yo estoy ahí, pago traer al exorcista, güey. No puede ser, es verdad esto, Jennifer.
3: Sí, es verdad, de verdad. Se
4: lo decía, lo decía.
3: Es un video sacado de la casa de los famosos y ahí se ve uno de los participantes, pues más incómodo porque creo que se está a un lado. ¿No?
1: Que la despierte, así como cuando tú me das codazo cuando estoy roncando. Que la...
4: No, pegacho.
2: No,
3: pero. Resulta, ella contó.
4: Ella contó,
3: aquí viene lo turbio, ¿ok? Porque ella contó que esto le pasa por haber sufrido violencia, porque un ex le rompió la nariz en tres partes y hasta intentó estrangular. Entonces, que quedó con algunas cositas que no puede corregir. Entonces, pues sí, ha de ser incómodo para ella también, me imagino, ¿no? Porque, pues, da vergüenza. Uno no maneja esas cosas, uno que quisiera nomás estar ahí calladito, ¿verdad?
4: Yo creo que su esposo se la quebró, dijo, a ver si así deja de roncar.
1: No, cállate, güey.
3: No, chico, ya te van a apunar, chico.
1: Chico Morales, ¿quiere que te cancele, güey? Sigue diciendo esas cosas.
2: No, no tiene nada de malo. O sea, él está buscando una razón por cual la golpeó.
4: ¿Por qué la golpeó?
1: No, pues acuérdate.
3: No, pero la golpeó y luego pasó eso, según ella. A lo que cuenta, o sea que por eso es que pues no respira bien y por esa razón
4: hay aparatos,
2: no me habrán golpeado a mí un día dormido, que yo también tres veces peor que ella.
1: ¿A ti te han despertado, güey? ¿Te han despertado codazos, po? La neta.
2: Sí, ¿cómo no? Y a besos también.
1: Oye, pero...
4: ¿Cómo se llama tu compa, dices?
2: Oye, chico.
1: Fíjate, esposa, que cuando bajé de peso, cuando yo bajé de peso, dejé de roncar así, porque antes hasta yo me despertaba solo, güey.
4: ¿Qué dices? Sí. ¿Quién?
1: Pero creo que también, o sea, tiene que ver ese tipo de cosas, bajar de peso, comer bien, alimentarte y revisarte con un otorrinocoringólogo, como se llama esa madre.
4: Otorrinolaringólogo, señores.
1: Gracias, Jenny Fiera.
3: Bueno, hasta aquí mi reporte, ya saben, si gusta seguirme en mi Instagram, me pueden encontrar como JennyFiera94 y más ratito con más chismes.
4: Se está poniendo en palacio.
1: Voy a regalar una pulsera para quien imite mejor esos ronquidos, ¿eh? Ándale. Más adelante hacemos un concurso.
2: Voy a ganar yo.
4: Destápame una pa'l susto, vale.
1: Ella es Selena, al aire con el terrible, la reina del Tex-Mex. Si una vez dije que te amaba, éxito del 94, al aire con el terrible.

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1: ¿En dónde van a prohibir los homeless o a ponerlos? Ahorita te lo platicamos, ¿eh?

0: En 5 años no vas a tener absolutamente nada.
1: ¿Cómo nada?
0: Vas a ser dueño de absolutamente nada, pero vas a ser feliz. ¿Por qué? Bueno, te lo voy a platicar más adelante. Además, ¿en dónde piensan ubicar a las personas indigentes?
1: Allá.
0: Todo esto te lo va a platicar el Chico Morales. Y además, ¿en dónde no te vas a poder subir a un burro? Primero, comenzamos con la Jennifer. Adelante, Jennifer, ¿cómo estamos? Esto es Revoltijo Informativo.
2: Al millonazo, vámonos con las noticias.
1: Vamos.
2: Ahora sí. Una conversación con ChatGPT terminó desatando un plan de asesinato. Uno pensaría ya en ChatGPT no cuenta nada, pero lo cuenta todo. Y es que un hombre de 25 años allá en Florida, identificado como Darren Su, comenzó a usar su ChatGPT después de que terminó una relación con una susodicha, o sea, con una novia que él tenía. Y sus conversaciones fueron escalando hasta que empezó a hablar de darle chicharrón y hasta de quitarse la vida después. O sea, él ya estaba planeando como aquí, como allá, como no, como sí. Y según el documento del caso, también habló de armas y de cómo pues llevar todo esto paso a paso. Según el sistema de seguridad de OpenAI, pues detectó las amenazas y la empresa alertó al FBI. Después pues se investigó y lograron intervenir. A lo bueno que hicieron algo a tiempo, porque si no, estuviera terminado en una tragedia. Su pues ya está con 8 años de libertad condicional, con prohibición de acercarse a su expareja y de poseer armas. O sea, nunca en su vida va a poder tener un arma, a menos que lo agarre de manera ilegal, obviamente.
0: Muy bien, por ChatGTP que pudo identificar la inteligencia y no se aconejó, porque ya se le han escapado algunas, ¿eh?
3: Hijo de su.
0: Hijo de su. Pues ahí está esta noticia muy interesante de ChatGTP, acusadora pone dedos.
3: Pero sí, bien, trucha para bien con lo que le pongan ahí.
2: Pues está bien, ¿no?
3: Pues imagínate. Sí, está bien, claro, pero pues ¿dónde está la libertad? O sea, ya las aplicaciones te van a estar
1: monitoreando.
2: Mira, tú desde que te metes ya te dice que obviamente van a utilizar tus datos. Entonces, si los haces para cosas malas, pues obviamente te van a agarrar en la movida. Y qué bueno, ¿no? Para que utilices inteligencia artificial para algo malo.
1: Sí.
0: Exactamente. Y luego mucha gente, lo bueno que no se sabe meter a la red oscura, al dark web.
3: Pues sí.
2: No se fíen, ¿eh? Yo conozco un caso de que en la dark web lo agarraron y todavía está en el bote y yo creo que ya está deportado.
3: No, pues no estaba en la dark web, ¿verdad, chico?
2: Sí,
3: en la que nos metemos nosotros.
2: Sí, sí. Se meten.
0: ¿Tú te metes en la dark?
3: Es que tienes que apagar la luz primero, pues. Sí.
0: Ahí está, bien, bueno, vámonos ahora con el Chico Morales, que tiene una nota sobre los homeless, los indigentes.
1: Bueno, pues esto me enorgullece de pertenecer a la ciudad de Los Ángeles. Y esto lo tiene que tomar de molde toda la nación.
3: A ver, ¿por qué?
1: Fíjate la idea que tuvo un concejal de aquí de Los Ángeles. Es un progresista y se llama Hugo Soto Martínez. Impulsa una medida que ya genera polémica entre toda la gente, pues que está en contra de esto, ¿verdad? Va a permitir nuevamente que personas sin hogar puedan acampar en determinados parques públicos. O sea, la propuesta ya fue aprobada y el Consejo Municipal de Los Ángeles votó 10 votos a favor y 3 en contra. Están de acuerdo que los hombres se vayan a los parques así bien a gusto, ponen su casita y tienen parque bien a gusto, como el rey de Carlos de España.
0: Oh.
1: Y bueno, hay muchos defensores que dicen que esto no soluciona el problema de la vivienda, solo pues desplaza el problema, o sea, de todas las calles pues a los parques.
3: Pues sí.
1: Pero y los morritos, o sea, tú como papá, ¿cómo vas a llevar?
2: Ajá, o sea, exacto. O sea, que si un homeless usa drogas y utiliza una jeringa o lo que sea, la deja ahí en el parque, yo llevo a mi hijo, la agarra.
0: Se pica con ella,
2: está bien.
1: Exactamente, de eso, acuérdate, Jenny, hace como 4 o 5 años fue el problema que en muchos parques en la arena, ya ves que hay playground de los niños, sí, es de arena. Había muchas agujas infectadas y también las dejaban en los baños. Entonces, esto está generando la polémica y dicen. La gente que está en contra dice que si esto que está bien ayudar a los homeless, pero no de la manera que están haciendo esta cosa.
2: No, o sea, no, también pasó con los perritos, ¿eh?
1: Sí.
0: 10-3, o sea, votaron 10 a favor y 3 en contra.
1: Sí.
0: O sea, esto estas personas, ¿por qué no pusieron en la propuesta que se pusieran los campamentos afuera de sus casas?
1: Ándale, en su jardín de los güeyes.
0: En su jardín de ellos, ¿no? ¿Por qué tienen que buscar los lugares públicos para hacer estas labores de humanidad, ¿no? Yo soy compa de Hugo Soto Martínez, quien fue el que hizo la propuesta, pero creo que no estoy de acuerdo con
1: se
0: esto.
1: Se pega, Terry, abusado.
2: Creo que no
3: lo habrás mal aconsejado tú, terrible.
1: Yo tenía
0: No. Ese no es el problema para manejar la indigencia en lo absoluto.
1: No.
0: A ver, el problema es que no se roben todo el dinero que les trae el gobierno federal. Ya ves todo el fraude que están descubriendo.
1: Sí, más de 80
0: millones y millones y millones de dólares. Los vatos que reciben la lana para ayudar a los hombres con casas en Hawái, con casas en Europa, ganando 1.3 millones de dólares al año, y los hombres siguen en la calle. Sí. Ahí está. Eso es lo que tiene que controlar el señor Hugo Soto Martínez.
2: Y seguirán, porque hay muchas personas que así les gusta vivir. O sea, tú te los llevas a un lado y quieren y regresan.
3: Pero sí, te voy a decir por qué les gusta vivir así. Porque ellos encontraron, o sea, combinas la droga y la adicción con la calle, es la combinación perfecta. Uh-huh. Si ellos no estuvieran en una situación de adicción, no quisieran vivir en la calle. Uh-huh. ¿Qué tienen que cambiarles? Ciertos derechos que los permitan meterlos a una rehabilitación, porque ahorita les respetan los derechos de que no pueden, si ellos deciden, no pueden entrar en un tratamiento.
1: Les entonces, dan ayuda también, ¿eh?
3: Sí, entonces es un círculo vicioso.
0: Fíjate que yo no soy fan de China, pero vete a China a ver si ves indigentes drogadictos viviendo en la calle.
1: Ah, no.
0: No hay, porque el sistema tiene todo bien controlado.
1: Los cuerean,
0: y no les permiten eso. Vámonos con el compadre chino. Pop, porque ya no te vas a poder subir al burro.
3: Lo siento por el Chico Morales y por el Terry, que ya no se van a poder subir al burro.
1: No.
3: Y en especial el Terry.
1: Mentiras.
3: Si vas de vacaciones a Santorini, Grecia, que mucha gente les gusta ir para allá porque está muy bonito y no está tan caro, y te quieres subir en uno de esos burritos tradicionales que los usan para subir las escaleras porque hay muchos escalones, pues si pesas más de 100 kilos, ya no te van a dejar. Así es, ya no te van a dejar, compadre, porque... ya tienen rato haciendo esta propuesta y no es por discriminar a los turistas, ¿no? Es para proteger a los burritos, porque hay muchas organizaciones defensoras de animales que han denunciado que estos animales terminan con lesiones en la espalda, agotados y hasta con heridas por cargar peso constantemente. Imagínate todo el día subiendo y bajando gorditos o gorditas. Pues así es. Entonces, la nueva regulación establece que los turistas que pesen más de 100 kilos o que representen más del 20% del peso del animal... pues no van a poder subirse al burro para los paseos. Y qué bueno,
2: y
3: la neta.
2: Van a pesar antes de subirse al burro.
3: Ahí tienen una báscula, de hecho, tienen el burro, le plazas un botón y saca una báscula.
1: O se hacen como los puerqueros al parón, ¿eh?
3: Simón. No, el burro ya, si pesa más de 100, te tira una patada al burro. Mordida.
2: No. ¿Dónde dices? Pero igual está feo. Estés flaco, estés gordo, el hecho de que te suba un burro.
1: Sí, pues
3: mira, los burros están pueden
1: capacitados,
3: tienen la fuerza de soportar hasta 7 veces su propio peso, ¿no? Entonces, si te sube un flaquillo, es como si el vato viniera normal, pues no.
2: Pero imagínate la ida y la vuelta.
0: Pero pues está cañón, es que te aguante el burro.
3: De carga.
1: ¿En qué ciudad fue eso?
0: Santorini.
3: Santorini, Grecia.
0: Ay, por güey, si pensabas ir a Santorini.
1: Pues casi cada mes voy para allá.
3: Pues ya no se suba el burro.
0: Bueno, esto fue Revoltijo Informativo. Yo les debo mi nota porque no hubo tiempo.
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0: Aquí tenemos la canción número uno en la Unión Americana, rebasando los primeros lugares, haciendo historia. Después de más de 40 años del estreno de esta rola en los primeros lugares de popularidad en todas las listas, como Spotify, hasta en Monitor Latino, en Billboard. Michael Jackson rompiéndola, ¿eh? En minutos, señores, en el sur de California, los marcianos llegaron ya y llegaron bailando el cha-cha-cha y se están llevando a gente.
1: ¡No, hombre!
0: Te lo platico en la nota macabrona y también te voy a decir la palabra en unos minutos, más 7 minutos, para que la notes y te lleves 5 boletos para Disneylandia.

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1: La nota macabrona del día de hoy se llama Se lo cargó el marciano.
2: El marciano, que no era el payaso terrible.
1: Bueno, en esta nota macabrona es el marciano.
2: Ok.
1: El 17 de agosto del 2023, a las 2:17 de la madrugada, Daniel Herrera, de 34 años, estaba manejando por una carrera desierta cerca de 29 Palms. En el asiento del copiloto iba su carnal menor, el compa Miguelito, ¿da? Habían salido de Los Ángeles unas horas antes para acampar en el desierto, no iban buscando nada raro. Querían alejarse del ruido de la ciudad y ver las estrellas en la noche sin luz, ¿verdad? Porque dicen que se ven más perras y que puedes ver la Milky Way.
2: Muy bonitas.
1: Sí. Bueno, hasta que vieron la luz.
2: ¿Qué luz?
1: Daniel pensó, quien es el único que pudo contar los hechos al departamento de sheriff, que la luz que vieron era un helicóptero. Pero había algo extraño, la luz estaba completamente quieta y no hacía ningún ruido. Miguel sacó su teléfono para grabarla, entonces la luz comenzó a moverse, izquierda, derecha, derecha, izquierda, arriba y abajo, izquierda, derecha, y ahí estaba Mario Quintero, Los Tucanes, anotándole
3: no,
1: la rola.
3: ¿Cómo crees tú?
4: No manches.
3: Haciendo la rola ahí.
1: No, ya hizo la rola, o sea, la luz empezó a moverse para todos lados, ¿no? Así como la vemos en los videos a veces cuando graban estos fenómenos, ¿no?
2: Simón.
1: No hacia ellos, estaba encima de ellos. Daniel aceleró y le gritó, por favor, no pares. Pero a unos 500 metros de distancia el automóvil, el carro se apagó, güey. ¿Ya ves que los carros tienen sistemas eléctricos?
2: Simón.
1: A medio kilómetro se les apagó el carro completamente muerto, luces apagadas, teléfonos sin señal. Y entonces escucharon golpes en el techo, según el testimonio de Daniel. Así, güey, imagínate qué terror, güey. Daniel miró a su carnal, güey, y volvieron a tocar. Los dos salieron corriendo del vehículo y ahí fue cuando Daniel vio algo entre las piedras. Una figura alta, demasiado delgada, no parecía una persona, y Miguel comenzó a gritar. Chico Morales, Miguel comenzó a gritar.
5: ¿Qué es eso?
1: Daniel corrió hacia él, pero cuando llegó, su hermano había desaparecido.
2: No manches.
1: No estaba escondido, no estaba detrás de una roca, simplemente ya no estaba. Daniel regresó al automóvil y exactamente, Daniel regresó al carro y consiguió encenderlo. Manejando como loco, llegó hasta una gasolinera en 29 Palms y llamó al 911. La policía encontró el vehículo aproximadamente una hora después, pero no encontraron a Miguel. Lo único que encontraron fueron las huellas de los hermanos alejándose del automóvil y luego, inexplicablemente, las huellas de Daniel regresando solo. La búsqueda duró 3 días, perros, helicópteros, patrullas, y no encontraron nada. Nada. Miguel había desaparecido, pero 4 meses después, Daniel recibió una llamada. Era el teléfono de su hermano. El problema era que ese teléfono llevaba 3 meses en evidencia dentro de la estación de la policía.
2: ¡Ah, caray!
1: Lo recogieron.
2: ¡Ah, caray!
1: Daniel contestó. Al principio solo escuchó estática, después escuchó la voz de Miguel muy bajita. Decía Daniel, según lo que dice Miguel, decía Daniel, y que Daniel comenzó a llorar y Miguel le preguntaba dónde estaba y el vato le respondió, no sé, aquí no existe el cielo. Y la llamada se cortó. La policía investigó el origen de la llamada y la señal había aparecido durante 11 segundos, a más de 200 kilómetros del desierto, en una zona completamente despoblada. Pero había algo raro, pero bien extraño. La llamada no había sido realizada desde un teléfono. Había sido enviada desde el propio sistema de emergencia de la estación, como si alguien o algo hubiera utilizado la infraestructura de la policía para comunicarse. Daniel nunca volvió al desierto, pero un año después decidió regresar al lugar acompañado por investigadores y allí encontraron algo, muchachos.
2: ¿Qué? ¿Qué encontraron terrible?
1: En una roca a unos metros de donde supuestamente desapareció Miguel había una marca circular perfectamente quemada y en el centro 3 pequeñas huellas. No parecían huellas de un animal, no parecían huellas de un ser humano y tenían aproximadamente la misma distancia entre ellas. Los investigadores tomaron fotografías, se llevaron muestras, pero antes de abandonar el lugar, Daniel encontró algo que nadie había visto. Un pequeño pedazo de tela atrapado entre las piedras. Era la parte de la camiseta de su carnal Miguel que llevaba puesta aquella noche. Daniel la reconoció inmediatamente, pero había un detalle que lo dejó paralizado.
2: ¿Cuál?
1: La camiseta estaba completamente seca, sin tierra, sin sangre, sin rasgaduras. Y en la parte interior había algo escrito, no con tinta, no con un marcador, parecía grabado directamente en la tela, 4 palabras, no vengas por mí. Daniel se preguntó entonces, ¿quién escribió esto? Nadie respondió, porque todos estaban mirando hacia el cielo. Una luz blanca acababa de aparecer sobre ellos, exactamente igual a la que Daniel había visto aquella madrugada, y esta vez la luz comenzó a bajar. Y la historia de Daniel y su hermano, pues, se hizo muy popular, salió en los noticieros, obviamente se les... cuando son fenómenos así, le restan credibilidad y le restan importancia, pero sí, el hermano de Miguel, del hermano de Daniel está desaparecido, sigue sin aparecer, y pues nadie sabe quién le habló del teléfono, de su propio teléfono, y siguen investigando este caso, la misteriosa... desaparición de Daniel en el desierto de 29 Palm Springs.
3: Y aquí está cerquita, está arriba, está al lado del morongo, por ahí, ¿eh?
1: Uh-huh.
3: Sí, fíjate.
4: Qué miedo.
1: 29 Palm se llamaba. Así que, pues, esta es la historia de la desaparición del compa Daniel. En la nota macabrona, muchachos. Comentada, pero... No le han puesto, no le han dado la importancia que se merece ese tipo de fenómenos. Y no son los únicos de personas que desaparecen de manera inexplicable.
3: No. Uno se los llevan los extraterrestres y otros los hombres de negro y desaparecen los dos.
2: Simón. Aunque lo diga de broma.
1: Eso de los hombres de negro, pues, no sé la historia, pero la vamos a investigar aquí en la nota macabrona, al aire con el terrible. 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
4: ¡Vamos!

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0: Buenos días, buongiorno, ¿cómo andamos? Tutti bene.
2: A tutti modi, doctor Z con todo. En este bonito día hay mucha información.
0: Nada más.
2: Nota del Cruz Azul, pero no es del equipo. Creo que acaban de comprar una planta en Hidalgo, ¿no? A ver si le sale más lana para comprar más jugadores.
0: Pues yo creo que ha de ser muy baratísimo hacer el cemento, porque digo que Tigres y Cruz Azul gastan feria de manera impresionante. Pero lo que está en boca de todo, fuiste estos youtubers que hablaron mal de las chicas que perdieron con el América 10-0, utilizando adjetivos calificativos impropios, sobre todo en esta época, mi Terry, donde ya sabemos que no se puede. Hay muchas cosas que ya han quedado muy claras, y ahora la Liga MX Femenil y Cruz Azul les piden que vayan con todo contra estos youtuberos, caracoleros y todo lo que termine en eros, ¿sí o no?
2: ¡Sí! ¿Y sabe qué? No solamente tendría que haber sido el Cruz Azul, también los otros equipos de la Liga MX deberían de estar pronunciándose. Por cierto, leí por ahí una notita que la Liga Mexicana de fútbol le está yendo mejor con la televisión que a la Liga Española de Mujeres, ¿eh?
0: No te creo. Ah, bueno, la Liga Rosa sí le está yendo muy, muy bien. Porque fíjate que curiosamente acaban de dar a conocer acerca de los números, acerca de cómo le está yendo a la Liga MX. En relación a la pandemia, ha ido perdiendo presencia en los estadios. ¿Y cómo no, mi Terry? Si te cuesta 1,000 varos el estacionamiento, ¿cómo vas a pagar 1,000 varos por ver a tu equipo, no? Me parece que es demasiado encaje, pero pues bueno, hay cada quien. Al rato sale Mikel Arreola y dice, no, mira, mis números son fabulosos, y yo contengo esto y el otro y aquello, y la Liga MX va para arriba. El promedio de asistencia en el estadio en los estadios de la Liga MX, 22,415 fanáticos, en relación a los 27,611 que llegaban antes en la campaña 16-17 a los escenarios. Así es que un 19% Mikel, pero ahora podría salir Mikel, decir, pero ahora la gente va con sus mascotas, ya sabes que es bueno para darle la vuelta, ¿sí o no?
2: ¡Sí!
0: Tenemos una pregunta para nuestra audiencia, por favor. Nuestro operador al aire, el señor Pop, a raíz de que el Mazatlán se quedó sin equipo, está buscando a dónde va a recalar, y le meto más dicción.
3: Sí.
0: Recalar. Anda buscando equipo, quiero por favor que piensen, al ratito nos digan al aire, ¿qué equipo le recomienda? Chico Morales, ¿qué equipo le recomiendas al Pop para que le vaya ahora?
3: Chico Morales anda moviendo el equipo por allá.
0: Me lleva. Mi estimado Terry, ¿a quién le recomiendas que le vaya?
2: Si quieres saber, bueno, él está buscando equipo porque ya no está en Mazatlán, iba al Mazatlán porque es de Sinaloa en la primera división. Pero yo le recomiendo que si quiere saber lo que es ser campeón, que le vaya al América.
0: No estamos hablando de América. Estas cosas.
4: De buen fútbol a los Pumas, Vele.
3: A los Pumas.
0: Mira, yo te recomiendo que te agregues y te afiles al SUO. O también el Deportivo Tuyegualco está dando. Es más, ¿sabes qué? El FAS del Salvador necesita a alguien como tú, ¿sí o no?
3: Sí. El ¿cómo se llama el del Salvador?
2: El FAS.
0: Okay. O los Carniceritos de la Olimpia también es una buena opción.
3: Suena bien.
0: El Suchitepeques también es buena opción.
4: Valedores todos de Zacalco.
2: El Dinamo de Rusia. Bueno, yo creo que marque la gente el 866-794-5099. Vamos a poner también una encuesta en redes sociales. Vamos a pedir a nuestro amigo Camilo de Colombia que nos haga la encuesta para recomendar que la gente sugiera qué equipo le va a ir el Pop. Y el viernes, este viernes se pondrá la camiseta de su nuevo equipo.
3: Así
2: de,
3: es.
2: De su nuevo equipo. Ahí está el doctor.
4: Es que Pop es primerizo,
3: Me quedé huérfano de equipo, Chico Morales.
0: Sí, tú no le vas a lo tuyo debe de ser el combinado Tepito. Ese es un buen equipo de fútbol. No, yes or no.
2: Lo más peligroso, doctor Z, es Tepito de noche. No vayan de noche, vayan a mediodía, con la luz del día.
0: Caray, ni de día ni de noche, te recomiendo. Hoy hablemos de la hormiga. La hormiga, dicen que ya se nos va a la Liga Helénica, que va a ser nuevo jugador del Olympiacos. A ver, la cifra me parece más real. Dicen que están ofreciendo 13 millones de dólares. Pero además tienen fe en los del Olympiacos. Acaban de venderle a David Luiz al equipo del Sporting Kansas City en 18 millones de dólares. Es decir, dinero en caja hay. Vamos a ver si finalmente se puede dar. Habían ofrecido 10, 8 más 12 en variables. Aquí que les pidan 10 más 3 en variables. Y entonces sí se arma la machaca. ¿Sí o no?
2: ¡Sí!
0: Le preguntaron a Emilio Azcárraga Jan, dueño de las Águilas del América y unos hombres de los hombres fuertes en la federación. Le dijeron, oiga, ¿qué opina del ascenso y el descenso? Él está en favor de que regrese el ascenso y el descenso, pero quiere más infraestructura. Me parece, señor Azcárraga, que van tarde. O sea, esto se tenía que haber planeado hace años, ¿no? Fortalecer la liga. ¿Tú te acuerdas? Andas buscando equipo. ¿Te acuerdas del Atlético Potosino, mi estimado Chico Morales? Del Huastepec. ¿Te acuerdas de los Coras? O sea, había equipos, pero pues los se descuidaron.
3: ¿Y dónde quedaron esos equipos, doctor Z?
0: No sé, la neta. Uno cual, yo creo que tú podrías irles a la Unión de Curtidores, ¿sí o no?
3: Sí, si son buenos, sí, ¿eh? Y si tiene camiseta. ¿No?
0: A ver qué rollo. Hoy arranca la edición número 79 del torneo de Williamsport en Pensilvania. Nosotros, el equipo mexicano, será la Municipal de Tijuana, su tercer viaje este día jueves en contra del equipo de Australia. ¿Hay con queso para las quesadillas con el equipo mexicano? ¿Yes or no? Pregunto.
2: De los favoritos para ganar ese torneo de Williamsport, como siempre lo han sido. Vamos con todo, México, hay que apoyarlos. Estos sí nos pueden traer un campeonato, una alegría a todos los mexicanos.
0: Oye, por cierto, ahora que hablaba de Sion Azcárraga, quiere hacer una pelea con el Canelo en el Estadio Azteca para revivir la noche de Chávez. Con todo respeto, ¿cómo vamos a comparar aquel peleón de Chávez contra lo que puede hacer el Canelo? ¿Sí o no?
3: ¡Sí! ¡Sí!
0: Digo, yo con todo respeto me parece. Y él metió como 100,000 fanáticos. Eso se metió, pero muchísima gente. Yo no sé si eso sea hoy posible de que pueda meterlos del Canelo. Pero bueno, ahí está lo que hizo en el año de 1993, cuando hizo un entradononón presentándose el Canelo en una estación. Digo, el Chávez en una situación espectacular. No sé si esto se pueda volver a repetir con esa asistencia que fue realmente histórica del año del 93. Aquí tengo el dato. 132,274 fanáticos para esa noche histórica entre Gerd Hagen y Julio César Chávez. O sea, tenemos un Chávez y un Hagen para llenar el Estadio Azteca, mi Terry, ¿sí o no?
2: ¿Sabe qué? Si es el Canelo contra Triple G o contra no, Mayweather. G, no. Bueno, Canelo Mayweather me llenan el Azteca, me lo llenan.
0: ¿Tú crees?
2: Una revancha entre Canelo y Mayweather. Mira, llenan el Azteca.
0: Mejor son tan correlones que hacemos una carrera de maratón y con eso vas a ver que llenamos el bosque de Chapultepec. ¿Sí bueno, o no? ¿Sí?
2: Dígame usted, ¿correrán o no correrán? Pero si se hace la revancha de Canelo con Mayweather en el Azteca, ¿llenan o no llenan? Dígame la neta.
0: Yo creo que a quién le importa ya en estos momentos esa pelea. Era en ese momento cuando estaban enteros, estaban para darles. Pero bueno, vamos a ver qué tal. Oye, la Federación de Antigua Barbuda de Fútbol está apoyando a Gianni Infantino, tercer país de la CONCACAF que están apoyando a Gianni Infantino. Se unen a San Kitts y Nevis, me da pena decir, a la Federación Mexicana de Fútbol. De los 41 asociados que tienen con CONCACAF, ahora ya son 3 que se han bajado del barco y están apoyando a Gianni Infantino. Increíble que suceda este tipo de cosas, ¿sí o no?
2: ¡Sí! ¡Deporte!
0: ¡Deporte! Ya vámonos, ya.
1: El silencio de nuestros corazones.
0: Segmento deportivo tiene ustedes por cortesía, amistad, generosidad de los amigos de fe. 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
2: Vámonos con Gustavo. Gustavo en la línea telefónica tiene una opinión para el compadre Pop. Adelante, Gustavo.
0: Gustragos.
8: Adelante, Gustavo. Yo lo único que le aconsejo al Pop que se vaya con el equipo más mexicano. No con, como dijo el Terry, con las ratas más grandes y de que ganan campeonatos con ayuda, ni la van a ganar. Un saludo, muchachos.
3: Ah, o sea que al América no. ¿Cuál es el equipo más mexicano, compa Gustavo?
2: Pues las Chivas, se quiso decir que las Chivas. Vámonos con Picudo. Okay. Picudo, bienvenido, Picudo. Qué milagro, ya no serías abandonados, Picudo. A ver, ¿a qué le recomiendas al compadre Pop?
9: Pues a compadre Pop le hubiera recomendado a mi gran, yo soy de Morelos. Y llevo en mi corazón, siempre lo llevaré a mi queridísimo Zacatepec, cantera de grandes jugadores como el Arapo González, y como que no, cómo recordar el gigante portero de Pablo Larios, oriundo del Zacatepec también.
0: Pablo Larios Iwasaki.
3: ¿Cómo se llama el equipo, compa Picudo?
2: Zacatepec.
3: Zacatepec,
0: Nandalburia. Y era el Arapos Morales, no era Martínez.
2: Lo bien, oye, en minuto les voy a contar, doctor. En una compañía, encerraron a la gente y le hablaron a la migra. O sea, la compañía, la compañía encerró a la gente y la bola. Mira, ¿qué fue lo que pasó? Te lo platico en minutos. ¿Y cómo te puedes defender si te hacen esto? Eso viene más adelante.

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1: Estamos de regreso al aire con el Terry, listo para platicar con Leti Valencia. Me preguntan en la clave para que te veas con 5 boletos a Disneylandia. Aquí te la doy, la clave es tradiciones. Manda la palabra tradiciones por texto al 43902. Y bueno, te vamos a estar hablando en la siguiente hora para que te ganes 5 boletos para el lugar más feliz del mundo. Ahora vamos a platicar con Leti Valencia. Tenemos muchos temas de migración, compadre Pop. Cambian las leyes de carga pública en los Estados Unidos. ¿Quiénes están siendo considerados para negarle la residencia? Leti nos va a platicar también el TPS para los salvadoreños. Y un caso muy polémico de una compañía que encerró a sus empleados y ya sabían que venía la migra. ¿Cuáles son los derechos que tienen esos empleados? Bueno, Leti Valencia nos va a platicar. Bienvenida, mi Leti, ¿cómo estamos?
2: Hola, Terry, buenos días. Muy bien, ¿cómo estás?
1: Al millón y pasadito y cada día más guapo, pero ya me acostumbré.
3: Ah, no te creo.
2: Qué humilde.
1: Bien, Leti. Oye, ¿qué pasó con estos empleados? Creo que tienen derechos, si no me equivoco, fueron secuestrados, ¿no?
2: Eso se llama una detención ilegal. En inglés es un false imprisonment. Totalmente es un delito calificado para la visa U. Yo les recomiendo que hagan un reporte a la policía porque el empleador no tenía ninguna autoridad de detenerlos en contra de su voluntad. Una detención ilegal es un delito calificado para visa U. Por eso es importante que hagan reportes de policía, cooperen con la investigación, porque ellos no tenían ningún derecho de hacerlo. Y si pueden establecer que sufrieron daños debido a ese incidente, es un delito totalmente que puede ser calificado para visa U.
1: Exactamente, para la gente que no vio el video, lo vamos a poner en nuestras redes sociales. Este cuenta que estos empleados estaban encerrados, no los dejaban salir, y la compañía... No se sabe si ellos le hablaron a la migra, pero la compañía sabía que venía inmigración en camino y la gente estaba desesperada por irse. Unos buenos samaritanos rompieron la puerta, no sé qué hicieron, y se pudieron salir y se pudieron ir. Pero bueno, cada uno de estos empleados tiene el derecho de hacer una consulta legal y decir que sus derechos fueron violentados con este tipo de encarcelamiento falso e ilegal, ¿no? Y tienen derecho incluso hasta para pedir una visa. Uy, bueno, ojalá que... Bueno, ya están quemando a la compañía por todos lados y espero que les llegue el karma que se merecen. Vámonos ahora con los salvadoreños. ¿Qué noticias tienes para la gente de El Salvador, Mileti?
2: Sí, bueno, todavía DHS, el Departamento de Seguridad Nacional, no ha anunciado que va a haber una extensión y ya se va a vencer septiembre 9 el TPS para los salvadoreños. Los salvadoreños tienen esta protección por más de 25 años, así que muchas personas posiblemente van a perder esa protección. Si tienen orden de deportación, aunque ahorita tengan el TPS, que es la razón por la cual no han ejecutado esa deportación, pues posiblemente ahí pueda esperar hasta septiembre 9 para poder ejecutar esa orden de deportación. Yo siempre les he dicho a los que tienen el TPS que no piensen que esto va a durar toda la vida, se supone que es algo temporal, y ahorita como ya estamos viendo que las condiciones de El Salvador no están como estaban anteriormente, esa puede ser la razón por la cual no han extendido el TPS, y típicamente mandan decir que van a extender los 60 días antes de que se vaya a vencer, y ya faltan menos de 3 semanas para que se vaya a vencer y todavía no han anunciado una extensión, y estoy leyendo en muchos lugares de que no hay plan de extenderlo, por eso les recomiendo que busquen manera de aplicar para otros alivios migratorios. Si tienen hijos ciudadanos, si están casados con ciudadanos, pues busquen la manera de ver si califican para ajuste de estatus.
1: Claro, Leti, una persona si ya tiene aquí viviendo 20 años con TPS, ¿por qué no buscó la manera de tener una residencia legal? Hay muchas, siempre dices tú que hay maneras de calificar. Y esperar hasta esto, porque pues muchos se van a quedar sin protección y ahora sí, y se van a convertir en personas indocumentadas. Espero que esto se resuelva rápido. Y como tú dices, la bronca es de que ya en El Salvador ya no dominan las pandillas como dominaban antes, ya es un país seguro para regresar, y tampoco tienen una guerrilla como la tenían antes cuando empezó este plan de protección, ¿no?
2: Exacto, cuando ya ven los Estados Unidos que el país ya está más seguro para que regresen sus ciudadanos, ahí es cuando ya van a terminar el TPS, que es lo que estamos anticipando ahorita.
1: Exactamente. La carga pública, Mileti, otra noticia. Cambian las reglas para la carga pública y ahora hasta yo sería carga pública si quisiera agarrar una green card, ¿no?
2: Bueno, la carga pública siempre han dicho que no hay ningún beneficio, que si lo recibes vas a ser carga pública. Lo toman en la totalidad de circunstancias. Si tienes un historial de que te has mantenido del gobierno constantemente, has pedido estampillas, General Aid, SSI, Section 8, todas esas, esos beneficios públicos donde una persona se está básicamente manteniendo del gobierno, ahí es donde sí pueden decir, esta persona tiene un historial de recibir muchos beneficios públicos, así que si le damos la residencia, posiblemente va a seguir pidiendo beneficios públicos, y ahí es donde pueden determinar que eres una persona que va a ser carga pública, y sí te pueden negar la residencia. Ahora lo que ha cambiado es que le están dando más discreción a los oficiales en negar residencias, porque piensan que van a ser carga pública.
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1: Sigue la actividad de la Leagues Cup y en resultados de este martes, Tigres en penales venció a Vancouver Whitecaps tras empatar a 1. Real Salt Lake venció 3-0 a Juárez y Pachuca se llevó por la mínima la victoria ante Charlotte FC. Atlas venció a Cincinnati y Minnesota derrotó 3-1 al Atlante. Están definidas las semifinales del Masters 1000 de Montreal. Por la rama femenina, Elines Vitolina se enfrentará a Iga Swiatek, mientras que Coco Gauff se medirá a Elena Rybakina. En la rama varonil, Rafael Jodar jugará ante Brandon Nakashima y Lerner Tien se enfrentará a Ben Shelton en duelo de tenistas estadounidenses. Este jueves se ponen en marcha más juegos de la pretemporada de la NFL y se anunció que la primera selección del draft, Fernando Mendoza, será el mariscal de campo titular con las Vegas Raiders para el encuentro que tendrán ante Arizona Cardinals este jueves. Su head coach, Clint Kubiak, aseguró que tendrá algunos minutos en la ofensiva. Malas noticias para los Chicago Bears, y es que se informó que Kobe Bryant será baja por 4 a 6 meses después de someterse a una cirugía de rodilla tras sufrir una pequeña fractura y una hiperextensión en la rodilla durante los entrenamientos. Según Ben Johnson, head coach del equipo, buscaron diferentes maneras de reparar la lesión, sin embargo, la cirugía fue obligatoria. Soy Andrea Martínez y ya estás bien informada.
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3: Muy buenas tardes, bienvenidos al segmento de la bienvenidos al segmento del abogado Pablo, presentado por el bufete de abogados de Gresham Singleton. El día de hoy nos encontramos con el abogado Spencer Roller, quien es especialista en el Tribunal de Inmigración. Bienvenido, Spencer.
4: Buenas tardes, amigas. So, today we're talking about individual hearings.
3: El día de hoy vamos a hablar acerca de las audiencias individuales.
4: All right. The individual hearing is the final hearing where your case is approved or you get a deportation order.
3: Las audiencias individuales es la audiencia final donde o te aprueban tu caso o recibes una orden de deportación.
4: All right, so here are a few things to know.
3: Estas son algunas cosas que deben de saber.
4: There's three parties to this case.
3: Hay tres partes en este caso.
4: You are party number one.
3: Tú eres la parte número uno.
4: The prosecutor is party number two.
3: El fiscal es la parte número dos.
4: And that's the Department of Homeland Security.
3: Y ese es el Departamento de Seguridad Nacional.
4: Party number three is the court.
3: Y en la parte número tres es el tribunal.
4: And that's the judge.
3: Y ese es el juez.
4: And the judge decides the case.
3: El juez es el que decide sobre el caso.
4: And DHS is the one trying to remove you from the United States.
3: Y el DHS, el Departamento de Seguridad Nacional, es la persona que está tratando de deportarte.
4: Okay, DHS alleges that you're not here legally.
3: El DHS alega de que tú no estás aquí legalmente.
4: And the law orders that you should be removed from the United States.
3: Y la ley requiere que tú seas deportado de los Estados Unidos.
4: It's your job to convince the judge that you qualify for legal status to remain in the United States.
3: Es tu trabajo convencer al juez que tú mereces quedarte aquí en los Estados Unidos.
4: And you hold the entire burden for the most part. You had the entire burden.
3: Y tú tienes total responsabilidad.
4: It's your job to show every little detail of your case.
3: Es parte de tu responsabilidad en mostrar cada uno de los detalles en tu caso.
4: The government is not going to help you win your case.
3: El gobierno no va a tratar de ayudarte en ganar tu caso.
4: Especially under this administration.
3: Especialmente bajo esta administración.
4: So you have the right to testify.
3: Tú tienes el derecho de testificar.
4: But you have the right to call witnesses to testify.
3: También tienes el derecho de poder llamar a testigos a que testifiquen.
4: And you have the right to present evidence.
3: Y tienes el derecho de presentar tus evidencias.
4: Okay, the government is going to cross-examine you.
3: El gobierno va a venir y examinarte.
4: Both the DHS prosecutor and the judge are going to ask you questions about your case.
3: Tanto el fiscal como el juez pueden hacerte preguntas acerca de tu caso.
4: These cases take hours.
3: Estos casos toman horas.
4: And sometimes days.
3: Algunas veces días.
4: It's very, very rare for an individual hearing to last less than an hour.
3: Es muy, muy raro que una audiencia individual dure al menos una hora o menos.
4: It's normal for me for them to take 3 to 4 hours.
3: Para mí es normal que una audiencia individual tome de 3 a 4 horas.
4: For complex ones, it goes into another day.
3: Algunas audiencias complicadas se toman hasta más de un día.
4: Right, now, during a friendly administration,
3: ahora bien, durante una administración más amistosa,
4: the Department of Homeland Security, they are a little bit more amicable.
3: El Departamento de Seguridad Nacional son un poco más
4: agreeable.
3: Está un poco más de acuerdo.
4: And sometimes they can help kind of narrow the issues.
3: Y algunas veces ellos te pueden ayudar como a identificar los problemas.
4: Sometimes they agree that your case is approved.
3: Y algunas veces ellos están de acuerdo en aprobar tu caso.
4: Sometimes they will agree, even if your case is not approvable, that you should stay in the United States without legal status.
3: Algunas veces hasta estarán de acuerdo en que si tu caso no puede ser aprobado, te pueden permitir quedarte aquí en Estados Unidos sin un estatus legal.
4: It's called prosecutorial discretion.
3: Se llama discreción procesal.
4: And this was exercised a lot under the Biden administration.
3: Y esto se practicó mucho bajo la administración de Trump. De Biden.
4: There were a lot of people that were not going to get approved for cases under Biden.
3: Porque habían muchas personas donde no iban a ser aprobadas bajo la administración de Biden.
4: But the government didn't want to actually remove these people from the United States.
3: Pero de hecho, el gobierno no quería deportar a estas personas de los Estados Unidos.
4: So they agreed to dismiss deportation proceedings.
3: Así que ellos llegaron a un acuerdo de desestimar estos procedimientos de deportación.
4: That means your case is no longer before the judge.
3: Eso quiere decir que tu caso ya no se presentará más en frente de un juez.
4: So the judge can't give you a deportation order.
3: Pero entonces no puede darte una orden de deportación.
4: Right, but that's not happening under the Trump administration.
3: Pero eso no está pasando en la administración de Trump.
4: The government is generally trying to remove everybody that they can.
3: El gobierno está tratando de deportar a la mayor cantidad de personas que ellos puedan.
4: And even if they have good facts about you, they don't present them to the judge.
3: De hecho, si tienen algunos muy buenos hechos o factores,
4: they don't present, the government will not present good facts to the judge.
3: Los fiscales no presentan estas buenas acciones frente al juez.
4: It's your job to present these good facts.
3: Es parte de tu trabajo presentar estas acciones o estos hechos.
4: Right, so this is the second thing to know.
3: Esta es la segunda cosa que deben de saber.
4: Prepare now.
3: Prepárense ahora.
4: Procrastination is your worst enemy.
3: Procrastinar es el peor de sus enemigos.
4: Final hearings, individual hearings, they're scheduled years into the future.
3: Audiencia final o audiencias individuales se agendan con mucho tiempo para el futuro.
4: My hearings right now, they're being scheduled for 2028 in Indianapolis.
3: Mis audiencias individuales ahora mismo están siendo agendadas para el 2028 aquí en Indianapolis.
4: Chicago, easily 2029.
3: En Chicago, fácilmente para el 2029.
4: Some in 2030, some in 2031.
3: Algunas en el 2030, otras en el 2031.
4: But that actually worries me.
3: Pero eso de hecho me preocupa.
4: Because people think that they don't need to prepare.
3: Porque muchas personas creen que no se tienen que preparar.
4: Right, but they're dead wrong.
3: Pero ellos están equivocados.
4: Right, because these hearing dates, they can move.
3: Porque estas fechas de audiencia se pueden adelantar o moverse.
4: And people think they're going to get delayed.
3: Algunas piensan que se van a retrasar.
4: But that's not always the case.
3: Pero no siempre es el caso.
4: And that's not what's happening now.
3: Y no es lo que está pasando ahora mismo.
4: Cases are being advanced to an earlier date.
3: De hecho, los casos se están adelantando a sus fechas.
4: And the law only requires that you be given 10 days notice.
3: Y la ley requiere de que a ti se te notifique con un aviso 10 días antes.
4: And believe me, the Trump administration is going to use this against you.
3: Y créanme, la administración de Trump va a tratar de utilizar esto en su contra.
4: Right, because they've overloaded the courts.
3: Porque ellos tienen demasiado trabajo en el tribunal.
4: And so judges right now are scheduling cases for 2028, 2029, 2030.
3: Así que los jueces están agendando ahora mismo audiencias para el 2028, 2029, 2030.
4: But we're also hiring new judges.
3: Pero también están tratando de contratar nuevos jueces.
4: And those judges' schedules are perfectly clear.
3: Y estos nuevos jueces pues tienen un calendario completamente limpio.
4: So those hearings in 28, 29, 30, they get moved up to 2027.
3: Así que estas audiencias que están fijadas para el 2028, 2029, 2030 pueden adelantarse porque se les entregan a estos nuevos jueces.
4: And they get moved up to 2027.
3: Y te las pueden mover o adelantar hasta el 2027.
4: And you only get 10 days notice.
3: Y tú solamente vas a recibir una notificación 10 días antes.
4: Some courts will give you a little bit more notice.
3: Algunos tribunales te pueden dar una notificación con mucho más tiempo.
4: But 10 days is the minimum.
3: Pero el mínimo serían 10 días.
4: All right, so prepare now.
3: Así que prepárense ahora.
4: Get your evidence now.
3: Obtengan sus evidencias ahora.
4: Do not assume that evidence will be available in the future.
3: No asuman de que van a obtener estas evidencias en el futuro.
4: You may need a witness to provide a statement.
3: Quizás vayan a necesitar que un testigo provea un testimonio.
4: Well, you want to get that evidence, you want to get that statement locked in right now.
3: Y ustedes van a querer ese testimonio guardado ahora mismo.
4: Maybe because in 2 or 3 years, memory worsens.
3: Porque dentro de 2, 3 años, puedes olvidarte de ciertas cosas.
4: And maybe this witness is no longer around.
3: Y quizás este testigo que tú tenías ya no esté más cercano a ti en el futuro.
4: But then you lost a key piece of evidence in your case.
3: Y entonces de esta manera pierdes una llave secreta de tu caso.
4: Right, so, and then this is what judges are telling me right now.
3: Eso es lo que los jueces me están diciendo a mí ahora mismo.
4: Right, now, there is a general rule that you can update your application 30 days before the final hearing.
3: Ahora bien, hay una regla en general donde te permiten a ti actualizar tu aplicación 30 días antes de la audiencia final.
4: But that's kind of the old way of doing things.
3: Pero esa es la vieja manera de hacer las cosas.
4: Judges in Indianapolis, they're issuing scheduling orders.
3: Los jueces aquí en Indianapolis están dando una orden de agenda.
4: And these scheduling orders are given to respondents right after the master hearing.
3: y estas órdenes las están recibiendo una vez después los clientes una vez de que tengan su primera audiencia master.
4: And those scheduling orders are saying you must file an application within 30 days.
3: Y estas órdenes, por lo general, dicen, tienes 30 días para presentar tu aplicación.
4: And you may not understand what's in that scheduling order.
3: Y tú quizás no entiendas qué significa esa orden de agenda.
4: You may think that you were given a date in 2028.
3: Quizás tú entendiste que te dieron una fecha para el 2028.
4: But actually, the judge told you you need to file something within 30 days.
3: Pero de hecho, el juez te acaba de decir que tienes que presentar algo en menos de 30 días.
4: And if you don't do that, the judge will issue a deportation order right after those 30 days.
3: Y si tú no cumples con eso, el juez te puede dar a ti una orden de deportación.
4: And you won't know what happened. You thought your case was in 2028.
3: Y tú no vas a entender qué fue lo que pasó porque tú pensaste de que tu audiencia era para el 2028.
4: All right, so that's my third tip is get a lawyer.
3: Así que mi mayor consejo es que acudan a un abogado.
4: Okay. Even going to the first master hearing can be risky sometimes.
3: Algunas veces el presentarse a su primera audiencia master solos es riesgoso algunas veces.
4: Sometimes I give clients advice to do that.
3: Algunas veces yo le aconsejo a mis clientes que hagan eso.
4: But some judges I know you don't want to go without a lawyer to the first hearing.
3: Pero otros jueces que conozco, créanme, no les recomiendo de que vayan a su primera audiencia solos.
4: And I'm thinking that things are changing and you guys should get a lawyer for the first hearing.
3: Y créanme, las cosas están cambiando muchísimo ahora mismo, así que les recomiendo que contacten a un abogado.
4: These judges are under a lot of pressure to speed up cases.
3: Porque los jueces ahora mismo se encuentran bajo muchísima presión para tratar de apresurar todos estos casos.
4: Even a nice judge that is generally friendly to immigration, their job is on the line if they don't speed up your case.
3: Inclusive aquellos jueces que son amigables, ellos tienen que apresurar sus casos.
4: Okay, trust me, these judges care about their jobs.
3: Créanme, a estos jueces les preocupa su trabajo.
4: And they're not going to disobey the Trump administration for your case.
3: Y ellos no van a querer desobedecer a la administración de Trump para tratar de ayudarlos a ustedes en sus casos.
4: And a lawyer, I mean, we help you prepare evidence.
3: Con un abogado, nosotros los ayudamos a ustedes a preparar las evidencias.
4: Don't just file a packet of documents thinking that that's all the evidence you need.
3: No presenten simplemente un paquete final con evidencia pensando de que eso es todo lo que ustedes necesitan.
4: We go through that evidence at the final hearing.
3: Nosotros los abogados revisamos todas las evidencias en la audiencia final.
4: And I can't even begin to tell you how many mistakes I find in evidence packets submitted by clients that did it by themselves.
3: Y no tienen idea de la cantidad de errores que yo consigo en los paquetes finales que presentan los clientes para su audiencia final.
4: These are the people that filed on their own.
3: Estas son personas que presentan su aplicación por su cuenta.
4: Or they use a notario.
3: O ellos utilizan un notario o preparador.
4: And they just submitted hundreds of pages of documents thinking that was good.
3: Y ellos presentan simplemente montones y cientos de hojas que piensen que eso va a ayudar.
4: But a lot of these pieces of evidence, they don't make sense.
3: Pero muchas de estas evidencias no tienen ni siquiera sentido.
4: You know, medical records, the dates and the medical records, they don't match with the dates in the personal statements.
3: Muchas veces los archivos médicos no concuerdan ni siquiera con las fechas de sus declaraciones.
4: Right, or the location of something, it doesn't match with what's in the application.
3: O la locación de ciertas cosas tampoco concuerdan con lo de sus alegaciones.
4: Right, or a summons that they get from the police, it relates to something that is not contained in their application.
3: O un reporte policial indica algo que no concuerda con lo que ellos colocaron en su aplicación.
4: Right. These create inconsistencies.
3: Y esto crea inconsistencias.
4: Right. And the judges, they don't know what to do.
3: Y los jueces no van a saber qué hacer.
4: Because these judges, they see truthful people sometimes.
3: Porque estos jueces ven personas que dicen la verdad muchas veces.
4: Right. And people who generally have very horrible problems that they're dealing with in their home countries.
3: Y realmente ven personas que tienen problemas horrorosos en sus propios países.
4: But they're bad actors here too.
3: Pero ellos,
4: they're bad people here too.
3: Pero también hay mucha gente mala también.
4: That filed fraudulent applications.
3: Que presentan aplicaciones fraudulentas.
4: That submit fraudulent documents.
3: Y presentan documentos fraudulentos.
4: And lie to the judge straight to their face.
3: Y el juez se los dice directamente en sus caras.
4: And these judges don't know who is who.
3: Y porque estos jueces no saben quién es quién.
4: And so they have to treat you like you may be lying to them.
3: Y ellos tienen que tratarte a ti como si tú les estuvieses mintiendo a ellos.
4: Right, so your credibility is key.
3: Así que la llave aquí es tu credibilidad.
4: All right, that's my fourth thing to know.
3: Esa es la cuarta cosa que deben de saber.
4: Really, credibility is all that you have.
3: Realmente, algunas veces, la credibilidad es lo único que tú tienes.
4: You need to back up your statements with evidence.
3: Ahora bien, tú tienes que respaldar con evidencia lo que tú estás diciendo.
4: And that's like witness statements.
3: Y para de eso hablo yo con respecto a los testimonios de los testigos.
4: Right, and documents.
3: Y documentos.
4: Right, but how you present your case is the most important part.
3: Pero como presentas tú el caso es la cosa más importante.
4: If you rush an application and miss a whole bunch of details, don't expect that you can just change it later.
3: Si tú presentas una aplicación o llenas una aplicación de manera rápida pensando de que la puedes arreglar después, puedes cometer un error.
4: That's particularly bad in asylum cases.
3: Ese es particularmente uno de los mayores razones por las que los casos de asilo son malos.
4: People use they use notarios, they use cheap help to file an application.
3: Muchas de las personas utilizan a un notario o utilizan, digamos, un medio más económico para llenar estas aplicaciones.
4: Sometimes these people don't even know what's in their application.
3: Y muchas veces las personas ni siquiera saben qué es lo que contiene esa aplicación.
4: And they don't check for years because that's how long it takes.
3: Y quizás ni siquiera chequeen esa aplicación porque ellos saben que va a tomar años.
4: Right, but then all of a sudden their court case comes up.
3: Pero entonces llega el momento de que aparece la fecha de la audiencia.
4: Right, and then they get a copy of their application and bring it to a lawyer.
3: Y entonces consiguen una copia de su aplicación y la traen a un abogado.
4: And that's when they find out that there's a lot of mistakes in their case.
3: Y ahí es donde descubren que tienen muchos errores en su aplicación.
4: Well, if they just change their story right in front of the judge doesn't know what to believe.
3: Y si ellos vienen a cambiar su historia frente de un juez, el juez no va a saber qué creer.
4: Right.
3: Un momento que tenemos una llamada. Adelante con su pregunta.
5: Buenas tardes, mi nombre es Juan. Mira, lo que pasa es que yo tuve un asalto en el 2011, pero también tuve problemas de violencia doméstica en el 2002. No sé si puedo arreglar papeles, claro, una esa referencia de una visa U.
3: Okay, muchísimas gracias por su pregunta.
6: So, he had an assault in 2011 and also domestic violence in 2002. Can he fix his papers?
4: So I'm assuming that these are your criminal cases where you were found guilty for assault and domestic violence.
3: Yo voy a asumir, ¿verdad?, de que estos archivos criminales fueron de tu parte.
4: Right. So this could get complicated for you.
3: Esto se puede poner complicado para ti.
4: And you really should come in and talk with us.
3: Tú deberías de venir con nosotros a hablar.
4: But let me just talk generally about this situation.
3: Pero déjame hablar de manera general sobre esta situación.
4: First of all, it depends on how you can get legal status.
3: Principalmente tenemos que evaluar cómo puedes tú conseguir un estatus legal.
4: Right, so let's just say that you're eligible for adjustment of status.
3: Vamos a asumir de que tú eres elegible para poder ajustar tu estatus.
4: And that would mean that you entered with a visa.
3: Eso quiere decir, o supongamos, de que entraste aquí con una visa.
4: And that you have a petitioner that's generally a U.S. citizen.
3: Y que por lo general tienes una petición de una persona ciudadana americana.
4: Right. USCIS might not have too much of a problem with these cases if they're old.
3: USCIS quizás no tenga muchísimos problemas con estos casos para nada.
4: Right, but let's say you're in immigration court.
3: Pero vamos a asumir de que tú estás en el tribunal de inmigración.
4: And you filed for cancellation of removal.
3: Y tú presentaste cancelación de la deportación.
4: Well, a domestic violence case can prevent you from being eligible.
3: Y si este caso de violencia doméstica te puede hacer a ti inelegible para este proceso.
4: It depends on how serious it is.
3: Todo depende de qué tan serio hayan sido estos casos.
4: Right, so, but interesting question, and we should talk in person to do more.
3: Pero es una pregunta muy interesante. Deberíamos de hablar mucho más de esto en persona.
4: All right, we got another question, yeah.
3: Adelante con su pregunta. No escucho. Buenas tardes, adelante con su pregunta. Okay, perdimos la llamada.
4: Okay, well maybe they'll call back. Okay. All right, so what we were talking about is credibility.
3: De lo que estábamos hablando era acerca de la credibilidad.
4: Right, and that means that your case stays consistent.
3: Y eso quiere decir que tu caso se va a mantener consistente.
4: But I am not saying that you need to commit to a mistake.
3: Y esto no quiere decir que te tienes que comprometer como un error.
4: You need to fix errors.
3: Tú tienes que arreglar estos errores.
4: Right, but you need to do it in a credible way.
3: Pero tienes que hacerlo de una manera creíble.
4: And this happens all the time.
3: Y esto pasa todo el tiempo.
4: Genuine mistakes are made in applications.
3: Por lo general, siempre se cometen errores al llenar una aplicación.
4: Sometimes attorneys make the mistakes when we file them.
3: Algunas veces, hasta los mismos abogados cometen un error cuando presentan esta aplicación.
4: Sometimes there are mistakes that were made by you.
3: Y algunas veces son errores que están hechos por tu parte.
4: Immigration, they see it all.
3: Los jueces
4: They see all of it.
6: Ellos ven, los jueces ven todo esto.
4: And I can go into court and say, you know, judge, we made a mistake on this question, and here's the correct answer.
6: Y yo puedo ir enfrente de un juez y decirle, hey, señor juez, mire, yo, nosotros cometimos un error en esta aplicación, necesitamos arreglarlo.
4: And it's generally no problem if it's done timely.
6: Y por lo general no tenemos ningún tipo de problema si se hace a tiempo.
4: Right, but you can't show up to to your final hearing in the day of and start changing your application.
6: Pero tú no puedes pretender presentarte en tu audiencia

0: want things done right away.
1: Los jueces quieren que tú hagas los cambios de inmediato.
0: And if you, right now, let's say you have a hearing in 2028.
1: Y vamos a suponer de que tú ahora mismo tienes una audiencia final fijada para el 2028.
0: But you see problems in your application.
1: Pero tú ves que tienes problemas en tu aplicación.
0: Fix them now.
1: Arréglalos ahora.
0: All right, let's see if we can get one more caller real quick.
1: No tenemos otra.
0: Okay, well, yeah, we're running out of time here.
1: Estamos quedándonos sin tiempo. Si tienen alguna pregunta.
0: Well, we're gonna come back next week.
1: Vamos a volver la próxima semana.
0: And we're going to talk about detained cases.
1: Y vamos a hablar acerca de los casos de las personas que están detenidas.
0: But in the meantime, give us a call.
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0: Right,
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0: And be prepared with calling for questions next week.
1: Y preparen sus preguntas para la próxima semana.
0: Right.
1: Muchísimas gracias a todos. Nos vemos la próxima semana. Bye, Spencer.
0: Bye, everyone.
1: Gracias.
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1: Sigue la actividad de la Leagues Cup y en resultados de este martes, Tigres en penales venció a Vancouver Whitecaps tras empatar a 1. Real Salt Lake venció 3-0 a Juárez y Pachuca se llevó por la mínima la victoria ante Charlotte FC. Atlas venció a Cincinnati y Minnesota derrotó 3-1 al Atlante. Están definidas las semifinales del Masters 1000 de Montreal. Por la rama femenina, Elines Vitolina se enfrentará a Iga Swiatek, mientras que Coco Gauff se medirá a Elena Rybakina. En la rama varonil, Rafael Jodar jugará ante Brandon Nakashima y Lerner Tien se enfrentará a Ben Shelton en duelo de tenistas estadounidenses. Este jueves se ponen en marcha más juegos de la pretemporada de la NFL y se anunció que la primera selección del draft, Fernando Mendoza, será el mariscal de campo titular con las Vegas Raiders para el encuentro que tendrán ante Arizona Cardinals este jueves. Su head coach, Clint Kubiak, aseguró que tendrá algunos minutos en la ofensiva. Malas noticias para los Chicago Bears, y es que se informó que Kobe Bryant será baja por 4 a 6 meses después de someterse a una cirugía de rodilla tras sufrir una pequeña fractura y una hiperextensión en la rodilla durante los entrenamientos. Según Ben Johnson, head coach del equipo, buscaron diferentes maneras de reparar la lesión, sin embargo, la cirugía fue obligatoria. Soy Andrea Martínez y ya estás bien informada.
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0: hermosa, si quieren una broma, manden su número telefónico por Instagram, arroba el Choplin. Además, la hormiga, señores. Se me hace que ya se nos va, señores, a Europa, la hormiga, el jugador de la Chivas de Guadalajara.
1: ¿No, que se queda?
0: No, se me hace que ya se va, carnal. Chimales. Van a escuchar lo que las madres le piden a la hormiga.

0: contigo un día más, papuchón, papuchona, que es una bendición muy grande. Que Dios te acompañe, que te abra camino donde quiera que tú estés para que triunfes. Oigan, paisanos, hoy estará con nosotros el comediante Adrián Uribe.
1: El que casi muere, ¿verdad?
0: No más no digas. Además, paisanos, él va a tratar de conquistar una radioescucha que quiere conocer un hombre en el Osasi Pino y nos junta. Pero antes, ¿qué creen?
1: ¿Qué?
0: Una reportera le hizo una pregunta a Gil Mora en Tijuana, Baja California, que duró más de un minuto y medio. No sé si era pregunta o era un podcast que estaban haciendo.
2: Ah, caray.
0: Pero escuchen lo que pasó con la pregunta.
3: No sé si logras todavía percibir la última entrevista que tuviste. Tuvo millones de vistas cuando le diste este consejo a las nuevas generaciones. Ahora tú ves con una victoria y todos están encima de ti. Bien, te vimos que recibiste un reconocimiento por parte de la gobernadora. Y las especulaciones desde el gol que subiste el día de hoy. Diciendo si es que va a haber un acercamiento de Gilberto Mora aquí en Tijuana. ¿Tienes alguna idea de llevar alguna firma de autógrafos, algún acercamiento afuera? Porque la verdad es que están las redes explotando el día de hoy, sobre todo porque se logró ese canon de ese video viral que hiciste. Y todos preguntan si Gilberto va a tener un acercamiento aquí en Tijuana afuera con sus fans.
4: O sea, no, la verdad no entendí la pregunta.
2: No te pases.
0: No le des ideas, Gil Mora, que te repita la pregunta. No más, vamos a ver media hora aquí en el show.
1: Es que honestamente, como que ella nunca había tenido ese turno de hacer ese tipo de preguntas y le aventó como 10 en una.
0: No, pero normal, un saludo para ella que se encuentra en Tijuana. Es normal, a veces uno se pone nervioso ante una figura como Gil Mora, jugador
2: de
0: Tijuana.
2: Lo bueno que no era el Lizeth, güey. Si no, me hubieran regañado.
1: La de aquí de la radio.
0: Pobrecita, pero oye, pero yo creo que le faltó el punto y coma a la reportera para hacer la pregunta, por eso no le entendió la pregunta, Gil Mora.
2: A lo mejor se emocionó y es su fan.
0: Sí, eso es lo que pasa, sí. No marches, o sea, sí me ha pasado a mí, carnal, que cuando voy a entrevistar a una persona.
1: No, ya lo hemos visto.
0: Que no esperaba. Hijo, es su República Mexicana y te quedas como que, ay, güero.
1: Hasta se te traba la lengua.
0: Pues sí, se te intimidan, carnal, la neta.
1: Oye, ¿qué está pasando con la hormiga? ¿Se va? ¿Se queda? ¿No se va?
0: El jugador, señores, valioso de la Chivas de Guadalajara, dicen que se va, otros que se viene, otros que se quedan. ¿Ah? Pero las mamás de las hijas de todas las mujeres del Guadalajara no quieren que se vaya, le piden a la hormiga que no se vaya, que no deje a la Chivas de Guadalajara.
5: No se vaya, porque si no mi hija va a llorar. Los niños están muy emocionados con él. Pues no nos gustaría la vez que se fuera, pero pues si es para bien para él, adelante. Que le vaya bien y que mucha suerte le deseo. Queremos mucho, que mi nieta lo quiere mucho, que con el tiempo lo mejor puede ser mi nieto.
6: No se vaya, porque si no mi hija va a llorar y se va a poner muy triste. De hecho estaba llorando hace rato y no queremos que se vaya.
7: Mi hija, no te vayas. Hormiga, no te vayas. Aquí te necesitamos, te estimamos, te amamos y no te vayas.
0: Uy. Fíjate, Pielichotero, es la primera vez que una mamá mexicana ve una hormiga y grita, ¡no la saquen de la casa! Hay que esperar si se va o se queda en la Chivas de Guadalajara, pero yo creo que la hormiga debería de irse a Europa.
1: Le va a subir el valor.
0: No, Piolín, debería quedarse la Chiva porque todavía le falta a él la formación.
1: ¿Qué?
0: Espérate, ya tiene 23 años la hormiga.
1: Correcto.
0: Revista, por favor, tiene 23 años la hormiga.
1: Y si se va, le va a subir el valor como cuando tú te fuiste de la otra radio, Piolín.
0: Ajá. ¿Qué pasó?
1: Te subió el valor a ti, porque ellos van para abajo.
0: Oh. Mira tú, cállate, cabecita de cucaracha.
1: ¡Oh, cacha!
0: ¡Oh, qué pues, cacha!
2: ¡Oh, qué pues, yo no dije nada!
0: No, estoy diciendo la otra.
2: Yo ni estaba ahí.
0: Entonces, ¿qué piensa la gente? Manden sus comentarios por Instagram, @ el Choplin.
1: Tiene 23 años.
0: ¿Creen que la hormiga debería de irse?
1: Sí.
0: ¿A qué edad es una buena edad para irte a Europa?
2: Ah, buena pregunta.
1: Ya cuando tengas pelos.
0: En la Coliseo.
1: Ya.
0: No, yo creo que sí debería de irse a Europa ya la hormiga.

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0: Está con nosotros el gran actor, comediante, presentador Adrián Uribe. Presentando su gira de comedia. Regresa con todos los personajes. 50 y pico. O sea que cuando tenga 70 años va a hacer su gira de 70 años y no pico.
1: Exactamente, espero que todavía siga, compadre, porque ahorita sí, ¿eh? Ahorita, donde pongo el ojo, pongo la bala, y para muestra ahí están mis dos hijos chiquitos, ¿eh?
0: ¿Por qué nadie nos advierte que después de los 50 años uno se puede lastimar cuando está dormido?
1: Güey, es que sí, tienes razón, ahorita llega una edad en que tengo amigos que no hacen pipí de corrido, compadre. Yo sí hago pipí de corrido porque si no corro me orino en los pantalones. No, la verdad es que sí, digo, me tardo un poquito más en cambiarme por aquello que me vaya a encalambrar o algo, pero bien, compadre. Sí ha cambiado mi vida. Yo antes, de joven, tenía siempre en el buró, pues ahí un globito por si había fiesta, ¿verdad? Ahorita, ¿sabes qué? Tengo un plátano por si me da un calambre, compadre.
0: ¿Cuándo empezó a hacer ruido su cuerpo, Adrián Uribe?
1: Sí, ya después de los 40 empiezan a ver tronidos de rodillas que no había. Ya cuando pasas enfrente de una farmacia y dices, no necesitaré nada, ya valió mal.
0: Cuando te quieres levantar a los 50 años de la cama, ¿empiezas a negociar con la rodilla o qué es lo que pasa?
1: Con todo, compadre. Ya mira, ya si te despiertas a esta edad y no te duele nada, es que ya te moriste. Eso sí. Tengo hijos de todas las edades, colores y sabores. Tengo uno de 23, una que va a cumplir 6 y el chiquito que va a cumplir 3. Uno está en la universidad, la niña va a entrar a la primaria y el niño va a entrar al kinder. Y por lo que las colegiaturas, yo voy a entrar al buró de crédito, güey, por todo lo que voy a pagar. No manches, entonces sí, por eso todavía estoy en la etapa de comprar pañales, compadre. Pero ya no sé si son para mí o para mi hijo.
0: Oye, ¿qué le dices a tu esposa? Compra una caja porque los dos vamos a necesitar en cualquier momento ese pañal.
1: Exacto, cualquier cosa, uno nunca sabe.
0: Adrián Uribe, ¿cuáles son 3 cosas que no conocemos de Adrián Uribe?
1: Bueno, la primera no la conoces, ¿de qué tipo de cosas?
0: Vamos, espérame. Verte.
1: Ah, perdón. Ah, bueno, de cosas que la gente no sabe. No, no sé si la gente sepa que mi primer trabajo fue en una veterinaria bañando perros. Otra cosa que la gente casi no sabe es que yo fui monaguillo y que estuve a punto de estudiar para ser sacerdote porque mi abuelita quería que yo fuera padre. Imagínate yo de cura, compadre, no manches. Imagínate ahí, a ver, dime tus pecados, hija. Pues no. Entonces, y la tercera cosa que la gente no sabe, me encanta ver la Rosa de Guadalupe.
0: No manches.
1: No, cotorrea. Y luego, ya cuando veo que mamá está llorando, digo, no, pero creo que entonces, yo estoy viendo otra cosa. ¿Qué pasa? Porque mi mamá sí está bien, en la lágrima, todo lo que da.
0: ¿A qué le tiene miedo Adrián Uribe?
1: Fíjate que antes le tenía miedo a la muerte, pero después de que la tuve tan cerquita hace como 8 años, de que casi me estaba cargando el payaso cuando estuve hospitalizado, ahora ya no, ya sé que todos vamos a llegar ahí, entonces de alguna manera ya la veo diferente, ya veo como que, la veo como de, ahí está presente, entonces vive al 100, no desperdicies el tiempo en tonterías, ama a la gente, perdona, suelta y vive el presente, el aquí y el ahora, porque tarde o temprano nos vamos a ir, entonces lo veo de otra manera, entonces ya no me da miedo, la verdad es que ya a los temblores, eso es lo único que me da miedo, los temblores, nos agarró un temblor que fue el epicentro muy cerca de ahí, no, ahí sí me...
0: No me digas eso. Ah, pero traes pañal. ¿Cuál es el problema si te cajeteas?
1: Por eso te digo que ya compro unos míos también por cualquier... Just in case, por si las flies.
0: 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Ahí pueden comprar los boletos para ustedes.

0: toda esta gira tan extensa que tiene Adrián Uribe.
1: Perdón que me quite el es que está haciendo muchísimo calor, pero bien, todo bien, todo bien. Pero sí, es que me empezó a sofocar un poquito, pero todo bien.
0: Ok, Pabuchón. ¿Y esos músculos, carnal, son naturales o es pura carne deshebrada?
1: No, eso de los esteroides no es lo mío, porque dicen que son peligrosos. Leí una columna que, imagínate qué tan peligrosos eran los esteroides que hasta mataron los dinosaurios.
0: No, espérate.
1: No, esos son los esteroides, ¿va?
0: Adrián Uribe está con nosotros.
1: Perdón, Papuchoné, perdón, es que ahorita como que... Ay, espérame tantito, un segundito.
0: ¿Quieres tomar una pausa, Papuchón?
1: Sí. ¿Te mareaste? Sí, me mareé un poquito. ¿Eh?
0: Toma una pausa, viejo, toma una pausa. A lo mejor es la luz, carnal, que está muy caliente ahí, Papuchón.
2: ¿Estás bien?
0: O el aire acondicionado.
2: ¿Estás bien?
1: Espérame tantito. Ay,
0: ay, bueno.
2: Dame agua.
0: Tranquilo, Adrián. Respira, hijo, respira. Respira, Adrián. A lo mejor es el calor del estudio o la lámpara que tiene encima o la luz. ¿Estás bien, Adrián?
2: ¿Le cortamos, Pelín?
0: ¿Manda, hijo?
1: Ay, espérame.
0: Adrián, ¿estás bien, hijo?
2: ¿Le cortamos tantito?
0: Como gusten, campeón. Sí, claro, no te preocupes, esto yo lo puedo eliminar, no hay problema. ¿Está bien?
3: Dale agua.
0: ¿Está bien?
1: ¡Te la comiste, Papuchón! Dile a Rubí que no vaya por el alcohol. Rubí, la piar ya está ahorita yendo por el alcohol porque no le avisé que iba a hacerte una pequeña broma.
4: Debe por un pan.
0: Es que ya a tu edad, a los 50 años, ya me da miedo, Pabuchón, que respires. O sea, ya respirando hasta diabetes te va a pegar.
1: Ay, Papuchón, perdóname, te la tenía que aplicar, Papuchón. Dile a Rubí que ya no traiga el alcohol.
0: ¡Era broma! ¡Lo que hizo Adrián Uribe!
1: Ya, perdón, Papuchón, perdón. Es que no te avisamos, Rubí, que le íbamos a hacer una broma feliz.
5: ¡No, güey!
0: ¡A Rubí, sale!
1: Yo nomás oía, oh my gosh, oh my gosh, oh my gosh. La vi que salió.
0: Papuchón, después de esto, señores, aquí en el show, feliz, vamos a tener al Víctor, familia hermosa, porque ahí... Hay una mujer, Papuchón.
1: Ahí está, que... ya está preparándose el Víctor, ¿eh?
0: Oye, tenemos un segmento que se llama Él los hace feliz, junta, donde las mujeres nos mandan números telefónicos que quieren conocer a hombres. Y quiero que Víctor le llame y la trate de conquistar a esa mujer que es una radioescucha. Ella no sabe que el Víctor le va a hablar. Después de estar en el show de Violín, donde todo puede ser.

0: nosotros el más galán de México, señores y señoras. ¡Él es el Víctor!
1: ¡Súbale el agua! ¡Tú llego al cuatravieso, el anillo periférico! ¡Súbale en lugares! ¿Qué traza, mi Piolín? Hasta que tienes un invitado guapo en toda la historia de tu show, carnal. No manches, traes a puro cascajo, carnal. Ahorita sí, mira, pura carne maciza, papá. ¡Ay, güey! ¡Ay, mira, para que te des un llegue, carnal! ¡Mira, mira!
0: ¡Ay, no, esas pompas no son mira. No son originales, Víctor! ¡Esas pompas, no marches!
1: ¿Qué pasó, carnal? ¿Cómo crees que yo me voy a andar inyectando, carnal? A ver, la gente que nacimos, que tuvimos la fortuna de nacer guapos, carnal, no tenemos necesidad. Yo, la única cirugía plástica que me gustaría hacer es para que me hagan feo, carnal, porque ya estoy cansado de que me vean como un objeto sexual todas las mujeres.
0: No, me imagino que sí, mi Víctor, por eso quiero aprovechar, fíjate que tenemos un segmento que se llama Él los hace y Piolín los junta, donde las mujeres nos mandan mensajes por Instagram, @elchotpiolin, que quieren conocer hombres. Yo quiero que tú conquistes a una mujer que me dejó su número telefónico y que trate de conquistarla, como tú lo sabes, con esa lengua de conquistador.
1: Ahora sí que tú me dices, Ronda, y yo salto, carnal. Mientras tú vas por la leche, yo ya vengo con el yogur.
0: Ok, vamos a marcarle ahorita.
2: ¿Soy?
0: ¿Aló, señora? No. ¿Está la señora?
2: Sí, soy yo.
0: Hola, amiga.
2: Sí, estoy.
0: Hola, hermosa. Hola. Oye, mi amor, soy Piolín. Fíjate que me dejaste un mensaje que querías conocer a un hombre, mi amor. Que porque tienes 3 años sin conocer a un hombre, ¿verdad?
2: Sí.
0: Ok, mi amor, tengo una persona, mi reina, que te quiere conocer. Aquí te lo presento.
2: Ah, está muy bien, sí, muy bien.
3: Hola, chiquita.
2: Hola.
3: Hola, ¿cómo te llamas?
2: Mi nombre es Dulce. ¿Y el tuyo?
3: Dulce. Y fíjate que ahorita justo es lo que me recomendó el doctor, que me hizo un dulce cada semana.
2: Oh, sí. Un caramelito, ¿verdad?
3: Un caramelito, hasta que me dé la diabetes, ¿no? ¿Sabes quién soy yo? A ver, te voy a hablar ya como soy yo, para que sepas que el hombre, no estás hablando con cualquier hombre, estás hablando con el más guapo, the most handsome and sexy man in the world, o sea... Yo, Héctor.
2: Ok, de esos quería buscar.
3: Dulce, estás hablando con el Víctor, Dulce. Yo te voy a, o sea, 3 años que tienes que nomás nada de nada, yo te voy a dar tu buena surtida de despensa, que vas a ver, te vas a poner al corriente de todos estos años, Dulce.
2: Pues espero que sí funcione, que sí te funcione, porque 3 años es demasiado tiempo.
3: Ah, no manches, Dulce. O sea, pues sí, pero yo no tengo la culpa que ahorita ya hasta huelas a encerrada.
2: Bueno, por eso ando buscando.
3: Yo no tengo la culpa, Dulce, pero por eso. Tú también llegaste con el mejor, con el más chacal, con el más guapo, y además soy todo un tiger. Yo soy ahora sí como el Google, porque todo lo que buscas aquí lo encuentras. ¡Ah, cotorrea!
2: Eso vamos a probar. ¿Qué tal y más blanco que nada? Te voy a regresar.
3: ¿A qué pacho? No, oye, espérame tantito. O sea, no es por nada, pero ahora sí que ojalá y traigas topper, porque hasta para llevar se te va a dar.
2: Sí, claro. Voy a traer hasta 3 toppers para llevarme lo que sobra.
3: No manches, ¿eh? No, pues parece que te bajaron de la azotea apenas, ¿eh? Oye, Dulce, no te rías, Dulce, te estoy hablando en serio. A mí me dijeron conquista, Dulce, es más, te voy a decir un piropo romántico, Dulce. ¿Estás lista? Are you ready?
2: Ready.
3: ¿Quieres un piropo romántico o un poquito más acá? Tú dime, yo tengo de todo. A ver, te voy a decir este piropo romántico. Dice así.
2: Tenemos que hablar puras cosas románticas.
3: Dice, del cielo cayó un pañuelo bordado con letras de oro. Y en esas letras decía, a la Dulce, yo la adoro. Dice, qué bonito es tu voz.
2: Así me gusta. Pero que hable un poquito mejor, porque se me oye como que habla muy medio naco. Violín, que me busque un mejorcito, porque pienso que habla muy naco.
0: ¿No te gustó? Mi amor, ¿no te gustó? O sea, tiene buena lengua, mi amor.
3: Pues tú no hablas así muy fino, que digamos, ¿eh?
2: Oh, qué caray, pues.
3: Bueno, se me hace que somos del mismo código, Dulce. Acuérdate que hay maderas que no agarran del barniz.
2: Hijo de su madre.
3: Tu acento tampoco se oye como del Palacio de Buckingham.
2: Entonces
3: siento
2: que me salió cola.
3: No es cierto, mi Dulce cotorrea. A mí me gustan así como tú. A mí me gustan así, florecitas de barranco.
2: Sí. Pura hierbita mala, ¿verdad?
3: Mi dulce, te mando un beso con todo mi cariño y de veras, qué honor para ti haber hablado conmigo, el más guapo de México.
2: Muchas gracias, para mí será un honor de verdad, pero pensé que era Víctor García.
3: No, soy Víctor, ¿qué pasó? ¿Cómo Víctor García? Pudiendo agarrar Riva y te conformas con su adiós.
2: Otra vez.
3: Me voy a empachar de dulce, aunque me tengan que poner cal en las patas para que no se me suban las hormigas de tanto azúcar que voy a traer. Te mando besos, mi dulce.
0: No es ningún reescucha, él es el gran comediante, el Víctor, mi reina de México, el mejor comediante que tenemos. Sí. No es ningún reescucha, es el Víctor, mamacita, Adrián Uribe.
2: Oh, wow, pues mucho gusto haberlo oído.
0: Entonces, ahora sí, ¿te gustó?
2: Me
0: vibra
2: medio naco, pero como que sí, como que no. Alguien como que se oye una voz, pero nunca pensé que
0: era. Pues tienes que ir a ver a su obra, mi reina, que va a ser una comedia de 50 y pico, que va a estar en varias ciudades, y vas a estar por más de 20 ciudades.
3: Gracias, carnalito, gracias, Piolín, por siempre estar presente, carnal, gracias por el apoyo, y te espero, güey, te espero, ya sabes que tienes tus boletos garantizados, ¡órale! Carnal, ¿eh? ¿Sí? Entonces nos vemos ahí próximamente, mi Piolín, cuídese mucho, y ahora sí que, como dijo el panzón, ahí te dejo.
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0: chiste, papuchón, papuchona. Chiste. Tú que estás trabajando ahí en la construcción, en la agricultura, en las amas de casa, mujeres hermosas.
1: Dale, yeah. Sí.
0: Los que andan manejando, Pilín Sotelo. Fíjate que al Pilín le dicen el honesto, güey. A mí me dicen el honesto. ¿Por qué me dicen el honesto? Porque está tan chaparrito que siempre hablas al chile.
2: Dame un beso.
0: Ven de regreso.
2: Y hambre.
0: Y tú también que no te dejas así bien fácil, carnal. Fíjate que al Pelín le dicen el tajín.
2: ¿Por qué le dicen
3: al Pelín le dicen el tajín?
0: Porque tiene chile, pero no pica.
2: Venga, dame otro beso.
0: Bueno, ¿y qué? ¿Yo soy el único animal que se te antojó? ¿Agarrado hoy? Sí, Pelín, porque estás enfrente de mí, perro, por eso. ¡Écheme alcohol!
3: Hablando de Pelín.
0: Dígame, dale, señorita. Dale.
3: Violín es tan chaparro, pero tan chaparro, pero tan chaparro.
2: Ajá. ¿Qué tan chaparro?
0: ¿Qué tan chaparro?
3: Que si se sienta en la banqueta, le cuelgan las patitas.
2: Levanto.
0: Pacha, te voy a levantar la basura que tienes aquí abajo.
3: Oh, Violín, cuidado.
2: Hablando del Violín.
0: No, espérate. Ah, órale.
3: Dale, duro.
0: Ya me voy a darle con toda esta morra, la neta.
2: Ah, defiéndete mejor.
3: No, tú primero, de una vez dale con todo.
0: No, pues fíjense que la Cacha me dice, ay, Piolín Sotelo, fíjate que yo soy una mujer de sangre azul.
3: ¿Cierto?
0: Le dije, ¿eres mujer de sangre azul? ¡Claro que sí! Le dije, pues sí, se nota que eres mujer de sangre azul porque te estoy mirando las varices.
3: Mira, no te pases, güey, ¿eh?
0: Ay, ¿quién empezó primero? No, aguanta. Y no me esperes a la salida, porque me voy por otro lado. Ok, ahora me voy por atrás, hija.
3: ¿Cómo te gusta?
0: ¡Chiste, babuchón!
2: Va, estaba la esposa de Piolín Sotelo.
0: Ay, bueno.
2: Piolín Sotelo y su hijo Dani en la mesa, ¿verdad? Y le dice Dani a Mari, mamá, ¿por qué te casaste con papá? Uh-oh. Y dice Mari, ¿ves, Piolín? Ni los niños entienden.
3: Esas historias de la vida real, güey, no son
0: chistes. Sí, no hables de cosas verdaderas, Ojandra,
3: No te pases, y aquí son puras cosas de chistosas.
0: Sí. Fíjate que yo le llegué con mi esposa y le dije, vieja, no marches. Tú me dijiste, ay, mi mamá es un angelito, no es cierto. Que tu mamá es un angelito.
2: ¿No?
0: ¿Por qué piensas que mi madre no es un angelito? Dije, porque la venta por la venta ni voló. Manden su chiste por Instagram, @ el Choblin, grabó con su voz y sale al aire como este. Identifícate, Pauchón.
2: Sergio.
4: Hey, Piolín. ¿En qué se parece Puebla a un panteón?
0: ¿En qué se parece Puebla a un panteón? No sé, ¿en qué?
4: En que Puebla hay puro camote.
0: ¿Y en
4: el panteón? Te entierran. ¡Ah! ¡Ey, DJ!
2: Ahí fue
4: esta
2: casa, ¿no?
0: Ahí fue ella, Pielichutelo,
2: Que la enterrara.
3: ¿Tú cómo sabes, metiche?
0: Yo tengo una pregunta. Si un hombre se come menos de 5 tacos, sí. ¿Ok? Si un hombre se come menos de 5 tacos, ese hombre... ¿Es tu amiga la gorda?
3: Ese hombre es mío.
0: Fíjate que llegué a la librería, güey, ayer.
2: ¿Y ese milagro?
3: ¿Está en la librería?
0: Casi a dormir. Tiene que ir a la librería, no más. Usted está aprovechando de meterse en la librería, no porque hay aire acondicionado. No, neta, güey.
3: Y para ir al baño a gusto.
0: No, neta, me metí a la librería cuando salí del rayo, güey. Y la neta, y no marches.
2: ¿Qué pasó?
3: ¿Qué pasó?
2: Ya
3: voy a llorar.
0: Es que llegué llorando, güey. Y el dueño de la librería me dice,
2: ¿qué le dijo?
0: Busca? Le digo, ando buscando un libro, ¿cómo salir de la resignación? Y me dice, no lo tengo. Bueno, si no lo tiene, pues ¿qué vamos a hacer? Ya resignó. Oigan, pensaros, ¿ustedes qué comieron cuando fueron a la high school? ¿Qué les daban de comer ahí en la high school? Porque regularmente dan pizza.
2: Sí, chalupas.
0: Ahora, señores, hay una high school en Estados Unidos que va a dar birria a los estudiantes de las escuelas de high school.
2: Y tinga.

0: vamos a hablar de algo bien importante que está pasando en las escuelas high schools aquí en Estados Unidos, especialmente en la ciudad de Santa Ana, California.
1: Se la
0: regularmente
1: jalaron,
0: ¿eh? Uno, cuando yo fui a Sarva High School, me daban chocolate chip cookies.
1: Ajá.
2: Pizza.
1: Chalupas.
0: Un tarroncito de leche.
1: Ah, sí.
0: Ah, bien, tú haces en Chicago. Ahora van a poner, ¿qué creen?
1: ¿Qué?
0: De comida.
1: ¿Qué?
0: ¡Birria!
1: ¿Qué?
2: ¡Birria!
0: Van a poner birria y tinga también.
1: Ah, tu mamá tenía una restaurante de tinga, ¿no?
0: Y... ¿Cómo se llamaba?
1: Tinga tu madre.
0: Amber de Telemundo, escuchen nada más, paisanos.
1: ¿Neta?
0: Nos tiene la nota.
3: La birria ya no es solo para bodas y ocasiones especiales. Ahora también está llegando a las cafeterías escolares. Hoy visitamos la preparatoria Santa Ana, donde el personal de nutrición está preparando birria dentro de su cafetería y lo hacen de principio a fin. Esto es parte de un cambio en el Distrito Escolar Unificado de Santa Ana. La idea es dejar atrás más alimentos ultraprocesados y preparar más comidas frescas directamente en las cocinas de las escuelas. En la preparatoria de Santa Ana ya lo están haciendo entre 3 y 4 veces por semana.
1: Mira.
3: Y nos dicen que no solo están preparando birria, también han servido tinga, carnitas, pasta alfredo y hasta pan recién horneado. Además, el distrito también está trabajando con agricultores locales para llevar más productos frescos a los estudiantes.
1: Wow.
0: Imagínense, buena idea, paisanos, encontrar birria y tinga en tu high school. O sea, ya los alumnos no van a llegar temprano porque llevan la tarea, sino van a llegar temprano porque llevan las tortillas. No quiere que se les enfríe para lo que van a comer.
1: Oye, pero Alfredo no es mexicano.
0: ¿Alfredo no es mexicano?
1: No.
2: Sí, Alfredo, el ¿cómo? Primo de Piolín es mexicano.
1: No, la comida.
2: Pero es italiano.
1: Sí.
0: Pero la neta, sí, ya sabes
1: rico,
0: que deberían de implementar también las high school, carnal. Una señora que tenga el comal caliente.
1: Ah, qué rico.
0: En el patio de la escuela y que uno pase con las tortillas recién hechas a mano, carnal. Para que también den platillos de tortillas con crema y salecita, carnal.
2: Oye, si vas a la escuela no vas a un buffet.
1: Para meterse la verdad en carne en su jugo.
0: Ay, qué rico, imagínate, carnal. Ay, qué chulada, te va a decir la maestra. Oiga, ¿trajo la calculadora? No, pero traje tortillas, cebolla y cilantro.
1: Ella falta que María haga carne en su jugo,
0: ¿De veras? Nos trajeron lonche hoy, paisanos, pero no, nos trajeron un caldo bien perro. Cocido, chido. Pero, hija, ¿qué te gustaría que te pusieran en las escuelas de high school?
2: ¿A mí?
0: Como comida, hija.
2: Algo chido.
1: Y coquetón. De tu barrio.
2: Unos aguachiles, güey.
1: Hombre, de Mexicali.
2: Oh, de Mexicali, comida china.
1: Ya afuera.
0: ¿Qué es lo que comías tú, hija, cuando ibas a la nocturna?
2: ¿A la high school aquí?
0: A la nocturna.
2: Aquí en la high school.
0: ¿Tú fuiste a la nocturna porque eres ISL igual que yo?
2: Aquí no hay nocturna, Nacote.
0: Ah, claro que sí, yo voy a las
2: cosas.
0: Eso
2: es para adultos, güey, donde tú fuiste.
0: No, yo estaba ahí morro, tenía 20 años, hace 5 años.
2: Eso para adultos.
0: ¿Pero qué daban, hija?
2: También así, pizza, galletas, leche, una ensalada ahí con jamón. Comida bien fea, güey.
0: ¿Y tú, DJ, cuando ibas a la high school, cómo se llama tu high school?
1: No, yo iba a Palisades High School en Malibu.
0: Ah, perro,
1: teníamos
0: no
1: teníamos un buffet.
0: Puro güerito iba allí.
1: Sí, teníamos
2: ahí
1: un buffet.
2: Ahí sí le daban comida buena.
0: Puro espagueti.
1: Ey, pero yo quería como chapulines, pupusas.
0: Ándale.
1: O carne de cuzuco o de iguana.
0: Ay, qué rico, no marches. ¿Te imaginas, carnal, unas patas de mula, unos ostiones en tu centro?
2: Óchala, te hablan.
1: Oh, ¿por patas qué? De mula.
0: Babota.
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0: Hay una morra, paisanos, que tiene 25 años. Pueden ver la foto en Instagram, @ Choplin.
1: Está bellísima, ¿eh?
0: Anda buscando un hombre de arriba de 40 años, que porque los morrillos no sirven para nada.
1: ¿Tan mayor?
0: Es que el primer chiquete se duerme. Y también voy a regalar boletos para que vayan a ver el concierto de Dean Márquez en la ciudad hermosa de Dallas, Texas. 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Y yo también tengo boletos. Manda tu número telefónico por Instagram @ El Show de Piolín. ¡Vámonos!
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1: Tenemos una joven de 25 años, pero lo raro es de que ella está buscando a un hombre de 40 años para arriba.
2: ¿Por qué tan mayor?
1: Y tiene 25 años, que porque los morritos como yo andamos jugando con sentimientos.
2: Oílo como yo.
1: Entonces, ella tiene 25 años, es maestra de yoga de un gimnasio que ella es dueña del gimnasio.
2: ¿Es lo que usted hace, no, Chela?
1: ¿Qué?
2: Yoga.
1: Yo galletas, Nelson. Tiene su propio gimnasio, ella tiene 25 años. ¿Por qué razón, mija? Me sorprende esto, la neta, que quieras un hombre arriba de 40 años cuando tienes 25 años. Se pueden ver la foto que está en Instagram, arroba hecho de Piolín.
2: Parece de 19.
1: ¿Pero por qué razón una morrita de 25 años anda buscando un vato de 40 años, mi reina?
3: Estoy buscando un hombre que sea más maduro, que ya se cansó de jugar los juegos con otras muchachas jóvenes como yo y otras. So, quiero alguien que sea serio, que ya está listo para ser su vida y ya está estable.
1: ¿Pero buscas novio para casarte o nomás alguien que te ayude a mover los muebles cuando te cambies de apartamento?
3: No, yo ya me quiero casar.
1: Pero tienes 25 años, lista. Hermosa. Yo creo que deberías de agarrar un vato de más o menos de unos 28, 32 años.
2: Le gusta mayores,
1: 35 Belín. Años. Cálmate, Shakira.
2: No es Shakira, es Becky G. A mí me gustan mayores.
1: Ya sabíamos, salvadoreño. Manfloro. Hombres que quieren conocer a esta bella dama, la pueden conocer en Instagram, arroba Choplin. Manden su número telefónico por mensaje directo en Instagram, arroba hecho de Piolín.
2: Y no importa si es centroamericano, mexicano.
3: No, nada más que sea un hombre.
1: ¿Sí? Está bien difícil este show, vete a otra radio.
2: Ya colgaron los de Jalisco.
1: Hermosa, pero descríbete cómo eres, hermosa, para que te escuchen todos los hombres que quieren comerse esos huesitos.
3: Bueno, pues yo soy maestra de yoga, yo tengo mi propio estudio. Tengo el pelo negro bien largo, so siempre me cuido el cabello, me cuido la piel. Me gusta estar con mis amigas y me gusta juntarme con mi familia mucho también. Soy bien educada. Tengo mi propia casa y tengo mi propio carro. No necesito de dinero de otro hombre.
2: ¿Pero todavía debes la casa y el carro o ya está pagado todo?
1: Porque no tengo crédito.
3: Todavía tengo préstamos, pero yo misma lo pago.
2: Ahí está.
1: Hermosa, ¿pero qué te pasó a ti? Que tienes 25 años con algún novio que tuviste que no te gustó y que ahora anda buscando un hombre de 40 años para arriba.
3: Pues con los muchachos que tienen como 25 años menos, un poquito más, han notado que solamente quieren jugar juegos, siempre quieren estar ahí de mujeriegos, no quieren tomar relaciones serias, no se quieren casar, solamente quieren tener novias y después vivir con ellas. No están tomando la vida de ellos y el futuro de ellos más serio. Yo quiero algo más serio para tener mi propia familia, me quiero casar bien. Y los que son más jóvenes no piensan así, ya esta generación desafortunadamente no piensan así.
2: Muy cierto, ¿eh?
1: O a veces te quieren llevar nomás a la cama, una, fíjate, Piolín, son los jóvenes, nomás quieren llevarte a la cama, ¿da, comadre?
2: ¿Le ha pasado a usted, Cacha?
1: Sí.
4: ¿Cacha? No, pero confundas, güey.
1: Ay, perdón, pero recuerda que hasta en las razas de perros hay niveles.
4: Sí. Te pasaste, güey.
1: Chela, se pasó.
4: No hasta la basura se recicla.
5: ¡No le cambies a tu radio!
1: Señores, señoras, manden su número telefónico por Instagram, arroba el Choplin. Los hombres que quieren conocer a esta bella dama tiene 25 años y la pueden ver en Instagram, arroba el Choplin, para que conozcan qué belleza de mujer, paisanos. Qué raro que quiera un vato de 40 años, la neta. Ya esa edad necesita mejor tener remedios caseros el vato.
2: Para
1: que... ¿Qué? Yo tengo 35.
2: En cada pierda.
1: Ábranse que voy.

0: Que nos queremos así de mal hecho.
1: Hombres que quieren conocer esta bella dama, manden su número telefónico ahorita por Instagram, arroba el Choplin, MS directo.
2: Su foto.
1: Foto de vato cochino. ¡Siempre!

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1: Tenemos a Rubí, ella tiene 25 años y anda buscando un hombre de arriba de 40 años. Ella tiene casa propia, tiene su gimnasio de
2: yoga.
1: De yoga
2: y zumba.
1: Y también tiene su carro pagado también. Sí. Pero dice que los jóvenes son unos niños de 25 años y no quieren andar con un niño. No es una pilmama de nadie. Por eso, tenemos un vato, mi reina, que quiere conquistar tu corazón, mi amor. Se llama Rafael. Ay, Rafael de España.
2: Rafael Inclán.
1: Rafael Papuchón. ¿Qué fue lo que te llamó la atención de esta bella dama?
3: Bueno, pues su sinceridad y de la forma que habla me convence. Nada más quiero que me haga unas preguntas de ella, aparte de lo que ella ya dijo, qué es lo que le gusta, viajar, ir al cine, donde quiera, pero que me haga unas preguntitas para yo poder decirle lo que yo puedo ofrecerle.
1: Hermosa, ahí está Miguel Rafael, quiere que le hagas preguntas para ver si él es el hombre de tu vida.
4: Hola Rafael, ¿cómo estás?
3: Hola Rubí, muy bien, ¿cómo estás?
4: Ay, ¿cuántos años? Bien, gracias, ¿y cuántos años tienes?
3: Yo tengo 43 años.
4: ¿43? ¿Y en qué trabajas?
1: Está viejito.
3: Trabajo en una compañía donde se hace ropa.
1: Oh, tan enfermo, okay, en el estómago.
4: ¿Has estado casado antes?
3: Sí, pero me he divorciado.
1: ¿Por qué, gordo?
3: Porque, pues la vida es así. Uno nunca puede decir que tienes que estar con la persona indicada todo el tiempo. Llegan momentos en que, pues, hay circunstancias que no puedes detener. Y bueno, pues me corrieron de la casa.
2: ¡Ah, también a Piolín!
1: ¡Viva México!
3: Sí, pero sí.
1: No, me...
3: Dígame.
4: ¿Y a ti te gusta viajar?
3: No sé, donde sea. Andar por el mundo, viajar a diferentes partes.
1: ¿Dónde has viajado?
3: Mira, he viajado mucho a México, he viajado a España, he ido.
5: Wow.
3: He ido a Honduras, tuve.
1: Papuchón, ¿fuiste a España, carnal, o a la calle España en la Ciudad de México?
3: No, España. Sí, fui a Madrid.
1: No marches, carnal. ¿Y qué comida te gustó de Madrid?
3: Pues paella.
1: ¿Para quién? ¿Para Rubí?
3: Sí, ¿y tú dónde te gustaría viajar o dónde has viajado?
1: ¿Pero viajaste en coach o en primera clase, viejón?
3: Segunda clase, ¿para qué más? No voy a presumir mucho, pero sí he viajado.
1: Ahí tienen cacahuates.
4: Okay. Yo quiero ir a Corea. Yo quiero ir a Corea Sur. Estoy interesada para ver los tratamientos de piel que tienen ahí y a mí me encantaría para ir a ver la cultura también.
2: Ahí está.
3: Muy buena idea. ¿Por qué no? Sí, se puede. Podemos hacer ese lindo viaje.
1: Papuchón, entonces, si quieres ir a visitar Corea con Rubí, ¿te gusta la comida china?
3: Me encanta.
2: La comida coreana.
3: Me encanta el chaomi.
2: ¿Con camarón o sin camarón?
3: Con camaroncito.
2: Hey, de Tai Ocha.
3: Sí, porque nomás le ponen uno.
1: No, yo ya sé qué tipo de restaurante vas.
4: ¿Y a ti te gusta hacer ejercicio?
3: Sí me gusta, pero muy poco, ¿no? Lo que me gusta es, ahora sí que caminar. Eso sí, me gusta mucho.
1: O sea, ¿que tú quieres, Rubí, un hombre con pancita o quieres que tenga abdomen de lavadero, aunque no lave ni un plato?
4: Lavadero, sí. Siempre un lavadero.
1: Entonces no lo quieres a él, mi amor.
4: Pues si yo me voy a cuidar el cuerpo, yo quiero que alguien también se cuide el cuerpo, ¿no?
5: Pues sí.
1: Sí, pero después de los 40 años pues... ya puedes ejercicio al viejito.
3: Don Poncho. Mira, Rubí, yo no hago mucho ejercicio, pero no estoy gordito, tengo un cuerpo normal, no tengo mucho estómago, estoy bien, yo me siento bien.
1: Mi reina, ¿se queda o se va y seguimos buscando otro hombre, mi reina, para mañana?
4: Estoy un poco interesada, pero para decirte la verdad, quiero ver otras opciones.
2: Sí. Amén. Por eso les pido que manden fotos. Y sin camisa mejor.
1: Sí, ¿verdad?
5: Para violín.
1: No, ¿qué ha pasado? Papuchón, entonces, dice que no, carnal. Que porque estás gordo.
3: No. Respeto su decisión y ojalá encuentre el hombre adecuado para que ella sea feliz.
5: Ay, qué bueno.
1: Comienza ya a dominar eso, amigo.
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1: ¡Chimales! Bueno, paisano, pues así es la vida. ¡Valió, Berta! 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

0: Alberto nos mandó un mensaje porque quiere decirle cuánto le quiere a su esposa de 8 años. Que, ¿dónde creen que se conocieron?
1: ¿Dónde?
2: ¿Dónde?
0: En el baile de la china, la chinita.
2: Es el bosque.
0: Bosque, te está zurrando acá. Acá huele el gato. Y entonces, Alberto, ¿cómo conociste a Dora, mijo, hace 8 años?
3: Por un baile, por una amiga que no era tan amiga, salió medio amigo.
0: Entonces tú pensabas que era una amiga y tú la abrazaste y que le dijiste, ay, me vas a atravesar.
1: Casi.
0: ¿Y tú ahora cómo fue que te enamoró, comadre?
4: Es que él se fijó en mi amiga, pues, iba sobre de mi amiga, pero ya como descubrió que no era mujer, pues no le quedó opción que quedarse conmigo.
0: O sea que a ti te agarraron, comadre, como cuando vas al buffet chino, nomás te dejan las sobras.
4: Sí.
0: ¿Y entonces qué le dijo él?
2: ¡Ay, foto!
0: ¿Qué le dijo cuando se arrimó en el baile a tu disque amiga? Oiga, ¿quieres bailar? ¿Y qué dijo la amiga? Sí, sí quiero bailar. ¿Y qué le dijo él? Pues, órale, vete a bailar porque yo quiero sentarme en tu silla.
4: Sí.
0: ¿Qué fue lo que te gustó de él?
4: Que era simpático.
0: Era simpático. Eso siempre dicen cuando el vato está feo. Era simpático. ¿Pero cómo fue? O sea, ¿esa misma noche que se besaron?
4: No, no hubo nada. La primera noche no hubo nada.
0: ¿Y con tu amiga?
4: ¿Quién sabe? Yo lo miré ya.
0: ¿Y por qué le quieres decir cuánto le quieres, mijo, a tu esposa de 8 años?
3: Por cierto, cuando me casé me di cuenta que era el día de mi cumpleaños. Imagínate cómo estaré.
0: ¿Y qué dijiste? ¿Qué manera de arruinar mi cumpleaños casándome?
3: Pues sí, ahora tenemos la misma discusión cada día de mi cumpleaños. Y festejamos el aniversario, festejamos mi cumpleaños. Yo me iba a ir para México, nada más que me fuera a vivir con ella a su casa, en su departamento, y que no había bronca, que si hacíamos vida, pues que me quedara, y si no, pues que no había problema, me podía ir. Me mantuvo más de 3 meses, ella sola pagando y
1: ¡viva!
3: Yo aquí recogiendo y haciendo de comer, pero me daba vergüenza que ella se iba y hasta me dejaba el dinero y era mucho ¡viva! Coraje, mucho estrés.
1: ¡Viva México!
5: ¡Viva!
0: Entonces tú lo mantuviste, comadre, por 3 meses sin pagar renta y le dabas de comer en la boquita.
4: Por eso era que trabaje más él, para que recupere esos 3 meses.
3: Me salió muy caro.
0: Por eso dicen que no siempre el que más conoce es el que más disfruta. Esa frase la dijo un ginecólogo.
3: Sí.
0: Entonces los dejo solo para que sigan cuando se queden. Adelante.
3: No, pues Dora, nada más te quiero agradecer todo este tiempo que me has aguantado, los berrinches. Eso es lo único que te quería agradecer.
4: Sí, gracias, igual, yo también te quiero mucho.
0: Comadre, ¿y es cierto que a tu amiga le decían la lechuga? Que porque la revolcaban y la revolcaban y nadie se la comía.
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0: Es esposa a su morra con la que se quieren casar. ¿Sabes qué? Te quiero proponer matrimonio para ahora sí completar mi media naranja antes de que le saquen el jugo. Mándame tu número telefónico por Instagram, @elchoplin. Señores, vamos a tener a mi querido Luis Omar Tapia de Telemundo Deportes para que nos diga qué está pasando con la hormiga y las chivas.

0: familia hermosa, porque tenemos noticias, noticias aquí en el Choplin, paisanos. De la hormiga de la Chiva de Guadalajara. Y tenemos, señores, a uno que sabe lo que está pasando con las hormigas y con el fútbol. Él es Luis Omar Tapia de Telemundo Deportes. Luis Omar Tapia, papuchón, ¿se va la hormiga a Grecia o se queda en Chivas?
1: Hola, ¿cómo te va? Qué fuerte. Bueno, estar contigo de nuevo. Un fuerte abrazo para ti, para toda la gente que te escucha. Para mí es algo fantástico de que se vaya ya. A su edad, 23 años, se va a un equipo de primera división, un equipo que participa en torneo continental en Europa, que siempre está peleando títulos, va a aprender mucho. Yo creo que se va a terminar de formar y eso a la larga va a favorecer mucho también a la selección mexicana, ¿no?
0: ¿Pero por qué se lo lleva de las Chivas a la hormiga? ¿Por qué?
1: Yo también lloro, Piolín. ¿Pero sabes por qué lloro?
0: ¿Por qué lloras?
1: Porque deberían ser más futbolistas mexicanos que se vayan a Europa, hermano.
0: Eso sí, fíjate que yo pensé que se iban a llevar a la hormiga, ya sea al Real Madrid, al Barcelona. Digo que también Grecia pues es en Europa, pero yo estaba esperando porque metió 20 goles en la pasada temporada del fútbol mexicano con las Chivas. Entonces, ¿crees tú, papuchón, que regularmente después de un mundial que vimos por Telemundo, campeón, ¿qué no pasa siempre que se llevan a muchos jugadores a Europa una vez que termina el mundial de las selecciones de fútbol?
1: No, es verdad, eso pasa, especialmente futbolistas africanos, sudamericanos, ¿no? O asiáticos, y en diferentes ligas importantes, a las 5 más importantes de Europa. El tema pasa que los dos equipos que mencionaste primero, Barcelona y Real Madrid, ya tienen esos cupos completos y que no andan buscando en esa posición. Pero te digo, es bueno, el camino es, lo más importante es comenzar, porque recordemos de que la mayoría de los futbolistas que se compran después de una Copa del Mundo ya son futbolistas formados, ya son futbolistas que tienen una carrera importante y que de alguna forma han tenido experiencia en otros equipos en Europa, sino que jugaban en equipos más chicos.
0: Oye, según dicen que le van a dar 12 millones, la compra 12 millones de dólares. O sea, ahora recuerdo que mi mamá siempre decía que cuando había muchas hormigas en el apartamento era porque había lana.
1: Es verdad, bueno, va a tener lana Chivas.
0: Oye, que Brian también de las Chivas se lo quiere llevar a jugar de regreso a la MLS en Nueva York. ¿Tú crees que le beneficie eso a Brian? Ese es un gran jugador también, que se fue a las Chivas después de que jugó con Chicago.
1: Sí, bueno, si regresa a la MLS, no sé si sería un retraso para él, porque digo de que jugar en Chivas y jugar en Nueva York es completamente diferente, ¿no? Creo que en Chivas hay mucho más exposición, sí, que jugar en la MLS, pero todo depende también el factor económico, no solamente para el club, sino que también para el jugador y la oportunidad que pueda tener para el salto una vez más a Europa. Lo que yo te decía al comienzo de que yo lloro porque no se van más futbolistas mexicanos a Europa es que me cuesta creer, por ejemplo, que después de una Copa del Mundo hoy en día Mora, el jugador de Solos, no tenga equipo en Europa ahora mismo, ¿no? Que ya lo haya comprado a su edad. Está bien. Tiene 17, va a cumplir 17 años, todo esto. Pero te digo una cosa, el claro ejemplo es la explotación de imagen y de futbolistas jóvenes que hace la MLS. Y la simple razón es esta. Hay un chico en Philadelphia Union, Sullivan, que recién tiene 16 años, pero a los 14 y medio, Manchester City ya lo compró. Y ya sabemos que por el tema laboral y por los permisos de trabajo y por la edad, no puede irse a jugar ahora a Manchester City. Pero ahora que cumple a los 18, el chico se va directamente a Manchester City porque ya pertenece a su club y está a préstamo en Philadelphia Union. Eso también es lo que tiene que hacer México. Lo que pasa es que los presidentes de los clubes en México se quieren ganar la torta gorda en una sola transacción en un momento.
0: Pero eso fue lo que comentó y me llamó mucho la atención Chicharito, que está allá con el equipo allá en el Atlético Dallas, que dijo que ojalá que no inflaran tanto los números en la compra de Gil Mora y que le permitieran irse a Europa. Eso lo dijo Chicharito.
1: Claro, Bueno, yo conozco bien a su representante, la brasilera, y realmente es una persona que se maneja muy bien, y ese es uno de los problemas que está teniendo, ¿no? O sea, es la forma como inflan los valores, sí. ¿No? Hay formas del negocio de vender el futbolista, a lo mejor un poco más bajo, pero se retiene un 20% de futuras transferencias, en el cual ahí es donde realmente se gana, porque el valor del futbolista se incrementa jugando en Europa.
0: Bueno, pues esperemos, paisanos, que fue la mejor decisión de parte de los Cholos, ¿verdad? Todavía retener a mi querido Gil Mora, pero ojalá que se vaya a Europa, y también, pues, el Chucky Lozano ya llegó aquí al Galaxy de Los Ángeles, y esperemos que, pues, Chivas, ¿verdad? No se quede sin jugadores, sino vamos a tener que jugar Luis Omar Tapia y yo en la Chivas de Guadalajara.
1: Bueno, tú podrías jugar, pero yo no, porque no soy mexicano.
0: No, Mapuchón, no marches, te casas con la Cacha, que es mexicana, y ella te arregla papeles.
2: Te hacemos mexicano.
0: Te hacemos mexicano de volada, Mapuchón. Conocemos al cónsul de México, no te preocupes.
1: Vale, listo. Tranquilo.
0: ¿Cómo te seguimos en las redes sociales, campeón, y en Telemundo Deportes?
1: Luis Omar Tapia. Así, clarito.
0: Muy bien, paisanos, recuerden, familia hermosa, estará ya también comenzando en Telemundo Deporte los partidos este fin de semana, narrados por el maestro Luis Omar Tapia. Así es que, paisanos, vamos a estar al pendiente. Es un gusto saludarte y tenerte aquí en el Choplin, Papuchón.
1: Igualmente, fuerte abrazo para todos.
0: Gracias, saludos.
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0: está con nosotros el gran actor, comediante, presentador Adrián Uribe. Presentando su gira de comedia, regresa con todos los personajes, 50 y pico. O sea que cuando tenga 70 años va a hacer su gira de 70 años y no pico.
1: Exacto, espero que todavía siga, compadre, porque ahorita sí, ¿eh? Ahorita, donde pongo el ojo, pongo la bala, y para muestra ahí están mis dos hijos chiquitos, ¿eh?
0: ¿Por qué nadie nos advierte que después de los 50 años uno se puede lastimar cuando está dormido?
1: Güey, es que sí, tienes razón, ahorita llega una edad en que tengo amigos que no hacen pipí de corrido, compadre. Yo sí hago pipí de corrido, porque si no corro, me orino en los pantalones. No, la verdad es que sí, digo, me tardo un poquito más en cambiarme por aquello que me vayan a encalambrar o algo, pero bien, compadre. Sí ha cambiado mi vida. Yo antes, de joven, tenía siempre en el buró, pues ahí un globito por si había fiesta, ¿verdad? Ahorita, ¿sabes qué? Tengo un plátano por si me da un calambre, compadre.
0: ¿Cuándo empezó a hacer ruido su cuerpo, Adrián Uribe?
1: Sí. Ya después de los 40 empiezan a ver tronidos de rodillas que no había. Ya cuando pasas enfrente de una farmacia y dices, no necesitaré nada, ya valió mal.
0: Cuando te quieres levantar a los 50 años de la cama, ¿empiezas a negociar con la rodilla o qué es lo que pasa?
1: Con todo, compadre. Ya mira, ya si te despiertas a esta edad y no te duele nada, es que ya te moriste. Eso sí. Tengo hijos de todas las edades, colores y sabores. Tengo uno de 23, una que va a cumplir 6 y el chiquito que va a cumplir 3. Uno está en la universidad, la niña va a entrar a la primaria y el niño va a entrar al kinder. Y por las colegiaturas yo voy a entrar al buró de crédito, güey, por todo lo que voy a pagar. No manches, entonces sí, por eso todavía estoy en la etapa de comprar pañales, compadre. Pero ya no sé si son para mí o para mi hijo.
0: Oye, ¿qué le dices a tu esposa? Compra una caja porque los dos vamos a necesitar en cualquier momento ese pañal.
1: Exacto, cualquier cosa, uno nunca sabe.
0: Adrián Uribe, ¿cuáles son 3 cosas que no conocemos de Adrián Uribe?
1: Bueno, la primera no la conoces, ¿de qué tipo de cosas?
0: No, espérame.
1: Perdón. bueno, de cosas que la gente no sabe. Bueno, no sé si la gente sepa que mi primer trabajo fue en una veterinaria bañando perros. Otra cosa que la gente casi no sabe es que yo fui monaguillo y que estuve a punto de estudiar para ser sacerdote porque mi abuelita quería que yo fuera padre. Imagínate yo de cura, compadre, no manches. Imagínate ahí, a ver, dime tus pecados, hija. Pues no. Entonces, y la tercera cosa que la gente no sabe, me encanta ver la Rosa de Guadalupe.
0: No manches.
1: No, cotorrea. Y luego, ya cuando veo que mamá está llorando, digo, no, pero creo que entonces yo estoy viendo otra cosa. ¿Qué pasa? Porque mi mamá sí está bien, en la lágrima, todo lo que da.
0: ¿A qué le tiene miedo Adrián Uribe?
1: Fíjate que antes le tenía miedo a la muerte, pero... Sí.

0: Después de que la tuve tan cerquita hace como 8 años, de que casi me estaba cargando el payaso cuando estuve hospitalizado, ahora ya no, ya sé que todos vamos a llegar ahí, entonces de alguna manera ya la veo diferente, ya veo como que, la veo como de, ahí está presente, entonces vive al 100, no desperdicies el tiempo en tonterías, ama a la gente, perdona, suelta y vive el presente, el aquí y el ahora, porque tarde o temprano nos vamos a ir, entonces lo veo de otra manera, entonces ya no me da miedo. La verdad es que ya a los temblores, eso es lo único que me da miedo, los temblores. Nos agarró un temblor que fue el epicentro muy cerca de ahí, no, ahí sí me...
1: No me digas sí. Eso, pero traes pañal, ¿cuál es el problema si te cajeteas?
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0: Perdón que me quite el, es que está haciendo muchísimo calor, pero bien, todo bien, todo bien. Pero sí, es que me empezó a sofocar un poquito, pero todo bien.
1: Ok, Pauchón, ¿y esos músculos, carnal, son naturales o es pura carne cebrada?
0: No, compadre, no, yo eso de los esteroides no es lo mío, porque o sea, dicen que son peligrosos. Leí una columna que, imagínate qué tan peligrosos serán los esteroides que hasta mataron los dinosaurios.
1: No, espérate.
0: No, esos son los esteroides, ¿va?
1: Adrián Uribe está con nosotros.
0: Perdón, es que ahorita como que... espérame tantito, un segundito.
1: ¿Quieres tomar una pausa, Pauchón?
0: Sí, ¿tomariaste? Sí, me mareé un poquito.
1: Toma una pausa, hijo, toma una pausa. A lo mejor es la luz, carnal, que está muy caliente ahí, Papuchón.
2: ¿Estás bien?
1: Huele aire acondicionado.
2: ¿Estás bien?
0: Espérame tantito. Ay, carajo.
1: Ay, bueno.
2: Guárdame agua.
1: Tranquilo, Adrián. Respira, hijo, respira. Respira, Adrián. A lo mejor es el calor del estudio o la lámpara que tiene encima o la luz. ¿Estás bien, Adrián?
2: ¿Le cortamos, Felín?
1: ¿Manda, hijo?
0: Ay, espérame.
1: Adrián, ¿estás bien, hijo?
2: ¿Estamos tantito?
1: Como gusten, campeón. Sí, claro, no te preocupes. Esto yo lo puedo eliminar. No hay problema. ¿Sí? ¿Está bien?
2: ¿Eh? ¿Oh? Dale agua.
1: Está bien.
0: ¡Te la comiste, papucho! Dile a Rubí que no vaya por el alcohol. La Rubí, la piaria, está ahorita yendo por el alcohol porque no le avisé que iba a hacerte una pequeña broma.
3: Me iba por un pan.
1: Es que ya a tu edad, a los 50 años, ya me da miedo, Pauchón, que respires. O sea, ya respirando hasta diabetes te va a pegar.
0: Ay, Papuchón, perdóname, te la tenía que aplicar, Papuchón. Dile a Rubí que ya no traiga el alcohol.
1: ¡Era broma! ¡Lo que hizo Adrián Uribe!
0: Ya, perdón, Papuchón, perdón. Es que no te avisamos, Rubí, que íbamos a hacer una broma feliz.
4: ¡No, hombre!
1: ¡A Rubí, dale!
0: Yo nomás oía, oh my gosh, oh my gosh, oh my gosh, oh my gosh. La vi que salió.
1: Papuchón, después de esto, señores, aquí en el show feliz vamos a tener al Víctor, familia hermosa, porque hay una mujer, Papuchón.
0: Ahí que... está, ya está preparándose el Víctor, ¿eh?
1: Oye, tenemos un segmento que se llama Él los hace feliz, junta, donde las mujeres nos mandan números telefónicos que quieren conocer a hombres, y quiero que Víctor le llame y la trate de conquistar a esa mujer que es una radio. Escucha, ella no sabe que el Víctor le va a hablar. Después de esto en el show de Violín, donde todo puede ser.

0: México, señores y señoras, ¡el acervito!
1: Súbale el agua, tú llego al cuatravieso, el anillo periférico, súbele en lugares. ¿Qué traza, mi Piolín? Hasta que tienes un invitado guapo en toda la historia de tu show, carnal. No manches, traes a puro, puro cascajo, carnal. Ahorita sí, mira, pura carne maciza, papá. Ay, papá. Ay, mira, para que te des un llegue, carnal, mira, mira.
0: Ay, no, esas pompas no son, mira. No son originales, Víctor, esas pompas, no marches.
1: ¿Qué pasó, carnal? ¿Cómo crees que yo me voy a andar inyectando, carnal? A ver, la gente que nacimos, que tuvimos la fortuna de nacer guapos, carnal, no tenemos necesidad. Yo, la única cirugía plástica que me gustaría hacer es para que me hagan feo, carnal, porque ya estoy cansado de que me vean como un objeto sexual todas las mujeres.
0: No, me imagino que sí, mi Víctor, por eso quiero aprovechar, fíjate que tenemos un segmento que se llama Él los hace y Piolín nos junta, donde las mujeres nos mandan mensajes por Instagram, arroba el show de Piolín, que quieren conocer hombres. Yo quiero que tú conquistes a una mujer que me dejó su número telefónico y que trate de conquistarla, como tú lo sabes, con esa lengua de conquistador.
1: Ahora sí que tú me dices, Ronnie, y yo salto, carnal. Mientras tú vas por la leche, yo ya vengo con el yogur.
0: Ok, ¿vamos a marcarlo ahorita?
2: ¿Estoy?
0: ¿Aló, señora?
2: No.
0: ¿Está la señora?
2: Sí, soy yo.
0: Hola, amiga.
2: Sí, estoy.
0: Hola, hermosa.
2: Hola.
0: Oye, mi amor, soy Piolín. Fíjate que me dejaste un mensaje que querías conocer a un hombre, mi amor. Que porque tienes 3 años sin conocer a un hombre, ¿verdad?
2: Sí.
0: Ok, mi amor, tengo una persona, mi reina, que te quiere conocer. Aquí te lo presento.
2: Ah, está muy bien, sí, muy bien.
3: Hola, chiquita.
2: Hola.
3: Hola, ¿cómo te llamas?
2: Ah, mi nombre es Dulce. ¿Y el tuyo?
3: Dulce. Y fíjate que ahorita justo es lo que me recomendó el doctor, que me hizo un dulce cada semana.
2: Oh, sí. Caramelito, ¿verdad?
3: Un caramelito, hasta que me dé la diabetes, ¿no? Sí, sí, ¿sabes quién soy yo? A ver, te voy a hablar ya como soy yo, para que sepas que el hombre, no estás hablando con cualquier hombre, estás hablando con el más guapo, the most handsome and sexy man in the world, o sea, yo, el Víctor.
2: Ok, de esos quería buscar.
3: No, Dulce, estás hablando con el Víctor, Dulce, yo te voy a, o sea, de 3 años que tienes que nomás nada de nada, yo te voy a dar tu buena surtida de despensa, que vas a ver, te vas a poner al corriente de todos estos años, Dulce.
2: Pues espero que sí funcione, que sí te funcione, porque 3 años es demasiado tiempo.
3: Ah, no manches, Dulce, o sea, pues sí, pero yo no tengo la culpa que ahorita ya hasta huelas a encerrada.
2: Bueno, por eso ando buscando.
3: Yo no tengo la culpa, Dulce, pero por eso. Tú también llegaste con el mejor, con el más chacal, con el más guapo, y además soy todo un tiger. Yo soy ahora sí como el Google, porque todo lo que buscas aquí lo encuentras. ¡Ah, cotorrea!
2: Eso vamos a ver, vamos a probar. ¿Qué tal y saco que nada? Te voy a regresar.
3: ¿A qué pacho? No, oye, espérame tantito, o sea, no es por nada, pero ahora sí que ojalá y traigas topper, porque hasta para llevar se te va a dar.
2: Ah, no, sí, claro. Voy a traer hasta 3 tóperes para llevarme lo que sobran.
3: No manches, ¿eh? No, pues parece que te bajaron de la azotea apenas, ¿eh? ¿Eh? Oye, Dulce, no te rías, Dulce, te estoy hablando en serio. A mí me dijeron conquista, Dulce, es más, te voy a decir un piropo romántico, Dulce. ¿Estás lista? Are you ready?
2: Ready.
3: ¿Quieres un piropo romántico o un poquito más acá? Tú dime, yo tengo de todo.
2: No,
3: a ver, te voy a decir este piropo romántico. Dice así.
2: Corta, tenemos que hablar puras cosas románticas.
3: Dice, del cielo cayó un pañuelo bordado con letras de oro. Y en esas letras decía, a la Dulce, yo la adoro. Dice, qué bonito es tu voz.
2: Así me gusta. Pero que hable un poquito mejor, porque se me oye como que habla muy medio naco. Violín, que me busque un mejorcito, porque pienso que habla muy naco.
0: ¿No te gustó? Mi amor, ¿no te gustó? O sea, tiene buena lengua, mi amor. ¿Sabes?
3: Pues tú no hablas así muy fino, que digamos.
2: Oh, qué caray, pues.
3: Bueno, se me hace que somos del mismo código, Dulce. Acuérdate que hay maderas que no agarran del barniz.
2: Hijos de su madre.
3: Tu acento tampoco se oye como del Palacio de Buckingham.
2: Entonces,
3: pienso
2: que me salió cola.
3: No es cierto, mi Dulce. Cotorrea. A mí me gustan así como tú. A mí me gustan así, florecitas de barranco.
2: Ah, sí. La hierbita mala, ¿verdad?
3: Mi dulce, te mando un beso con todo mi cariño y de veras, qué honor para ti haber hablado conmigo, el más guapo de México.
2: Muchas gracias, para mí será un honor de verdad, pero pensé que era Víctor García.
3: ¡Oh! ¡No, soy Víctor! ¿Qué pasó? ¿Cómo Víctor García? Pudiendo agarrar
2: Riva y te conformas con su adero. No, otra vez.
3: Me voy a empachar de dulce aunque me tengan que poner cal en las patas para que no se me suban las hormigas de tanto azúcar que voy a traer.
0: Te mando besos, mi dulce. No es ningún reescucha, él es el gran comediante, el Víctor, mi reina de México, el mejor comediante que tenemos. Sí. No es ningún reescucha, es el Víctor, mamacita, Adrián Uribe.
2: Oh, wow, pues mucho gusto haberlo oído.
0: Entonces, ahora sí, ¿te gustó?
2: Me vibra medio naco, pero como que sí, como que no. Alguien como que se oye una voz, pero nunca pensé que
0: era. Pues tienes que ir a ver a su obra, mi reina, que va a ser una comedia de 50 y pico, que va a estar en varias ciudades, y vas a estar por más de 20 ciudades.
3: Gracias, carnalito. Gracias, Piolín, por siempre estar presente, carnal. Gracias por el apoyo. Y te espero, güey. Te espero. Ya sabes que tienes tus boletos garantizados, carnal. ¿Sí? Entonces nos vemos ahí próximamente, mi Piolín. Cuídese mucho. Y ahora sí que, como dijo el panzón, ahí te dejo.
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0: Oigan, paisanos, ¿creen que de buena suerte dar el anillo matrimonio después de divorciarte o venderlo? Pues mala suerte. Vamos a hablar con Ana Patricia, no más conductora de Telemundo. Está dándolo, regalándolo, vendiendo.

0: que es de mala suerte vender tu anillo de matrimonio, o regalarlo, o rentar.
1: ¿Por qué mala suerte?
0: Perdón, es que se me hizo con la boca cuando me miré al espejo.
1: Cuando dijiste anillo.
0: Oigan, pues ándale que Ana Patricia, que es una gran conductora, por cierto, ella salió de aquí de Los Ángeles y la tuvimos aquí en el show.
1: Sí.
0: Está ahorita en Telemundo, la papuchona. Y ella
1: se separó,
0: Sí, de su esposo, ¿verdad? Sí. Tienen dos hijos. Entonces, ella, pues, puso un video en sus redes sociales. ¿Qué? De una amiga anda vendiendo su anillo de matrimonio. Escuchemos.
2: ¿Quién conoce en Miami una joyería que compra anillos de matrimonio usados, ya sea el paquete completo, junto con la argolla? Porque tengo esta amiga que tiene su anillo, que ya no lo necesita, y que, bueno, necesita pagar ciertos gastos, y esta es una muy buena opción, porque supuestamente el anillo vale más de $30,000, me platicó que porque su pareja en aquel momento le dijo que era un anillo muy especial, que si el diamante, el corte, bueno, todo muy especial, así como la pedida de matrimonio de ella, que me platicó que era como de película. El caso es que, bueno, ya el anillo no tiene ese valor sentimental para ella y necesita, pues, esa plata, como dicen. Así que si conoces un lugar donde pueda ella vender este anillo, compártemelo aquí para compartírselo a mi amiga y que ella vaya personalmente a llevar este anillo. Además, creo que tiene el certificado, si no me equivoco, me platico.
0: ¡Oila! No marches, entonces, ¿qué piensan ustedes, paisanos? Bueno, nosotros...
3: Pero no es para ella, es para su amiga, ya dijo.
1: Sí. Aquí es donde tú le tienes que regresar, mujer, el anillo al hombre, en vez de ir a empeñarlo, venderlo.
3: Güey, no, es que no te sabes el chisme del divorcio de esta mujer.
0: Cuéntalo, comadre.
3: El vato le puso la demanda de divorcio, la morra se tuvo que salir de su casa porque el vato está peleando quedarse con la casa, todavía qué tiene feo que pagar la colegial. No, es ella.
1: No.
3: Ya salieron todos los récords, güey. Y aparte ella tiene que pagar el mortgage de la casa, más la renta donde tiene que vivir, más él está pidiendo a la money a la muchacha.
0: De mantención, ¿no, hija?
3: Exacto.
0: Sí,
3: entonces,
0: ¿verdad?
3: Por eso dice, tengo que vender mis cosas para poder pagar todo esto que tengo que pagar que yo antes no me tocaba.
0: Fíjate, antes uno se casaba y decía, hasta que la muerte nos separe. Ahora, hasta que el joyero nos compre el anillo.
3: Ahí vas, DJ, de criticón y ni sabes el chisme.
0: Y lo que pasa aquí, decimos con la verdad, DJ, no metes luego tu cizaña, carnal, venenosa, carnal, que te deja llevar por todo lo que ves en redes sociales, tú, carnal.
1: Lo estoy leyendo en Google y dice que los dos compraron la casa. Pero el initial buyer es él.
0: No,
1: por eso se quedó con la casa.
0: ¿El que inició la compra?
1: Correcto.
0: Ah, por eso se quedó
3: pero
0: con la
3: si
0: casa.
3: Pero si tienes dos niños chiquitos, vas a sacar a tu esposa y a la ex y vas...
1: Sí,
3: no, man.
1: Si yo compré
0: claro
1: la casa,
0: sí.
3: Estás mal, güey.
0: No,
3: están chiquitos, güey. ¿Cómo los vas a sacar a los tres de tu
0: son
3: casa?
0: Son tus hijos, carnal, neta. ¿Sacarlos de la casa? No, porque la casa es tuya.
1: No, yo vendo la casa y mita y mita y cada quien por su lado.
0: Ay, qué puerco eres. Por eso eres un infeliz, desgraciado.
1: ¡Oh,
0: vives en el infierno!
1: No.
0: Sí, es muy difícil porque nosotros la conocemos. Es una joven muy talentosa, la chamaca. Y creíamos, pues, que esto ya había terminado, pero mira más ahora ya está, pues, que una amiga, ¿verdad? $30,000, un anillo de matrimonio.
4: Es el
0: $30,000. Uh-huh. ¿Alguna vez tú has tenido un anillo tan caro en tus manos?
1: ¿A quién le preguntas?
0: ¿O en tus dedos?
1: Ah, es una morra.
0: Casimiro.
1: ¿Esa no?
0: Qué bárbaro.
1: Me agarró en Las Vegas borracho.
0: ¿Ustedes creen que está bien? ¿Ustedes creen que está bien que, pues, una mujer, dicen que es de mala suerte? Es mala suerte. Tu anillo de matrimonio y de...
1: ¿Por qué? ¿Porque le pasas la maldición a la próxima persona?
0: Sí. Y dicen que no pueden ni prestarlo, carnal. Tiene que ser nuevecito porque si no, según dicen... Sí. Cacha, tú que eres bruja, hija. ¿Es cierto eso
3: pues,
0: o no?
3: ¿Qué cosa? ¿La maldición del anillo?
0: Presta.
3: No. La Galilea Montijo, ya ves, tiene también ahí su clavo de anillos. ¿Quién más? Jennifer López, de todos sus matrimonios.
0: ¿Qué no tu suegra? ¿Niurka Marcos, comadre?
1: ¿Qué no tu suegra, Pilín, le dio el anillo a tu esposa que... Encontró en el Titanic.
0: No seas así, no marches. Ese ni parece anillo, el de tu suegra Piolizotelo, te lo parece como si fuera un pedacito de con el que abre uno la hojalata de la soda.
1: Es clásico, chela.
0: No, pero sí es mala suerte eso o no es mala suerte, Cacha.
3: No creo. Yo no usaría el mismo anillo que le usó la ex esposa, güey.
1: ¿Verdad?
3: Tal vez la mamá, sí, pero la ex esposa no.
0: Ay, ¿por qué la mamá, comadre?
3: Pues porque es la mamá, chela.
0: ¿Por pero qué? Es que si te casas, el anillo representa amor eterno.
1: Correcto.
3: Ah,
0: cuando te divorcias, Cuando te divorcias representa la mensualidad de la troca. No más no digas. Ay, pobrecito. 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Ahí estará también mi querido compadre, que es su hijo, que trae unas rolas de...
1: Tumbado de Chalino Sánchez.
0: Bien perronas, paisanos. Sí. Así es que vayan a verlas, a mi comadre Edith y también a Bastián. Se llama Bastián, ¿verdad, Pocho? Sí, viene a todo dar. Bastián. Sí, es que yo pronuncio el inglés muy diferente.

0: ¡Órale, paisano, prepárense, familia hermosa! Porque ¿qué tenemos, señorita?
1: ¡Un dilema!
0: Oye, papuchón, ¿qué haces tú, por ejemplo? La señora nos mandó un mensaje por Instagram, arroba Choplin, que quiere que le ayudemos, mija, sí, para que su esposo deje de tomar y deje la cocaína.
1: ¡Viva!
0: Y quiere que hablemos con él, así es que hablaremos con la esposa, que lo pide a gritos que deje de tomar y deje la cocaína, y vamos a hablar con su esposo también.

0: Tenemos una radioescucha que mandó un mensaje por Instagram, @elchoplin. Dice: Piolín, quiero que convenzas, por favor, ¿cómo le puedo hacer si alguien ha pasado por una situación como esta? ¿Cómo le puedo hacer para que deje de tomar mi esposo? Sí. Mija, ¿por qué razón quieres que deje de tomar tu esposo? ¿Qué es lo que hace él que no te gusta a ti, mija?
1: Pues se pone a decirme cosas en frente de las personas que quiero, mis amistades, mi familia, y pues me pone en ridículo y yo quiero que pare de hacer eso. Ya ahora es en cualquier día y hasta fines de semana es más peor. Pues en las fiestas ya no puedo ni ir, por lo mismo que no se sabe comportar.
0: Mi amor, ¿qué cosas te dice a ti que te hace sentir mal tu esposo cuando está tomando?
1: Él no se quiere meter, él quiere seguir tomando, que porque él así es y él no puedo hacer nada por eso.
0: Violín, pero la señora lo conoció así borracho al viejón.
2: Sí, lo quiere cambiar.
0: O sea, lo conoció en una cantina, en una barra, y lo quiere cambiar al viejón, o sea. Señora, usted
1: sí,
0: es un borracho cariñoso.
1: No, él no tomaba así, él comenzó a tomar hace como 2-3 años y se puso peor.
0: ¿Qué es lo peor que ha hecho tu esposo, mi amor, que te ha hecho sentir mal cuando ha estado tomado?
1: Pues se pone a agredió a mi mamá, se puso a estarle diciendo cosas a ella y eso me dolió bastante.
0: ¿Qué le dijo a tu mami?
1: Pues como que no se meta, que porque ni su mamá le dice nada a él y pues que ella no es nadie para decirle nada.
3: Okay. ¡Qué barbaridad, Rudy Valencia! ¡Qué asqueroso eres!
2: ¡Wow!
1: No, él siempre se porta mal, siempre hace cosas que no. Como lo llevé de vacaciones a Cabo y allá se portó bien mal, ya casi nos echaban del hotel. Y pues tuve que rogarle ahí al manager que no nos sacara. Y me ha hecho muchas cosas muy feas que la verdad me han dañado. Como mi hija también sufrió un accidente muy fuerte y él no estuvo para mí en el hospital. Y es algo que también a mí me duele mucho, porque no está ahí como persona.
0: ¿Y qué fue lo que hizo allá en Cabo San Lucas, en el hotel, mija, tu esposo, cuando estaba
1: pues
0: tomado?
1: Pues se puso a regalar la cerveza que según nos daban a nosotros, porque había comprado una van, así que puedes tomar todo lo que quieras, y él se puso a regalarla todo. Le dijeron que no podía hacer eso, y él se puso a confrontar al bartender, y pues ya se armó ahí un pleito, y pues yo tuve que hablar con el manager, rogarle que no me permitiera tenerlo en el cuarto para que ella no se metiera en problemas.
2: Ay, ay, ay.
0: ¿Y qué más ha hecho cuando ha estado tomando? Porque estamos hablando con una mujer que nos mandó, ¿verdad? Por Instagram, @choplin, pues un dilema que tiene es que quiere que nosotros podamos convencer a su esposo para que deje de tomar. ¿Y qué más ha hecho, mija, cuando toma tu esposo?
1: Pues en otra ocasión estábamos allá en Mexicali y luego con sus papás y él pues no quería meterse, está afuera y allá es muy peligroso y hasta su papá estaba bien nervioso de que él no se metía y pues estaba ahí nomás afuera queriendo estar con los vagos allá afuera, no es bueno que se ponga en problemas.
0: Piolín, pero, o sea, ¿por qué le quieren dar agua al señor? ¿Qué no han escuchado que el agua rompe los caminos? ¿Qué no hará con los intestinos? Bueno, después de esto vamos a hablar con tu esposo y vamos a escuchar también. ¿Tú qué le recomiendas a ella? Tiene un dilema. ¿Cómo le hace para que su esposo entienda que debe dejar de tomar porque está trayendo muchos problemas en la familia?
2: La loca.
0: Manda tu comentario por Instagram, @elshowdepiolín.

El show de Piolín regresa en 5, 4, 3, 2, 1. 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Oiga, pues tenemos una señora que dice: no sé qué hacer, Piolín. Mi esposo es borracho y usa cocaína. Entonces, ¿debería dejarlo? Vamos a hablar ahora con su esposo, después de esto, aquí en el Choplin. ¿Qué harías tú?

0: deje de pistear. No, Piolín, suéltalo, no hagan eso, por favor, no perjudiquen a los de las barras, las cantinas, por favor, la cervecería. Bueno, también usa cocaína. ¿Eiga?
1: ¿Otra vez qué pasó?
0: No, te estoy diciendo que la gente, le estoy diciendo que tenemos una señora que me mandó un mensaje por Instagram, arroba el Choplin, que si por favor convenzo a su esposo que deje de estar tomando. Ajá. Y también de estar usando cocaína, que porque dice que hace sus teatritos, sus payasadas en cada fiesta donde van.
1: Oh, Casimiro.
0: Ah, yo no hago payasadas, yo hago niños. Escuchen nada más lo que dice nuestra gente antes de hablar con él y con su esposa. Escuche, échale, Pauchón.
2: Piolín, buenas tardes.
0: Ah, buenos días, buenas noches.
2: Aquí tu amigo Pepe López. Tranquilos, en lo que no le importa. No, pues con respecto a lo que estás diciendo de la señora que dice que qué consejo le da para hacer que su marido cambie. No, yo pienso que estamos equivocados en tratar de que el pelado este cambie. Aquí lo que tenemos que hacer es que la señora cambie, pero de marido.
0: Ay, no, pues.
1: Tiene buen punto, ¿eh?
0: Lo que pasa es que el vato ese Pepe es mujer, Piolichotelo. Quiere salir de la minifalda, viejo.
1: No,
0: ¿pero tú crees que es mejor dejar al marido, mija? Tú, cuando es borracho.
1: Si algo está roto, ya no lo trates de arreglar, mejor cámbialo.
0: Entonces, ¿dónde está? Donde dicen que hay que estar los buenos y los malos con el marido.
1: Si ustedes son un drogadicto borracho.
0: Todas las mujeres son hipócritas, Piolichotelo. Todas las mujeres, en vez de ayudarle al pobre hombre que necesita ayuda, viejo.
1: Ya debe haber ayudado muchos años.
0: Ay, ay, ay, a ver. A ver, mi amor, dime, mi amor.
3: No se acordaba de nada, de lo que pasaba el día anterior y bueno.
0: Oh, que después no se acordaba de nada.
3: Que en paz descanse. Hace 4 años que murió.
0: Sí, hija.
3: Pero ella me lo curó. De ese malestar.
0: De ser borracho y drogadicto.
3: Se dora la cáscara de naranja. La cáscara de naranja se deja secando.
0: La receta para los borrachos.
3: Se seques completamente. Ajá. Haces el polvito, lo doras. Y doras la cáscara de la molleja. Ya ves que la molleja trae la telita amarilla, un pellejito amarillo que trae adentro.
0: Sí.
3: La molleja de pollo.
0: Sí.
3: Ese que lo deje secar al sol.
0: Ajá.
3: Y ahí que lo muela. Y junto con el polvo de la cáscara de naranja y el polvo del pellejo de la molleja de pollo, que se lo echa en la comida, en la bebida, incluso hasta en la cerveza. Y me va a decir si no deja de tomar ese hombre. Es 100% confirmado, Piolín.
0: ¡Uy, no mala la receta! Si no agarraron la receta, la pueden agarrar en el podcast de Choplin.com. Fíjate nomás, mija, cómo comenzó yo hablando, escucha, ¿eh?
3: Piolín, yo tengo un remedio.
0: Ahí está.
3: Excelente, 100% confirmado que sí trabaja. No sé si te lo puedo dar por acá o que sí. Tú lo digas.
0: Por aquí.
3: Mi esposo tomaba todos los fines de semana y ya tenía que no se acordaba de nada, de lo que pasaba el día anterior.
0: Agarra el lápiz y papel para receta.
3: Mi suegra, que en paz descanse, hace 4 años que murió, pero ella me lo curó.
0: No la digan, Piolín.
3: De ese malestar.
0: Va a quitar borracho,
3: Se dora la cáscara de naranja. La cáscara de naranja se deja secando.
0: Sí.
3: Hasta que se seque completamente. Haces el polvito, lo doras. Y doras la cáscara de la molleja.
0: Ya
3: ves
0: que
3: la molleja trae la telita amarilla, un pellejito amarillo que trae adentro.
0: Ajá.
3: La molleja de pollo. Ese que lo deje secar al sol.
0: Ay, no,
3: y de ahí que lo muela.
1: Oh, wow.
3: Y junto con el polvo de la cáscara de naranja y el polvo del pellejo de la molleja de pollo, que se lo echa en la comida, en la bebida.

0: matar a ese hombre. Es 100% confirmado, Piolín.
1: Muchas gracias,
0: hermosa. Una receta de medicina natural.
1: Gracias, hermosa. Bueno, pues... vamos a hablar con la pareja, ya la tenemos aquí.
2: Después de esto.
1: Sale, vale, en el show de Piolín, donde todo puede ser, paisanos, ¿creen que vamos a convencerlo? ¿Que deje de pistear?
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1: Yo no quiero, pero yo te lo, porque vamos a perder otro borracho, hijo de la madre. No, pero imagínate, o sea, consumir coca y luego drogas y luego hace payasadas en las fiestas, en las reuniones familiares. Ella está dispuesta a ya divorciarlo. ¿Creen que debería divorciarlo o mejor ayudarlo? ¿Cuál es tu opinión? Mándalo grabado con tu voz por Instagram.

0: su esposa de mi camarada que le tengo en la línea telefónica, que se llama Antonio, sí, pues le está pidiendo, por favor, que deje de tomar, y lo tenemos ya en la línea telefónica, el esposo, y siempre sí. ¿Ha tomado él?
1: No, no, al principio no, él comenzó a tomar hace como 2-3 años atrás.
0: ¿Y por qué tomas, papuchón?
2: Vaya, no vamos a decir que por el hecho de que una excusa alguna. Al comienzo todo, pues es como todo, ¿no? Es uno agarra un vicio, pues la cerveza, que uno nunca piensa que va a llegar a más. Pero conforme pues va pasando el tiempo y uno se le hace más fácil, y es la adicción del alcohol. Y no solamente eso, y lo admito, pues sí, a veces consumo pues drogas ya ilegales, claro, por supuesto, que es una de las razones.
0: ¿Pero qué drogas consumes, campeón?
2: Va, pues cocaína. Y no me siento valoreo, no.
0: Campeón, pero tu esposa nos ha mandado un mensaje por Instagram, @elshowdeplin, para convencerte que pues está haciendo mucho daño tu alcoholismo y tus drogas a tu esposa, sí, y a tu familia.
2: En viéndolo así por mi familia, no quiero perderos, entonces tengo que tomar una acción ya. Estamos en la lucha, Piolín.
0: ¿Cuándo fue la última vez que tomó tu esposo y usó drogas, la cocaína?
1: Pues que tomó hace como 2 semanas, como ya yo estoy separada ahorita de él, por lo mismo de que no me siento segura estando con él y teniendo a mi hija alrededor de él. También estoy cuidando a mi otra hija que sufrió el accidente, entonces no lo veo tanto. A veces cuando lo escucho que está ya borracho, pues ya mejor le digo, busca ayuda profesional, porque pues ya no puedo ayudarte ni tú tampoco.
0: ¿Cuánto tiempo tienen separados tú y tu esposo?
1: Ya 2 años.
0: ¿Y sin comer nada, comadre?
1: No, sí, de vez en cuando.
0: Chela, eso sí. ¿Usted? No, hombre, tiene un olfato de perro usted, chela.
3: Naciste para estorbar, cocainero marihuanero.
0: Tienes una mujer que está buscando ayuda ahorita, porque ella nos mandó el mensaje por Instagram, @elchoplin. Ella quiere que dejes de tomar, que dejes de usar drogas. ¿A ti te gustaría que consumiera cocaína tu hija?
2: Es una pregunta muy estúpida, pues obviamente no.
0: No, no es estúpida la pregunta. No es estúpida. No es tonta, perdón, pero no es tonta, porque te voy a decir por qué razón. Porque si no quieres que tú cometa ese error, tu hija, entonces no le puedes tú presentar un ejemplo de esa manera a tus hijos.
2: Por medio de este comunicado y obviamente a los ojos la puedo asimilar viendo a mi esposa, yo lo prometo, y esto es una de las definitivas que lo estoy haciendo más oficial, y vaya que como te menciono, gracias por tu medio, y espero que ayude mucho también a razonar mucha gente allá afuera, ¿verdad?, a los oyentes.
0: En un mes te vamos a volver a hablar, te vamos a hacer el examen de drogas para ver si es cierto que dejaste de las drogas.
4: Está bien caro,
0: sí,
4: eso.
0: Violín, yo le podría hacer la de orina, si quieren de orina, yo me ofrezco. Mija, ¿tú crees que me está diciendo la verdad tu esposo, tú que lo conoces mejor que yo?
1: No, él es como un círculo, él vuelve a caer y vuelve a caer, no. Y lastimosamente siempre promete y no. Me duele
2: que diga eso mi esposa, pero yo sé que se le hace difícil entender o que sea verdad lo que estoy diciendo, porque sí era, como mencioné, su círculo, pero no.
0: Tu esposa necesita tu ayuda, necesita de ese esposo del que se enamoró para que ayudes ahorita a tu hermosa hija.
2: Y claro que sí, ¿no? Como le mencionó a mi esposa, y gracias por la oportunidad que me está dando la última, y pues gracias a Dios por tenerla y que toda confía en mí. No la voy a decepcionar. Y en frente de todos los oyentes, lo digo de veras, de corazón.
0: ¿Entonces vas a dejar de usar cocaína?
2: Te voy a dejar de tomar, papá.
4: A mí dices dónde la dejas,
0: ¿eh? No sabes dónde la dejas, viejo, no hay paso por ahí. Hermosa, ¿crees que sí me está diciendo la verdad?
1: No. No confío. No creo.
0: ¿No crees que me está diciendo la verdad que va a dejar de usar cocaína y tomar?
1: No lo va a dejar.
0: Ahora demuéstrale, papuchón, que sí. Vamos a llegar a tu casa para hacerte la prueba. Y ya sabes qué, Pelín, ¿por qué no le ponemos un supositorio? A lo mejor les va a hacer. Si tú también tienes algún problema con la pareja, mándanos tu número telefónico por Instagram, @elshowdeplin. No te vayas, campeón, porque tienes que mandarle a este camarada, ojalá que acepte, ¿no? Un centro de rehabilitación para que le ayuden. ¿Cree que acepta, hija? Yo no creo, Pio Linsótalo. El marrano nunca lo sacan del chiquero. Deja de ser marrano.
1: ¡Oh, Casimiro!
0: ¡Oh, qué pera que... Hoy me baña!
1: ¡Le dedico, Don Poncho!
0: ¡Échame lo que quieras, vieja!

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0: familiar, un amigo, manden su número telefónico por Instagram, arroba el Choplin. Y hacemos la broma, paisanos, y sale al aire, divertida la broma. Sal para la gente que está trabajando, chilegano, paisanos, porque aquí venimos.
1: ¡A triunfar!
0: ¡A chupar!

0: nosotros, mi querido Esteban de la Defensora.
1: Esteban.
0: Esteban nos va a ayudar para, en caso que a ti te chocaron o a un familiar te chocaron y dices, no sé qué hacer, no tengo documentos, tengo miedo de que me vayan a quitar la aseguranza, vayan a aumentar la aseguranza, ¿qué debo de hacer? Esteban de la Defensora te va a ayudar con mucho gusto. Aquí está con nosotros y tengo una pregunta bien importante para toda la gente que está escuchando el show. ¿Ustedes saben por qué es tan importante recibir tratamiento médico después de un accidente?
1: ¿Por qué?
0: Porque mucha gente no lo hace, carnal. Dice, ay, me siento chido, sí. Yo soy bien macho.
1: Y a la semana o al mes está doliendo la nuca.
0: No, o te duele la espalda, carnal. Dice, ay, güero, sí, no marches. Hijo de su República Mexicana, ¿por qué siento tanto dolor? Y a veces los dolores vienen después de varios días del accidente.
1: Muy
0: cuando
1: cierto.
0: Te chocaron. 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
0: 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Mi querido Esteban de la Liga Defensora, ¿por qué es tan importante recibir tratamiento médico después de un accidente, aunque la persona no se sienta grave ni lesionada, carnal, ni le duela nada cuando lo chocaron?
2: En este tipo de casos, pues, recordemos que es importantísimo obtener tratamiento médico. ¿Por qué? Porque ese pequeño dolor, esa pequeña molestia que nos están sirviendo, puede después desarrollarse una herida mucho más grave. ¿Y qué pasa cuando tienes, por ejemplo, una pequeña fractura que no requiere cirugía? Lo que necesitas es reposo, lo que necesitas es tener un buen yeso, ir con un doctor para que le dé seguimiento y esa herida sane correctamente. Pero si tú no recibes tratamiento, después esa pequeña fractura que antes no necesitaba una cirugía, después puede complicarse y ahora necesita ir a una cirugía y esa cirugía no es barata. Así que mejor hay que prevenir y obtener el tratamiento médico que se necesita.
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1: También.
0: Peorizotero, fíjate que a veces uno entra a unas tiendas y luego entra al baño y está así en el trapeador, así como llorando, güey, escurriendo el viejón. Y parece como que uno entra así, huele como si fuera a nightclub, como con hielitos en los orines. Pocho. Sí, se pueden caer, ¿verdad, don Pocho? Claro que sí. 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Y ahí, ¿cuáles preguntas nos vas a hacer, Esteban, cuando te llamemos para que nos ayudes porque nos chocaron?
2: Aquí lo importante va a ser conocer cómo sucedió tu accidente. Y Piolín, sumamente importante, recuerden siempre tomar fotografías de su accidente. Como bien hablabas ahorita, Piolín, el baño ese que está sucio, lo que hay que hacer siempre es tomar esas fotografías. Eso es tu evidencia. Después, ¿qué van a hacer? Van a ir, van a limpiar el baño o puede que el vehículo que te chocó después se dio la fuga y tú ni siquiera tomaste fotografías de las placas. Así que saquen su teléfono, no hay, todos los teléfonos se puede tomar, de todos los teléfonos puedes tomar fotografías, así que tomen fotografías de todititito.
0: Correcto, llamen de volada, paisanos, si ustedes, por ejemplo, dicen, Pirín, necesito que me ayuden, viejo, me chocaron, mi carro está todo destrozado, mi cuerpo está todo destrozado.
1: Me duele.
0: Y también me duele bien gacho, carnal. 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
1: Sí, tirarlo a la basura.
0: Ay, cállate, vamos. ¿A qué número puedo llamar ahorita, papuchona, para que tú me contestes y puedo hacer la broma? El Instagram, ¿tú ya no puedes contestar el teléfono?
3: No, ya me tengo que salir.
0: Se le acaban de cortar, no marches. Entonces al Instagram, manden su número telefónico por Instagram, @elchoplinpaisanos. Va a ser la broma a tu papá, tu mamá, tu tía, tu tío. Y recuerden, escuchen la broma de Adrián Uribe que me hizo en el podcast de choplin.com. Y luego vamos a poner en YouTube.

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0: buenas tardes, es el show más chido, Erasmo y la Chocolata. ¿Qué pasó, don Antonio Aguilar?
1: Ah, don Antonio.
2: ¿Cómo están, queridos hermanos? Me da mucho gusto, soy muy rorros todos, me da mucho gusto. Está muy caliente aquí, queridos hermanos. Ahí en el cielo está muy calientito, les voy a cantar esa canción para que se acuerden los que... Pues los que ya están viejos, chacarrón. Chacarrón. Chacarrón. Chacarrón. Chacarrón, chacarrón, chacarrón, ron, ron, chacarrón, chacarrón, chacarrón, ron, ron, ron. Uno, dos, tres, mis compañeros, queridos hermanos. Nunca pensé, queridos hermanos, que iba a tener un nieto argentino. Una nieta argentina, queridos hermanos.
0: Oye, a ver, ¿cómo don Antonio Aguilar que tiene una nieta argentina?
2: Claro que sí, queridos hermanos, cuando Cristian Nodal trae a la niña aquí con la familia Aguilar, queridos hermanos, ella viene siendo también la nieta de nosotros, porque viene siendo como la casta de... De Ángel Aguilar, queridos hermanos, les mando un saludo especial.
3: No, Ángel, la niñita de los pobres.
2: Era todo lo que le quería decir, queridos hermanos, y cantar chacarrón, chacarrón, chacarrón, chacarrón, chacarrón. Ya me voy, queridos hermanos.
4: Ay, ay, ay, qué estupidez. Oigan, pues bueno, cada vez más cosas. Oigan, estoy viendo mucho, y no es que sea el algoritmo, es que están pasando noticias sobre... Hombres que le están quitando la vida a sus mujeres o mujeres a sus niños, y todo tiene que ver al final como con la infidelidad. O sea, está muy tremendo, ¿eh? Recuerden de Colorado, que se llama The American Murder, creo, de un hombre que asesina a sus dos niñas, a la esposa. Salió ahora que pues tenía más amantes, todo este rollo. El hombre que dicen que está ahorita en el caso de la mujer que mató a sus tres niños, que tenía problemas de posparto, supuestamente ella... Ahora están viendo que tenía ADN las cintas con las que hacían ejercicio. Dicen que probablemente él lo hizo y ella no recuerda. Reencontraron que él tiene ya una novia, un amante, tenía. Y bueno, por ahí va todo el asunto. Así que, pues, ¿qué más? Había otra noticia donde, bueno, tenía que ver con eso. Así que vamos a hacerlo con las encuestas el día de hoy.
0: Wow. Wow, Choco, ahora no es un día normal. Sabemos que no es un día normal. ¡Hoy! ¡Hoy, señores! ¡Hoy! ¡Hoy juega papá!
3: ¡Hoy juega papá!
5: ¡Choco!
6: ¡Come on, man! Ya arruinó el día.
3: Ahora sí, pero de un madrazo que le dé, Choco.
4: ¿Qué a ver, es eso? ¿Tu papá juega?
0: Choco, las diría Sage.
7: Hola, ¿qué tal? Les saluda Sage de las gloriosas, poderosas Águilas de la América.
4: Ahí están tus Águilas de la América. Vamos con la encuesta número uno.
0: Saludos a toda la banda que viene de Las Vegas, de otros lados que vienen de las porras. Apoyar a las Águilas.
4: O sea, hay gente que, a ver, apenas viven. Vienen para la renta, están ahí y vienen a ver partidos de fútbol, a apoyar a la América, ¿en serio?
3: Apenas viven.
4: O sea, pues sí, se andan quejando.
3: Esa de lanza eres.
8: Oye, no importa, Choco, toda la gente tenemos derecho a disfrutar, y hay gente que es muy aficionada a su equipo y hoy tienen la oportunidad de verlo aquí, porque no pueden salir del país, tal vez. Gente como tú, Choco, yo creo, con todo respeto, me gustaría que fueras mi pareja y engañarte, pues, de alguna manera terminar con...
3: Contigo, Choco. ¡Ah!
4: Idiota.
3: Amenaza al aire, ¿eh? Uy.
4: Número uno.
0: Choco, ¿trabajas de noche? Fíjate que la banda dice que no trabaja. 7%. Dice, yo ni de noche ni de día. De día, 77% trabajan de día. Y cuando decimos eso, no se hagan, güey, de que, ay, hablamos de turnos de esos de 8 horas del día, 8 horas en la noche. Así que, 77% nos oyen, Choco, los que votaron, 77% trabajan de día. Y de noche, 16%. ¿Quién trabaja de noche, Garbanzo?
3: La gente que
8: limpia.
4: Oye, dijeron Garbanzo, y Erika no trabaja de noche, ella trabaja. Bueno, ¿qué importa?
3: Oye, Andy, Erika no hace ningún tipo de trabajo nocturno.
8: Perdón, bro, y nada más una pregunta.
3: Chale, además déjenle en paz, güey.
4: Bueno, Diablito, ¿conoces a alguien que trabaja de noche?
6: Sí, conozco Uber drivers que trabajan de noche.
4: ¿De Uber?
6: Uber.
4: Ok, de medianoche. ¿Hacen qué? ¿Comida? O, bueno, manejando, ¿no?
6: Manejando.
4: ¿Tú, Garbanzo, has manejado Uber? ¿Y cuál es la hora pico? ¿Es más en el día o en la noche?
3: En los aeropuertos de 8 a 11 de la noche, Choco, es hora pico.
4: Ah, ¿en serio?
3: Sí, llegan muchísimos vuelos internacionales y se llenan aproximadamente de 10 a 12 mil pasajeros en Los Ángeles.
0: Órale, güey. ¿Cómo quisiera ser chino y que tú fueras un avión, garbanzo?
3: ¿Y eso para qué?
0: Para llenarte.
3: Oh.
0: No, eso está, salió mucho, güey.
3: Eso ni siquiera.
4: Sí, nada que ver. Quisiera que fuera ser chino y tú un avión para llenarte.
8: Es que los aviones siempre están llenos de chinos, brody.
3: No, es que vienen de China. Bien bravos estos. O sea, no le hace que vengan de Inglaterra.
4: Bueno, un trabajo de noche, Doggy.
8: Pues velador. O sea, los veladores. Cuidadores de panteones. Y también los que limpian los edificios, Choco. Aquí empiezan como a las 7 de la noche. Y obviamente, pues, ¿qué más? Los traileros, porque en la noche hay menos tráfico y manejan más rápido.
3: Nada más le pediste uno, Choco, que no se pase de lanza.
4: Entonces es como los que les dicen, coméntame con una palabra en las redes y ponen como 30, como diciendo, sé más de una, estúpido, una.
3: Dale su manazo.
0: Espérate.
3: Dale su recetada, por favor, que no, no lo vuelva.
4: No voy a hacer lo que tú quieras, maldito garbanzo, camisa de marinero. La regresamos.
8: Ayer le dijeron Kiko y hoy aparece con la de marinero.

0: saludos a todos los que trabajan de noche, que son el 16% de los que votaron acá, ¿no?
1: Antes teníamos como 2,000 votos, Chocona, tenemos 573. ¿Qué pasó en la cuenta de X desde que entró Elon Musk? Borró cuentas raras, cuentas que no tenían foto, y la mayoría de banda pues hacía cuentas nomás para echar desmadre. Se nos fueron, güey. Entonces la encuesta es, ¿cuántos se fueron? No votó nadie, Choco.
0: ¿Por qué?
1: Porque se fueron.
2: ¡Ay, no, qué horror!
3: Si ya no se compone ni con un Cristo de oro.
0: Muy bien, bueno, vamos con la encuesta número 2.
1: Okay. Oh, y también quiero mandar saludos, Choco, a las enfermeras y doctores que trabajan de noche. Qué jale, la neta. Gracias a la banda que se dedica a eso, porque, güey, aguantar gente que llega enferma ahí, de repente, emergencias, son unos ángeles, unos verdaderos ángeles. Encuesta chida número 2, como diría Chabelo.
4: Vamos por la número 2, la cuenta número 2.
1: ¡Claro que sí, Chabelo! Lindsay Clancy, Choco.
0: Oh, my God.
1: En la que hablabas, una enfermera de Massachusetts. ¡Ah, oh, perro!
5: ¿De dónde, güey?
1: ¡Yes! My English is going very well.
5: Very well. My English is going very well.
1: Massachusetts. Massachusetts.
5: Era nomás.
1: Choco, los humanos inventamos esto. ¿Por qué inventamos palabras tan gachas? Mash. Ya. Massachusetts. Bueno, en Massachusetts, Estados Unidos, fue acusada de estrangular a sus 3 hijos. Cora de 5, Dawson de 3 y Kyan de 8. Esto fue de 8 meses. En enero del 2023 pasaron estos años y apenas empezando el año, empezó hace poquito el caso. Y es cuando ya la gente le entró. Entonces toda la banda estaba como diciendo, pues sí, la mujer, sí, no, sí, no, sí, no. Nadie hablaba. Y de repente cuando vieron que posiblemente el hombre había hecho eso, entonces sí salieron todas las maestras, las feministas, este caso, y que pobrecita de ella, y que el rollo, pero antes de eso nadie hablaba. El rollo ahorita, Choco, es de que no se sabe, ya habló la suegra, el suegro, la mamá de ella, su papá de ella, la amiga, hay grabaciones, hay mensajes de texto diciendo, dígame usted, entonces ese día usted dijo que estaba muy mal. Yeah. Pues aquí el mensaje de texto, aquí vemos que usted dice que está bien, ¿no?
5: Yes.
1: Y luego viene el otro juez, el abogado, pero ese texto es de un día antes, güey, no te hagas güey. Está perro, güey. Si ustedes quieren ver ese caso, está en Court TV. O sea, en Court TV están todo, güey, en YouTube. Pues ahí sale todo ahí, güey. Todo exactamente lo que es. ¿Por qué digo esto, Choco? Porque cuando ustedes van a opinar, tienen que opinar oyendo lo que es de neta, güey. No cuando agarres un influencer que te diga lo que él piensa, güey. Porque luego la gente dice, no, es esto. O al revés, maestro.
6: 100%, brody. Es que yo también creo, Erasno, que la gente no tiene mucho tiempo como tú de estar viendo toda la corte. Entonces ellos van a resúmenes. Y ahora sí que depende quién te lo resuma. Tu tendencia se va a ir para ese lado.
0: O sea, me están diciendo que si alguien está a favor de ella, va a decir las noticias como haciendo alusión de que ella no es la culpable.
6: Que sí, que es, por ejemplo, están diciendo de que existe el postpartum, y lo está que por qué existe, y que es real, y dicen muchas, yo tuve, pero no maté a mis niños.
5: Son como los conductores, Choco, y dicen, para acá váyanse, yo te digo que
6: es. Entonces dicen, es que es más normal de lo que creen, y tenemos que normalizar que el postpartum existe.

0: No, que lo dicen. Entonces, cuando yo tengo una empresa, cuando yo tenga, yo no voy a tener trabajando una mujer de esas porque es muy normal que pase. No, ahí no. Entonces, pues pónganse de acuerdo. Eso no es.
1: Claro, y bueno, del otro lado, están los que, este caso está muy interesante. Lamentablemente es algo real. No es una serie ni es nada, es algo real. Y los que, pues, más sufren son los papás de ellos, ¿no?
0: La neta sí, porque los morros ya están descansando. La pregunta, Choco, es, ¿has seguido el caso, Garbanzo?
2: No.
0: ¿Diablito?
3: No, desde ahorita es la primera vez.
0: No, ya hubiera salido acá el Doña Mitotes.
2: ¿Desde cuándo? Llegáis,
0: que no. ¿Chucho, has seguido el caso? ¿Has oído algo de eso?
4: No, no. No estoy enterando recién.
0: Sí, esto está en, chido para, digo, para analizar acá. Y la otra, tú, Choco.
1: He leído algunas cosas, sí, por encimita. No tengo tiempo para estar viendo Court TV.
2: ¿Por encimita cómo es eso? O sea,
1: ¿cómo agarras así? Como los títulos, como los encabezados.
3: O sea, ves los influencers.
1: Primera vez que hablo como tu idioma, Garbanzo, para que me entiendas, y ni así. O sea, pues, tú de plano ya cada vez estás peor.
2: No, no, pues ya para saber cómo se ve por encimita.
1: ¿Cuándo vuelves a cumplir años?
2: Pues el próximo año, hello.
1: Sí, pero ¿cuándo? No dije que, ¿qué año?
2: En marzo, Choco.
1: En marzo. Okay.
3: ¿Qué dijo la encuesta, Erasmo?
0: Un 90% no siguen el caso. No están solos y 10% sí lo siguen.
2: Tú estás ahí.
0: Y la pregunta es, ¿crees que él es el culpable? ¿Ella es la asesina? ¿Quién es? Pues ahí escribe, no justifica el daño, dice Yunuen. La salud mental es algo serio, culpables son los médicos. Ah, sí, eso está chido, Choco. Ponen a la enfermera y dice, tú tenías una clínica, ¿no? Que según tú cargabas estos rollos. Sí. ¿Qué decía en tu página de internet? Y ahí es como que la morra dijo, ya valió madre. Que era una experta en curar y llevar. Entonces, ¿y cuándo fue la última vez que hiciste una modificación en tu página? To be honest, I don't know. Güey, yo que no estaba bien corto, estaba nervioso. También quieren culpar al marido, dice Eliseo Carmona. Pues ahí está, vatos.
3: Oye, Erasmo, tú que estás viendo todo esto, tú como jurado, ¿dónde estás tú más? ¿Al lado de ella o al...?
0: Por eso todavía no sé. ¿Así como va ahorita?
3: Ajá, como tú ves.
0: No, del lado de murieron tres niños. Oh. Tuvo el tiempo ella de amarrarlos con la cinta. Dos, tres, y luego caminar, subir a su cuarto y aventarse. O sea, güey, cuando dicen que fue de repente, pum, pum, o algo, un choque o algo, es una cosa, pero ahí voy ahorita.
2: Wow. Yo es no como digo... el caso de Cumbres, ¿no, Doggy? Ya que pasó en tu tierra, está acá.
0: Sí, por eso está en la cárcel el Brody.
2: Sí, sí está.
0: Y ella fue la que hizo parte de, y ella está afuera, porque es mujer y el Brody está adentro. Pero ahí sí no analizaron cómo estaba de la cabeza.
2: Exacto.
0: Hijos de ese Garbanzo le gusta echarle gasolina a la estopa esta. Güey, a mí no me digas estopa, estúpido.
1: Regresamos con el Doggy. Bueno, recuerden, seguimos con más aquí en el show de la Chocolate. Oye, estuvo muy padre lo de Víctor. Acá vayan a las redes sociales. Ahí en el sketch que hicimos con 100 nacos dijeron. Vayan ahí. Y bueno, el día de hoy tenemos una plática. ¿Con quién?
0: Con nuestro compa de invitado, Edgardo Núñez Choco, que va a estar un machín también, así que ya regresamos en el show más chido.
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0: Buenas tardes, señores. Saludos a toda la gente que está trabajando y no para de trabajar. Ay, al diablito también. Buenas tardes. Ayer estaba hablando de un audio muy interesante y mucha gente o muchos brodis me dijeron, oye, maestro, usted está como hablando a favor de las mujeres y muchos entendieron. Maestro, yo al inicio creí que estaba hablando a favor de las mujeres y ya vi el final de esa plática. Así que si ustedes nos están escuchando en vivo ahorita, vayan a el podcast, más tarde, el podcast de El Maestro Doggy, y para que vean de lo que hablamos ahí. Y el audio, pues todavía lo tengo porque ya termina, faltan 15 segundos para obviamente analizar la parte final. Ya no voy a analizar lo de ayer, pero quiero que lo escuchen por si se lo perdieron. Ahí va.
1: La mujer resolutiva no elige a hombres no disponibles por casualidad. Lo hace porque todavía no se ha apropiado por completo de su autoridad emocional. Te lo explico. La mujer que está anclada en su autoridad interior no tiene miedo a decir frases como: esto no me sirve, necesito más que esto, no estoy disponible para la ambigüedad, esto no es suficiente para mí. Pero en el amor, algo cambia en ti. En todos los demás aspectos en tu vida eres una mujer resolutiva, segura y poderosa. Pero en las relaciones aparece la niña buena, la niña complaciente, la que tiene miedo al abandono y se calla sus incomodidades. La que justifica en su cabeza cosas que sabe que no están bien con tal de no perder el vínculo. Y eso te cuesta tu seguridad, te cuesta tu calma, porque tu sistema nervioso aprende que tu verdad es negociable, que el respeto hacia ti depende de cuánto el otro te elija. La mujer que se ancla en su autoridad emocional elige desde la compatibilidad, la complicidad, pero sobre todo el compromiso. Ella vive alineada con su verdad y con su voz. No teme ser malinterpretada porque prefiere eso a perder tiempo con alguien que la hace dudar de sí misma. Tienes dos opciones. Puedes seguir siendo la mujer que se traga lo que le incomoda con tal de mantener un vínculo y que luego lo paga con resentimiento y ansiedad, o puede ser la mujer que dice lo que piensa, que no suaviza sus límites, que no empequeñece sus necesidades. Esa segunda mujer ya vive en ti, solo necesitas las herramientas para dejarla salir. Si quisieras elegir pareja desde tu madurez emocional y...
0: Muy bien, ahí es donde nos quedamos el día de ayer. Ella habla de que si tú eres una mujer que está sufriendo y que está batallando con un brody, o sea, eso yo lo hago muy resumido, es de que es porque tú no estabas preparada y no eres quien dices ser. Puede ser que seas muy buena chambeando, pero no estás madura para una relación. Y yo aquí les he dicho a ustedes, bro, miles de veces, ustedes podrán ser, güey, el que tienen el taller, el que estudiaron en Harvard y el que le va muy bien en su negocio ahí en la construcción, esto y lo otro, o donde sea, son abogados. Brody, viene una mujer y te hace pedazos porque tú no estás maduro en esa parte. ¿Y cómo te das cuenta que no eres maduro? Cuando andas con una vieja que no estás a gusto, que es una leona, que te domina, que hace lo que ella quiere. ¿Por qué? Porque tú en ese aspecto, hay que decirlo, no andas bien. O sea, el que permite de todo es porque no anda bien ahí. Y para mí, alguien así no debería de tener una relación. Si yo fuera un presidente... Yo lo primero que haría sería es analizar a cada persona cómo está mentalmente para ver si pueden tener una relación.
2: ¿Qué es eso?
0: Óiganlo bien. Yo pusiera en la Constitución, a ver, vamos a ver, Martín. Muy bien, negocios, todo. Oye, tu mujer te... ¿No? Licencia para poder tener una relación. Ya regresamos.
2: Tómese poquita agua.
0: Relaciones
2: para... Presidente,
0: tú dijeras, los traileros, ¿sabes cuánto necesitan para manejar un trailer?

0: Oiga, maestro, ya está loco. ¿Por qué? Como que si ya habrá hasta presidente. Primero se creyó, como dijo Don Pelos allá de Phoenix, carreta vacía, se la creyó y usted se autonombró maestro. Ahora ya, en unos días está su presidente, les habla.
1: El maestro, el presidente Doggy.
0: No, dígame.
1: No, dije que si fuera Garbanzo, pues ustedes tienen que...
0: Así a empiezan ver, ustedes los... De la ultraderecha.
1: Ah, caray, ¿qué es eso? Bueno, entonces decía yo de que si yo fuera presidente, no quiero ser, o si fuera legislador, yo creo que sí estaría muy al pendiente de cómo es que se están relacionando las personas, porque de ahí tiene mucho que ver el futuro del país. Brodis mensos teniendo mujeres leonas para que tengan hijos mensos, mandilones, que esos brodis, si generan es para la mujer, nada más los tiene. O sea, no se me hace bien. Entonces, lo que sí haría yo, en este caso, es de que un hombre esté preparado. Mira, Chucho sabe, tú sabes, que para ser doctor necesitas una licencia y años de estudio. Sí. Para poder tú ser un trailero, tú necesitas practicar mucho y tener, saber de llantas, de mecánica, algo ahí para se te madre el trailer. Qué raro, güey. Qué raro que tú, si te enamoras, te casas. No, dice el juez, oye, ¿sabes algo de si, primeros auxilios? Si tu mujer se está ahogando, tus hijos. O cuando vayas a tener un hijo, a la familia, te llevan a la esposa. A ver, vamos a hacer ejercicios para los niños. No hace nada, brody. ¿No les ha llegado el agua al tinaco? Quieren que se casen y se casen ignorantes. Es lo que manejan las políticas. Vean en países donde ya no tenían hijos. Hasta te pagaban en Japón, creo, en un tiempo para que tuvieras hijos. Porque el país se va a la... Sin que ustedes... Nosotros somos las ardillitas, esas que estamos ahí en la jaula, ¿cómo le llaman? Hamsters. Nos tienen, si ustedes no chambean, brody, ¿de dónde van a sacar dinero los gobiernos? ¿De dónde? Así que, no menosprecien a alguien que trabaja en el trabajo que sea, está pagando impuestos y generando para ellos, brody.
0: Oiga, perdón, me acaba de llegar algo a la mente que escuché y es... Se lo digo rápido. Escuché que en el mundo, en varios países, está en declive drástico, nuevos nacimientos, y la dicen calidad. Que eso va a afectar a la población y que entonces que...
1: Va a afectar a la población, va a afectar a... Era,
0: sí, es lo que acabo de decir. O sea, porque cada persona que nace son nuevos taxes.
1: Exacto.
0: No, más.
1: Sí, el estar casado te obliga a tener una propiedad. A muchos. ¿No ves que dice? Pues ya me casé, ya sí. Tuve que comprar la Ben. Y luego le compré un carro a mi hijo. Y compré a mi... Y brody, de veras, apenas se les está abriendo la mente. Bueno, más adelante regreso para terminar con el audio de esta mujer que se me hace muy interesante.
0: Perdón.
1: Perdón si hablo... bueno, con que Garbanzo me vaya entendiendo, creo que ya vamos mejorando, ¿no?
0: No, poco pero a poquito. Yo todavía no lo he entendido.
1: Exacto, por eso regreso.
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0: Ay, mira todos.
1: ¿Qué pasó aquí?
0: Cálmense.
2: A ver, ¿qué es que
3: ¿para
2: gente?
3: ¿Qué me están llamando?
2: Ratera.
4: Oye, Choco, yo nomás quería decirte que, bueno, yo soy el Seleno, les mando saludos a todos, quiero mucho.
0: No les asiste.
4: Quería decirles que estamos en una queja para quejarnos, quejándonos todos y todas porque nos hiciste perder el tiempo con la casa de los babosos y nadie ganó los $10,000.
0: Es correcto, Choco, o sea, los estuviste aquí viviendo juntos, el doggy me agarraba del cuello, me amanezaba y ahora... O sea, y no ganamos.
5: No puedes quejarte tanto.
1: Tenías dos puntos,
5: ¿no? O sea, no digas para nada, ¿no?
1: No, el Brody al último sumó los puntos que tenía que sumar.
5: Y estoy totalmente de acuerdo, ¿no? Pero Choco, por lo menos, si todos empataron, pues.
2: Repártelo. Aquí pedes con la Choco, ¿no? Contra nosotros.
5: No,
2: son
5: $10,000.
2: Por eso, güey.
5: No digan que uno hable también.
1: Me dieron la palabra.
2: ¿Están todos mensos?
1: Sí.
5: Sí.
1: No.
2: No, güey.
5: Mi punto era que repartan toda esa lana entre todos, ¿no?
0: $1,500.
5: 10,000 acá.
2: Es todo. ¿Qué opinan, don José José?
6: Primero que todo, yo no participé. Número dos, sí hice las pruebas, el casting, y alguien me llevó un sofá rojo allá para pagar. Y después que no. Y ahora, ¿qué pasó? Número uno, ustedes tienen la culpa de...
5: Nosotros.
6: Hubieran pedido un adelanto. Número dos.
5: Es verdad. Ahí la regamos.
6: Número dos. Los que no participamos queremos hacer una casa de los babosos VIP.
2: Ok, VIP.
5: Oye, más de esa va.
6: Pero con adelanto. Es lo que quiero pedir. Porque Gavila no paloma. Pobre tonto. Pequeño charlatán.
5: Le digo que hable cantando, bueno, porque se le entiende bien.
3: Usted canta y no se le ve lo borracho.
0: Sí, Choco, los tiene.
6: Estoy borracho, perdí la voz porque aquella me daba pastillas.
3: Muy bien, bueno, a ver, ¿y tú, Barney?
7: Ay, hola, ¿qué tal? Les saluda Barney. Quiero decirles que estoy muy listo para la casa de los famosos VIP.
3: Okay.
5: O sea, ya es un
3: vienes
5: hecho,
3: de buenas.
5: Ya es un hecho, ¿se ve o qué?
7: Sí, vengo de buenas hasta que me digan que no para sacar el rifle.
5: No. Tranquilo.
3: Barney, tranquilo.
5: Oh, my, ¿qué le pasó?
7: También quiero decirles que allá en el estacionamiento, en el parking donde el hijo de Pepe Aguilar se peleó, ahí tengo estacionada mi Cadillac negra.
3: ¿Y
5: una
3: qué?
5: Cadillac negra.
7: Ahí están los muchachos.
5: Tranquilo, Barney. Arrímenle una agüita al señor Barney.
7: Yo quiero un Blue Label.
2: ¡A la bestia!
5: Ese, güey.
7: Con piña.
2: ¡Ay, no!
5: ¿Piña?
2: What?
5: Un dinosaurio tomando con piña, qué mamada.
2: ¿Y usted qué opina, don Antonio Aguilar, de todo esto?
6: Queridos hermanos, les saluda el Marro de Zacatecas. Nada más quiero decirles, queridos hermanos, que nosotros ya teníamos el permiso, queridos hermanos. Ya teníamos el permiso de Chuy. Dijo, váyanse a la casa de los babosos. Y de repente que nos dicen que no, querido hermano.
8: Bueno, eso es una de las cosas que teníamos porque nos dieron vacaciones.
3: O sea, ¿ustedes que ya fallecieron les dan vacaciones?
8: Cuando ustedes han notado que alguien se murió y no se aparece.
5: Sí.
8: Y de repente a veces se aparece.
3: Sí.
5: Ah, sí, sí.
8: Es cuando tiene los días festivos, days off.
3: Ah, vienen a visitar a sus...
8: Y si usted tiene un muerto y no ha venido, una de dos, o trabaja mucho. Estaba muy ocupado.
5: Chale.
8: Queremos a todos los muchachos que hagan la casa de los babosos VIP.
2: ¡Cántele bonito!
6: ¡Ay, queridos hermanos! Vamos a poner el ambiente muy rorro.
2: Oye, están desviando todo este pedo usted, don Antonio y don Chente, que en paz descansen, pero también anden del mami. Miren, aquí queremos los $10,000 ya.
5: Es lo
2: ya.
5: Que nos importa nada más, que repartan la lana, Choco. ¿Qué hiciste con ese dinero?
3: Ay, mira, o sea, ¿tú crees que yo tengo $10,000 nada más ahí o qué? O sea, ¿qué hiciste con ese dinero?
0: No, pues entras con esa cartera grande, o sea, debes de tener paquetes así como decía
3: Jenny. Ese dinero me lo gasto en una propina y en un restaurante donde voy, o sea, ustedes tranquilos.
5: Entonces,
3: el problema es, o sea, para mí poco, para ustedes sí es como para que se tiren al vicio, ¿no?
5: Sí.
3: Por eso muchos de ustedes cuando les llega lo de los impuestos se echan a perder, ¿no? Ya no le hablan a su familia y todo eso.
0: Somos el hombre más rico.
2: Eso sí es cierto, todo chocolate.
3: A ver, ranchero chido, ¿usted qué?
2: Hay gente que le llegan $5,000 ahí cuando vienen los de los taxis y ya se andan creyendo mucho.
3: Sí, bueno, ya, ya me sé. ¿Alguien más que tenga una queja?
5: Pues, ay, ay. Pues todos tienen quejas aquí, Chu.
3: A ver, ¿tú qué?
9: Bueno, naturalmente la queja porque yo sí tengo trabajo en ESPN con Álvaro Morales, el que dice, ¡ah, ja, ja, ja, ja! La mesa más poderosa del fútbol mexicano.
5: ¡Wow! El Tuca.
3: O sea, hace voces, Tuca.
9: Natural, yo puedo imitar a Álvaro Morales poquito.
5: A ver, otra vez.
9: ¡Ja, ja, ja, ja! Es la mesa más poderosa del fútbol mexicano.
3: ¡Wow! Muy bien, Tucán.
5: No será que Álvaro Morales imita.
9: Pero naturalmente ese no es el problema. El problema es que de cada días de grabar, vengo aquí, tengo que ir en el tráfico desde Pedregal hasta el aeropuerto. Tengo que esperar el avión, llegar aquí, el maldito tráfico de...
5: Oiga, tú, pero entonces tiene
9: que... Y tengo sí, pero que pues venir para acá.
2: ¡Cuando estoy hablando, cállate, carajo! ¡Estoy hablando!
5: ¡Ah!
3: ¡Choco tu computadora!
5: Por eso se te acaban de
9: mal. ¿Cuánto cuesta esa computadora?
3: No sé.
9: Ojalá le cueste $10,000, mano.
5: ¡Ah! ¡Ah!
3: ¡Qué chistoso!
0: Oye, Choco, el pelotero no está feliz porque dijo que dejó de cementar.
10: Oye, yo no me quiero...
11: Pelotero represent Cuba.
10: Hoy el día de hoy voy a pedirle a toda la gente que quite por favor la canción porque yo estoy como de luto. Hacer, le voy a decir la verdad. Nosotros venimos de Cuba para embarazar a las mujeres mexicanas para que tengan hijos para que se jueguen en la Grande Liga de pelotero. A los que no me creían que yo, el pelotero, estaba embarazando mujeres para que tuviera jugador en la Grande Liga. ¿Alguien me puede decir quién es el campeón del mundo de la Little League?
5: Ah, yo sí.
3: Los niños mexicanos,
5: sí.
3: ¿No?
5: Sí.
10: ¿Me pueden dar un beso?
2: ¡Ah, son tus hijos!
5: ¿Cuántos son tus hijos, pelotero?
10: Yo no vengo a esa conversación. Lo que yo sí le quiero decir es que uno está ocupado haciendo jugadores ahí. Yo tengo mi oficina en Huntington Park. Ahí yo embarazo en Huntington Park.
5: Ah.
3: A ver, di Huntington Park.
10: Huntington Park.
3: Traes como clic al final, ¿no?
5: Sí, tienes un clic.
10: Bueno, así cuando yo las agarro al último siento un clic. Un clic. Yo tengo mi oficina en Huntington Park y lo que yo quiero decir es que yo he dejado la oficina, he dejado de embarazar mujeres, he dejado de generar dinero. Yo, la verdad, ahí hago más dinero que aquí. Lo que yo quería estar en la casa de los famosos era de los babosos y de los bambosos VIP. Porque aquí uno agarra más fama y la gente dice, yo quiero tener un hijo de ese hombre que además de ser un semental, tiene carisma y es muy guapo.
5: ¡Cállese! Eso seguramente se lo inventó. Además, mande con el bat ahí adentro guardado porque se va a lastimar. Se cae y se lastima.
3: ¿Por qué traes un bate ahí, pelotero? ¿Para que digan que eres pelotero?
10: Perdón, señorito, no es un bate.
3: Oh my god.
5: Oh, what?
10: No es un bate. El otro día me dijeron, oye, tú traes de llavero ese bate ahí. Llavero no traigo nada, chico. Pero sí abre muchas puertas. Lo que nomás quiere decir que ustedes pusieron en duda mi talento, mi esperma. Ustedes muy pronto van a estar celebrando más jonrones de los niños mexicanos. No quiero decir cubano, mexicano-cubano, porque se me da una cosa que le va a pasar la cosa ahí.
5: ¿Qué?
10: Si yo digo que esos niños son hijos míos, tú sabes los papás que lo que van a hacer.
3: Pero ya dijiste.
5: Sí, ya lo acabas de decir.
10: Pero ahorita lo voy a pedir porque esto es en vivo.
3: Totalmente.
5: No, pelotero, claro.
10: Sí. No todos los niños de eso, mijo.
5: Qué alivio.
10: 99%.
5: Esa es la mayoría. No,
10: pero si hay alguien ahí que dice, oye, mi hijo juega ahí, usted es el 1%. Usted no es su...
3: Pero también hay hombres que están de acuerdo que tener un hijo pelotero, o sea, llevan a la esposa ahí.
10: Bueno, eso sí ha pasado.
5: Sí, sí, sí.
10: Pero son raritos esos, los que están ahí llegan y dicen, oye, pelotero, ya que a mi esposa le vas a checar el aceite, ¿por qué tú no haces algo conmigo?
5: Oh.
10: Si quiero hacerlo, bueno, ¿cómo va a hacer eso ahí? De todo lo que quería decir, Chocolata, creo que me estoy robando el show.
3: Ay, ay, ya lárgate de aquí, todos se quieren robar el
5: ¿En
3: show.
5: ¿En qué clase de doggy te convertiste?
2: Ay. El maestro doggy está callado, dice que, oigan, Choco, señorita Choco, ¿qué va a pasar con el dinero?
3: Sí, no, la verdad sí. Les voy a decir algo. Quiero ser sincera con ustedes. Yeah.
5: Gracias, Choco. Venga,
3: Okay.
5: Venga,
3: ya. ¿Pueden firmar este papel, por favor, por lo del...
5: Oh, de volada.
2: Ah, gracias. Sabíamos que Choco no lo
10: hacía. Oye, a ver, espera, préstame eso. Ay. Oye, Seleno, eso no es el pulmón.
4: Ay, perdón. Ay, pensé que era de esos lápiz gordos que usaban las maestras para que no se perdieran.
5: Ahí está, ahí está Chocs. Digo, Chocs.
3: Muy bien, acaban de firmar que renuncian a cualquier dinero y que...
2: Ah, nada no, más. ¿Por qué dice aquí W?
3: Era nada más para hacer la finta.
5: Ay, eres bien
3: tranquilo. Van a vivir de lo que siempre viven, de su talento, ¿ok? ¿Van a hacer show en vivo en dónde? ¿Es buena idea?
5: Ah, Choco.
2: Debes de ser otro show de radio. Nosotros somos como los influencers, ya en vivo somos diferentes. ¡Chido!
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0: ¿sabes qué? Y Choco, eso ya es burla, ¿eh? Ya es burla. Le está haciendo como la Chilindrina, le pegas y todavía dice que te va a acusar.
1: Le pegó doña Florinda.
2: ¿Estás bien?
3: Pues sí, estoy inmenso por seguir en este programa donde me pegan en mi cabecita. Ahí está Choco ya, Miguel y Rosa.
1: Están tomando órdenes.
2: Hola, ¿cómo estás, Rosa?
4: Hola, ¿qué tal, Chocolata? Buenas tardes.
2: Buenas tardes. Escuchen la energía de la mujer ganadora del día de hoy. Escuchen la energía, por favor.
4: Claro que sí, claro que sí. Luego, además, escuchando imitar a la Chilindrina me emocionó.
0: Oye, ¿no es hora de que anden cocinando?
2: Doggy, cállate, estúpido.
4: Doggy, el menudo ya está hecho desde la mañana.
0: Eso me gusta.
1: ¿A ti te gusta el menudo, Choco?
2: ¿El menudo?
1: Sí.
2: Que es como pancita, ¿no?
1: El menudo
2: no, de... la verdad no.
1: El menudo de venas.
2: ¿El menudo de venas?
1: No,
2: ¿cómo?
1: No, Choco, perdón.
2: Ok, bueno, gracias. Vamos con Miguel. Miguel, ¿cómo estás? Buenas tardes.
5: Hola, buenas tardes, Chocolata, ¿cómo estás tú?
3: No, qué hombre, la Ramos. No. Hola. No. Un hombre dice, ¿qué hubo, cabrón? Ah, hola.
1: Oh, guango, ¿qué es eso?
3: No, ya empezamos mal.
5: ¿Qué tal, Ramo? Hay que hablar con respeto.
1: Ah, perro, trae la guitarra.
2: ¿Quién trae guitarra?
1: Él.
2: ¿Tú traes guitarra?
5: Sí, toco guitarra.
2: A ver.
5: Soy invitado.
2: ¿Canto un pedacito de una canción?
5: Difícil es amar por lo mucho que yo amo.
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0: ¿Qué tal? Gracias.
1: Hermanos, tomen asiento. El día de hoy.
2: Oh my God, como que sonó como coro de la iglesia.
0: Sentados.
2: Bueno, vamos con la primera pregunta. Primero va para Rosa. Rosa es de Mexicali, así que saludos a toda la gente de Mexicali, Caléxico, bueno, el todo y el Valle Imperial. Y Miguel, ¿de dónde llamas tú?
3: Llamo de Santa Bárbara, California. Soy de Irapuato, Guanajuato.
2: Muy bien, de Santa Bárbara. Me imagino, ¿nos escuchas ahí en donde? ¿En Radio Bronco? ¿Dónde estamos ahí?
3: En Radio Bronco.
1: Radio Bronco, la musical, con el...
0: ¿Cómo se llama el vato ahí?
4: Omar Fierro.
0: Ah, ¿no? Con el Omar Fierro.
4: Ah, es el jefe. Saludos al buen Omar.
0: Al señor Omar Fierro.
2: Bueno, saludos a todas las personas que nos están escuchando. Vamos con la primera pregunta. ¿Qué pasó?
3: Es José Fierro.
0: José Fierro, güey, don José Fierro.
4: Ah, no, yo hablaba de su primo.
0: Omar Fierro es el actor, Garbanzo. Ese Garbanzo nomás anda pensando en actores como señor.
4: Anda pensando en el Fierro, que es.
1: El Garbanzo no te dijo que su actor favorito, Choco, era César Évora.
4: Es que era buen actorazo, güey.
5: Oye, a Luz Clarita, yo la quiero, a Luz Clarita.
2: Bien, vamos con la primera pregunta, Erazo, ya, por favor.
0: Ok, Rosita, primero te voy a hacer la pregunta a ti. Y qué chido que eres de Mexicali, todas las morras de Mexicali, la neta, no es por nada, pero... Qué chulada de mujeres, hijas de su madre.
4: WhatsApp.
0: Y lo traen una energía, Garbanzo, ¿te acuerdas de...? Digo, hubo un romance muy rápido, pero toca el acordeón. Cuando se fue con la gira con Karol G, pues ya no se pudo.
4: Yo sé quién es, pero no podemos decir su nombre, ¿no?
0: No. Pero, vámonos, la primera pregunta en 5 segundos. Tienes que contestar, Rosa. La pregunta dice, ¿algo que haces cuando llegas a una fiesta y no conoces a nadie?
6: Entras preguntando por la persona. Disculpa, ¿esto es la fiesta de tal?
0: Algo que haces cuando llegas a una fiesta y no conoces a nadie. Llegas, oye, esta es la fiesta de tal, así tiene que estar, Choco.
2: Bueno, es como preguntando.
4: No, vengas a arreglarle, no, Choco. Dijo 20 mil cosas.
0: No, es, llegas y dices, y...
2: Ok, ya, tú estás enfermito.
0: Primo Miguel, en 5 segundos. Ok, ahí va, primo. ¿Algo que haces cuando llegas a una fiesta y no conoces a nadie?
3: Mirando a toda la gente para... ¿Sí? Y conozco a alguien.
2: Ok, mira, este te va a contar una historia. Yo pensé que tenía una respuesta.
4: Mirando a toda la gente a ver si conoces.
2: Está hablando
4: a
2: como Porky, así de, no. O sea, la verdad, ¿sí o no?
0: No, yo no sé. Vámonos con las respuestas, mi maestro Doggy.
1: Gracias, señores. Buenas tardes, hembras contra machos. Tenemos a el señor Porky, no, Miguel Porky y a Rosa, la de, pues ahí llegas, ¿no? Y luego ya preguntas, ¿si aquí es la fiesta? Ok, en sexto lugar aparece irte temprano. ¿Algo que haces cuando llegas a una fiesta y no conoces a nadie? ¿Irte temprano? O sea, ya sabes que no vas a conocer, ok. Sí, quinto, presentarte con alguien. Sí, pues no me conozco a nadie, me presento.
4: Claro.
1: En cuarto, buscar algo de tomar o comer. Sí, ese sería yo, así como que no. A ver qué rollo. Tercero, quedarte en una esquina.
4: El diablito.
1: Como regañado, el diablito. Hey. Segundo, usar el celular. Uy, clásicas de ahora. Y en primer lugar, buscar a la persona que te invitó. Así que, señoras, señores, el marcador 0-0.
0: 0-0, señores, en este Hembras contra Machos. Vamos con la pregunta número 2.
1: Pregunta número 2, hembras contra machos, 0-0.
4: Number 2.
0: Este es el show del Panda Show.
2: ¿Cuál Panda Show tú? Ok, bueno, vamos con la pregunta para ti, Miguel, en 5 segundos. Quiero que me digas algo que haces cuando te encuentras dinero tirado.
3: Lo recojo luego.
2: Tiene que estar ahí luego, ¿eh? La palabra luego.
4: ¿Está bien? Vamos a ver qué contesta.
0: No.
4: Déjala.
2: Lo recojo luego. Vamos con Rosan.
4: Bien transera.
1: Espérate, Choco, te estás tardando para que ella se esté pensando ya la respuesta. Ya te conozco.
2: Y tú estás aportando para que todavía la piense más, ok. Amiga Rosita, ¿algo que haces cuando te encuentras dinero tirado?
6: Lo recojo y pregunto si es de alguien.
2: Muy bien. El otro lo recoge luego, luego. Es diferente, ¿no?
4: ¿Ey?
2: El otro quiere quedárselo.
0: O sea, y la otra también, a ver si no es de nadie para quedárselo, la Rosita, la de Mexicali, la Cachanilla. Ah, ¿cómo no?
2: A ver, Doggy.
1: Muy bien. Está en sexto lugar gastarlo.
4: Pues sí.
1: O sea, se lo encuentran tirado, lo gastan. En quinto es sentirte con suerte, decir, ay, güey, que temprano se levanta y no sé qué rollo y se persinan con él. En cuarto lugar, preguntar de quién es, ¿verdad? Ella dijo recogerlo y preguntar.
4: Ajá.
2: Bueno, es lo mismo.
4: No, ¿cómo
2: o va sea, a ser? Lo recoges, pero, o sea, ella lo... ¿Cómo va a preguntar de quién es tirado? No, ah, pero, usen la lógica.
4: Pero solamente es una cosa también.
2: Por eso aparte. Es una cosa recogerlo para preguntar de quién es.
4: Pues esto ya es el que escribe un libro.
2: Tu mamá que escriba otro.
4: Y la tuya que lo compre.
2: Estúpido, va. No.
0: Oye, Choco, ¿tu mamá anda comprando libros o qué?
2: Ok, bueno, vamos con el otro Doggy.
1: Preguntar de quién es. Tiene 29 puntos. ¿Se los quieres dar o quiere? ¿Qué tal si hay otra mejor, Choco? Alguien, una que diga, lo recojo y lo pregunto. ok, está bien. En tercer lugar, guardarlo. En segundo lugar, voltear para ver si alguien lo perdió. Y en primer lugar, recogerlo. El Brody dijo, recogerlo. Luego, luego, señoras y señores. Choco, tú decides, ¿eh?
4: Uy.
1: O suman los dos o no suma ninguno.
0: Y Choco, aquí te agarra.
1: Esto se va a poner
0: como
1: bueno.
0: Como le hace mi jefe, ir a las manos, me las voy a tallar así.
1: A ver, Choco, ¿qué?
0: ¡Ay, perro!
1: ¿Qué va a hacer la Choco?
2: Está bien. Ella dijo preguntar de quién es. 29 puntos para las hembras.
1: El Brody dijo recogerlo luego. Okay. 36 puntos para los machos.
4: ¡Eso! ¡Machos!
2: Bueno, no es por mucho. Ahí como por 7 puntos, así que no hay problema. Vamos con la siguiente pregunta, ¿no?
0: Muy bien, Rosa, Rosa tan maravillosa como una diosa. Cómo me gustaría agarrarte ahí cerquita de la casona. Cerquita ahí del miau miau de la cucaracha.
4: ¿Agarrarla cerquita de la cucaracha?
0: Sí, ahí ahí para llevarla al hotel de la Laiza.
2: ¿Hotel Araiza?
4: Ay, güey.
0: Bueno, dicen yo que vas a ver de eso. Vámonos con la pregunta para ti, Rosa, y dice... ¿Algo que haces cuando alguien te enseña una foto en su celular?
6: Dices, wow.
0: Wow.
4: Dices, wow.
0: Dices, wow, Choco, wow. Ni que hubieras visto una foto mía bañándome.
2: Ah. Ay, por favor.
0: Wow. Oye, no hagas esos ruidos, Rosa, porque soy como que...
2: A ver, pregunta para Miguel.
0: Primo Miguel, ¿algo que haces cuando alguien te enseña una foto en su celular, además de decir, wow?
7: Mirarla.
2: Claro.
4: Mirarla, sí.
2: Mirarla, ¿no?
4: Sí, güey. Lógico.
2: O sea, algo que haces cuando te la enseñan, ya la mira, pero bueno.
1: Choco, en sexto lugar, dice, si me enseñan una foto, lo primero que hago es deslizar accidentalmente a otra foto. Ah, caray. En quinto lugar, dice, preguntar cuándo fue. ¿Cuándo fue? En cuarto lugar, dice, hacer zoom.
4: Es el Erasmo, ese güey, a todo le hace zoom.
0: Sí, a todo le hace zoom.
4: Güey.
0: El otro día estaba viendo una foto, güey. Me enseñó mi jefe en un álbum. En una foto.
4: Ya ¿en el álbum?
0: Ya estaba así, güey.
4: No mames.
0: Y la agarro y güey. Y le hago. Y te lo. Así le. Sí, se choco a la foto.
4: No mames.
2: Bueno, no, no. Me, porque... No me sorprende. Sí, te lo mereces.
0: No,
4: Choco. ¿Cómo no?
2: ¡Ay!
1: Choco aparece en tercer lugar, opinar sobre la foto. Decir. Ah, En segundo lugar, acercarte para verla. En primer lugar, ¿qué dijiste tú, Rosan?
4: Decir wow.
6: Oh, dije wow.
1: ¿Y tú, Miguel?
4: Verla.
7: Verla.
1: Muy bien. Choco dice decir a ver.
0: O sea, a ver y la ve, güey. ¡Eso es todo, primo!
2: Quiten sus fanfares. Dice, una cosa es decir a verla y otra cosa es decirle otra cosa es verla.
4: No, pero es lo mismo, Choco. Aquí si no te pases.
2: ¿Qué tal si la persona es muda?
4: Tienes razón. Ya perdimos.
2: Cállate.
1: No, con ese no le pegues. Chicotazo, no.
0: Le vas a sacar al hombre. Le vas a sacar al hombre. Ay, Dios. Vámonos, Choco.
2: Vámonos nada, falta la última pregunta. ¿Cuál es el marcador?
4: No, pero ya no dijeron aquí quién, cómo. O sea, ¿cómo
2: nadie
4: quedó?
2: Nadie sumó menso. O sea,
4: ah, ok, bueno, entonces 29-36, rápido, vámonos.
1: 29-36, necesitan, Choco, 7 puntos.
0: Vámonos pues, Choco, tú la primera pregunta para este Miguelón.
2: Algo que haces cuando alguien tarda demasiado en abrir la puerta.
3: Tocar.
4: Tocar.
2: Tocar, cuando alguien tarda demasiado en abrir la puerta, tocar. ¿Y qué tal si ya tocaste?
4: No, ya, tocar.
0: Ya no vengas a mover, hombre.
4: Dale.
0: La segunda, Choco, Rosa.
2: A ver, Rosita, además de, dice tocar, algo que haces cuando alguien tarda demasiado en abrir la puerta.
6: ¿Le hablo por teléfono?
2: Le hablas por teléfono. Oye, amiga, aquí estoy.
0: Amiga, ¿cómo es que Rosa va a ir a una amiga? Va a ver al otro.
4: Ah, oh, bueno. Ábreme.
2: Ok, Doggy.
1: Ah, perdón, es que el Erasmo lo hizo como Seleno y dije, ay, ábreme. Ok, en sexto lugar dicen pensar que no hay nadie. O sea, tocas, no hay nadie, pues ya. Quinto lugar dice tocar más fuerte. Ese sería yo, pues no me abren, toco la puerta más. Oigan, Choco, cuando tocan en tu casa ya después de las 9 de la noche ya no es nada bueno, ¿no?
2: Sí, es raro, ¿no? Después de las 9, bueno, depende en qué barrio vivan, en los barrios de ustedes, pues siempre así como, oye, ¿de quién es el carro que lo muevan?
0: Hijo.
2: En los barrios que viven ustedes, y así de que, oye, que ya, que robaron un estéreo, ¿quién es? Oigan, ustedes pusieron el cono ahí. O sea, ustedes tienen sus rollos, ¿no?
4: Están apartando su lugar con el bote.
2: Dale. A ver.
1: Choco dice, tocar más fuerte, cuarto.
4: Pero él dijo tocar, puede ser, ¿no?
1: Pero más fuerte, dice ahí. Esperar, no quiero broncas, Garbanzo, vamos ganando. Esperar, 16 puntos.

0: ¿Dijo el celular? Muy bien, amiga, bien.
1: Ella no dijo el celular.
2: Ella dijo llamar,
1: Choco. Ella dijo ir con una
0: ¿Para
1: amiga.
0: ¿Para qué ves el celular?
1: Ella dijo ir a ver a una amiga, Choco.
0: Para llamarle y decir, oye, ¿qué onda? ¿Sí estás o no? Que estoy como mensa afuera.
2: Ah, no.
1: Choco, no
2: te puedes robar esta, sí.
0: Choco, a ver, no me digan robar, porque luego están llorando. Amiga, ¿qué fue lo que dijiste?
3: Llamarle por teléfono.
0: O sea, ¿y con qué le vas a llamar?
3: Con el celular.
0: ¡Hello, ladies!
1: Oye, Choco, no vengas con tus trampas.
2: Bueno, oye, Choco, lo que está diciendo aquí es revisar el celular como, mientras me abren, sí, checo el Face, el Insta, okay, el TikTok, o sea, mientras me toco y reviso el celular.
1: O sea, en algún momento dice que hay que llamar.
0: Estoy tocando y como no me han abierto, déjeme pongo aquí a ver el celular pudiendo ir a un lugar a verlo, ¿no? En mi casa.
1: Bueno, eso sí es cierto.
0: Son bien estúpidos ustedes, de verdad. No,
1: yo creo que sí tienen razón ahí.
2: Oye,
1: porque ya se como, güey, pues vete.
0: Claro, o sea, si voy a ver mis celulares ahí, ¿no? Oye, amiga, ¿dónde estás? Pues vine a ver el celular aquí a la casa de una amiga que no me abre.
1: Es muy estúpido eso, güey, sí es cierto.
2: Tienes razón, Choco, ahora sí nos ganaron, bien feo.
4: En primer lugar, dice...
1: ¡Chelo!
4: Tocar otra vez.
2: ¡Eh, el vato dijo tocar!
1: Ah, sí es cierto.
0: No es cierto, él no dijo tocar.
1: No, sí.
0: ¿Qué dijiste, Miguel?
5: Tocar.
0: No es cierto.
1: No, sí dije.
0: Aquí dice tocar otra vez.
1: Por eso yo dije sí, hace rato que tocar.
0: O sea, ¿qué es? No, dijiste tocar. Aquí dice tocar otra vez.
1: Pero
0: once again.
1: Pero es que, pues no. Tocar.
0: Shut up, Garbanzo. Ok, el marcador, Garbanzo.
1: Vengan con sus babas. El marcador en este momento. Los machos, 36 puntos.
2: Eso.
1: No va, 49 de las mujeres.
0: Eso. 49 a 36. Sí nos pegaron un susto, ¿eh?
1: Eres una sinvergüenza.
0: Sí nos pegaron un susto, donde dices tú que aquí, ¿cómo, no?
1: ¿Cómo que revisar?
0: Amiga Rosa, te voy a mandar tu paquete bien padre. ¿En qué parte del país te encuentras?
6: ¿En Mexicali?
0: Ah, bueno, pues sí, a Mexicali.
6: Arriba,
0: a Mexicali mandamos este paquetito, ahí te lo vamos a enviar, va a llegar a Mexicali. Y tú, Miguel, ¿dónde vives para no mandarte nada?
1: Se pasó de lanza.
5: Chocolate, por favor, digo, me dice en mero hígado. Ni modo, pero está bien. Me gusta que gane la gente también y sé perder. Ódiame por piedad, yo te lo pido. Ódiame. ¿Qué más?
0: Oye, de verdad me recordaste un gran cantante.
1: ¿A quién?
5: ¿A quién? Ahí te va, Chocolata. Ahí tengo un pedazo más de eso.
0: Por favor.
5: Soy invidente. Mira, soy invidente, soy ciego.
0: Ah.
5: Mm. Soy invidente, ciego, no veo.
0: Ajá.
5: Pero soy muy alegre, me gusta que la gente gane, también ser felices todos en el mundo. Con esta canción que te toqué ahorita, que dice...

0: No, así está bien, así está bien. Sí, así está bien. Porque si sigues cantando, sí te voy a odiar de verdad. O sea, mejor está bien.
1: Oye, Choco, dijiste que te recuerda un gran cantante. ¿Quién?
2: ¿A qué cantante?
0: Uno que se llama Juan Penas. A ver, ponlo.
3: No quiero.
4: Como Emilio Fuerro.
3: Nadie. De nada.
5: Es insoportable.
4: Esa también me la sé de Manuel. Era.
0: Oye, vamos a mandarle un paquete también a Miguel por participar el día de hoy. Miguel, gracias por escucharnos. Saludos a toda la gente de Santa Bárbara.
6: Ahí pasé el otro día por el 101, ahí por la State.
2: Ahí tienes casa, tú no, Choco, de Airbnb. En Pocitos, o ¿cómo se llama? Calabacitas.
0: Nunca confunda Santa Bárbara con... ¿Cuál Pocitos?
7: Las Pocitas, Calabazas, donde vivía Pepe Aguilar.
0: Calabaza está muy lejos de Santa Bárbara, no digan estupideces los dos. Tú, aunque andes con tu guitarra y me digas, ay, yo no veo, o sea, nada. Te voy a mandar un paquete, Miguel, ¿ok? Cuídate mucho y tu Rosa también, cuídate.
2: ¿Qué dijo?
5: Gracias, igual, saludos a todos, excelente programa.
2: Ya, señora, ya ganó con trampa, ya.
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13: Bueno, nos vamos con el chocolatazo a Tijuana y tenemos a Pedro. Pedro, buenas tardes.
14: Sí, buenas tardes.
13: Pedro, le vamos a hacer el chocolatazo a Gabriela, ¿verdad?
14: Sí, claro.
13: Gabriela viene siendo tu novia desde hace 3 meses.
14: 3 meses, sí, claro.
13: 3 meses de novios, ¿tú ya la has visto en persona?
14: No, nunca la he mirado yo, solamente platicamos por WhatsApp y por teléfono.
13: ¿La conociste en internet, en Facebook?
14: En una línea que se llama Badoo.
13: Badoo, claro, es similar a Facebook, ¿no?
14: Pues sí, se conoce así como Facebook, más o menos.
13: A pesar de que solamente van 3 meses de conocer, si no la has visto en persona, ¿tú ya la ayudas económicamente?
14: Sí, solamente lo hago por su hijo.
13: ¿Tú la mantienes a ella?
14: Sí.
13: ¿La mantienes porque tiene un hijo?
14: Sí, nomás por eso.
13: ¿Tú tienes 32 años y ella tiene 27?
14: Sí, claro.
13: ¿Ella qué se dedica en Tijuana?
14: Limpia casa, yo creo.
13: ¿Tú crees?
14: Sí.
13: ¿No estás seguro, o sea, que ella trabaja ahí?
14: No sé seguro, tal vez. Pues casi yo no creo mucho en las mujeres, en todo lo que dicen.
13: ¿No crees mucho en lo que dicen las mujeres? Por eso esto del chocolatazo.
14: Sí, por eso estoy.
13: ¿Ella siempre quiere que le mandes dinero?
14: Sí, ella quiere que le mandes.
13: ¿Van 3 meses de relación? ¿El niño ya habla contigo por teléfono?
14: Sí, hablo con él de vez en cuando.
13: ¿Y el niño ya te dice papá?
14: Ella dice, pero yo le digo que no está bien que le diga eso, que no está bien.
15: Oye, brody, de aseguro ella le dice a su niño, dile papá aquí a Pedro.
14: Sí, pero para mí está mal.
13: ¿Cuántos años tiene el hijo de Gabriela?
14: Él tiene 4 años.
13: ¿Y qué pasó con el papá del niño?
14: Supuestamente que se dejaron porque el chavo no es responsable para el niño, entonces prefirió dejarlo.
13: Otra cosa rara es de que ella habla por teléfono como con alguien más y luego se pone a llorar, ¿no?
14: Pues se me hace raro porque a veces siempre habla, a veces la encuentro llorando y yo le digo, pues, ¿por qué vas a estar llorando nomás hablando con tu mamá? Le digo, pues, no necesitas llorar, ¿no? Aquí me regaño.
13: O sea, Gabriela ya con su hijo de 4 años y todo, y todavía llora cuando la mamá la regaña por teléfono.
15: Lo que pasa es que tiene problemas con el otro novio, con su otra pareja, no contigo.
13: ¿Quién sabe? Ahí se está marcando, vamos a ver vamos a ver qué pasa, Pedro, vamos a ver si Gabriela te manda los chocolates a ti o a alguien más.
14: Ok, muchas gracias.
13: ¿Tú le mandas dinero seguido entonces? ¿La última vez cuánto le mandaste?
14: Hace poco le mandé $400.
15: Ya entró la llamada.
16: ¿Bueno?
13: Sí, bueno, con Gabriela, por favor.
16: ¿Qué tarde aquí?
13: Bueno, mi nombre es Carla, te llamo de una compañía de chocolates. ¿Eres tú, Gabriela?
16: Sí.
13: Muy bien, Gabriela. Bueno, es algo muy simple. Mira, tenemos una promoción donde nosotros le mandamos chocolates a alguna persona especial que tú tengas. No sé si tú estás casada, tienes novio, algún chico que te guste o alguna persona especial. Nosotros le mandamos estos chocolates, son totalmente gratis. Tú no tienes que pagar nada ni la persona que lo recibe. ¿Tú tienes a alguien especial, Gabriela, a quien te gustaría que le mandemos estos chocolates?
16: Sí, hay una persona en mi vida especial.
13: Perfecto, Gabriela. ¿Te gustaría que le mandemos los chocolates a esa persona?
16: No, pues esa persona sí, estoy en...
13: ¿Perdón?
16: Ya sabe que para mí es muy especial.
13: Okay, pero ¿cómo dijiste?
16: Si esa persona me está escuchando a mí.
13: ¿Sí?
16: Esa persona ya sabe que para mí es muy especial.
13: Okay, perfecto. ¿Y cómo se llama esa persona?
16: Sí, pero es que no sé de por qué me puedes llamar tú de eso.
13: Sí, pero me dices que tienes una persona especial y que si te está escuchando, que ya sabe que es especial. Si es especial, ¿cómo se llama o cómo sabes que te está escuchando?
16: No, pues que me imagino que me dijiste.
13: Okay, ¿cómo de qué?
16: O sea, por lo que dijiste.
13: Bueno, te pregunté que si tenías a alguien especial.
16: Sí, sí tengo a alguien especial en mi vida.
13: ¿Y por qué crees que te debería estar escuchando?
16: Porque yo nunca lo he oído, a mí nunca me había pasado, pero sí he oído de eso de que chocolate, que no sé qué, en el radio.
13: Ya nos habías escuchado en el radio. Bueno, entonces está muy fácil, dices que tienes una persona especial. ¿Cómo se llama esa persona?
16: ¿Para qué quieres saberlo?
13: Si tú tienes una persona especial y lo tenemos aquí en la línea, debes de saber quién es, ¿no?
16: Que me hable mejor la persona. Esa persona especial, que me hable.
13: O dime la verdad, ¿estás confundida? ¿No sabes quién es?
16: No, claro que sí. Claro que sí sé. Y esa persona... mira, ese programa es como... Ya lo he oído en el radio. Es como una... Como que te ponen a prueba.
13: Exactamente, para eso es.
16: ¿Verdad? Es para si la persona... infiel y eso, así yo lo entiendo, ¿verdad?
13: Bueno, mira, esto se arregla muy fácil. Dinos quién es y ya te lo pasamos.
16: Como te digo, es prestarme a su juego. O sea, si esa persona no quiere confiar en mí o algo, no puedo hacer nada.
13: Mira, por ejemplo, yo no confiaría en ti si tú no dices mi nombre. Entonces creo que estás jugando un juego para ver si te digo cuál es el nombre, pero no te lo voy a decir.
16: No, me quiero jugar el juego, nada. Y si esa persona ocupa de una estación, no. Imagino que cuenta más mi palabra personalmente para él.
13: Claro, entonces tú ya nos has escuchado, ya sabes la temática, ahí lo tenemos en la línea. Tú sabes que es muy especial. ¿Quién es? ¿Qué le quieres decir?
16: Que lo amo. Que lo amo, dile que así él me está escuchando. Lo amo y no ocupaba de eso.
13: ¿Pero qué, no estabas enojada con él por ponerte a prueba?
16: No, yo no me enojo. No, pero ¿para qué me voy a prestar a juego? Si él sabe perfectamente la persona, él sabe.
13: Bueno, él dice que te mantiene y apenas tiene 3 meses que se conocieron por internet.
16: ¿Quién?
13: ¿Dijiste quién? O sea, ¿es como otro?
16: Te dije, ¿quién? Yo te dije cuando me...
13: Bueno, me imagino estabas pensando en otro, pero el que tengo en la línea es alguien que conociste hace 3 meses por internet.
16: Ajá.
13: Del que yo te hablo es alguien que conociste, como te digo, hace apenas 3 meses. Dice que te manda dinero, que ha hablado con tu hijo y algo así.
16: Sí, yo sé, sí. Yo sé quién es la persona, que me ayuda y todo. Y sí, no lo conozco.
13: Bueno, entonces ya sabes de quién hablamos. ¿Cómo se llama?
16: No, dile a esa persona que él sabe que lo amo y que no es necesario que me ponga a prueba nada, porque creo que yo se lo he dicho personalmente él bastantes veces, le ha demostrado.
13: Pero es que, ¿cómo se lo has dicho personalmente si no se han visto? Apenas van 3 meses que se conocen por internet. Creo que estamos hablando de diferentes personas.
16: Okay, no, personalmente te estoy diciendo en teléfono, pues, yo te estoy hablando de la línea, o sea, lo que estamos, por qué estamos diciendo, pues yo te estoy diciendo con la persona que...
15: Choco, ya déjala, ya me dio lástima, por favor.
13: ¿Tú a tu hijo le dices que él es tu papá y eso que apenas tienen 3 meses hablando nada más por internet?
16: Papito, yo le dije tu papito.
13: Pero él no es su papá, ¿verdad?
16: No es su papito.
15: Oye, pero no sabe ni cómo se llama, Choco. Te aseguro que tiene a 2 o 3 por ahí.
13: ¿Cómo se llama él? Mira, aquí lo tengo y te lo paso.
16: Mira, pásamelo, ya ves.
13: Oye, pero la verdad, ¿cuántas parejas tienes ahorita?
16: ¿Cuántas personas tengo?
13: Bueno, parece que no me vas a decir cómo se llama. Aquí te lo paso, ¿eh? Adelante. Al escucharlo ya vas a saber quién es, ¿no?
16: Bueno.
17: Hola.
16: Bueno. Pero bueno. Te conozco muy bien la voz, ¿eh? A ver, dime una palabra que te haya dicho.
17: ¿Cuál?
16: No, pues, a ver, dime una palabrita de las que yo te pueda decir.
17: ¿Cómo cuál?
16: Bueno, no, sí. Pues cualquier. ¿Eh?
17: Después hablamos.
16: No, dime una palabra.
15: Brody, esta mujer no sabe quién eres. Quiere que tú le digas ciertas palabras para saber quién eres. Dice que no conoce tu voz. Por favor, te está haciendo menso.
16: No estoy jugando con él. Simplemente que no sé si será por la línea o porque es llamada normal. No le conozco la voz porque yo hablo con él por WhatsApp. Pregúntale a la persona que yo hablo con WhatsApp con él y
15: que yo hablo
16: clarita.
13: Oye, ¿eh? está muy raro todo esto, Pedro. ¿Qué le quieres decir?
16: Pedrito, mi amor. A ver.
15: Apenas ahorita supo que eras Pedro. Pedrito, mi amor. No manches.
16: No. Muchas
17: gracias, Choco.
13: Oye, tremendo este asunto, ¿no?
17: Sí.
16: ¿Mande?
13: ¿Qué piensas, Pedro?
17: Pues, no sé qué va a pasar después.
13: No eres el único, es muy obvio. Nunca había visto esto que... No decía tu nombre hasta cuando mencionamos el nombre. Dice, Pedrito, mi amor, o sea, como que, o es él.
16: Oye.
17: Pues muchas gracias, Choco.
13: Cuídate mucho.
17: Gracias a todos los que están escuchando.
15: No eres el único, Brody, acuérdate.
16: Ay, amor,
15: no,
16: de mi vida, por favor.
17: Muchas gracias.
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0: Señores, se fue la hormiga. Sí, el único mexicano que se va al extranjero después de que se acabó el mundial en el 2006. Aquel equipo de la Volpe, pues se fueron muchos, Pavel Pardo, Osorio, creo que Jared, pues había muchos jugadores que se fueron al extranjero, y esto es lo que pasó. La hormiga mandó un comunicado, aquí está el comunicado de la buena hormiga, que dice lo siguiente. Se expresó en las redes sociales y dijo lo siguiente: Chivermanos, después de mucho pensar en todo lo que he vivido, sentido y aprendido durante este tiempo, llegó el momento de despedirme de un lugar para mí que siempre será mucho más que un equipo. Chivas ha sido parte de mi vida, de mis sueños y de tantos momentos que llevaré conmigo para siempre. Dejar este club no es fácil, dice la hormiga. Aquí crecí, aprendí, maduré y tuve la oportunidad de vivir experiencias que nunca voy a olvidar. Me llevo cada entrenamiento, cada partido, cada vestidor, cada viaje, cada celebración y también cada momento difícil que me ayudó a crecer como persona y como jugador. Dice el delantero de las Chivas, el goleador, doblemente goleador de las últimas temporadas. Quiero agradecer a todos de corazón, a mis compañeros, entrenadores, cuerpo técnico, trabajadores del club y a todas las personas que estuvieron conmigo durante este camino. Gracias por confiar en mí, por enseñarme, por exigirme y por acompañarme en cada etapa. Pero sobre todo, gracias a la afición de Chivas, gracias a cada persona que me apoyó y gritó mi nombre, que estuvo en las buenas y en las malas y que hizo que vestir esta camiseta fuera un orgullo enorme, dice la hormiga en su despedida. Antes de irse a Grecia, representar a Chivas es algo que siempre llevaré en el corazón. Hoy me toca cerrar el capítulo y comienzo un nuevo, pero quiero que sepan algo. Aunque mi camino continúe en otro lugar, el cariño y el respeto que siento por este club nunca van a cambiar. Una parte de mí siempre se quedará en Guadalajara, en Verde Valle y sobre todo con esta camiseta. Por último, me voy con la tranquilidad de haberlo dado todo y con el corazón lleno de gratitud. Me llevo recuerdos que estarán conmigo para toda la vida y amistades que espero conservar siempre. Gracias, Chivas, por haber sido parte de mi historia. Gracias por permitirme cumplir sueños, por hacerme crecer y por regalarme momentos que jamás olvidaré. Con todo mi cariño y gratitud, Armando pone un corazón rojo y un corazón blanco, que son el corazón rojiblanco de las Chivas. Esto decía en un tiempo Armando la hormiga. Que el fútbol, él nunca ha celebrado un cumpleaños normal como tú, como yo, como los que nos están escuchando. Él dice que nunca ha celebrado un cumpleaños. Ve amigos graduándose de la escuela, de la universidad, él nunca puede ir a la escuela. Todo el sacrificio, wow, todo el tiempo, desde morro fue el fútbol.
1: No, pues se dicen muchas cosas, ya sabes, siempre dicen lo mismo de fiestas, todo eso. A mí la verdad la fiesta no me llama la atención, nunca he tomado, nunca he fumado, nunca nada, nunca he probado nada de eso. Por lo mismo que yo quería ser futbolista y sabía que ese no era el camino. Pero pues sí se sacrifican ciertas cosas como, no sé, bodas de primos, cumpleaños de tus papás, tu propio cumpleaños. Desde hace mucho que no puedo celebrar yo un cumpleaños bien, digámoslo así, porque o tenemos partido o tenemos alguna situación así. Entonces, pues la verdad ya, ahora sí que las fechas y tus horarios ya no las controlas tú. Ya es de, nunca sabes cuándo vas a estar disponible, nunca sabes cuándo vas a tener libre, cuándo eso, pero a la vez, eso no me molesta, la verdad. Yo, si pudiéramos entrenar todos los días, me gustaría. Entonces, pues esos pequeños sacrificios, a veces que dejas de, pues no tienes una vida normal, digámoslo así, que yo no lo veo como un problema, pero si dejas de tener como esa vida normal, por ejemplo, que yo veo mis amigos que se están graduando de universidades y todo eso, entonces pues yo no tuve esa experiencia de ir a una universidad presencial, yo fui en línea. Entonces, como experiencias o una preparatoria, ir a prepa también es, esas como esas experiencias de adolescentes que se divierten todos, pues sí, eso no lo vives.
0: Ahí está lo que dice la hormiga, así que se va, 12 millones de dólares para las Chivas. Pedían 15, les dieron 12 y el 20% se queda en Chivas. Quiere decir que si se va al Olympiacos, ahora que están Olympiacos, llega Jan. Y vamos a decir que el Olympiacos la rompe, mete muchos goles, se lo llevan, por decir, otro equipo a la Liga, a la Premier League o a la Liga de Portugal o lo que sea. Y vamos a decir que por la hormiga dan 1,200,000 dólares son para las Chivas. Y así, pues 20% de la carta es de la hormiga González, eso es lo nuevecito del equipo. Ayer les dije, güey, cuando ya el jugador, el entrenador no lo mete, como fue el fin de semana contra Santos.
2: Pero mira, concentrado en otra cosa.
0: Ya.
3: Oye, pérdida de tiempo, ¿no? Todo esto de la negociación y...
0: No, sí. Porque daban menos y dijeron, Chivas, no lo que, no, entonces no lo vamos a mandar. Y dijeron, Olímpico, ok, vas. Y hasta que llegaron a un número y dijeron, ahora sí.
3: Es que a eso me refiero, güey. O sea, porque le hubieran puesto un camino de azúcar, güey, de aquí hasta allá. Y se va solo, güey, la hormiga.
0: ¡Ay, la hormiga! Maldita sea.
3: No hubieran gastado nada.
0: Esos de Olympiacos son unos mensos, dándole dinero cuando con azúcar lo pueden comprar, con unas gomitas.
3: Ahora hay que saber cuánto costaría de aquí hasta allá el gomalal.
0: El gomalal, güey, no seas menso, nomás pones azúcar de su casa al aeropuerto, al avión que ellos quieren.
3: Ah, sí, sí.
0: Y una vez ahí, en cuanto cierran la puerta, ¡ey, ay, ni madres! Ya nomás voy.
4: Hola, ¿qué tal? Gracias por volar con nosotros. Nuestro destino es hacia Grecia. Por favor, debochense sus cinturones si quieren.
0: Sí, sí. Pues si no quieren, no te abroches. Así que se lo iban a abrochar. Bueno, la hormiga, señores, se fue. Bien por la hormiga. Ojalá y juegue y meta muchos goles. Yo sé que yo soy americanista de corazón, pero primero soy mexicano. Así que este equipo de las Chivas venden a un jugador a Europa. Vámonos, que eso es lo que pasó. Garbanzo, ¿quieres opinar algo más?
3: Sí, nada más, qué bueno que aclaras que eres mexicano. Yo siempre pensé que eras de Europa, güey, así tipo
0: no,
3: Rusia.
0: Yo no dije que era, dije que soy más mexicano.
3: Ah, es que primero dijiste soy mexicano.
0: No, pues primero, antes de ser chivista, soy mexicano.
3: Antes de ser chivista, soy mexicano.
0: Sí, o sea, si juega la Selección de México con las Chivas, antes de, o sea, en este caso...
3: ¿No? Ya te tordiste. Antes de ser chivista soy mexicano, después de ser mexicano sí eres chivista.
0: No, digo, en este caso, güey, estamos hablando aquí, güey.
3: Ya, pues
0: no. Ok, pues sí, lo voy a las Chivas, vámonos. Oigan, habló Morita, okay, ¿algo más, güey?
3: Hay un video tuyo con camisas de las Chivas.
0: Ah, ok, pues vamos a hablar de ese video al ratito, okay. ¿Lo van a subir? ¿Ya lo subieron o qué rollo?
3: No, nomás pregunto.
0: Ah, bueno, entonces ahí al rato lo pones, bueno. Gente que nomás está cuchillando a uno, ahí están.
5: ¿Y por qué te enojas, bro?
3: Sí, güey, ¿por qué?
0: Porque, güey, estamos en otro rollo, ya después hablen de ese rollo, güey.
3: Son deportes, al final, güey. No. Solito.
5: Güey, es que dices que primero eres chivista que gracias, después wey. De mexicano chivista y te vieron, sí. No nada más con la camisa de Chivas, en el estadio.
0: ¡Ah!
5: De Guadalajara, en Zapopan, uy. En el estadio que parece taza de baño. Ahí estabas, brody. Uy, uy,
0: uy. Ah, taza de baño era.
3: Uy.
0: Ay, habló Morita, señores.
6: ¿Qué es que va a haber una
0: Esto le preguntaron.
7: O sea, no, la verdad no entendí la pregunta.
6: Todavía percibir la última entrevista que tuviste, tuvo millones de vistas cuando le diste ese consejo a las nuevas generaciones. Ahora te ves con una victoria y todos están encima de ti viéndote. Vimos que recibiste un reconocimiento por parte de la gobernadora y las especulaciones desde el gol que tuviste el día de hoy es de tus fans diciendo si es que va a haber un acercamiento de Gilberto Mora aquí en Tijuana. ¿Tienes alguna idea de llevar alguna firma de autógrafos, algún acercamiento afuera? Porque la verdad es que están las redes explotando desde el día de hoy, sobre todo porque se logró ese canon de ese video viral que hiciste. Y todos preguntan si Gilberto va a tener un acercamiento aquí en Tijuana afuera con sus fans.
7: O sea, no, la verdad no entendí la pregunta.
0: Mora no entendió la pregunta, güey. Se hizo viral porque Morita le dice, oye, güey, ya te estás haciendo bien viral. Toda la gente quiere... ¿Vas a ir a un lugar a firmar autógrafos para que te vean cerquita? Y dice, no entiendo la pregunta. ¿Quieres decir algo? Mora es inteligente, güey. Sí sabe, güey. No es que... No, vámonos ya, no sé, güey. Así no dijo que sí o que no.
3: Es verdad.
5: Ah, güey, lo más fácil es decir, me encantaría, ojalá y pronto. Hagamos algo con la directiva y soy un cholo y toda mi afición. Y ya. Y si no, digan, pues no me han dicho.
3: Es cierto.
0: Maestro, usted debe ser el vocero de Morita, maestro. Pero bueno, señores, saludos a toda la banda de Tijuana, allá en Oceanside, a toda la banda que vive en San Diego, a todos los polleros que nos están escuchando, migras también, a toda la banda que va encajuelada, los que van cruzando ahí, los helicópteros, los drones, toda la banda de las fronteras, desde Calexico, a toda la banda que nos escucha allá en Piedras Negras, allá en Juárez, allá la banda de Tamaulipas, allá, saludos a todos los de las fronteras, sabemos que vivir en la frontera es otro show, así que ya regresamos. ¡Vamos, señores! ¡Hoy juega, papá!
3: ¡Otra vez!

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0: guapo, maestro, qué bárbaro.
1: Escuchemos este audio, alumnos, voy a terminar de analizarlo ya, es más, ya me hurtó, vámonos.
2: O puede ser la mujer que dice lo que piensa, que no suaviza sus límites, que no empequeñece sus necesidades. Esa segunda mujer ya vive en ti.
1: Muy bien. Esta mujer sí les está dando un buen consejo a las mujeres, es de que pues no se pueden conformar con cualquier cosa y ustedes van a, y no está hablando de gente con lana, gente con lo otro y esto y lo otro, está hablando de con quién es compatible, con quién puedes abrirte, con quién eres cómplice. Si tu pareja es tu, hay complicidad, hay compatibilidad, eso tiene mucho que ver. Entonces son las relaciones que deben de elegir y ella dice, si nada más andas por no quedarte sola, o andas por la feria, la comodidad, eso no está chido, vas a terminar frustrada, con enfermedades de ataques de ansiedad, ataques de estrés y todo este rollo. Y yo creo que nosotros, yo se los digo a ustedes, es cuidado con la mujer que andan, tú sabes quién eres, bro, y qué rollo. Fíjate si es de neta. Para terminar, ella dice eso que se me hace bien interesante.
2: Puede ser la mujer que dice lo que piensa, que no suaviza sus límites, que no empequeñece sus necesidades.
1: Muy bien. Dice, tú tienes que ser la mujer que no hace pequeño lo que las necesidades y tienes que decir lo que dices. O sea, no te calles nada. Y ustedes van a decir, ya son bien rezongonas las mujeres hoy en día. Pero, Brody, si tuvieras una hija, ¿qué le dijeras? Eso, ¿no? O sea, hija, usted, y si dice, no, papá, es que no puedo. ¿Por qué? O sea, la golpea, le va a quitar algo. ¿Sí me entiendes? Y qué feo que cuando tú como persona en general ya hablando, tú digas, oye, Martina, sí, yo siento y yo veo, yo salgo al trabajo a las 5 de la mañana, regreso a las 5 de la tarde. Tú eres ama de casa y yo estoy cumpliendo con mi deber y llego y nada más tenemos un niño y ya está en la escuela. O sea, ni siquiera lo estás cuidando. Y veo la casa no está muy limpia o no me estás cocinando o no está todo acomodado. Si ustedes, brothers, tienen ama de casa y tiene tiempo la mujer y ustedes llegan y la ropa no está exacta, bien acomodadita, dobladita, huele la casa rico, aquí ya no hay. Ahora, ¿es malo? No, claro que no. Pero si no lo puedes decir, Brody, es porque tú ya estás siendo sumiso. O sea, tú ya eres esa persona que no puede decir lo, o sea, es algo que tú tienes que decir, no te gusta y no está bien. En el jale, ¿tú crees que tu patrón te va a decir, ay, cómo quisiera decirle a Pedro que la barda está saliendo chueca, pero ay, no sé, se me va a enojar Pedro? No, la responsabilidad del güey de Pedro es la barda derecha, y la responsabilidad del Brody, que es jefe, es decirle a Pedro que la barda está, tiene que salir derecha. Porque en tu casa, tu mujer, su responsabilidad es tener la casa limpia, que tenga comida, que te reciba con amor, porque es tu esposa, se supone que te ama. ¿Por qué tendrías que tener miedo de decirle, mi amor, siento que llego y no me pelas? ¿Por qué siento que, pues, llego a veces no hay comida? ¿O por qué llego y está la ropa así o no huele? O sea, ¿por qué tendría que darte miedo? O sea, no le hallo lógica. La única, lo que me dice a mí es que eres un Brody, más allá de mandilón, eres un hombre sin vida. O sea, eres un robot. Jale, llegar a casa, callar. Jale, no, maestro, es que el mandilón, más vale mandilón feliz, dicen. Pero ustedes saben que esa es la frase que yo cada que me dicen eso, no soy una... Esto lo digo en el segmento, pero ya en persona, cuando cotorreo con gente que me dicen eso, yo ya nada más digo, como que oigo que como un llanto interno, pero es una risa como la canción de Javier Solís, ¿no? Payaso, jajajajaja. Así hago hasta con el eco, ¿no? Soy mandilón, pero, mire, mandilón, pero así, para llevar la fiesta calmada. Por dentro digo, güey, me mandan, soy mandilón, necesito tener esa fuerza, ese enganche para salir del, pero no hay por dónde. ¿Verdad? Eso es lo que es. Y quien sea que me esté escuchando, no es cierto, yo sí soy bien feliz mandilón, sí, Brody. Bueno, pues hablar con tu vieja, vas a hablar con otros.
3: Oiga, maestro, y es pregunta, ¿eh? ¿Que no la felicidad también se interpreta de varias maneras? O sea, lo que es mi felicidad no necesariamente es la felicidad de Chucho, el de la moto, o usted, el maestro Doggy, ¿no?
1: No me digas, Garbanzo.
3: No es una pregunta, no es...
1: No, es una pregunta que después viene con una respuesta tuya misma, que va a decir, ¿qué no, para ellos no es la felicidad
3: no,
1: eso?
3: No, yo le estoy preguntando, o sea, ¿es verdad esto? O sea, mi felicidad de ciertas cosas no es su felicidad. O sea, usted lo considera o lo pone en otro nivel de, no sé, nada más le da gusto, no le da felicidad. ¿Sí me explico? Entonces, por ejemplo, si a estas personas que encontraron ese balance para ser felices, pues...
1: Eso no es un balance.
3: No
1: digas mensajes en mi segmento.
3: No, eso
1: no lo digas. No, ni de chiste. Okay,
3: lo retiro.
1: Eso no es un balance. No.
3: Lo retiro.
1: No.
3: Pero explíqueme entonces...
1: ¿Qué falta de...? Me hace enojar, Garbanzo.
3: Pero pues entonces explíqueme. ¿O no tiene respuesta?
1: Si
3: no tiene respuesta, está bien.
1: Okay,
3: yo busco en internet.
1: Te voy a decir esto. Una persona que no se puede expresar libremente o que no es libre, ¿es feliz? ¿Tú crees que es feliz?
3: Hablamos de felicidad.
1: Sí.
3: De felicidad alcanzada y es un balance que tienen en sus vidas. Eso para algunas personas es felicidad.
1: Nada más contéstame eso. Una persona que no es libre de opinión.
3: No, claro que no.
1: Okay.
3: No, es que no es libre de opinión, no, pero...
1: Entonces...
3: Eso usted lo dice porque usted
1: tiene
3: seis sentidos.
1: No, y yo te aseguro que si vamos con la mayoría de mandilón, le dices, oye, es que hasta te hablan entre dientes. Ya, brody, ya.
3: Y ese dicho que dice, hay un roto para cada descosido, pues es lo mismo. Se encontraron cada quien, o sea, malos,
1: Garbanzo, estoy a punto de decirte una parte mejor. Vámonos. Y empieza con la P, ¿eh? Y acaba con Jo.
4: El maestro Doggy.
3: Piojo.

0: Bien, estamos de regreso.
1: Oiga, ¿por qué me está diciendo piojo?
0: Ah, que te dije que empieza con la pellejada con jo.
1: Sí, sí.
0: Bueno, no, después de la P no sigue la I.
1: No.
0: Ok. Bueno, oigan, dice el garbanzo que si es un balance ser mandilón. Ay, muchacho, ya estás grande, brody. ¿Cómo hacer un balance de mandilón?
1: Solo agrego algo para que usted continúe desarrollando esto. Si una persona que es mandilón llega a ser mandilón por el tipo de carácter que tiene, ¿no es cierto?
0: No.
1: O sea, una persona que...
0: Es que creo que, a ver, vamos, necesitamos entender la definición de las palabras. ¿Mandilón qué es?
1: Hombre sin alma, ¿no? Una persona que se deja manipular y todo esto.
0: Atrás. Sí.
1: Es mandilón.
0: Ahora, pero, con eso, ahora, con la definición ya bien en tu cabeza, piénsalo
1: sí,
0: bien.
1: Sí, sí, sí.
0: Hazme la pregunta otra vez.
1: No, antes de contestar, decirle eso es... Una persona que está propensa a ser mandilón es porque es una persona que tiene un carácter débil, pero así siempre ha sido su personalidad.
0: Mira, Garbanzo, el que tú seas, por decir, te voy a dar un ejemplo, te voy a contestar.
1: Pero no empieces a insultar, le estoy preguntando.
0: No, mira, tú, yo me acuerdo que iban a jugar fútbol y tú ibas.
1: Sí.
0: ¿Verdad? ¿Eres bueno para jugar fútbol?
1: Nada.
0: Pero,
1: malísimo.
0: Pero no te dejabas, te ubicabas donde más o menos sabías, ¿verdad?
1: Sí, ahí le...
0: ¿Sí o no?
1: Sí, 100%.
0: ¿Eso quiere decir que no jugabas o que eras de plano un idiota para jugar? No.
1: No, pues, ahí me gustaba convivir, ¿no? Y estaba.
0: Exacto. Sí. Si yo estoy en una relación, yo no me voy a comparar con el doggy o con alguien que tiene un temperamento más firme en lo que hace o dice, porque todos tenemos diferentes personalidades. Pero dentro de nuestras personalidades no podemos ser dejados y no podemos ser que nos manden. Y dentro de mi personalidad yo no voy a dejar que me hagan chiquito, que trabaje tanto y que no pueda en la casa ni decir, oye, no me gusta, le faltó poquita sal, en buena onda, ¿no? Y que ni puedan decir eso. O, oye, hoy no quería esto, tengo que esta comida, no sé. Si tú no puedes hacer eso, y tú me estás diciendo, pero es que ellos no les nace, tienen miedo, o no pueden. Tú dime, ¿una persona de esas puede decir o no?
1: No puede, con esas
0: características. Sí
1: puede. Bueno, pero no se atreven.
0: No se atreven.
1: Sí, pero ahora, que estas personas sepan que están en ese mundo, en ese abismo, existe también la posibilidad, ¿no? De que no saben, o sea, que la neta están abusando de ellos.
0: Exacto, por eso estoy aquí. Pero van a encontrar excusas y van a encontrar frases como las que ya te dije, yo por eso estoy aquí, y yo por eso antes de que ya me contesten y llegue alguien a decirme, oye, pero lo dicen ellos que son felices. Ya, o sea, estamos repitiendo el tema otra vez.
1: Qué bien, entonces ese es el punto muy importante que hay para terminar. Si estas personas que no saben que están en ese abismo y por eso usted está aquí para abrirles los ojos... Les está rubiendo, entre comillas, la felicidad que ellos encontraron, lo que ellos creen que es felicidad, y usted viene a, de verdad, a separarlos.
0: Pero es que, sería una tontería, Garbanzo, si me quieres decir que ellos creen que están a gusto.
1: No sé si están a gusto, no.
0: Ah, pero sí sabes que están felices.
1: Yo no sé.
0: Es que estás usando esa palabra, tú entonces debes de saber, si no, entonces no sabes.
1: Entonces la felicidad está acompañada de estar a gusto.
0: No, Garbanzo, espérame, ahorita, si estamos hablando estamos en una plática muy abajo acá en el piso, no hablemos de felicidad ahorita, estamos hablando de gente que está en un hoyo. Y ya quieres decir que están felices, ¿no?
1: Ok, bueno, continúa.
0: ¿Por qué es peligroso que digas eso? Porque muchos van a decir, sí, yo soy feliz, sí. Y van a decir, ay, el doy, ¿cómo sabe que no son felices? Volvemos a las bases.
1: Ok.
0: Para mí, dime tú, ¿a ustedes les gustaría ir a cualquier lugar? Y no hablo de echar desmadre, sino libremente decir, oye, este fin de semana me lo voy a agarrar para mí, voy a ir a una caminata en el cerro. O ir con mis compas a ver un partido de fútbol americano, ya empezar NFL a Las Vegas, a ver los Raiders. O voy a ir a Colorado a ver a los Rockies y vamos a ir a las montañas allá a ver, o cómo se llama el otro,
1: Aspen.
0: Aspen. ¿Quién? De veras. Dime tú, ¿sabes a qué me recuerda esto? Como el brother que dice, mi vieja sí me gusta como está gorda, ¿no? O sea que se pone, porque ve que nos se pone bueno. Entonces me estás queriendo decir que si un día se pone buena ya no la vas a querer. A huevo que sí, pero como ese es lo que tiene, dice él, no, yo feliz con mi vieja. Es lo mismo que les digo yo, dicen, no, yo no puedo ir ahí. Y él, además es...

0: Raiders, a ponerse borrachos, luego a gastar en el casino. Entonces ellos empiezan a buscar su mundo, sus excusas, pero si van, se la van a pasar a toda madre, porque tú sabes que va más allá de eso. Y olvídate de eso. Ir al parque, que van a echar cascarita, o que van a ir a jugar baraja, o que van a ir, o que están en un party, brody. Y tú sabes, la raza acá en el asador, los brodies, o en un lugar, suele pasar, ¿no? Yo he visto brodies que están con la vieja ahí. Es que esa es su felicidad, y qué volteadera trae el brody. ¿Por qué no se pone a platicar con las señoras? De lo que hablan las doñas. O sea, yo no les estoy diciendo que tengan que dejar esa vida. Entonces, les estoy nada más dando y les estoy poniendo un IMAX, una pantalla de cine para que se vean, brodies. Y no hablemos de felicidad porque están muy lejos de eso. Y la verdad es triste que estos brodies quieran decirle a alguien, yo así soy feliz. No, es que mandilón, pero feliz. Qué feliz van a estar, brodies.
1: ¿A usted le restó felicidad el no estar con su pareja haciendo vida de familia?
0: Siempre he sido una persona feliz porque lo he decidido y creo que en la vida te pasan cosas que te pueden poner momentáneamente en un estado de tristeza y luego lo sobrepasas y sigues.
1: Pero la felicidad no le restó, o sea, de 10 llegó a 8 y ya ha vivido en 8.
0: Vámonos, porque es como si yo perdiera un trabajo. Es como perder una pareja o perder un familiar. Lo sufres, te duele y sí, vámonos.
1: O se encuentra otra forma de felicidad.
0: Siempre hubo. No encontré, siempre hubo. Porque yo les he dicho lo de la pizza. La vida la tenemos que tener en cuatro partes, ¿no?
1: Sí.
0: Los amigos, la familia, lo espiritual y tu pareja. Muchos güeyes se clavaron con el pedazo de pareja y se fue el pedazo y se acabó su vida. Se suicidaron. Regresamos, señores. Pizzeros. Una veggie. Meat lovers. Hawaiian. Pepperoni. Cheese only. Tres quesos.
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4: Miren, dicen que el Doggy siempre quiere ganar y hoy me voy a poner del lado de ustedes, del perdedor. Vamos a hacer lo siguiente. Y lo digo humildemente, porque luego ya ven que la falsa humildad es peor. Me voy a poner del lado de ustedes. Está bien, el mandilón es feliz. ¿Va? Vamos a decir que sí.
5: Okay.
4: Ahí va. Ahora, déjenme a mí, como abogado, defensor del Doggy, de mi cliente, buscar qué significa mandilón. Definición de mandilón. Le pregunto aquí. La palabra mandilón se usa en varios países de América Latina, como México, para describir la forma coloquial y a veces despectiva a un hombre, ahí va la definición, un hombre que está muy sometido o dominado por su esposa o pareja, al punto de obedecerlo, de obedecerle en todo o ceder siempre ante ella por temor a los conflictos o por hacer labores en casa. ¿Ok? Entonces, me están diciendo ustedes, ¿verdad? Y este es el mensaje del mandilón, que ser un hombre sometido, dominado por la esposa o su pareja, porque hasta las novias ya son mandilones desde la novia, al punto de obedecerle en todo, ceder siempre ante a ella, ahí viene lo mejor, por temor a los conflictos o por hacer labor, o por no hacer los labores de casa. Me están diciendo ustedes que esa es la felicidad, ¿verdad? Ya como que ya esto...
5: Pero ellos no conocen otra cosa.
4: No. Cállate, Garbanzo, sí sabe. Nada más que tienen miedo. Tienen miedo. Sí saben. Si no supieran, no tuvieran miedo.
5: Ok.
4: Maldita sea. A ver, otra vez de nuevo. Garbanzo, la definición está aquí. Ellos son mandilones, ellos saben. Si no, no dijeran, yo no soy mandilón. Yo nomás, yo hago lo que hago por... Pero dicen, yo soy mandilón y así soy feliz. Desde ahí arrancamos, por eso te estoy diciendo, ahora va la definición, ellos admitieron serlo.
5: Okay.
4: No me digas, no, ellos no saben, ya saben lo que es ser mandilón. ¿Okay?
5: O sea, bueno.
4: ¿O me estás diciendo que ellos no sabían la definición?
5: Es que yo hablaba de personas que tal vez no sepan que están en ese, no sé, esquema, ¿no? O sea, que no saben que son mandilones porque no conocen otra cosa y piensan que lo que están haciendo está bien, piensan que le están ayudando a su esposa, piensan que está bien obedecerla y
4: pues, oye, no saben la diferencia, oye, no sé. Oye, es que yo no estoy diciendo que no ayuden a su esposa.
5: Bueno, es que también dijo que hay que hay y que ayuden.
4: Sí, no, es que aquí hablan de por temor. Si yo llego a la casa y digo, ah, vieja, tranquila, yo te lavo ahí los platos.
5: Oye, pues entonces...
4: vieja, pero es... Que te nazca. No, porque... No, güey, hijo, córrele, viene tu mamá. No, córrele, vamos a hacer esto. Eso, brody, no.
5: Pero entre más mandilón, entonces hablaría muy mal de la mujer que acepta un hombre así, ¿no?
4: Brody, he estado todo el día de ayer, hablé de que un hombre, ¿cómo va a aceptar a una mujer sin espíritu? que es como las viejas que se aprovechan del mandilón. ¿Cómo van a escoger un brody sin espíritu? ¡Qué hueva! Pero yo no quiero que hablemos de ellas. Hablemos de nosotros, no podemos permitir eso. ¿Va? Porque ellas son abusonas. Son unas abusonas. Vemos doña Florinda con Ramón. Don Ramón era el mandilón de doña Florinda y no era su esposo.
5: Eso no es posible, maestro.
4: Sometido, con miedo, le temía, lo golpeaba. ¿Qué es?
5: Piojo.
4: Viejo piojo.

0: Bueno, para terminar con esto, y la verdad, me tiene muy poco, pues, preocupado el que me digan el Doggy, ¿qué vas a ver si yo de mandilón soy feliz? Y yo estoy tratando de salvarlos, de concientizarlos, y a los que piensan entrar en ese esquema, diría el Garbanzo, no es chido. Así esté bien algona, tenga unos ojotes, tenga el cabello que le llega hasta la cintura, o que va al gym, tiene unas piernotas y eso. Eso, brody, les va a durar, ¿qué quieren? Unos cuantos añillos, puede ser tres, de decir, ah, qué en algona. Ah, qué. Y con una actitud del diablo, brody, se les va a hacer como que tuvieran unas patitas delgaditas. Después estos brodis, algunos sí se rebelan y terminan con una mujer que no es tan agraciada físicamente. Dicen, ay, mira qué menso, dejó a ese viejonón por esa que trae. No saben que esa que trae lo consiente, lo mima, lo trata bien, le cocina rico. Y la otra, pues no, trae polvo en las manos para agarrar la barra del gym. Pero bien mamona la señora.
1: Los que usted habla, maestro, ¿le harán caso? Sí, están escuchando.
0: Estoy seguro que sí. Muchos me hacen caso, no todos. Y algunos están en el proceso, como cuando ves un documental de algo y te quedas, ay, güey.
1: Viendo la pared como güey, así.
0: Sí, entonces muchos, tal vez no es su momento para hacerlo, porque no es fácil cambiar de ser un güey dejado siempre, Garbanzo. Muchos sus mamás trataban al papá así, o sea, y ven a los primos, ven al hermano mayor, que lo piensan que ese es el sistema.
1: O sea, ahorita hay un güey escuchando, no se baja del carro porque sabe que entrar no va a ver todo lo que usted explicó ahorita, y no sabe cómo salir de esa prisión.
0: No, empiezan a analizar. O sea, salen y dicen, ven, ay, más güey. Claro el... No, yo... Ay, brody, hay mujeres que me han hablado, Garbanzo, y me han dicho, es que ese Doggy parece que nos está describiendo como si nos conocieran. O sea, imagínate que no digan nombres, güey. O sea, eso es lo que es. Pero, pues, yo escribí algo el otro día. Estaba escuchando uno de los sabios más importantes, ¿no?
1: ¿Se escuchaba usted mismo sus podcasts?
0: Pues mira, yo tengo más sabiduría que ellos, porque he adquirido la sabiduría de ellos más la mía. Y esto humildemente, siempre desde el fondo de la humildad, de lo que viene siendo la pulpa de la humildad, de lo que viene siendo el néctar. Mira, Garbanzo, esto es lo que escribía yo. Ahí te va, Garbanzo, porque después piensan que todo es risa y no aprenden. Sócrates decía, no puedo enseñar nada a nadie, solo puedo hacerles pensar. ¿Entiendes? Sí, sí. O sea, yo no los voy a llevar y decir, deja esta verdad. Y eso también hace el maestro Doggy. Yo no estoy aquí para decirte cómo vivir tu vida. Esa relación te da paz, te respetan, estás creciendo, eres feliz, o solamente estás aguantando por miedo a empezar de nuevo. El maestro Doggy no decide por ti, alumno. Te hace pensar para que tú abras los ojos y decidas. Después te digo, ahí andan.
1: Gracias, maestro.
0: Ahora vemos. Pero siempre desde la humildad.
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0: 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En esta ocasión, queremos decirles a todos que a las personas que andan trabajando, están trabajando. Y a los que andan en el baño, que no hagan tanto tiempo. Porque ya estamos cansados de que el jefe a la hora del cheque se los firma con gusto. Y ustedes perdiendo el tiempo, en el baño se la pasan. Nomás coyoteándole al jale. Eso no se vale. Nosotros somos los Tigres del Norte. Pórtense bien.
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2: Orpheum. Eso es correcto.
1: 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Y si usted va a las redes y no encuentra nada, es que está siguiendo. Ay, güey, veo tantas páginas piratas y gente comentando ahí. Erasmo, no sé qué, güey. 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Échenle ahí cabeza. Esas páginas piratas que no tienen la palomita azul, no son nosotros. 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Ahí van a ver dónde están los links. ¿Qué onda, Diablito?
3: Oye, Choco, es que tenía una idea, guys. ¿Por qué no? Creo que vamos a hacer Cantando por Cantar aquí en el show, ¿no?
1: Ah, la siguiente semana, sí.
3: Ah, ya, ok. Entonces, la idea aquí es cantar canciones que son inglés, pero en español. Por ejemplo, si me permites, aquí en YouTube hay canciones que dicen karaoke, inglés-español. Ahí puedes poner una.
1: O sea, dime el título de una o algo.
3: Titanic. Es que si le tienes que poner así, sale una lista.
2: Mi corazón va a continuar, ¿no? Es My Heart Will Go On.
3: Ajá, pero en español.
2: O sea, así le dicen
1: Titanic. ¿Pero nomás la pura letra o qué?
3: No, es la canción,
1: Canción. Pero, ¿y qué vas a cantar tú?
3: Pues esa.
1: O sea, la vas a cantar arriba de lo que ya cantaron.

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2: Bueno, ya les prometo que cantando por cantar va a estar más divertido, va a estar más...
3: No, pero, o sea, es una de las ideas del Diablito, Choco.
4: Sí, güey, esa es tu idea, ¿verdad?
0: Esa es mi idea.
4: Pero nomás una vez, vamos a hacer todas las canciones, ¿verdad? Todo no, cantando toda, por cantar.
0: Ah, inténtate una.
4: No, estoy bien, güey, así.
0: No seas gallina.
4: Sí, a ver, Garbanzo. Bueno, voy a ver, voy a cantar una de inglés a español, a ver. La de La Bamba, güey, ¿no? Pues en La Bamba.
0: Ah, muy fácil, algo.
3: Herida de amor de Grupo Indio, güey. Esa era originalmente en inglés, ¿no?
4: Por eso, pero ya está en español, güey. ¿Tú quieres algo que no se haya grabado, ¿verdad?
0: Claro, algo que no hemos hecho.
4: Sí. Algo que, la de tú y yo, de esa de country. Tú y yo, ¿no?
0: Si quieres, hay una lista, ahí la tienes, ahí está.
4: Tengo una lista aquí, órale. Para la siguiente semana, Garbanzo, pero acuérdense, este fin de semana van a estar los Tigres del Norte aquí en Los Ángeles. Ustedes pueden estar ahí gratis, vayan. Y ahí está el link en las redes, ahí está el link para que ustedes le hagan clic. Gratis en Tiquetón, ¿verdad? Tiquetón.com, vayan ahí de volada porque pues es
0: free.
4: Es limitado, por favor, vayan ahí. No se lo vayan a perder este fin de semana.
3: Así es de que pónganse las pilas. Cantas bien, Diablito, me sorprendiste.
0: Ahí están las canciones, ahí mira, ahí mismo donde tocaste la mía, ahí está al ladito, mira, ahí dicen canciones.
3: Okay. Que en la columna de la derecha. Ah, ahí está. ¡Hala!
4: Juro que te amo de los terrícolas. Esa canción era en inglés.
3: No manches.
4: Ahí está, güey. Ya aprendimos algo.
0: Ah, pero...
4: Y dice así.

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1: No queda mucho tiempo, te juro que estoy... No, este concurso lo voy a ganar, fácil. ¿Por qué? Pero yo voy a decir algo, luego gritan como niñas cuando uno empieza a usar sus voces para cantar esta rola, no van a empezar a llorar, ¿eh?
2: No, no, tú usas todas tus herramientas.
1: No van a empezar a llorar, porque si voy a cantar esta como el vale, me va a gustar, Choco.
2: Y el premio que nos des ahora sí, Choco, por adelantado, ¿eh? Diez, sí, otros 10,000 dolaritos,
3: papi. Bueno, de hecho, este va a ser como, o sea, no sé si ustedes algún día han tenido un servicio, o sea, no pagas antes. O sea, para mí esto es un servicio. Entonces, ya que lo terminen, yo se les juro que les pago. Si no quieren, no participen. El que quiera participar, nada más. O sea, díganme ahorita para no sé.
2: No, pues.
3: Para no hacer los cheques, porque voy a hacer los cheques anyways.
1: Ah, yo. ¿Quién?
2: Yo. Sí, pues yo también.
4: Yo también, Choco.
2: Sí, pues ya, sí, ya.
3: ¿Tú también? ¿Tú también?
5: Sí, sí, entrégame las llaves.
3: Muy bien. Rory. Bueno.
2: Ya, por las buenas, todo el mundo.
3: Diablito, no seas naco. ¿Cómo vas a preferir un carro que no va contigo? Primero, no cabes. Segundo, donde vives te lo van a robar, te lo van a desmantelar. Cuarto, no va con... O sea, no, es como... Okay. Es como los influencers que llegan a los 200 seguidores y se ponen carillas en los dientes.
2: ¿Y qué carro le queda entonces, Choco? ¿Qué es de su personalidad?
3: No sé, como hasta así bolonchito, un Cooper o algo así, ¿no? Un Cooper como rojo con Ladybug arriba, como bolitas negras.
5: ¿Cómo que una grúa?
1: El diablito, sí, como dicen en inglés, you push too hard to aparentar a alguien más, güey. Deja de querer tener carros de morritos, güey, sí. Cholos, güey.
2: Hubiera sido con tu troca roja y ya las dabas jugando al vivo, güey.
4: Eso de comprar tenis Travis Scott, ¿qué, bro? Ya estás viejo. Cómprate los Timberland, o ¿cómo se llaman? Sí,
2: esas botitas amarillas.
5: Váyase, muchacho.
4: Choco, te quiero cantar una que dice así.
2: No, está bien. Si quieres así de...
5: ¿Cómo están los tigres, eh? ¿Cómo andan?
2: Así está viendo, Doggy, no te preocupes.
4: No, aquí te va, Choco. Ponme un pedacito, Brody.
6: Papá, trabaja más.
4: Esa también. Cuando murió en Chicago. Siempre al lado de la ley, Brody.
6: Siempre al lado de la ley.
4: Noche de verano. La tierra del dólar fue... O sea, United States. Donde todo Chicago vio. Déjenme explicarles que cuando el señor Al Capone de la ciudad se adueñó, a su pandilla llamó con la fuerza del señor. Mi madre oí chillar la noche que Chicago se murió.
3: Ok, Doggy, ya ganaste.
4: ¿En serio?
3: Eres un baboso. A ver, claro que no, todavía no empieza el concurso. Okay. Oye, pero la siguiente semana, ¿ok?
2: Esa sí está chida, Doggy, empieza con esa.
4: Canto miles así,
2: bro. Yo voto por ti, papi.
4: Tranquilo.
2: Canta bien el perro, el Doggy, güey.
1: Nos van a perder los Tigres del Norte este fin de semana, señores. Así que vayan a las redes sociales, tenemos boletos gratis. El concierto es aquí en Los Ángeles, este vive en otro lado y no va a venir. No se registre. Pues es que luego la gente cuando dicen gratis se meten y güey. Digan que ustedes van a ir, si van a ir, neta, porque agarran el lugar de alguien que de veras quiere ir, Choco.
3: Oye, tú cantabas una canción de los Tigres del Norte era con Paulina Rubio, ¿no?
2: Con Paulina Rubio.
1: Ah, sí, la de golpes en el corazón. A ver, da un pedacito.
2: Fue la presentación ahí en Hollywood.
1: Ahí fuimos cuando grabaron esta en vivo. El Palerium, ahí enfrente.
4: Hollywood Palerium. Nosotros somos los Tigres del Norte. Nos vemos este fin de semana porque vamos a tejer la telaraña. Nosotros les vamos a regalar muchos boletos.
1: Saludos a don Jorge, que me invitó a cenar un día. ¿Qué señor, güey?
2: ¿Pero en paños menores?

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